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2: Son las 6 de la tarde con 10 minutos, 6 con 10. Estamos iniciando Música W en el 95.7 de FM. ¿Qué tal te va en este día? Llegamos ya al domingo 31 de mayo. Esperando que estés teniendo un excelente fin de semana, que lo estés aprovechando al máximo. Y también que ya estés con muy buenas pilas, muy buena energía para iniciar el nuevo mes de junio. Esperando que sea lo mejor posible. Te saluda Itzel Flores, acompañándote en nuestra nueva emisión, transmitiendo totalmente en vivo desde Valero Trujano, número 708, Colonia Centro, acompañándote hasta las 8 de la noche, así que tenemos un muy buen rato para seguir disfrutando de estos temas que no pasan de moda. Por cierto, te platico que acabamos de escuchar al grupo R.E.M. con el tema Everybody Hurts, esta canción que fue publicada originalmente en octubre del año de 1992. Esta pertenece al álbum The People y fue lanzada como sencillo en el 93. También iniciamos con los Cranberries esta melodía titulada Off to My Family, que fue lanzada en el año de 1994. Esta canción es un homenaje melancólico y nostálgico de la infancia. De esta también te platico que el tema estuvo posicionada en el lugar número 4 por varias semanas en las listas de Billboard. Recuerda, amigo radioescucha, que te puedes reportar a través de las líneas de contacto disponibles para ti desde este momento, 951-51-638-96, y también la opción WhatsApp 951-251-0773. Nos vamos a ir hasta el año 2001 con Robbie Williams, el tema titulado Feel.
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7: ¿Qué tal? Ya son las 6:18, 6:18. Seguimos disfrutando de música W y estamos escuchando de fondo musical Kansas con Dust and the Wind. Te platico que vamos a escuchar esta canción y es que esta fue lanzada en el año de 1977. Es una de las baladas más famosas de la historia del rock. Destaca también por su profunda reflexión sobre la fragilidad de la vida. Estos son algunos de los datos curiosos del tema titulado Polvo en el Viento del grupo estadounidense Kansas de 1977.
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2: Son las 6 de la tarde con 27 minutos, 6 con 27. Seguimos disfrutando de Música W en el 95.7 de FM. No olvides que te voy a estar acompañando este domingo, esta tarde de domingo muy amena hasta las 8 de la noche. Así que todavía tenemos un muy buen rato para seguir disfrutando de estos clásicos, de los temas musicales y playlists que tenemos para ti. No olvides que estamos presentes en redes sociales. Nos vas a poder encontrar como W Radio Oaxaca, que andes haciendo, desde dónde me andas escuchando, lo puedes hacer y reportarte a través de las líneas de contacto 951-51-638-96 y 951-251-0773. Te platico que nos vamos a trasladar hasta el año de 1995 con el grupo británico Back for Good y la canción titulada Back for Good, esta canción de Shake It Out. La canción fue lanzada oficialmente un 27 de marzo del año de 1995.
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11: Ya son las 6 de la tarde con 32 minutos, 6 con 32. Seguimos disfrutando de Música W en el 95.7 de FM, esta playlist que tenemos especialmente para ti. Te platico que nos vamos a trasladar hasta el año de 1999 con el tema de Madonna, esta canción titulada Beautiful Stranger.
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11: Son las 6 de la tarde con 50 minutos, 6 con 50. Seguimos disfrutando de Música W.
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2: Son las 7 de la noche en punto, 7 en punto. Te platico que acabamos de escuchar el tema de Camila Cabello, esta canción titulada Habana. Y esta canción fue lanzada en el año 2018. Y como dato curioso, te platico que este tema se mantuvo en las listas de Billboard por varias semanas como el puesto número 5. Además de que tuvo una venta de 19 millones de copias vendidas. Este es un homenaje a las raíces de Camila Cabello. Con esto también te platico que nos vamos a la identificación, llegamos a esta segunda hora musical. No olvides la línea telefónica disponible para ti, 951-51-638-96 y 951-251-0773.
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2: Son las 7 de la noche, ya con 5 minutos, 7 con 5. Llegamos a esta segunda hora musical de Música W en el 95.7 de FM. ¿Cómo te va en esta noche? Déjame platicarte que si vienes al primer cuadro de la ciudad de Oaxaca, en el centro, pues ya se encuentra la lluvia, así que toma las debidas previsiones. Hay que manejar con muchísima precaución, además de no olvidar el paraguas, el impermeable. Empieza ya ligera la lluvia aquí en la ciudad de Oaxaca. Muy buenas noches, te saluda Itzel Flores, acompañándote en este cierre de mes. Llegamos ya al domingo 31 de mayo, esperando que estés muy bien, que hayas disfrutado y sigas disfrutando este día al máximo. También te recuerdo que las líneas telefónicas están disponibles para ti, 951-51-638-96 y WhatsApp 951-251-0773. Te platico que en este último bloque de canciones disfrutamos a Manets con el tema Because Deny. De igual forma disfrutamos de Camila Cabello con Havana, Coldplay con Vive la Vida y Queen con Crazy Little Thing Called Love. Ahora te voy a dejar con Rod Stewart, el tema titulado I Have To You Lately. Esa canción que el Rod Stewart la lanzó en el año de 1991. Esta canción originalmente fue escrita y publicada por Van Morrison en 1989. ¿Qué versión prefieres? ¿La original de Van Morrison o este tema y versión que lo interpreta Rod Stewart?
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2: Son las 7 de la noche, ya con 16 minutos. 7 con 16. Acabamos de escuchar al inigualable Phil Collins con el tema One More Night. Con esto te platico que nos vamos a la pausa. No sin antes recordarte también que me puedes escuchar a través de nuestro portal de internet www.encuentroradiotv.com.
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1: Son las 7 de la noche con 24 minutos, 7 con 24. Seguimos disfrutando de Música W en esta tarde muy amena ya de domingo 31 de mayo, cerrando este mes. Y qué mejor que con buena música, buena compañía. Recuerda que te acompaño hasta las 8 de la noche. Te platico que acabamos de escuchar a Duran Duran con este tema titulado Ordinary World. Ahora vamos a escuchar a Bonnie, esta complacencia musical que nos hacen llegar a través de nuestra línea de contacto. Nos están escuchando desde Trinidad de las Huertas. Entonces disfrutaremos de Bonnie con Rivers of Babylon.
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2: Son las 7 de la noche, ya con 33 minutos, 7 con 33, acabamos de escuchar a Foreigner, esta banda está en México, británico-estadounidense, esta canción titulada, pues, Una Noche Más. También te platico que el tema musical fue lanzado en el año de 1981, el tema de Foreigner, Esperando Una Chica Como Tú, es el tema con el cual acabamos de escuchar, y esta complacencia musical nos las hace llegar y la petición nuestro amigo Salvador, que nos escucha desde la Ciénega Cimatlán, por supuesto disfrutando de este espacio musical de Música W. Muchísimas gracias por la sintonía para nuestro amigo también. Te comparto que con esto nos vamos a la pausa, no sin antes también recordarte redes sociales presentes en las plataformas digitales como W Radio Oaxaca. Vámonos a la pausa, es breve, regreso con buena música, Música W.
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2: 7 de la noche con 37 minutos.

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8: Son las 7 de la noche con 47 minutos, 7:47, ya casi nos estamos acercando al final de este espacio. Vamos a escuchar entonces el tema de Tracy Chapman, esta canción titulada Baby Can't Help You.

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2: Son las 7 de la noche con 55 minutos. 7:55 nos acercamos al final de este espacio. Vamos a escuchar este último tema musical a cargo de Hughes Corporation, titulada Rock the Bug.

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1: Solo unos segundos nos separan para las 8 de la noche. Te platico que hemos llegado al final de este espacio musical de W Radio Oaxaca. Muchísimas gracias por la sintonía de siempre, por permitir que te esté haya acompañado en este domingo, noche de domingo. Muchísimas gracias por esta sintonía. Yo me despido de ti, soy Itzel Flores, síguela pasando bonito. Y te recuerdo que nos escuchamos el día de mañana en punto de las 9 a.m. para llevarte la información a través de Contenidos W, y nuevamente en la tarde de 4 a 6 de la tarde con toda nuestra programación musical. Excelente noche, pásala bonito.
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3: Estados Unidos dejó una imagen imposible de borrar. Diego Maradona saliendo de la cancha tomado del brazo de una enfermera. Minutos después, el positivo en el control antidopaje lo sacó del Mundial y apagó el último sueño mundialista del 10. Argentina había arrancado con ilusión, buscando revancha por la final perdida ante Alemania en Italia 90. Pero sin su capitán perdió el alma y terminó cayendo en octavos de final ante Rumanía con un inesperado marcador de 3-2. Esa caminata silenciosa de Diego Armando Maradona marcó el cierre de una era irrepetible en la historia de las Copas del Mundo.
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0: Hola, hola, bienvenidos a un episodio más de Ya Oíste. Yo soy Génesis Aines Silva, su conductora el día de hoy. Y hoy vamos a hablar sobre un tema que poco se habla, pero que viven muchísimos hombres, que es la ginecomastia. Y para eso nos acompaña el día de hoy el doctor Manuel Alejandro Catalán Ruiz. Así que, doctor, pues le doy la bienvenida. Este es su espacio, con toda la confianza, para hablar sobre este tema tan, pues, poco común.
6: Muchas gracias, Génesis. Estoy muy contento y agradecido por la invitación. En efecto, es un tema bastante interesante, poco conocido, pero muy frecuente en los motivos de consulta en los niños adolescentes. Entonces, va a estar muy, muy, muy buena la plática y yo encantado de estar aquí contigo platicando.
0: Pues muchas gracias, y sí, definitivamente creo que es una, para empezar la palabra, le decía, ¿cómo se pronuncia? Ginecomastia.
6: Sí, exacto, es ginecomastia.
0: Ok.
6: Es un poquito complicado, pero vamos a empezar, ¿te parece?, por definir ginecomastia.
0: Me encantaría.
6: Mira, ginecomastia básicamente es el crecimiento de la glándula mamaria en los hombres, ¿sale? Es una proliferación de este tejido mamario, y que básicamente puede ser uni o bilateral, ¿ok?
0: Ok.
6: ¿Por qué en los hombres? Porque pues, en las mujeres ya sabemos que es la glándula mamaria, básicamente es el pecho, pero los hombres no debería de desarrollarse. Por eso claro, se denomina, o el término es ginecomastia en los hombres. Es un motivo frecuente de consulta en los adolescentes, y esto tiene que ver por la fisiología. Hay diferentes tipos de ginecomastia. Hay una ginecomastia fisiológica y una ginecomastia, pues, patológica, que no debería de ocurrir.
0: Ok.
6: Entonces, existen tres picos donde se puede presentar esto. Hay una ginecomastia neonatal, es decir, ocurre en los bebitos. Y esto es estimulado por los estrógenos y progestágenos maternos en útero. Es decir, a través de la placenta pasan estas hormonas y estimulan unos receptores que se encuentran en la glándula mamaria, por lo que en los primeros meses de vida los bebitos podrían tener un crecimiento de su pecho que se denomina como botón mamario.
0: Okay.
6: Eso es algo transitorio, va a desaparecer una vez que hay una caída de este estímulo hormonal cuando nacen y no se resuelve sin ningún problema.
0: Okay.
6: Hay un segundo pico que es la ginecomastia puberal, y básicamente ocurre en la etapa entre los 10 y los 14 años en los niños, ¿ok? Esto es estimulado porque una vez que empieza la pubertad de los niños, hay un incremento de los estrógenos, que también se producen en los hombres, también producimos estrógenos, que pueden sensibilizar los receptores también de la glándula. A medida que vamos avanzando en edad los hombres y nuestros niveles de testosterona se incrementan en su pico más alto, que llegan a ser hasta 30 veces mayor, es cuando se resuelve esta parte de la ginecomastia puberal. Es decir, también es algo transitorio, pero toma más tiempo, alrededor de 1 a 3 años, más o menos.
0: Pero no es algo definitivo, o sea,
6: no es algo definitivo.
0: Tiene que quitar.
6: Exactamente.
0: ¿Cómo saber que realmente pues es ginecomastia o no es por el mejor incremento de peso, por obesidad? ¿O en dado caso es realmente algo malo?
6: Sí, eso que mencionas, Génesis, es muy importante. La ginecomastia puberal se presenta entre el 60 y el 90% de los adolescentes. Y lo primero va a ser definir si es ginecomastia o es algo que se llama como pseudo-ginecomastia, que básicamente sería un incremento en el tejido adiposo, lipomastia o adipomastia. Esto es por, bueno, a lo mejor las personas tienen un exceso de peso, el área del pecho tiende a concentrar mayor cantidad de tejido adiposo y da una apariencia como si fuera un crecimiento mamario.
0: Claro.
6: Entonces, por eso es muy importante la exploración. Los síntomas que presentan los niños por los que llegan a consulta, en caso de que sea una ginecomastia, el primer dato es un aumento de volumen. Se palpan una bolita, la bolita tiende a estar indurada, es una bolita indurada que ocurre por debajo de la areola y el pezón y les produce dolor. Es un dolor de tipo punzante, es intermitente, pero eso es lo que les llama la atención. En algunas ocasiones el mismo cambio de ropa, el roce de la ropa,
0: les molesta.
6: Les molesta, exactamente. Entonces le dicen a sus mamás, las mamás no las llevan a la consulta y entonces se preocupan porque dicen qué es lo que está pasando. Entonces puede ser una bolita solo en un lado del pecho, a veces es de los dos lados, y entonces es justamente donde se tiene que discernir. La adipomastia no se palpa indurada, la bolita realmente no está por debajo de la areola del pezón, sino que es una distribución más generalizada, digamos que es un crecimiento del pechito como más homogéneo,
0: okay.
6: El tejido se palpa laxo y no produce dolor, que serían dos o tres datos clínicos que diferenciarían a una ginecomastia de una adipomastia. Pero también algo que les llama la atención es que puede haber una asimetría, es decir, perdón, puede ser de un solo lado, y eso les llama la atención porque dicen, me creció la bolita de un solo lado, y generalmente cuando es adipomastia es bilateral, generalmente es como simétrico,
0: okay.
6: Y eso es algo también muy característico que se puede referir a la madre para que lo lleve al médico. Entonces esto es muy importante porque para los niños les genera mucha inseguridad,
0: sí.
6: El hecho de que empiecen con un crecimiento del pecho siendo niños. Se vuelve objeto de bullying en las escuelas.
0: Exacto.
6: Y genera, incluso los limita en algunas partes de su vida. Tengo pacientes que han dejado de hacer actividad física, por ejemplo, van a natación y no les gusta ya practicarla porque hay que quitarse la playera y sienten que su pecho tiene un aspecto que para ellos no es agradable, no es algo que sea normal, y dejan de hacer actividad física, dejan de ir, y entonces esto es muy importante también por cuestiones pues psicosociales para los niños, poderlos informar para poderlos tratar y orientar adecuadamente.
0: No, y en esa edad es muy importante porque creo que es donde de ahí pues son jóvenes, son adolescentes, la pubertad, lo que hablábamos hace ratito, que un simple comentario que a lo mejor para nosotros es exacto, un simple comentario, para ellos no. Entonces, eso marca y decíamos, tal vez la ginecomastia no puede ser tan grave en a nivel físico, pero sí en la parte como psicológica. Y que le, o sea, siente inseguridad de su cuerpo, que le dé pena hacer ejercicio. Por ejemplo, usted, doctor, ¿qué le puede decir a un niño como de... yo te recomiendo que cada cierto tiempo hagas esto? ¿Cómo es la zona de autoexploración?
6: En el caso de la ginecomastia en los niños, casi siempre les digo que tienen que detectar si tienen alguna bolita siempre en la parte de alguno de sus pechos, porque empiezan con dolor. Incluso ni siquiera pueden tener a lo mejor de forma inicial como tal un aumento de volumen. Entonces empiezan con una hipersensibilidad al cambio de ropa o dolor punzante, y es ahí donde yo les sugiero... pueden palpar justamente su pecho, la ginecomastia ocurre por debajo de la areola y el pezón, entonces si se palpan alguna molita, sería un punto como de alarma a detectar para que le comenten a sus padres. Pero sí, en general esta es la forma en la que se les comunica. Casi siempre todos los niños que presentan una ginecomastia entre los 10 a 14 años vuelven a tener otro pico entre los 15 y 16, hasta un 33%, aunque se quite en ese momento, vuelven a estar estimulados. Entonces también les comunico para que no se espanten o no se frustren, y justamente lo que te comentaba, Génesis, tienen una caída de después de que está su pico hormonal muy alto y estimula este crecimiento, se resuelve de forma transitoria.
0: Okay.
6: Entonces es comunicarle a los niños para que estén tranquilos.
0: Se nos acabó el tiempo, doctor, pero muchísimas gracias por habernos acompañado, por habernos quitado todas estas dudas, que no solamente fue a mí, fue a toda la gente que nos está escuchando del otro lado de la radio, de alguna plataforma, y nos vamos, así yo estoy, voy a investigar más.
6: Muy bien, muchísimas gracias de ti, Génesis, por la invitación, y yo encantado de platicar de estos temas para poder llegar a más gente y poderlos informar de la manera más segura.
0: Así es. Esperamos verlo en otro episodio, doctor.
6: Con mucho gusto.
0: Y gracias a todos los que se quedaron hasta este punto. Gracias por escucharnos, que se hayan resuelto algunas dudas, y que si tienen otras dudas, nos comenten, nos dejen sus comentarios. Nosotros siempre los estamos leyendo, los escuchamos para los próximos episodios. Nos vemos en el siguiente episodio. Yo soy Génesis Sainz Silva y nos acompañó el doctor. Muchas gracias.
6: Muchas gracias.
0: Nos vemos hasta pronto. Adiós.

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0: Bienvenidas y bienvenidos a La Hora Nacional. Hoy vamos a tener para todos ustedes historias sobre cultura, medio ambiente, inclusión y la vida cotidiana de nuestro país.
1: Sí, y vamos a empezar con música de Cecilia Rivera, conocida como Tafate. Ella es compositora, poeta y activista mazateca de la región Cañada de Oaxaca.
0: Además, conoceremos cómo se arma el vehículo Olinia, el proyecto del auto eléctrico mexicano que apuesta por una movilidad más limpia y sustentable.
1: En el marco del Día Mundial del Medio Ambiente y del Día Mundial de la Bicicleta, hablaremos sobre acciones que impulsan el cuidado del planeta y la inclusión social.
0: Hablaremos con Manuel de la Torre, creador del Paseo a Ciegas, una iniciativa que desde hace más de 20 años permite que personas con discapacidad visual hagan recorridos en bicicleta acompañados por ciclistas voluntarios.
1: También vamos a platicar con la doctora Mariana Núñez Vespalova sobre el encuentro de arte textil, decorativo y utilitario original mundial social. Ahí, artesanas y artesanos mexicanos exhibirán piezas inspiradas en el Mundial 2026, mezclando tradición, creatividad y cultura popular.
0: Y en nuestros espacios de servicio les contaremos sobre la jornada notarial en la Ciudad de México para explicar los beneficios y apoyos disponibles para la ciudadanía. Así que comenzamos.
1: Hoy empezamos el programa con música de Cecilia Rivera, alias Tafate, que es una artista mazateca originaria de la región de la Cañada Oaxaqueña. Vamos a ver y escuchar una de sus canciones.
2: Hola, ¿qué tal? Mi nombre es Cecilia Rivera Martínez, Tafate y Momo García. La canción que vamos a presentar a continuación se titula Respira y sigue adelante. Está en lengua mazateca. Estamos en La Hora Nacional.

0: Buscando una movilidad más limpia, México está impulsando proyectos innovadores como Línea, que es un auto eléctrico diseñado con enfoque ecológico y tecnológico.
1: Este vehículo es una apuesta para reducir emisiones contaminantes y avanzar hacia un futuro donde el transporte sea más eficiente y sustentable. Vamos a ver y escuchar una cápsula sobre este proyecto.
2: México ha movido al mundo con destreza inigualable, con mentes y manos que dominaron la ingeniería para cuidarnos, que levantaron torres hacia el cielo y que le dieron color a nuestra vida. Con esa herencia, hoy trazamos un nuevo rumbo. Escuchando a quien da vida a la ciudad, a quien conoce el camino y a quien necesita movilidad accesible. Olínea es un proyecto construido por científicos de las mejores universidades del país, resultado de un método preciso y una visión compartida basada en las mejores prácticas.
3: Definimos la identidad y la experiencia. Cada superficie y cada volumen están pensados para que el vehículo conecte con las y los usuarios.
4: Desarrollamos el chasis y la arquitectura física para superar las pruebas de seguridad y de desempeño.
5: Gestionamos sistemas de calidad ambiental, de salud y seguridad en el trabajo para la mejora continua de Olínea en un sistema de gestión integral.
6: Anticipamos cualquier riesgo aplicando pruebas y metodologías preventivas para lograr un producto seguro, sin fallas y bajo la normativa aplicable.
7: La planta preparamos todo para que la producción sea eficiente, repetible y escalable.
8: Coordinamos la cadena de suministros y cuidamos de cada eslabón del proyecto para tener una producción precisa y con el mejor costo.
2: El ingenio ya lo teníamos. Hoy lo convertimos en nuestro motor, la energía que nos pone en marcha.
1: Hay proyectos que no solo transforman ciudades, sino también la forma en que entendemos la empatía y la inclusión. Hoy vamos a hablar de una iniciativa en la que personas voluntarias prestan sus ojos para que alguien más vuelva a sentir la emoción de pedalear.
0: Se trata de Paseo a Ciegas, una asociación civil que desde hace más de 15 años hace recorridos en bicicletas tándem, ya saben, estas bicicletas como dobles, para personas con discapacidad visual. Hoy nos acompañan Manuel de la Torre, que es el fundador de esta iniciativa, y Lola del Ángel, una usuaria de Paseo a Ciegas. Bienvenidos a La Hora Nacional. Qué gusto que estén con nosotros.
9: El gusto es nuestro.
10: Muchas gracias. Gracias por invitarnos.
1: Al contrario, nosotros felices de que estén aquí con nosotros. Y quisiéramos saber, Manuel, ¿cómo fue que nace Paseo a Ciegas? ¿Qué te motivó? ¿Cómo entendiste que no nada más era andar en bicicleta, sino una manera de transformar muchas cosas y muchos corazones?
9: Es cierto, como lo comentas, por aquel lejano 10 de enero del 2010, es que iniciamos una iniciativa en donde en la ciclovía recreativa de la Ciudad de México, este proyecto que se llama Muévete en Bici, estaríamos ahí en la glorieta de la Diana Cazadora ofreciendo esta posibilidad de andar en bicicleta, que es una dinámica muy lúdica, es un ejercicio, es un juguete, es un pasatiempo bellísimo el andar en bicicleta, compartiéndolo con una persona con discapacidad visual mediante una bicicleta tándem, una bici doble, donde un ciudadano, un guía, como un servidor, y ahora cientos o miles que han pasado a través de los años, ofrecen su tiempo para llevar a una persona con discapacidad, como mi amiga Lola del Ángel, que por obvias razones sola no lo podría hacer, y de esa manera disfrutar el andar en bicicleta, la ciclovía, la convivencia, el espacio público, la gente que se reúne cada domingo, que son familias, deportistas, niños, vas con tu mascota, en fin, y de esa manera compartir esa parte, ¿no? Así funciona, así nació, Paseo a Ciegas, así nos conocimos hace ya muchos años, hicimos una gran amistad, y eso ha sucedido, como les digo, con muchos seres humanos, personas con y sin discapacidad, que nos unimos en ese punto para llevar a cabo esta actividad, esta labor, mediante esta dinámica.
0: Manuel, ¿dónde podemos encontrar información sobre esta iniciativa? ¿Dónde puede inscribirse la gente? ¿Cuándo son los paseos?
9: Claro.
0: Platícanos un poquito más como de la parte ya logística para que la
9: funciona.
0: Gente se una.
9: Claro, sí. Estamos todos los domingos de 9 de la mañana a 1 y media de la tarde en la glorieta de la Diana Cazadora, dentro de la ciclovía recreativa de la Ciudad de México. Seguro nos encuentran ahora que todo se mueve vía redes sociales, Facebook, Twitter, Instagram y todas esas como Paseo a Ciegas AC. Y ahí van a encontrar mucho de lo que hacemos, los calendarios, las actividades, muchas de las imágenes, las descripciones y el amor que conjuntamos en cada una de nuestras actividades. actividades.
1: Lola, ¿cómo has sentido tu vida después de estar en estas bicicletas, en estos recorridos, en estos paseos a ciegas?
10: La verdad es que, vuelvo a decirlo, es maravilloso. Estoy muy, muy agradecida porque a veces no pensamos como en la parte recreativa para las personas con discapacidad. Ya hablamos mucho sobre, bueno, tal vez no mucho, sobre accesibilidad, trabajo, salud y esto, pero sí falta la parte recreativa, el lugar en donde poder hacer amigos, en donde convivir con otro que es igual que yo, con quien compartir experiencias. Y la verdad es que Paseo a Ciegas me ha dado esa oportunidad de, justo como dice Manuel, poder hacer amigos, no solo personas con discapacidad, personas sin discapacidad también, pero que entienden la discapacidad de otra manera, que pueden volver a... Pues es que existe como a veces esta parte en la que nos miran como personas extrañas, como algo diferente, y cuando te sensibilizas y empatizas, te das cuenta que todos somos seres humanos, claro. Todos cabemos en este lugar, y eso es lo que está chido, el poder sentir que sí estamos, somos parte de... La verdad es que ha sido muy, muy
1: bonito,
10: padre.
1: Qué bonito lo que nos acabas de decir. Muchas gracias, Lola. Sí,
11: muchas gracias a los dos por venir. Qué gusto conocer esta iniciativa. Felicidades por armarla.
12: Gracias.
11: Qué padre poder haber conocido tu experiencia, Lola. Y ya saben, si se quieren unir, ahora tienen ya todas las herramientas para hacerlo. Y pues invitamos a toda la gente justo a participar. Y una vez más, muchas gracias por acompañarnos en la Hora Nacional.
10: Gracias. Muchas gracias. Gracias a ustedes, de verdad.
1: Gracias a ustedes. Y gracias a ustedes que nos están viendo y escuchando. Esto es La Hora Nacional. Quédense con nosotros.
13: El arte textil mexicano va a tener un espacio especial con el Encuentro de Arte Textil Decorativo y Utilitario Original Mundial Social.
1: La subsecretaria de Cultura Marina Núñez Vespalova platicó con nuestro compañero Orlando Abad sobre esta iniciativa donde artesanos de todo el país mostrarán piezas inspiradas en el Mundial 2026 que ya está a la vuelta de la esquina.
14: México lindo y querido, hay muchos motivos para celebrar y uno de ellos es el Mundial, por supuesto. El Mundial Social incluye un montón de actividades y hoy vamos a abarcar una muy especial. Es Original. Ustedes saben que Original es un programa que apoya a los artesanos y artesanas de muchísimas disciplinas de nuestro país. Para platicar más al respecto y de un evento muy especial, está aquí la doctora Marina Núñez Vespalova, que tiene todos los detalles al respecto del 4 al 7 de junio en el Complejo Cultural Los Pinos. ¿Es cierto, doctora?
15: Así es, muchas gracias.
14: Bienvenida a La Hora Nacional. Cuéntenos, ¿cómo es que nació esta fusión, este Original edición especial?
15: Esta edición nació porque creemos que tenía que haber un espacio con motivo del Mundial que mostrara de mejor manera la gran diversidad que tiene México a través de su arte popular. Nosotros solemos hacer dos emisiones de Original, el de arte decorativo, que es justo en junio, y el de arte textil, que es el tradicional que se hace en el mes de noviembre. Ahora los fusionamos, invitamos a compañeros artesanos textiles también a esta emisión de junio y logramos una edición, la más grande. Hay 515 artesanos de todo el país, de distintas técnicas textiles y ramas artesanales. De verdad, va a ser una explosión de riqueza cultural fantástica, de arte, de dominio de técnicas, además técnicas que hablan mucho de nuestro país, de la gente que la sigue preservando. Y a todo eso se une también una gran oferta cultural muy amplia para todo tipo de públicos. Tenemos para bebés de 0 a 5 años un espacio que se llama Nido. Tenemos para 6 a 12 años talleres que van introduciendo al arte popular a través de los propios maestros artesanos, que son quienes dan estos talleres. Tenemos para adultos mayores que a veces recuerdan quizá algunas cosas que ya sabían hacer. Muchas de las señoras bordan, por ejemplo, entonces se encuentran con maestras que les enseñan, que les recuerdan cómo mejorar ese bordado. Y hay música y hay comida y creo que es un espacio muy completo que habla también de todo el ambiente que rodea el mundo del artesano.
14: Todo lo que ustedes tienen que saber es que México es riquísimo, pero qué mejor que de la mano de los artesanos. Y tantos, ¿no? Más de 500, imagínense. La cita está dada del 4 al 7 en Chapultepec. ¿Y hay algo más que tengamos que saber para disfrutar en su plenitud de este ventazo?
15: Que tienen que ir con el alma dispuesta, abierta, con zapato cómodo, darse el tiempo para visitar Original. Son 12 kilómetros de riqueza cultural, donde vale la pena detenerse, ver cada pieza, hablar con el artesano y de repente sentarse, comerse un buen taco. Vamos a tener representación gastronómica de prácticamente 10 estados de la República con cocineras tradicionales y para bajar la comida un buen zapateado.
14: ¡Qué rico! Y hasta baile va a haber. Bueno, ir, disfrutar, conocer, observar y también aprender en estos talleres va a ser algo sin igual. Sin duda es una gran edición, esta edición especial del, podríamos decir que es mundialista, ¿no?
15: Es totalmente mundialista, tenemos una cascarita también.
14: Ah, y además, miren, el puro orgullo de ser mexicano ya habla por sí mismo, pero si a eso le agregamos toda la tradición de nuestras artesanías, es garantía de calidad y de pasarla súper bien. Doctora Marina, muchísimas gracias por compartirnos toda esta información y allá nos vemos.
15: Allá nos vemos, muchas gracias.
14: Allá nos vemos.
0: Cada año miles de personas aprovechan las jornadas notariales para hacer trámites como testamentos, escrituras y regulación patrimonial a costos accesibles. Estas campañas buscan dar más certeza jurídica a las familias mexicanas.
1: Y para entender cómo funcionan estos programas, sus beneficios y por qué es importante mantener nuestros documentos en regla, hoy tenemos con nosotros al licenciado Fernando Dávila Rebollar, especialista en materia notarial. Licenciado, bienvenido a la Hora Nacional.
12: Muchas gracias por esta invitación y aprovechar este espacio con su distinguido público. Efectivamente, como bien señalas, es una tradición realmente en la actividad notarial en la Ciudad de México, siempre estar presente en todo lo que es el apoyo a la población en todo lo que son sus necesidades. Y una de ellas básicamente pues es en el aspecto patrimonial. Está por demás reconocido que bueno, pues prácticamente el tener su propiedad, su patrimonio, aspirar a tener debidamente un pedazo de patria, como dicen, y debidamente formalizado y escriturado. La cereza en el pastel de cualquier adquisición de cualquier inmueble, digamos, es la escritura pública. Ella es necesaria, es importante, es el título de propiedad. Con base en ello se inscribe al dueño en el registro público de la propiedad previo pago de los impuestos y pasando por un procedimiento de escrituración. La intervención del notario es importante porque precisamente la labor del notario es verificar que quien adquiere un inmueble lo está haciendo de quien a su vez debidamente es dueño, propietario, y que el inmueble precisamente cumple con todos esos requisitos, principalmente que el registro público de la propiedad todo esté en orden y sea una propiedad perfectamente regularizada, por decir así, y pues garantizar a quien va a adquirir que tanto esfuerzo implica, tanto sudor implica tener una propiedad, hacerlo correctamente. Efectivamente, el tema de la escrituración siempre, de alguna manera, pues ha implicado un costo. De tal manera que en la Ciudad de México, todo el que quiere escriturar en la Ciudad de México un inmueble, tiene beneficios fiscales muy importantes. Es decir, se simplifica en el sentido de que, por ejemplo, no se requiere tener un avalúo para escriturar, que eso siempre representa un costo importante.
1: Uh-huh. Sí.
12: ¿Por qué? Porque la base

0: detectó que pues muchas veces la falta de regularización de los inmuebles venían de herencias, Javier.
1: Sí,
0: de
1: sí.
0: Que efectivamente dicen, no, pues este...
1: Parece que es fácil que le hereden a uno, pero sí, realmente no lo es.
2: Sí, es bien
1: y
2: caro.
1: Es caro.
0: El costo, ¿no? La gente decía, pero ¿cómo? Si es la propiedad donde siempre he vivido.
1: Sí, claro,
0: ¿por qué
1: claro.
0: Si mi papá murió ahora tengo que pagar? Bueno, pues es un concepto que ahí está en la ley. Pero afortunadamente con jornadas notariales hay un capítulo especial para sucesiones. Y en el caso de sucesiones hay otros rangos de valor, pero los descuentos pueden ser hasta del 80%.
1: Buenísimos.
0: Entonces, fíjate, entonces no tienes que pagar en la avalúo. Pagas con base en el valor catastral y aparte el resultado con una reducción de hasta el 80%.
2: Ah, no.
0: Sobre todo también fomentar que gran medida la irregularidad en las propiedades se debe a de que vienen de sucesiones y se deja. El notario de Salud de México tiene una tradición de servicio a la ciudadanía. No cobra por asesorías, por gente que vaya y pregunte qué puede hacer para escriturar. Entonces, el tema de estos dos artículos, estas adiciones a la jornada notarial, tienen esa finalidad. Los requisitos muy sencillos, es, insisto, basado en tu boleta predial vigente, dependiendo del valor catastral, vas a tener derecho a beneficios. Tienes que ir con el notario al que te corresponda, de tu preferencia, y le debes de llevar simplemente la escritura, la boleta, tu identificación, vas a llenar un formato. El notario te va a ayudar, el notario prácticamente, no tomes nota necesariamente de muchas cosas. Mientras tengas tu título, tu boleta de predial, ve a ver al notario, te va a decir si entras en jornada notarial, y él se va a encargar, conoce los procedimientos. Pero en general, acérquense con su notario o al Colegio de Notarios de la Ciudad de México. Agradezco muchísimo esta oportunidad
1: a la Hora
0: Nacional
1: a usted.
0: Y a ustedes por este espacio. ¿Eh?
2: Mil gracias a usted, licenciado, de verdad.
0: Gracias.
2: Acérquense a su notario, ya saben, todas las preguntas se contestan gratis. Y quédense con nosotros. ¿A dónde van? Esto es La Hora Nacional.
1: Acérquense a La Hora Nacional.
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2: El cambio climático y la contaminación son cada vez más visibles y más preocupantes. Y por eso, cuidar el medio ambiente tiene que ser una tarea de todas y todos. Por lo mismo, fechas como el Día Mundial del Medio Ambiente nos ayudan a pensar en nuestras acciones diarias y también en sus consecuencias.
1: Y además, esta semana también se conmemora el Día Mundial de la Bicicleta, una alternativa de movilidad mucho más sustentable. Y como en nuestro país se impulsan proyectos como Línea, una iniciativa de energía limpia, hoy queremos hablar sobre por qué es tan importante cuidar nuestro planeta. Para esto nos acompaña nuestro colaborador, Eric Ortiz. Eric, bienvenido una vez más a La Hora Nacional.
4: Un gusto una vez más acompañándoles aquí a todos ustedes y a quienes nos ven en casita esta noche.
2: ¿Cuáles son las acciones más sencillas que realmente nos pueden ayudar a cuidar el medio ambiente?
4: Las fundamentales sería primero la educación de los datos. Implementarla a través de los municipios. Aquellos municipios que son capaces de medir su gasto de energía y su gasto de agua son municipios capaces de cumplir con metas internacionales. Otras metas serían, como personas, lo que podemos nosotros realizar es el consumo local, que quizá es un tema que ya se escucha muy trillado por algunas campañas, pero es algo muy importante porque nosotros al consumir local lo que estamos realizando es estamos reduciendo nuestra emisión transfronteriza de contaminantes. Y la tercera sería que en nuestros hogares tratemos de ir adaptando nuevas tecnologías con energía limpia, adquirir aparatos electrónicos que cumplan con los estándares internacionales, ¿no?, del ahorro de energía y sobre todo medir nuestros consumos y gastos de agua, de luz y de gas.
1: Oye, Eric, ¿y estas pequeñas acciones, pero que son hechas por muchísimas personas, qué impacto tienen?
4: Hay un dato muy importante y contundente de la Organización Mundial Meteorológica. Ha dicho que el planeta sigue rompiendo récords en el alza del calentamiento global. Lo que ha hecho el mundo ante esta situación es crear el Acuerdo de París, conformado por más de 200 países, en el cual se incluye México, y en este pues se han comprometido a que el planeta no alcance el 1.5 grados de temperatura. Y esto es algo muy importante para nosotros como país, porque según datos de la OCDE y del Banco Mundial, en nuestro país es propenso a fenómenos hidrometeorológicos, y esto no solamente tiene una implicación ecológica, también tiene una repercusión económica en nuestro desarrollo si es que nosotros no tenemos una resiliencia climática y adaptamos nuestras infraestructuras ahora que estamos a tiempo.
2: Oye, Eric, y aprovechando que también se celebra el Día Mundial de la Bicicleta, ¿Crees que el uso

0: ¿La bicicleta pueda generar un impacto positivo en las ciudades y en nuestra salud?
1: Si nosotros vemos ejemplos como el de Países Bajos, que han sido uno de los países que ha implementado este tipo de acciones, se pueden dar cuenta que las calles han empezado a cambiar, los ríos, la naturaleza se empieza a ver diferente, pero también el hecho de nuestra salud, ¿no? Al tener otro tipo de movilidad, incluso en las emociones, nos beneficiaría muchísimo, tanto en la salud como en nuestro entorno y el medio ambiente.
2: ¿Cómo podemos crear mayor conciencia ambiental desde nuestra casa y en nuestra comunidad o a nivel comunidad?
1: Cuando pensamos en el mundo y en los tratados internacionales, creemos que solamente se firman en una mesa en Suiza o en Alemania o en algún país lejano. Pero la realidad es que esto toma relevancia cuando lo ejecutamos en nuestras calles, cuando lo ejecutamos en nuestras casas, con el manejo de los residuos, ¿no? Cómo separamos la basura, cómo nosotros, si no necesitamos tantos focos en la casa, pues prendemos solamente los que necesitamos. Al momento de bañarnos, pues reciclar el agua, que no se desperdicie, ¿no? Yo creo que con pequeñas acciones nosotros podemos lograr que haya cambios muy significativos en nuestro entorno y sobre todo en el cuidado de nuestro medio ambiente. Recordemos que el medio ambiente no conoce fronteras ni ideologías, conoce soluciones técnicas, y yo creo que el día de hoy lo que tenemos que hacer es cuidar nuestro entorno.
2: Así es. Eric Ortiz, una vez más, muchísimas gracias por acompañarnos aquí en La Hora Nacional, y también ustedes, muchísimas gracias por acompañarnos.
3: Hola, ¿qué tal? Mi nombre es Cecilia Rivera Martínez, Tafate y Momo García. La siguiente canción que vamos a compartir con ustedes se titula Tu Voz. Estamos en La Hora Nacional.

0: En su libro autobiográfico Vivir para contarla, Octavio Paz dijo lo siguiente: la vida no es lo que uno vivió, sino lo que uno recuerda y cómo lo recuerda para contarlo. Y con esta frase terminamos la primera parte de esta Hora Nacional.
1: Antes de ir a una pausa, queremos mandarle saludos a todas y todos los que nos escriben cada semana. Hoy van para Rolando Hernán Pérez, Rafael Vázquez Castro, Francisco Segura y Raúl Robles en Fresnillo, Zacatecas.
0: También para Betty Nav en Zultepec, Estado de México, Alicia BFG, Cecilio Godínez en Dolores Hidalgo, en Guanajuato, Gabriel Dávila en Torreón, Coahuila y Saúl Basilio.
1: Y otros para Verónica Muñoz Centeno, José Luis Hernández Álvarez y Paloma Espinosa, que nos platicó que escucha La Hora Nacional desde que estaba en la primaria.
0: ¡Ah, qué buena onda!
1: Sí, le mandamos un abrazo.
0: Por eso le he ido también en la vida, desde chiquita.
1: Mira, nomás.
0: Bueno, pues muchísimas gracias por escribirnos, por escucharnos y por ser parte de esta comunidad. Recuerden que estamos en YouTube, Facebook, Instagram, TikTok, X y Spotify.
1: También nos pueden contactar en el número 55-34-83-42-39 o mandarnos un correo electrónico a la dirección lahoranacional@segob.gob.mx. Que tengan muy buenas noches y muy bonita semana.
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1: ¿Qué tal, amigas y amigos de todo Oaxaca? Bienvenidas y bienvenidos a El Tiempo Estatal de la Hora Nacional, el espacio donde Oaxaca se escucha, se comparte y se vive. Mi nombre es Andrea Jarquín y hoy les acompañaré en un recorrido desde el Museo Textil de Oaxaca, un espacio donde la historia e identidad de nuestros pueblos se entretejen en cada pieza. En este episodio conoceremos más sobre la labor cultural y educativa que brinda este espacio de la capital oaxaqueña y escucharemos la historia de una artesana de San Vicente Coatlán que mantiene viva la técnica de punto de cruz. Así que quédate durante los próximos 30 minutos y acompañemos estas historias que hablan de cultura, comunidad y tradición.
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2: En Oaxaca, los textiles también cuentan historias. En esta ocasión nos encontramos en el Museo Textil de Oaxaca, un espacio dedicado a preservar y compartir la riqueza textil de nuestra entidad y sobre todo de nuestros pueblos originarios. Para conocer más de este lugar, nos acompaña Salvador Maldonado Paz, coordinador de comunicación de este museo. Salvador, bienvenido.
3: ¿Qué tal, Jonathan? Muy buena tarde. Un gusto recibirle. Mi nombre es Salvador Maldonado Paz. Estoy a cargo de la coordinación de comunicación del Museo Textil de Oaxaca y es un gusto recibirte y recibirles.
2: Claro, el gusto es nuestro. Y Salvador, ¿por qué no iniciamos esta charla? ¿Por qué no nos cuentas cómo nace el Museo Textil de Oaxaca?
3: Bueno, el Museo Textil de Oaxaca nace hace 18 años por una necesidad de encontrar un espacio para poder hablar, investigar, difundir y sobre todo dignificar el arte textil. No solamente de los pueblos de Oaxaca, sino que también de otros territorios del continente y de otros pueblos de otras partes del mundo. En estos 18 años pues, ha habido una cantidad bastante considerable, importante de actividades, como las exposiciones, los talleres, las charlas, las conferencias, en donde todas esas temáticas van precisamente ligadas, ¿no?, a la temática que tenemos aquí en el Museo Textil de Oaxaca y siempre de la mano, ¿no?, de las propias creadoras, de los creadores que dan voz precisamente a esas tradiciones textiles que podemos encontrar en este espacio.
2: Platícanos, después de 18 años, ¿qué representa este lugar para Oaxaca?
3: Bueno, representa un espacio muy importante, un espacio que se ha convertido en un punto de referencia para el estudio del arte textil, como te comentaba, no solamente de los pueblos de Oaxaca, sino que también de otras partes de México y del mundo, en donde este museo se ha nutrido, ¿no?, día a día de todas las experiencias, del conocimiento que aportan los propios creadores y creadoras y pues también, ¿no?, de todo lo que podemos ofrecer y colaborar junto con ellos y con ellas. Ahora podemos encontrar este espacio precisamente para poder reflexionar pues, muchísimos temas que están en torno a las artes textiles, dando posturas, ¿no?, también en torno a situaciones que suelen acontecer, por ejemplo, los plagios, las malas prácticas, las malas colaboraciones que puede existir, siempre dándole también la voz y pues, la visibilidad a muchos pueblos que a veces desafortunadamente no han tenido como un espacio para poder encontrar, ¿no?, este lugar para alzar la voz en muchísimos temas, ¿no?, y sobre todo también para poder estudiar, ¿no?, y conocer el textil, ¿no? El textil nos puede dar a conocer muchísimas cosas, ¿no? Es un lenguaje, es un libro escrito con hilo, con aguja, y pues también podemos conocer mucho de los pueblos a partir pues, de las piezas que pueden elaborar.
2: Sí, claro, ¿no? Por supuesto, en ocasiones hay textiles que no son reconocidos en la entidad, pero sin embargo este espacio está precisamente para eso, ¿no? Para conocerlos y darlos a conocer en lo que es la entidad y sobre todo a nivel nacional e internacional. Para continuar con esta entrevista, ¿por qué no nos platicas qué es lo que realizan para la preservación de estos textiles en la entidad?
3: Bueno, para poder preservarlos, pues están pues muchas actividades, ¿no? Desde lo que es la parte de la investigación, ¿no? La parte también del acervo, que es un espacio muy importante, de ahí se desprenden las exposiciones que tenemos. Los preservamos también a partir pues de talleres que van enfocados también para artistas textiles. No quiere decir que estamos como que incentivando a que creen nuevas cosas, sino que los motivamos a partir de ideas que tienen en mente y que a veces no pueden, como por situaciones técnicas, pues hay una colaboración, ¿no? Hay un apoyo en donde pues pueden crear muchas cosas a partir de sus propios gustos, sus propias necesidades, los talleres, las charlas, las exposiciones y actividades aunadas precisamente a al quehacer textil. Se preserva precisamente a partir pues, de todo ese conocimiento que podemos compartir, que podemos también aprender, y pues están expuestas ahora sí en las muestras que tenemos en el día a día, y no solamente el textil tradicional, sino que también da pie al textil contemporáneo. En nuevas generaciones tienen ideas bastante interesantes que siempre van ligados a lo que es el hilo y la aguja. Entonces hay muchas formas en la cual hemos preservado tradiciones textiles de mano precisamente de las creadoras y de los creadores.
2: Claro, por supuesto. Y Salvador, para quienes aún no conocen este emblemático lugar, este museo, ¿por qué vale la pena visitarlo?
3: Bueno, vale mucho la pena visitarlo, creo, como cualquier espacio, ¿no? Pero precisamente este lugar, porque pues tenemos tradiciones vivas, tenemos mucho que mostrar también en estas muestras, pero sobre todo para poder entender por qué lo que a veces podemos considerar como una artesanía es un arte, ¿no? Y creo que es algo muy, muy importante. Para algunas personas, otros espacios, ¿no? Pueden ser, pues es que el textil es una artesanía, pero pues, ¿cuál es la diferencia entre el arte y la artesanía, ¿no? Y entonces aquí lo podemos descubrir precisamente, ¿no? Las personas que pueden visitar este espacio, pues pueden conocer precisamente lo que existe, ¿no? Y por qué es considerado un arte textil. Porque pues hay mucho proceso detrás de, ¿no? Cómo se elabora la pieza, el contexto en el que está elaborada, el tipo de material, lo que me quiere contar la pieza, ¿no? Y no es solamente un objeto aislado, sino que es un objeto de poderlo portar, es un objeto también de resistencia. Entonces todo esto está en este espacio, ¿no? Por eso es muy importante también que pues la gente lo pueda conocer, lo pueda vivir, lo pueda palpar, ¿no? Y lo pueda conocer también pues en los talleres pues de muchas personas que lo crean, ¿no? Entonces ahí creo que está también una parte muy importante de por qué tienen que visitar aquí el Museo Textil de Oaxaca.
2: Ya para ir culminando esta pequeña entrevista, Salvador, ¿por qué no nos compartes los horarios del museo o las actividades que realizan?
3: Claro, el horario del museo es un museo abierto ahora sí los 365 días del año, de lunes a viernes de las 10 de la mañana a las 8 de la noche, el día sábado de 11 de la mañana a las 8 de la noche y el día domingo de 11 de la mañana a 6 de la tarde, abierto a todo el público, incluso en días feriados, días de vacaciones, cordialmente invitados para que puedan conocer el Museo Textil de Oaxaca. La entrada es libre y mes a mes tenemos un programa de actividades como son los talleres, en el cual precisamente se refuerza, ¿no? La visita de las personas y sobre todo se refuerza lo que queremos ver y lo que queremos aprender, ¿no? Es una labor muy, muy importante y educativa que tenemos en esos talleres, que los pueden conocer en nuestras redes sociales o directamente en la página de internet www.museotextildeoaxaca.org. Ahí van a poder encontrar nuestras actividades para que puedan inscribirse, participar y pues también ser parte de las actividades que tenemos aquí en el museo.
2: Salvador, muchísimas gracias por compartirnos toda esta información y sobre todo el museo con el que contamos aquí en la capital del estado. Mi nombre es Jonathan Avendaño y seguimos con más en el Tiempo Estatal de la Hora Nacional.
4: Bienvenidas y bienvenidos a Onda Kids, nuestras voces.
5: Yo soy Luis y me da mucho gusto acompañarles en el Tiempo Estatal de la Hora Nacional.
4: Hoy conoceremos los maravillosos textiles de Oaxaca, llenos de colores, figuras y muchísimas historias. Nos encontramos en el Museo Textil de Oaxaca, en el corazón del centro histórico de nuestra bella ciudad, aquí en una casona del siglo XVIII, restaurada en 2007, mismo que fue creado con la finalidad de propiciar un punto de encuentro entre personas, tradiciones y diseño y arte contemporáneo. En este lugar puedes ver exposiciones, guisas coloridas, telas de grandes artesanas y artesanos de nuestro estado, que usan técnicas que han pasado de generación en generación. Y desde este hermoso lugar, hoy te diré qué son los textiles. Son telas hechas a mano, con muchos colores y figuras. Algunas tienen flores o animales o símbolos que cuentan historias de las comunidades. Para hacer un huipil, por ejemplo, las artesanas usan telares de cintura, una herramienta usada desde tiempos antiguos, donde colocan los hilos de algodón hasta ir tejiendo poco a poco. Los diseños que van desde figuras geométricas, estrellas, pájaros, mariposas o grecas antiguas, y son coloreados con tintes naturales, hechos con las plantas, flores, incluso insectos, como la grana cochinilla, un parásito que vive en el nopal, del cual se extrae un valioso colorante natural, rojo intenso. Es como pintar con la naturaleza. Sorprendente, ¿no? Cada textil lleva tiempo y paciencia. Para realizarlos pueden tardar días o hasta meses. Hay una gran variedad de textiles que las y los artesanos realizan, y lo característico es que todos son únicos y diferentes. Van desde huipiles, que son vestidos tradicionales, llenos de flores y animales bordados, rebozos y telas largas y suaves que sirven para cubrirse o cargar bebés. Tapetes tejidos con lana, con figuras geométricas y colores muy vivos. Servilletas bordadas, usadas para guardar tortillas o decorar mesas. Blusas tradicionales, con bordados hechos a mano. Morralitos, pequeñas bolsas tejidas para llevar objetos. Manteles y caminos de mesa, decorados con hilos de colores. Los textiles oaxaqueños son famosos en todo el mundo por su belleza, que encierran grandes historias. Son todo un arte. A través de ellos estamos conociendo las tradiciones y el trabajo de muchas familias. Y recuerden, cada artesanía está llena de cultura, imaginación y amor por Oaxaca. Se despide su amigo Luis. ¡Hasta la próxima aventura!
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6: En Oaxaca, las manos también cuentan historias. Hoy vamos a conocer el trabajo de Reina Canseco Antonio, una artesana textil originaria de San Vicente, Coatlán, quien a través de su técnica de bordado en punto de cruz ha logrado preservar una tradición llena de identidad y cultura. Bienvenida, Reina.
7: Hola, mucho gusto. Pues gracias por la invitación y pues acá estamos para lo que se ofrezca.
6: Para comenzar, ¿nos podrías comentar cómo aprendiste esta técnica de punto de cruz?
7: Pues yo a los 6-7 años aprendí a bordar a través de mi abuela. Ella yo la veía bordar. De ella se dedicó mucho al bordado. De eso se mantuvo económicamente y se mantiene todavía. Yo la acompañaba a los mercados a ofrecer sus blusas, sus piezas, y pues de ahí a mí me nació, al ver a los compradores la alegría de recibir sus piezas, pues también intentar bordar, y empecé a bordar a esa edad. Y pues también tuve una motivación, que fue comprarme un juguete, y a través del bordado pues sí lo logré adquirir, pero conforme el tiempo nunca dejé de bordar y de mantener en mí el bordado.
6: Un gusto, ¿no?
7: Sí, el gusto de bordar.
6: ¿Y qué significa para ti el bordado textil?
7: Pues el bordado para mí, como mujer de San Vicente, para mí llevar el bordado a los diferentes lugares y personas, pues es algo que me identifica. Cuando uno porta una blusa así como la que traigo, o a veces más fina o más sencilla, lo primero que se viene a la mente a veces es de San Vicente Coatlán, ¿no? Tenemos nuestro jarabe en la comunidad, que es el jarabe chenteño. Uh-huh. Entonces, no, la blusa es de los chenteños, ¿no? O es parte del traje típico del jarabe chenteño. Entonces, para mí eso representa y nos identifica como de la comunidad de San Vicente Coatlán.
6: ¿Y qué inspira los colores y los diseños de tus bordados?
7: Pues los colores para nosotros, los más tradicionales de la comunidad, son rojo con verde, rojo con azul, rojo con morado. Son colores en los que para nosotros como comunitarios representan nuestras tradiciones. Entre ellos están nuestros fandangos, nuestras calendas, nuestros convitres en las fiestas de la comunidad. Entonces pues son la alegría, ¿no? De vivir, de pues es algo que emocionalmente pues nos ve uno los colores y tú dices fiesta, pero también al bordar también bordamos tonos únicos, como son de toda la blusa de color negro. Entonces ahí podemos al estar bordándolo podemos estar representando elegancia, o hay colores más pasteles en donde también uno dice, no, pues este se ve bonito, se ve elegante, se ve. Entonces, cada pieza describe una emoción según cómo uno se sienta al estarlo bordando. Hay piezas que son de animalitos, entonces tú proyectas así como que diferentes figuritas chiquititas, la alegría que tú sientes en ese momento. Tú dices, quiero que sea de color rojito, de color amarillito, o también cuando estás así como en un estado más triste o así, tú entonces agarras colores más bajitos. Entonces cada pieza se elabora según como uno se sienta.
6: Okay. Y por ejemplo, cuando hay ciertas tradiciones, ¿hay algún tipo de vestimenta o colores que utilicen ahí de donde eres originaria?
7: Sí, ahí en San Vicente hay una tradición en donde el padrino de bautizo, uno hace un fandango con el padrino de bautizo. Entonces el padrino le da a sus ahijados, cuando llegan a tener una cierta edad adulta, les regala el traje completo, el cual consiste en la blusa, otra blusa de manga corta adentro, una falda, un refajo, los guarachitos, la parte de lo que son los accesorios, los aretes, los collares, y lo visten al ahijado con ese traje, y pues es el mismo traje completo que le regalan al ahijado, el mismo con el que también se baila el jarabe chanteño. Ese es nuestro traje original.
6: Bueno, ¿y cuánto tiempo te toma hacer un bordado aproximadamente? Yo sé que a lo mejor depende mucho de la pieza, pero ¿nos podrías comentar cómo sería, por ejemplo, de una blusa, a lo mejor, sí, de un vestido, no sé?
7: Pues cuando son piezas auténticas, nos lleva como de 6 meses hasta el año. Entonces, si uno tiene que hacer sus detalles, en las figuras, unas mesas, si puedes, que es lo que porta la blusa, bordar la manga, esta parte de acá abajo. Y cuando son bordados más sencillos, como la blusa que traigo aquí, nos lleva como un promedio de un mes elaborar.
6: Sí, varía bastante.
7: Sí, varía mucho. Igual a la hora de venderlo, pues también el que es original, por decir, entonces su costo es más elevado y pues es más accesible adquirirlo.
6: ¿Y cuál ha sido uno de los obstáculos o alguno de los retos más grandes que has tenido en este trabajo artesanal?
7: Pues estando en la comunidad, la verdad es que es muy difícil vender las prendas. Pues ahí, pues ellos, nosotras como mujeres lo hacemos, podemos hacer nuestras propias prendas, pero buscar ahí mismo un mercado local en donde ofrecerlas, pues casi no se logran ventas. Entonces creo que sería la búsqueda de mercado para venta.
6: Y en tu experiencia personal, ¿cómo has tratado de solucionar esto que nos estás comentando o qué has hecho?
7: Pues antes, como le comentaba, yo con mi abuela íbamos a los mercados a ofrecerlos, pero hoy en día pues ya está Facebook, está las tiendas en línea, entonces ya todo es digital. Entonces no queda más opción para ya nosotros jóvenes más que entrarle a lo que es en línea, aprender. Es un poco difícil, pero pues se tiene que aprender.
6: ¿Y tú qué piensas o qué sientes cuando alguna persona valora esta pieza hecha a mano?
7: Pues cuando lo compran, hay gente que se va, muestra a través de su cara, la alegría o la satisfacción de que compró una buena prenda, de que le agradó mucho. Hay personas que yo me asombro porque a veces no les queda tal como uno como vendedor quisiera, pero ellos dicen, todo me lo llevo porque es para mí, no sé si adelgazo o cómo le hago, pero de que me queda. Entonces ver esa alegría pues también se contagia y se le da satisfacción a uno de que algo está haciendo bien.
6: ¿Y para ti qué representa o qué significa llevar el nombre de San Vicente Coatlán a través de tus bordados?
7: Pues significa mucho porque damos a conocer a una comunidad que está que está todavía y que estuvo muy escondida. Pues muchos desconocían San Vicente y más el jarabe chanteño, más nuestras tradiciones, nuestras costumbres, y pues ya ahorita el estar buscando y enseñándolo a las personas, pues ya dicen, ya vamos viendo de dónde es originario esta prenda, este jarabe, ¿no?
6: Se dan a conocer, ¿no?
7: Sí, se está dando a conocer más.
6: Y para concluir, ¿te gustaría agregar algo, no sé, alguna reflexión para el público, para la audiencia? También si gustas dejarnos algún contacto o número para que la gente te marque o te mande un mensaje si les gustaría o les interesa alguna prenda.
7: Pues yo quisiera de que pues al menos no se perdieran las costumbres, no se perdiera por ejemplo el bordado, de que en San Vicente ya la mayoría de las niñitas ya no quiere bordar, pero sí me gustaría de que se promoviera de alguna manera el que ellas preservaran el seguir bordando y mantener la identidad que es lo que tiene la comunidad. Y pues para adquirir una blusa, si se les ofrece, pues está el número 951-303-4090 y os cito en Facebook como Ropa Artesanal San Vicente Coatlán. Y pues no me queda más que agradecer la oportunidad de estar aquí.
6: Bueno, muchas gracias, Reina, por esta experiencia que nos has contado y también por preservar esta tradición en Oaxaca. Mi nombre es Nancy Vázquez y continuamos con más en El Tiempo Estatal.
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2: Y hoy nos encontramos en el Museo Textil de Oaxaca para conocer acerca de los programas educativos que ofrece este museo. Y para conocer más de ello nos acompaña Adriana Sabino Vázquez. Adriana, bienvenida. ¿Podrías platicarnos qué tipo de talleres y actividades realiza el museo?
8: Hola, muchas gracias. Muy buenas tardes. Sí, tenemos una oferta muy amplia en talleres, todo relacionado al textil, con el hilo, la aguja, tejido en tela de cintura, tintes naturales, diferentes técnicas como el encaje y demás. Todo esto para que el público conozca más sobre el arte textil, no solo de Oaxaca, sino de otras partes de México y del mundo.
2: Adriana, platícanos, ¿cómo participan las y los niños, la juventud de estos tiempos en estos programas?
8: Bueno, en el museo contamos con varios programas. Uno de ellos es una cartelera mensual de actividades donde invitamos al público en general, no solamente niños, jóvenes, adultos y adultos mayores, para que puedan participar en estos talleres. Hay una variedad, tenemos talleres de bordado, de tejido en telar de cintura, telar de marco, teñido, estampados. Va dependiendo también de la programación que tenemos en cuanto a exposiciones. La mayoría de los talleres van enfocados a las exposiciones que hay como para conocer más sobre cómo se elaboran algunas piezas. No ha sido posible tener el acceso a todas las piezas que presentamos, pero sí por lo menos algunas que están en la muestra, entonces vienen los visitantes y conocen. Esto es en cuanto a los meses. Ese programa se promociona y del interés del público se acercan con nosotros y se inscriben. Y tenemos otro programa que se llama Hilos en Excursión, que consiste en que el museo visita las comunidades o visita las otras escuelas que por alguna situación no pueden llegar hasta el museo. Y este programa va dependiendo, nos organizamos con los directores, con los maestros, para que podamos llevar estos talleres a las escuelas. Todo este programa de Hilos en Excursión no tiene ningún costo. Esto es gracias al subsidio que la Fundación Alfredo Harp nos da a través del museo.
2: ¿Podrías compartirnos qué buscan transmitir a través de estos programas?
8: Sobre todo el conocimiento, el dignificar el trabajo de cada artista. Cabe mencionar que todos los talleres que promocionamos aquí van dirigidos por artistas cuya tradición textil es heredada de generación en generación. Nos visitan de diferentes poblaciones, son maestras y maestros que aprendieron de la mamá, de la abuela, de los tíos y que nos quieren compartir. Afortunadamente tenemos una lista muy grande de artistas que han podido compartirlo. Hay algunos artistas que no es posible también porque la asamblea se los impide y es respetable, pero el acercamiento es platicar con el artista, le hacemos la invitación, nos dicen si podemos, nos mandan una lista de materiales, nos organizamos y comenzamos con la promoción para poder participar.
2: Ok, claro, ¿no? Por supuesto. De hecho, la intención de ustedes, me imagino, es que ellos participen para dar a conocer sobre todo su cultura y estos textiles que realizan las comunidades que muchas de las veces se quedan ahí y pues por algún otro factor pues no se dan a conocer, ¿no? Pues sin embargo aquí el museo pues lo que ofrece es eso, ¿no? Precisamente dar a conocer estos tejidos, estos bordados que se realizan en cada una de las comunidades que cuenta nuestro bello estado de Oaxaca.
8: Así es. De hecho, también de viva voz de los artistas les ha gustado compartir. No solamente llegan al museo y es como la escuela, ¿no? De que vienes, tomas tu taller y te vas. Han aprendido, aparte de la técnica, han tenido ese acercamiento con los artistas y se ha logrado esa convivencia, que incluso nos han invitado a sus mayordomías, a una boda, a un bautizo, incluso las maestras llegan y oigan, fíjense que soy mayordoma, ¿no? Entonces, entre las mismas participantes se organizan y es muy divertido. Cuando nos damos cuenta, ya no es un maestro-alumno, sino ya es una convivencia con un aprendizaje de técnicas y de culturas.
2: Sí, claro, sobre todo un aprendizaje mutuo, ¿no? Que se da a través de estas convivencias y sobre todo por la riqueza cultural con la que nuestro estado cuenta, que no es lo mismo la región de la Mixteca o la costa con el Istmo, sino que simplemente cambia, ¿no? En absoluto, tanto en bordados y textiles. Y pues Oaxaca es demasiado extenso y amplio en este sentido. Para ir cerrando, Adriana, ¿qué experiencia puede encontrar la gente para participar en estas actividades?
8: Bueno, la mayoría de los visitantes no es necesario tener experiencia, sino que aquí pueden venir y aprenden, conocen. Hemos tenido participantes que nunca habían agarrado una aguja, un hilo, y después del taller se van sorprendidos por todo el trabajo. También lo que queremos es de que conozcan más sobre el proceso de elaboración de cada pieza. Entonces ahí es donde el público que nos visita crea conciencia del trabajo que se realiza, ¿no? Entonces, un aprendizaje que se llevan es el valorar el trabajo de cada artista. Y hay muchos, el lenguaje que nos han dicho, ¿no? Es que no vuelvo a regatear, porque si esta flor que tarde 15 horas, que es lo que por lo regular que duran los talleres, tardé en hacerlo 15 horas, no quiero imaginarme un huipil, ¿no? Entonces, eso es el aprendizaje que nosotros queremos dejar al público que nos visita. Y también los artistas, los maestros que nos comparten sus técnicas, ellos están dejan plasmado la historia en un lienzo pequeñito por así decirlo, porque es lo que pueden trabajar, pero con mucha expectativa para que puedan seguir trabajando y valorando el trabajo que ellos hacen.
2: Sí, claro, y sobre todo, ¿no? El saber y el conocer el trabajo que conlleva al realizar un bordado, que pues no es nada fácil, no es nada sencillo, y que algunas de las veces la sociedad allá afuera, con tal de ahorrarse unos pesos, pues demeritan el trabajo de las y los artesanos, ¿no? Que realizan estos bordados, pero sin embargo no saben el trabajo que conlleva o tiene para que puedan realizar esos bordados, ¿no? Entonces, pues, Adriana, muchísimas gracias. ¿Algo que desees compartir a nuestra audiencia?
8: Claro que sí, pues los invitamos a que participen en los talleres. Tenemos una cartelera mensual, pueden verla a través de nuestras redes sociales, en Facebook, como Museo Textil de Oaxaca. Estaremos promocionando todas las actividades, esperamos verlos pronto y será un gusto tenerlos por aquí.
2: Ok, pues Adriana, muchísimas gracias por este espacio compartido y sobre todo por la información que nos brindaste para conocer más de cerca el Museo Textil de Oaxaca.
8: Muchas gracias.
2: Y como ya saben, las comunidades y los textiles también se entretejen entre historias y aprendizaje. Mi nombre es Jonathan Avendaño y seguimos con más en el Tiempo Estatal de la Hora Nacional.

Hemos llegado al final de un episodio más del Tiempo Estatal de la Hora Nacional. Agradecemos que nos hayan acompañado en esta emisión especial desde el Museo Textil de Oaxaca. Hoy conocimos espacios, historias y acciones que reflejan el valor de nuestras tradiciones. No olviden que esta es una producción de la Coordinación de Comunicación Social del Gobierno del Estado de Oaxaca y que usted puede hacer uso de este espacio si es artesana, cocinera tradicional, productor, historiador o cuenta con algún proyecto que aporte vida a nuestro estado. Síguenos en nuestras redes sociales. Nos puedes encontrar en Facebook como El Tiempo Estatal de la Hora Nacional Oaxaca o en Instagram como @El Tiempo Estatal Oaxaca. Mi nombre es Andrea Jarquín y nos vemos hasta la próxima.

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buenos, bendecidos y madrugadores días, Oaxaca. Gracias a Dios por la vida, por la salud, por cada uno de todos ustedes. Aquí estamos saludándole con mucho gusto desde la más, ¿qué podemos decir? La ciudad más hermosa del planeta. Para nosotros lo es, lo representa. Le damos la más cordial de las bienvenidas a este espacio informativo a través de la gran cadena nacional e internacional W Radio. Desde la muy leal y noble verde Antequera, desde el corazón de Oaxaca, desde la tierra donde Dios nunca muere. Aquí estamos en vivo y en directo antes de que cante el gallo, antes de que salga el sol. Primero aquí, lo demás es historia. 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

Y aquí estamos, como cada mañana, listos para llevarle a usted la información más importante y más sobresaliente. Lo invito, como siempre, para que se quede con nosotros y comparta con nosotros sus opiniones, sus puntos de vista, todo lo que esté pasando en su casa, calle, barrio, población o municipio. Lo envía al 951-306-6574. Aquí estamos. Muy buenos días. Un espacio para despertar la conciencia, para despertar con dignidad, para comenzar bien informados, como siempre. Y nosotros arrancamos ya con la música.

0: en la presentación musical de Rosette, la canción I Must Have Been Love. No fue escrita originalmente para la película The Pretty Woman, en realidad Roxette la grabó en el 87 como un tema navideño para el mercado sueco bajo el título precisamente de Kris for the Broken. Cuando los productores de la película Mujer Bonita buscaban canciones para la banda sonora en 1990, le pidieron al dúo adaptar el tema. Roxette eliminó las referencias a la Navidad, grabó una nueva versión y la canción terminó convirtiéndose en un éxito mundial, alcanzando el número uno en el ranking Billboard 100 y convirtiéndose en una de las baladas más emblemáticas de la década de los 90. Así que ahí está Roxette con I Must Have Been Loved de la película Pretty Woman. Las 5 de la mañana ya con 7 minutos. Quien vio la película también es el licenciado Jesús Bamán. Muy buenos días, Lick. Un placer saludarle en este lunes. Buen inicio de semana.
1: ¿Qué tal? ¿Cómo estás, Iván? Buenos días, estimados amigos. Muy buenos días. Hoy es lunes 1 de junio del 2026. Pues arrancando este día, esta mañana, yo quiero enviar un saludo muy especial para Mariela Ortiz, para Claudia Ortiz y el señor Jesús Cruz, que nos sintonizan todos los días. No se pierden el inicio de este programa, así es que para ellos nuestro cordial saludo esta mañana. Muchas gracias por sintonizarnos. Bueno, pues estamos arrancando semana, faltan 10 días para el 11.06. La temperatura ambiente aquí en la capital, 16 grados centígrados. Un día muy especial para Juventino, Fortunato y Justino. Recuerdo con este nombre de Justino a uno de los grandes maestros de la locución en nuestro estado. Así es que para don Justino, saludos cordiales.
0: Muy bien, bueno, pues aquí estamos como cada mañana listos para llevarles precisamente la información más importante: la soberanía nacional, la seguridad en las fronteras, las protestas sociales que hay en Oaxaca y en México, los conflictos que mantienen cerradas las carreteras en la entidad han marcado la agenda ya de este fin de semana y de este lunes. Aumentan las presiones sobre el transporte público, continúan las movilizaciones magisteriales y las comunidades de la Sierra Sur toman medidas drásticas ante los constantes apagones. Esto y mucho más aquí en los titulares de Despierta Oaxaca, las noticias más mañaneras, más tempraneras. Primero aquí lo demás es historia. Vámonos directamente ya con las noticias más calientitas que el comal de las clayudas. Comenzamos con el resumen. Comenzamos precisamente con el resumen de Despierta Oaxaca.
1: La presidenta Claudia Sheinbaum convoca una campaña nacional en defensa de la soberanía. La oposición acusa un uso político del discurso frente a las acusaciones provenientes de los Estados Unidos.
0: Autoridades federales descubren un narcotúnel de 265 metros entre Tijuana y Estados Unidos. Aseguran droga, municiones y equipo utilizado por presuntas redes criminales.
1: Cansados de los apagones, habitantes de Independencia en Santa Cruz y Tunduja acuerdan suspender el pago de recibos a la Comisión Federal de Electricidad hasta que se garantice un servicio estable.
0: La sección 22 se deslinda de las pintas realizadas en la sede estatal de Morena, mientras continúan las tensiones por los hechos ocurridos en Mitla.
1: En este mismo contexto de la información tendremos los detalles. La sección 22 endurece su postura. Exige la salida del secretario de Gobierno Jesús Romero y mantiene sus movilizaciones.
0: Habitantes de San Miguel Progreso mantienen bloqueada la carretera federal 190 y acusan al ayuntamiento de Tlaxiaco de retener recursos destinados a obras prioritarias.
1: A partir de este 1 de junio, aumenta la tarifa del Vinibus para quienes pagan en efectivo. Usuarios deberán desembolsar más por cada viaje.
0: La Secretaría de Movilidad informa que el reordenamiento del transporte público en el Centro Histórico de Oaxaca se realizará ya de forma gradual. Información, análisis y lo más relevante de Oaxaca. Así arrancamos Despierta Oaxaca en esta emisión de lunes. Buen inicio de semana. Como siempre, lo invitamos para que se comunique, para que también opine en el 951-306-6574, a través de nuestras redes sociales también, como Despierta Oaxaca. Lo invitamos pues para que usted en este momento se comunique con nosotros y haga valer su opinión, sus puntos de vista a esta hora de la mañana.

0: Las 5 de la mañana ya con 10 minutos. Muy buenos días, es lunes, buen inicio de semana. Hay nuevos comienzos y también nuevas oportunidades. No se desanime si las cosas no salieron como esperaba. Muchas veces la vida nos pone a prueba y con el tiempo terminan mostrándonos el camino correcto. Tenga confianza, vienen tiempos mejores. Camine siempre con las manos puestas en el corazón. Haga lo correcto. Actúe con honestidad, con valores. Verá que tarde o temprano todo esfuerzo rinde frutos. Gracias por acompañarnos una vez más. Sean bienvenidos y bienvenidas a este espacio de noticias. Es lunes, hay mucho que hacer, mucho que construir. Y esto es Despierta Oaxaca. Y como siempre, arrancamos con toda la información más importante y más sobresaliente. Hacemos contacto ya con Arely Paz, la voz oficial de Despierta Oaxaca hasta la CDMX, quien nos tiene ya el resumen de las breves nacionales. Adelante, Arely Paz.
1: Que no traen nada personal contra Maru Campos, eso dicen.
2: La titular de la Fiscalía General de Justicia de la Ciudad de México, Berta Alcalde Luján, afirmó que la institución actuó con toda objetividad en el caso relacionado con la gobernadora de Chihuahua, María Eugenia Maru Campos, luego de que se iniciara una investigación derivada de una denuncia presentada por el senador Javier Corral. Durante un mensaje a medios, luego de rendir su informe mensual, la fiscal explicó que la carpeta de investigación se originó tras una denuncia presentada en el 2024 por el presunto delito de privación ilegal de la libertad relacionada con un intento de detención ocurrido antes del inicio de la actual administración. Alcalde Luján sostuvo que la Fiscalía realizó actos de investigación para determinar si existía algún delito y si había elementos suficientes para judicializar el caso. Sin embargo, concluyó que no había conductas que perseguir. Así lo dijo.
3: Esta Fiscalía determinó a partir de actos de investigación que realizó que no había delito en este caso, y es por eso que lo que hace es determinar el caso con un no ejercicio de la acción penal. ¿Sí? ¿Qué quiere decir esto? Básicamente cerrar el caso, ¿no? Ya que considera que no existe delito que perseguir.
2: El reporte que tenemos desde la Fiscalía Capitalina.
1: 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Continuamos con más información.
0: Muchas gracias, Arely Paz, la voz oficial de Despierta Oaxaca, periodista nacional, que está todos los días con nuestro compañero Carlos Doré de Mola en Así las Cosas en W, y también está aquí en Despierta Oaxaca para informarle a la gente de los temas nacionales. Vámonos con temas también que nos tienen nuestros corresponsales en la Unión Americana.
4: Más allá de nuestra frontera se encuentra nuestro compañero y amigo Paco Ortiz, que nos informa desde San Diego, California. Paco, muy buenos días.
5: Te saludo con gusto nuevamente en esta mañana, compañeros de Despierta Oaxaca, informarles que funcionarios del gobierno de los Estados Unidos presionaron a la oficina responsable de imprimir dinero en el país para que lance billetes de $250 con el retrato del presidente Donald Trump, según lo ha publicado el Washington Post. Dos funcionarios del Departamento del Tesoro de los Estados Unidos, el tesorero estadounidense Brandon Beach y su asesor principal Mike Brown, instaron repetidamente al personal de la oficina de grabado e impresión de la agencia a preparar los prototipos de este billete, según, pues, al menos cuatro fuentes que cita este medio estadounidense. Los empleados consultados por el Washington Post afirmaron que esta medida generó preocupación porque la ley federal solo permite que aparezcan personas fallecidas en los billetes. Hay que recordar que el año pasado se presentó en el Congreso estadounidense este proyecto de ley para que Trump apareciera en un billete de $250, haciendo alusión y conmemorar el 250 aniversario de la nación. Sin embargo, pues este proyecto nunca fue aprobado. Precisamente el secretario del Tesoro, Scott Bessent, apuntó a este proyecto de ley este jueves en su comparecencia en la Casa Blanca al asegurar que todo está en manos del Congreso y dijo: todo se decide en el Capitolio. Es mi reporte esta mañana. Para Despierta Oaxaca, Paco Ortiz.
0: Muchas gracias, Paco Ortiz, gracias por este reporte. Las 5 de la mañana ya con 15 minutos, 5 y cuarto, gracias por estar en sintonía. En estos momentos nos están informando nuestros corresponsales allá en la Ciudad de México, en la CDMX, que se están instalando vallas metálicas en la calle de Tacuba, esquina con Allende, para restringir el acceso al Zócalo Capitalino allá en la CDMX, previo a la movilización convocada por la CENTE para este 1 de junio. Elementos de seguridad realizan precisamente los preparativos en la zona antes mencionada. esto ante la marcha programada para hoy lunes. Así es que, bueno, pues lo que podemos observar son precisamente estas vallas que de repente pone el gobierno ante las manifestaciones que se dan precisamente en la capital del país. Así es que, al parecer, el miedo no anda en burro. Las 5:16. Le recordamos que estamos en vivo y en directo, como siempre, transmitiendo desde Oaxaca capital para toda la entidad.

0: Las 5:17. En más información, durante esta madrugada reportan un incendio en la refinería de Salina Cruz. La noche del domingo y durante esta madrugada se registró un nuevo incendio en la refinería Antonio Doval y Jaime, ubicada en Salina Cruz. Hasta el momento no se reportan personas lesionadas y no existe información oficial de las causas del siniestro. La empresa Pemex no ha emitido ningún comunicado al respecto. El reporte precisamente es de nuestro compañero Roosevelt Rasgado, quien se trasladó precisamente hasta esta zona. Y bueno, pues aquí está otra vez más, maestro, otro incendio en esta refinería.
1: Pues un día sí, otro día también, y luego el siguiente día. Pues alguien está muy interesado de que no funcionen las refinerías y que tengamos constantes problemas ahí. Bueno, pero hablando del Istmo de Tehuantepec, nos vamos hasta esta región importante, desde donde transmite nuestro compañero y amigo Eduardo Núñez Lotito toda la información deportiva de este fin de semana. Adelante, Eduardo Núñez, ¿cómo estás? Buenos días.
0: A ver, vamos a hacer contacto con Lalito, a ver si ya está en estos momentos. En cuanto lo tengan, por favor, vamos con el reporte. Mientras aparece Eduardo Núñez, como siempre en esta mañana, vámonos, mientras tanto, con la cartelera Cinemex. 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Adelante, Vero Carrasco.
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0: 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Las 5:19.
1: Vamos con más información. La familia de Roxana López denunció presunto abandono institucional. Vea usted, presunto abandono institucional en el seguimiento de su caso, luego de señalar que la Secretaría de las Mujeres suspendió el acompañamiento que brindaba a la joven y a sus familiares. Toda la información con nuestra compañera Mónica Mota.
13: A más de 3 meses de la desaparición de la joven agrónoma Roxana López Martínez, originaria de San Martín y Tunyoso, su familia continúa exigiendo justicia y mantiene activa la búsqueda, mientras denunció el abandono institucional por parte de la Secretaría de las Mujeres de Oaxaca. La dependencia estatal informó en un comunicado que concluyó el acompañamiento activo al caso desde el pasado 22 de mayo. Al señalar que existen condiciones que impiden continuar con la colaboración jurídica y el plan de restitución de derechos. La Secretaría argumentó que detectó un presunto uso político del caso y aseguró que ya no existen garantías mínimas de seguridad y certeza para que su equipo legal continúe participando directamente en el proceso. De acuerdo con la institución, desde el 12 de marzo brindaban asesoría jurídica gratuita, acompañamiento y representación legal a las víctimas indirectas, además de colaborar en diligencias e integración de pruebas junto con otras instancias estatales y federales. Sin embargo, familiares de Roxana López Martínez rechazaron esa versión y aseguraron que nunca existió un acompañamiento constante por parte de la dependencia estatal. La familia también denunció omisiones de la Fiscalía General del Estado y de las autoridades encargadas de la búsqueda de personas desaparecidas, por lo que reiteraron el llamado a la ciudadanía para aportar cualquier información que ayude a localizar a la joven. Roxana López Martínez, egresada de Ingeniería en Agronomía del Instituto Tecnológico del Valle de Oaxaca, desapareció el pasado 20 de febrero. Actualmente, familiares e integrantes del Consejo Indígena Popular de Oaxaca mantienen un plantón frente al Palacio de Gobierno para exigir avances en la investigación y la detención de Dagoberto López Díaz, expareja de la joven y señalado como prófugo de la justicia. Para Despierta Oaxaca, Mónica Mota.
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0: Muchas gracias, Mónica Mota, gracias por este reporte. Pues estaremos muy al pendiente de todo este caso de Roxana López, que bueno, pues la familia sigue buscando justicia y quiere saber dónde está. Quiere saber qué pasó también con su pareja, dónde se encuentra, si hay alguna pista precisamente de este joven, que es el primer sospechoso precisamente de la desaparición de Roxana. La Secretaría de las Mujeres, pues es una dependencia que simple y sencillamente está de adorno. No hay acompañamiento institucional, hay un abandono y esto es lo que se denuncia. En más información, los integrantes del Sindicato Nacional de Trabajadores

0: maestros, más todavía la calle 20 de noviembre que está precisamente arreglándose. Se mantienen cerradas pues todas estas avenidas. Le agregamos otro punto más, lo cual provoca un verdadero caos desde la mañana hasta la noche, a cualquier hora. Es un entronque y una vuelta en U, la cual no les lleva absolutamente a nadie quien entre sobre la calle de 20 de noviembre y llega hasta Mina y vuelve a retornar sobre la calle de J.P. García. No hay lugar para estacionarse, no hay nada hacia dónde avanzar, pero pues como la gente no sabe, pues se hace un caos tremendo. Los vehículos, los camiones, los pasajeros, bueno, todo mundo sufre afectaciones. Y este tema es precisamente por esto que nos comenta Esteban Vázquez.
1: Integrantes del Sindicato Mexicano de Salud denunciaron una presunta situación de violencia de género y falta de atención institucional dentro del Centro de Salud Urbano. Número 1, Dr. Manuel Martínez Soto, en la ciudad de Oaxaca. De acuerdo con el sindicato, una trabajadora presentó una queja formal desde inicios de este año. Sin embargo, acusaron que hasta el momento no ha existido una respuesta efectiva por parte de las autoridades correspondientes. Los inconformes señalaron que la falta de actuación permitió que el caso permanezca sin resolverse y en un ambiente de incertidumbre para la presunta víctima. Además, denunciaron que a la trabajadora presuntamente se le restringió el acceso a su centro laboral, situación que calificaron como una represalia y una vulneración a sus derechos laborales y humanos. La dirigencia sindical también acusó omisiones en la atención de denuncias relacionadas con violencia de género dentro del sector salud, lo que aseguraron ha generado molestia y desconfianza entre el personal. Ante ello, exigieron la intervención inmediata de las autoridades competentes, garantías de protección para la trabajadora involucrada y una investigación imparcial que permita deslindar responsabilidades. El Sindicato Mexicano de Salud advirtió que mantendrá las protestas con el bloqueo de la calle de Mina y no descartó nuevas movilizaciones si no reciben una respuesta oportuna a sus demandas. Para Despierta Oaxaca, reportó Esteban Vázquez.
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0: Muchas gracias, Esteban Vázquez, gracias por este reporte. A ver hasta cuándo se atiende este tema y a ver hasta cuándo se mantiene precisamente la afectación que se tiene ahí sobre la calle de Mina, casi Díaz Ordaz. Las 5 de la mañana con 25 minutos.
3: Nos están informando que ya está Eduardo Núñez Lotito. ¿Cómo estás? Muy buenos días. Adelante con tu información.
0: Atenti, atenti. Como siempre, los deportes, todas las emociones que se dieron el fin de semana. Aquí están con Eduardo Núñez Lotito, el uruguayo más oaxaqueño. Buena mañana. Buena, Mati.
4: Hola, ¿qué tal? ¿Cómo les va? Buen inicio de semana, buen lunes para todos. Un gusto, un placer de saludarlos a todo el auditorio de W Radio Despierta Oaxaca. Iván, ¿cómo te va? Y también un saludo muy grande a nuestros compañeros y a todo el auditorio. Nosotros comenzamos a rodar la información deportiva. Se acabó la incógnita. Estos son los 26 jugadores que Javier Aguirre llamó para encarar la gran justa mundialista 2026 que se va a estar disputando aquí, en casa, en México, Canadá y Estados Unidos. Porteros: Raúl Tala Rangel, Carlos Acevedo y Guillermo Ochoa. Defensas: Israel Reyes, Jorge Sánchez, César Montes, Johan Vázquez, Edson Álvarez, Jesús Gallardo y Mateo Chávez. Mediocampistas: Álvaro Fidalgo, Brian Gutiérrez, Eric Lira, Luis Romo, Gilberto Mora, Luis Chávez, Obed Vargas y Orbelín Pineda. Delanteros: Roberto Piojo Alvarado, César El Chino Huerta, Julián Quiñones, Alexis Vega, Armando La Hormiga González, Guillermo Martínez, Santiago Jiménez y Raúl Jiménez. Los 26 elegidos, los 26 futbolistas que estarán defendiendo a la selección mexicana a partir del próximo 11 de abril, donde México se estará enfrentando en el debut frente a la selección de Sudáfrica. Con un lleno total, el Estadio Municipal Juchiteco, ayer domingo 31 de mayo, se jugó la gran final de la Liga de Veteranos Junior de la Heroica de Juchitán de Zaragoza, donde se miraron frente a frente Cometas frente a Restos y fue cátedra del equipo de Cometas de la mano del doctor Chulay, que superaron 4-1 al equipo de Restos y nuevamente el equipo de Cometa.

0: gritó campeón en el Estadio Municipal Juchiteco de la Heroica de Juchitán de Zaragoza. ¡Felicidades, Cometas! Me voy, pero mañana martes regreso aquí a W Radio Despierta Oaxaca con mucha más información deportiva. Vuelvo a cabina con Iván y con todos los compañeros. Informo para todos ustedes, su gran amigo Eduardo Núñez Lotito. ¡Vamos que vamos! ¡Chau, chau!
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2: Muchas gracias, Eduardo Núñez Lotito, el uruguayo más oaxaqueño, como siempre con toda la información deportiva en este primer tiempo, las 5:29. Gracias por estar en sintonía con Despierta Oaxaca a esta hora de la mañana. Como siempre lo invitamos para que usted siga participando. Mientras tanto, saludamos con muchísimo gusto a la gente que tiene la oportunidad de disfrutar de esta bebida deliciosa, de las cosas buenas de la vida. 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

0: 5:29, aquí estamos y vámonos con temas nacionales. La defensa de la soberanía nacional vuelve a colocarse en el centro del debate político. Mientras la presidenta Claudia Sheinbaum llama a una campaña nacional de movilización e información ante lo que considera intentos de injerencia extranjera, voces de la oposición, pues claramente, aseguran que el discurso busca desviar la atención de los señalamientos que hay contra sus funcionarios, contra gobernadores, contra diputados, contra senadores, contra todos aquellos que tienen precisamente a Morena en jaque. Vamos a escuchar precisamente los detalles que nos tiene nuestro compañero Héctor Montiel. Adelante, Héctor, muy buenos días, te escuchamos.
1: La presidenta Claudia Sheinbaum llamó a realizar asambleas informativas y movilizaciones en plazas públicas de todo el país para defender la soberanía nacional al advertir sobre una presunta injerencia de sectores políticos de Estados Unidos en los procesos electorales y asuntos internos de México. Durante un acto en el Monumento a la Revolución, la mandataria sostuvo que existe una estrategia desde grupos de la ultraderecha estadounidense para influir en las elecciones mexicanas de 2027, por lo que convocó a simpatizantes y ciudadanos a difundir información y participar en actividades públicas a partir de la próxima semana. El pronunciamiento ocurre en medio de la controversia generada por las acusaciones realizadas por autoridades estadounidenses contra el gobernador con licencia de Sinaloa, Rubén Rocha Moya, el senador Enrique Insunza y otros exfuncionarios, señalados por presuntos vínculos con el crimen organizado. Sheinbaum cuestionó que dichas acusaciones se hayan difundido sin que, afirmó, se presentaran pruebas de manera pública, y advirtió que permitir ese tipo de acciones abriría la puerta a una intervención extranjera en las decisiones políticas del país. Tras el mensaje presidencial, integrantes del gabinete federal y legisladores de Morena y sus aliados rechazaron que las movilizaciones puedan afectar la relación bilateral con Estados Unidos. Aseguraron que la cooperación entre ambos países continuará, aunque insistieron en que debe mantenerse sin subordinación. Sin embargo, críticos de la oposición han señalado que el discurso presidencial busca cerrar filas en torno a funcionarios cuestionados y trasladar el debate de las acusaciones hacia un conflicto político con Washington, en un contexto marcado por la seguridad pública y la relación bilateral. Las movilizaciones informativas anunciadas por el gobierno federal comenzarán en los próximos días en distintas regiones del país. Para Despierta Oaxaca, Héctor Montiel.
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0: Muchas gracias, Héctor Montiel. Claramente este informe de la presidenta Sheinbaum refleja dos realidades distintas del país. Por un lado, el gobierno destacó, pues ya sabes, se llena la boca de las cosas buenas y de las cosas que se viven y que la tienen en una burbuja, que hay estabilidad económica, programas sociales, inversión pública, respaldo popular. Bueno, el mensaje fue que la transformación, ya sabe, avanza y que México vive un momento positivo. Por el otro lado, mientras tanto, entre el que presentaba estos números y este balance, pues la realidad le golpeaba. Había precisamente protestas de maestros que están ahí en la CDMX, bloqueos carreteros, reclamos de apagones en la zona del Istmo, las exigencias de seguridad y los conflictos precisamente que se tienen, conflictos comunitarios en distintas regiones, incluido precisamente el estado de Oaxaca. Para esos sectores los problemas siguen siendo parte de la vida cotidiana. La principal crítica es que el gobierno parece concentrarse en indicadores que le favorecen, mientras quienes protestan consideran, y lo estamos viendo, sus demandas son ignoradas, no son atendidas. Y en el caso de la CENTE es un ejemplo. El magisterio acusa incumplimiento de compromisos y mantiene movilizaciones pese al discurso oficial del diálogo. También llamó la atención que una parte importante del mensaje es enfocar a advertir sobre las presuntas presiones de los Estados Unidos. Este discurso, pues, como que ya está cansando y como que la gente no se lo está creyendo. Para algunos, pues ya sabe, es la defensa de la soberanía. Para otros, pues simple y sencillamente trata de desviar la atención a los problemas internos que aún no tienen solución. Esa es la realidad de las cosas. En síntesis, el informe mostró un gobierno de los cuales ellos lo que dicen es lo que es, que van en el camino correcto, pero dejaron en evidencia que existe una parte del país que no percibe los avances, que no los ve. La diferencia entre ambas visiones sigue siendo uno de los principales retos de la administración. Claro, la mejor opinión la tiene usted. Vámonos con más información. Tenemos precisamente a Isabel Aranda. estas redes del crimen organizado que continúan precisamente pues encontrando nuevas formas de operar.
3: Pues sí, efectivamente encontraron un túnel de 260 metros de longitud presuntamente utilizado por el crimen organizado. Es la información que nos presenta justamente Isabel Aranda. Adelante, por favor.
4: Autoridades federales localizaron un túnel clandestino que conectaba Tijuana, Baja California, con territorio estadounidense, presuntamente utilizado para el tráfico ilegal de drogas, armas y otros productos ilícitos. La Fiscalía General de la República informó que la estructura subterránea medía aproximadamente 265 metros de longitud y se encontraba a más de 6 metros de profundidad. Además, contaba con sistemas de ventilación, iluminación y un mecanismo electrónico para facilitar el traslado de mercancías entre ambos lados de la frontera. El hallazgo ocurrió durante un cateo realizado en un inmueble de la colonia Nueva Tijuana, identificado por las autoridades como un posible centro de operaciones logísticas para actividades del crimen organizado. En el lugar fueron asegurados cartuchos útiles, dosis de aparente metanfetamina y marihuana, además de teléfonos celulares y diversa documentación que ahora forma parte de las investigaciones. La FGR señaló que el túnel podría desembocar en una zona urbana de San Diego, California, aunque hasta el momento no se ha informado qué organización criminal estaría relacionada con esta infraestructura. El descubrimiento vuelve a evidenciar la sofisticación de las redes de tráfico transfronterizo y los desafíos que enfrentan las autoridades de ambos países para combatir el flujo ilegal de drogas, armas y otros productos a través de la frontera. Los objetos asegurados quedaron a disposición del Ministerio Público Federal, mientras continúan las indagatorias para identificar a los responsables y determinar el alcance de las operaciones realizadas mediante este paso clandestino. Para Despierta Oaxaca, Isabel Aranda.
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0: Muchas gracias, Isabel Aranda. Gracias por este reporte. Aquí estamos, como siempre, en vivo y en directo, transmitiendo desde la hermosa ciudad capital para toda la entidad a través de despiertaoaxaca.com y de 6 emisoras, 6 estaciones de radio de Grupo Encuentro en toda la entidad, llegando a parte de Guerrero, Chiapas y Veracruz. Muchas gracias a toda la gente que nos acompaña y que también opina a través de la línea de comunicación 951-306-6574. Y nos vamos rápidamente. Ya está en escena el Premio Nacional de Periodismo 2025, que como siempre cada lunes también nos presenta las recomendaciones para poder tener un espacio para leer un libro. Adelante, Alejandro Leiva.
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6: Hoy es lunes de lectura, lecturas que despiertan, y bueno, siguiendo con nuestra tradición, hoy quiero recomendarles un libro del mismo autor que se lo recomendé el viernes pasado. Se llama El viejo y el mar, que narra la épica batalla de Santiago, un experimentado viejo pescador cubano que tras 84 días sin conseguir pesca alguna, se adentra solo en el mar, logra capturar un enorme marlin, pero tiburones devoran al pez antes de llegar a la costa. La novela sigue la historia del anciano, un pescador solitario a quien la mala suerte parece haber abandonado, considerado salado o gafe o perdedor pues por su comunidad. Encuentra su único apoyo moral en Manolín, un joven aprendiz a quien los padres han prohibido pescar con el anciano. Decidido a terminar con su mala racha, Santiago rema mar adentro hasta quedar fuera de la vista de la costa. A la mañana siguiente, un enorme marlin muerde su anzuelo y se desata así una feroz lucha de resistencia que dura 3 días y sus noches. Y aquí hay que hacer un paralelismo con Por quien dolan las campanas. A Ernest Hemingway le tiene un simbolismo muy grande ese número 3. Narra esta épica batalla entre el pez y el anciano en 3 días con sus 3 noches. Por supuesto, el pez, dotado de una fuerza descomunal, arrastra la pequeña embarcación de Santiago por el océano. Durante este tiempo, Santiago desarrolla un profundo respeto y una extraña hermandad hacia su presa, reconociendo su nobleza y su valentía. El esfuerzo constante frente a la derrota material, como reza la famosa frase de la obra, el hombre no está hecho para la derrota, un hombre puede ser destruido, pero no derrotado. Ernest Hemingway así plantea una conexión de respeto mutuo y admiración entre el pescador y el mar, evitando el dominio cruel sobre su entorno. Yo soy Alejandro Leiva, nos escuchamos el próximo viernes. Muchas gracias.
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0: Muchas gracias. Como siempre, Alejandro Leiva, lecturas que despiertan aquí en Despierta Oaxaca todos los viernes, todos los lunes. Una recomendación precisamente para disfrutar a esta hora de la mañana.

0: Seguimos en vivo y en directo. Gracias por estarnos acompañando en esta mañana de lunes. Y bueno, le informamos que la sección 22 convoca la marcha estatal para este primero de junio. La sección 22 de la CENTE anunció que hoy iniciará una huelga nacional magisterial con movilizaciones en Oaxaca y en la Ciudad de México. La capital oaxaqueña, la marcha partirá a partir de las 9 de la mañana desde Brenamiel con destino al Zócalo. De manera simultánea, docentes movilizados participarán en una marcha nacional del Ángel de la Independencia al Zócalo capitalino. Entre sus principales demandas se encuentran la abrogación de la ley del ISSSTE del 2007, la derogación de la reforma educativa y un aumento salarial. El único sindicato que le podría hacer frente al gobierno, el único que podría ponerlo en jaque, el único capaz precisamente de lograr esto, pues es precisamente la CENTE. No hay otros. De ahí en fuera todos han sido apagados, han sido disminuidos, divididos, todos han sido precisamente pues controlados. El único que no, y vamos a ver hasta dónde resiste, hasta dónde llega, porque encontramos en diferentes estados hoy todos los maestros del país, en su gran mayoría, van y aportan una cantidad importante de maestros para esta huelga y para esta movilización que realizarán. Le comentaba hace unos momentos que ya en la Ciudad de México comenzaron a instalar vallas metálicas en la calle Tacuba, esquina con Allende. Están restringiendo precisamente el acceso al Zócalo capitalino de esta movilización de la CENTE. Y estamos a tan solo, no sé, ¿cuántos días quedan para el Mundial, maestro?
1: Quedan 10 días para el 11-06. Así es que estamos al cuarto para las 12 y por eso pues están atrincherando muy bien lo que es el Zócalo capitalino con bloques de concreto. Pues ya se imagina usted estas vallas que ponen.
0: Pues me parece muy mala estrategia por parte del gobierno el querer disminuir, el querer hacer menos, el querer precisamente restringirle. Bueno, me parece que es una provocación. Ya se comenzó esa provocación aquí en la ciudad de Oaxaca y me parece que no se va a quedar ahí. Esto va a llegar hasta las últimas consecuencias. Y bueno, ahorita estaremos hablando de ello. Vámonos con temas locales.
1: Resulta que el reordenamiento, el famoso reordenamiento del transporte público en el Centro Histórico de Oaxaca, pues continúa como parte de las acciones previstas por las autoridades estatales. Este proceso, se dice, será en forma gradual. Vamos a escuchar la información que nos presenta nuestra compañera Alondra Olivera.
2: La secretaria de Movilidad de Oaxaca informó que el proceso de reordenamiento del transporte público en el Centro Histórico de la capital oaxaqueña se realizará de manera escalonada y paulatina con el objetivo de minimizar afectaciones a concesionarios y usuarios. Desde este fin de semana, la CEMOVI puso en marcha el retiro de más de 200 bases de taxis colectivos y suburbanos del Centro Histórico de Oaxaca de Juárez, muchos que operan desde hace décadas en inmuebles con contratos vigentes e inversiones realizadas por los concesionarios, por lo que se requiere tiempo para concretar negociaciones y reubicaciones.
3: Vamos a llevar a cabo el reordenamiento de manera escalonada y paulatina. ¿Por qué? Porque somos sensibles a que muchos de estos sitios, a que transporte federal, transporte colectivo, tienen contratos de muchos años. Entonces tienen que ellos hacer las negociaciones pertinentes para que no paguen multas o paguen dinero extraordinario por salirse o por recibir un contrato con un tiempo de anticipación. Y también hay inversiones dentro de estos estacionamientos, entonces vamos a trabajar con ellos. Los primeros que se van a salir es un gran porcentaje de los taxis foráneos del Pagetec y otro porcentaje del transporte federal. Por ejemplo, los últimos que calculamos en salirse, que va casi a un plazo de 90 días, es la zona del Istmo.
2: Explicó que algunos transportistas ya comenzaron a trasladarse a nuevos espacios, sobre todo aquellos que estaban ubicados en estacionamientos del centro. Nolasco Ramírez indicó que el plazo para la reubicación variará según cada caso, con periodos que van de 15 a 90 días, dependiendo de los acuerdos y condiciones de cada sitio. En el caso de los taxis de los Valles Centrales, su llegada a la central camionera está prevista a partir del 31 de mayo, donde existe capacidad suficiente para recibirlos. Para Despierta Oaxaca, Alondra Olivera.
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0: Muchas gracias, Alondra Olivera. Bueno, pues ahí podemos ver precisamente que los primeros en meter en cintura en Oaxaca son a los transportistas, a los sitios de taxis, a los sindicatos, que bueno, pues va a ser precisamente un dolor de cabeza, porque todas las terminales precisamente fueron pensadas en el centro para que la gente, independientemente que llegara al corazón de la ciudad, pues de alguna u otra manera tuvieran mayor cantidad de pasajeros. Pero pues quién sabe hasta qué punto los van a dejar, hasta qué punto será su terminal, y vamos a ver si las personas tendrán que caminar cuadras o tendrán que transbordar o tendrán que pagar algo adicional. Así que pues ahí está el tema de los taxistas. Así es que dice que la titular, siento que de repente a unas veces dice una cosa, al otro día dice que no la dijo, al tercer día dice que todo está bien, que todo está en orden, al cuarto día dice que todo está complicándose, pero que se tiene que reorganizar. En fin, siento que este tema va a dar mucho de qué hablar, maestro.
1: Pues fíjate que otra vez el tema sobre la mesa viene a complicar algunos aspectos. Mira, aquí también ya estamos viendo cómo la autoridad retoma otro de los vicios que han tomado algunos amigos taxistas. Muchos de ellos no cumplen completa la ruta, no hacen completa la ruta. Y por ejemplo, los que vienen del Valle de Tlacolula solamente se regresan, pues llegando a Cinco Señores, ya dan la vuelta, vuelven a cargar, llegan hasta cierto punto que no llegan hasta las comunidades que dicen y se regresan. Entonces, esto también ha sido como argumento para las autoridades que dicen, bueno, pues eso ya ha sido, no llegan hasta sus lugares, no llegan hasta donde está el punto donde deben hacer parada, así es que pues no se les complicaría tanto. Pero bueno, otra vez aquí, para que esto no altere el orden, pues debe existir el diálogo. Siempre y cuando el diálogo esté de por medio y se entiendan los actores que intervienen en las negociaciones y en los puntos de vista, creo que el tema va bien. El asunto será y se complicará en el momento en que, por decisión de arbitraria autoridad, pretenda imponerse cierto criterio.
0: Pues bueno, vamos a ver si termina pagando precisamente los platos los pasajeros que tendrán que transbordar y pagar un adicional. Hay que recordar que, pues de alguna u otra manera, dejarlos en la periferia implicaría volver a tomar otra unidad, ya sea un taxi particular que sale más caro, o también pues el servicio público, que le alcanzaría como otros 8 o 10 pesos más ahí para contemplar precisamente los gastos. En fin, vamos a ver en qué termina todo este show. Mientras tanto, pues seguirán, dice que el reordenamiento seguirá de forma paulatina. Vamos a ver si funciona o simple y sencillamente termina siendo una de estas ideas, de estos proyectos. Hay que recordar, por ejemplo, las terminales del Vinibús. Ahí están. Nadie las utiliza. Estorban. Son un verdadero estorbo a la vialidad de la capital. En Periférico, por ejemplo, ¿cuánto dinero se gastó para que terminara siendo basura?
1: Fíjate que hay una idea, mi querido Iván, hay una idea que podría funcionar. Mira, si las personas que vienen del valle de Cimatlán, de toda esta zona, de Ocotlán y demás, pudieran llegar hasta el punto donde dice la autoridad, vamos a decir, antes de llegar a la capital. Pero como ya tenemos allí el minibús que transita desde Reyes Mantecón hasta el centro, podría ser que las personas que abordan los taxis tuvieran una identificación adicional que les permita abordar el minibús de manera gratuita. Creo que sería una posibilidad para descongestionar el grave problema que tenemos de circulación en la capital. Ahí está una idea. De la misma forma, de los que vienen de Sachila y demás, podrían llegar a un punto de engarce en donde el minibús puede cumplir esa parte de apoyo para los pasajeros.
0: Bueno, pues entonces, ¿quién correría a cargo con los gastos? Porque son muchas unidades. Las unidades tienen que mantenerse, darle servicio, mantenimiento, llantas, diésel. ¿Cómo están los números con respecto a estas unidades? ¿O se va a terminar precisamente pagando del mismo dinero, del mismo presupuesto? ¿Va a ser autosustentable este proyecto del minibús? ¿O cómo está? Bueno, las 5:49 a.m. Vámonos hasta la costa oaxaqueña. Archibaldo García con más información.
5: Muy buenos días, Iván, Jesús. Un gusto saludarles desde la costa oaxaqueña y continuando con más información al respecto de los temas agrarios. Justo el ingeniero Juan Osorio Méndez, él es el residente de la Procuraduría Agraria con sede en Miahuatlán de Porfirio Díaz y tiene esta cobertura en la costa y la Sierra Sur. Ingeniero, ¿cómo está trabajando esta Procuraduría Agraria en los diversos núcleos agrarios?
6: Muy buenos días, Archibaldo. Muy buenos días a todo tu repertorio. Pues la instrucción del procurador es, primero, antes que nada, acabar la corrupción, defender lo que nos toca a la PA, procurar de que se hagan las cosas correctas, ¿no? Ayudar a los, defender a los comuneros, a los ejidatarios, y claro que sí tenemos ejidos, ejidatarios en nuestros tres distritos que nos tocan, que es Ejutla, Miahuatlán y San Pedro Pochutla.
5: Tres distritos, bastante grande la cobertura de servicios. La Procuraduría Agraria, como se dice en el argot campesino, ustedes son los abogados de los campesinos.
6: Es correcto, ¿no? Y precisamente a eso apenas hicimos una remoción de todo el personal por instrucción del procurador para brindarles una mejor atención, para ayudarles en todo lo que nos toca en temas de asesoría jurídica, porque sí contamos con el personal indicado para todo índole de cualquier demanda jurídica en temas agrarios, Archibaldo.
5: Y es que, Iván, auditorio, justamente se conoce que hay pues un hartazgo de la ciudadanía con las diferentes dependencias, tanto estatales, municipales como federales, por la corrupción que señalas, ingeniero. La Procuraduría Agraria sigue en coordinación en esa trazabilidad de trabajos con el Registro Agrario, con el Tribunal Agrario, porque los he visto que hacen itinerancias juntos.
6: Es correcto, sí tenemos que trabajar juntos, porque los tres núcleos de los que me estás hablando vamos de la mano, ¿no? Tanto el Tribunal como el Registro Agrario Nacional y Procuraduría Agraria.
5: Hasta aquí la información, Iván Auditorio, desde la costa oaxaqueña para Despierta Oaxaca, Archibaldo García.
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0: Muchas gracias, Archibaldo García. A las 5:52 a.m. Gracias a toda la gente que se comunica al 951-306-6574. Hay mensajes del auditorio. La presidenta piensa que tiene un pueblo tonto. Habrá unos morenas que no son todos. Está claro, lo único que hace es defender a los malos políticos para protegerse ella y también al expresidente López Obrador. Que se ponga a trabajar en seguridad, en salud, en educación. Estamos muy mal y si ella no lo ve, pues que mejor renuncie por vergüenza, porque no pudo, porque eso es simplemente la realidad. Muchas gracias por leer mi mensaje.
1: Fíjate, eso de que renuncie está muy bien porque es lo que quiere Estados Unidos. Perfecto. Toda la gente que opina en este sentido, pues le hace el caldo gordo a los Estados Unidos. Buenos días, amigos. Eso lo digo yo, ¿eh?
0: Sí.
1: Buenos días, amigos.
0: La realidad.
1: 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El mismo discurso de siempre de la presidenta, el de engañar a sus acarreados y defender. Nada más que, fíjese que aquí dice, y defender a sus narcopolíticos y tapar la corrupción de sus funcionarios de su partido Morena. Bueno, hasta ahí está el comentario. Pero ¿quién se atrevería o quién puede llenar las calles que llenó ayer la presidenta? Yo pregunto, ¿quién ha tenido a nivel internacional el reconocimiento de los políticos del mundo? En la encuesta de la semana pasada, la presidenta alcanza 92%, 67% de aceptación. En fin, mire, el tema que, o los momentos que estamos viviendo en el país, son momentos muy importantes de definiciones que la verdad van a tener trascendencia para los próximos años. Pero tengamos criterio para analizar este momento. En el tema magisterial, eso lo veníamos comentando desde hace ya como 3 o 4 meses cuando se anunciaban las movilizaciones. Es un cuello de botella. Los que deben negociar con los que se movilizan no tienen las armas completas para llegar y proponer soluciones, porque los problemas que están sobre la mesa son problemas mayúsculos. El tema de la ley del 2007 tiene que ver con las Afores, y las Afores están manejando 8.300.000 millones de pesos que no los van a soltar tan fácilmente. Por eso se atora este asunto de revocar la ley del 2007. Pero bueno, la presidenta lo prometió, la presidenta lo dijo, y tiene que buscar los mecanismos para destrabar este gran, pero gran conflicto.
0: Bueno, pues estamos a 10 días de que el mundo ponga la mirada en México, y le apuesto lo que usted quiera que los maestros van a estar ahí el día de la inauguración. Por eso muchas selecciones han pedido el cambio de sede, cosa que ya no se puede por lo que falta de tiempo. Pero además, lo que se verá ante el mundo será la realidad de un país que ha sido dividido, de un país que no ve la realidad que dice la presidenta, ni tampoco sus políticos. Hay una falta precisamente de objetividad, porque mientras unos dicen que han avanzado y que sigue creciendo y que se ha dejado, la otra realidad les pega, porque es la gente que trabaja todos los días. Por eso, no importa si llena o no llena 100,000 cuadras, no importa si hay marchas en los próximos días, no importa si ganan las elecciones, no importa si tienen todos los poderes bajo su control, no importa. Yo sigo viendo lo que veía Colosio. Lo que veía Colosio hace ¿cuántos años, maestro?
1: Estamos hablando de 1994.
0: Pues sigue igualito. Fíjate. El país. ¿Qué decía Colosio?
1: Pues yo veo un pueblo hambriento, sediento de justicia, sediento de paz.
0: Es el mismo México, no ha cambiado absolutamente en nada.
1: Pero allí vale la pena también qué hemos hecho para que cambie nuestro país, qué hemos dejado de hacer, porque nos quejábamos del PRI de arbitrario, nos quejábamos del PRI de represor, de mentirosos y demás, de tramposos, etcétera, etcétera. Bueno, pero ahora tampoco yo me atrevería a decir que estamos peor que antes. Lo que ocurre es que con las nuevas políticas que se han implementado, pues se ha hecho un hervidero de toda la situación que vive nuestro país, y en donde los grupos delictivos pues están necesitando más adeptos, y por eso tantas desapariciones, por poner un ejemplo. ¿Sí? Pero yo tengo certeza y estoy consciente de que vamos hacia un futuro mejor. Tenemos que seguir trabajando duro todos. No esperemos que los políticos quieran venir a solucionar los problemas del pueblo. Tenemos que avanzar en organización, en trabajo comunitario. Tenemos que avanzar con esos grandes temas que fortalecen nuestra identidad.
0: Vámonos con más información. Adelante, Gallito, ¿cómo está? También el auditorio participa a esta hora de la mañana.
7: Buenos días, muy buenos días. Ahí nomás para el reporte vial. Pues ahorita un lunes más sin clases. Todo tranquilo, se puede decir, en la periferia y centro de la ciudad. Ahorita todo, pues, se respira a gusto, pero a las 9 de la mañana, pues ya saben, saldrá la marcha de los profesores de la sección 22 de Brenamiel hacia el centro. Por ahí se les avisa con tiempo para que tomen vías alternas. Del lado poniente de la ciudad, pues va a estar caótico el tráfico a esas horas, ¿no? Desde las 8 por ahí empieza la cuestión del tráfico, así es que vamos a estar pendientes si siguen llegando profesores a las terminales que vienen a reforzar el plantón, ya que muchos de los de aquí pues los trasladaron a México, y por allá van a estar los profes, y acá en Oaxaca a las 9 de la mañana. Pues ese es el reporte vial del Gallito Feliz desde cabina móvil para Despierta Oaxaca. Buenos días.
0: Gracias, Gallito, gracias a toda la gente que se comunica. 951-306-6574, como siempre. Vámonos a ver si nos da tiempo a esta hora de la mañana. Hacemos precisamente un espacio también para que nos platique Alfonso Benítez de lo más importante del deporte en la entidad oaxaqueña.
8: Hola, ¿qué tal, Iván Jesús? Muy buenos días, excelente inicio de semana. Vámonos con la información, y es que Guerreros de Oaxaca amanece en la posición número 3 del standing de la zona sur. El equipo del Chapo Vizcarra no tuvo una buena semana. Hay que comentar, de 6 partidos disputados en 2 series, únicamente gana uno. Primero, con el equipo de los Bravos de León, pierde 2-1, pero en la serie frente a Olmecas de Tabasco, que se jugó el fin de semana, pierden 3-0 y se van con barrida. Esto los deja en la posición número 3 con 24 triunfos y 14 derrotas. Por el momento, El equipo de los Diablos Rojos del México se apropia del primer lugar, seguido precisamente del equipo de Olmecas de Tabasco. Sin embargo, el equipo tendrá la opción de poder recomponer el barco, ya que estará visitando a los Tigres de Quintana Roo a partir de mañana martes. Y para la serie del fin de semana regresan al Estadio Yuba para recibir al Águila de Veracruz, esperando que puedan recuperar ese primer lugar que tuvieron durante las dos últimas semanas. Y nos cambiamos de información porque esta ya será la última semana de la Olimpiada Nacional y como ya lo habíamos dado a conocer, Oaxaca no llegará a la meta de los 44 oros que consiguieron el año pasado. Y es que las luchas asociadas no pudieron más que meter solamente 7 medallas de oro. Esto deja al equipo de surfing que pueda conseguir 25 medallas, algo imposible. Imposible conseguir 25 medallas de oro y cuando mucho podrían conseguir 10 medallas, 15 si fuera mucho. Y con eso la distancia entre el lugar número 14 y el 20 en el que probablemente pueda quedar Oaxaca al final en el medallero es bastante considerable. Para Despierta Oaxaca, W Radio, Alfonso Benítez de Ajijos, el mundo del deporte.
0: Muchas gracias, como siempre, Alfonso Benítez. Las 6:00 a.m. en punto. Es momento de irnos precisamente a la segunda hora de Despierta Oaxaca. A esta hora, como siempre, ya sabes, se nos antoja un rico chocolatito calientito y espumoso. ¿De dónde más? 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
5: ¿Qué tal? Muy buenos, bendecidos y madrugadores días, Oaxaca. Gracias a Dios por la vida, por la salud, por cada uno de todos ustedes. Aquí estamos en vivo y en directo, como siempre, iniciando ya la segunda hora de información de Despierta Oaxaca. Seguimos llevando a usted las noticias más importantes del estado, del país, el acontecer internacional, la información que necesita comenzar para estar bien informado. Manténgase en sintonía, aún tenemos reportes, análisis, reportes en vivo, todo lo que esté pasando en vivo y en directo. Agradecemos su confianza y su compañía. Esto es Despierta Oaxaca, el espacio informativo que le acompaña cada mañana. Vámonos directamente con las noticias de las 6. Estos son los titulares de Despierta Oaxaca a esta hora. Muy buenos días, Oaxaca.
6: Cansados de los apagones, habitantes de Independencia en Santa Cruz y Tundúgia acordaron suspender el pago de recibos a la Comisión Federal de Electricidad hasta que se garantice un servicio estable.
5: En más información, la sección 22 se deslinda de las pintas realizadas en la sede estatal del partido Morena, mientras continúan las tensiones por los hechos ocurridos precisamente en Mitla hace unos días y de lo cual hemos estado platicando precisamente desde hace varios días. Este tema tan delicado, este tema que apenas sigue avanzando.
6: En este mismo contexto de la información, la sección 22 endurece su postura. Exige la salida del secretario de gobierno, Jesús Romero, y mantiene las movilizaciones.
5: Habitantes de San Miguel Progreso mantienen bloqueada la carretera federal número 190 y acusan al ayuntamiento de Tlaxiaco de retener recursos destinados a obras prioritarias.
6: A partir de junio, aumenta la tarifa del minibús para quienes paguen en efectivo. Los usuarios deberán desembolsar más por cada viaje.
5: La Secretaría de Movilidad informa que el reordenamiento del transporte público en el Centro Histórico de Oaxaca se lleva ya a cabo y se realizará de forma gradual. Muy bien, bueno, análisis, información y lo más relevante de Oaxaca. Así arrancamos Despierta Oaxaca. Quédese con nosotros a esta hora de la mañana. Estamos, como siempre, transmitiendo en vivo y en directo. ¿Cómo se encuentra usted? Bueno, pues vámonos directamente saludando y dándole bienvenida a nuestros compañeros locutores y a la gente operativa de las 6 emisoras de Grupo Encuentro en las diferentes regiones de la entidad. Como siempre, la información que desde el amanecer te acompaña, que sí te despierta y te informa primero. Los invito pues para que participen en el 951-306-6574. A esta hora de la mañana se nos antoja un rico chocomío.

0: Las 6:06, vámonos con toda la información.
1: Bien, hacemos contacto ya con nuestra compañera Carolina Juárez, nos presenta el pronóstico de las condiciones para las próximas horas, para tomar información, tomar nota y está usted bien protegido. Adelante, Carolina Juárez, con la información.
2: Muy buenos días, Oaxaca. La temporada de lluvias continuará este lunes en gran parte del estado, con ambiente caluroso durante el día y lluvias acompañadas de tormentas eléctricas por la tarde y noche, principalmente en zonas montañosas. Valles centrales, cielo parcialmente nublado por la mañana, ambiente caluroso con temperaturas de 30 a 34 grados. Se esperan chubascos y tormentas eléctricas vespertinas. Istmo de Tehuantepec, ambiente muy caluroso, con temperaturas cercanas a los 36 grados, probabilidad de lluvias y rachas de viento por la tarde y noche. Costa, calor y bochorno durante gran parte del día, se prevén lluvias aisladas y algunas tormentas al finalizar la tarde, oleaje moderado en zonas costeras. Cuenca del Papaloapan, ambiente caluroso y húmedo, con lluvias moderadas a fuertes durante la tarde y noche. Mixteca, cielo medio nublado con incremento de nubosidad por la tarde, posibilidad de tormentas eléctricas y lluvias localmente fuertes. Sierra Sur y Sierra de Juárez, las condiciones más inestables del estado. Se esperan lluvias fuertes, bancos de niebla, actividad eléctrica y rachas de viento. Protección Civil recomienda precaución por posibles encharcamientos, deslaves en zonas serranas y reducción de visibilidad durante las tormentas vespertinas. Cuídese mucho y nos escuchamos para la próxima.
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0: Las 6:08, gracias por estarnos acompañando a esta hora de la mañana y tenemos más información. Vámonos directamente ya con el tema que nos trae Héctor Bautista Mairen. Una vez más, el conflicto por la asignación de recursos públicos ha derivado en afectaciones a la circulación en la región de la Mixteca. Habitantes de San Miguel del Progreso instalaron un bloqueo sobre una importante vía federal para exigir que se entreguen los recursos destinados a obras consideradas prioritarias para su comunidad. Vamos a escuchar precisamente el reporte, nuestro corresponsal en la región de la Mixteca. Adelante, Héctor.
4: ¿Qué tal? Muy buenos días. Habitantes de San Miguel del Progreso, encabezados por su autoridad auxiliar, bloquearon este sábado la carretera federal número 125 a la altura del kilómetro 89, donde se encuentra el acceso hacia su comunidad. Lo hicieron para exigirle al presidente municipal de Tlaxiaco el recurso correspondiente a la obra priorizada por esta agencia municipal para el ejercicio fiscal 2026. Desde las 5:30 de la mañana, interrumpieron la circulación vehicular en esta carretera que comunica a la ciudad de Tlaxiaco con la zona Triqui y la villa de Putla. Al respecto, el presidente municipal, Jorge Octavio Hernández Martínez, dio a conocer mediante una publicación en su cuenta de Facebook que dicha obra ya fue priorizada por el Consejo de Desarrollo Municipal, pero que lo que están solicitando es una cantidad superior a lo que permite el presupuesto de egresos. Incluso, Hernández Martínez reveló que hace un año estuvo retenido por más de 13 horas en San Miguel del Progreso y explicó que es una práctica común secuestrar al presidente para obtener los recursos económicos que desean. Agregó que secuestrar vehículos o retener personas son delitos que perseguirá con toda la fuerza de la ley y adelantó que no está dispuesto a ser secuestrado o presionado. Al lugar del cierre carretero llegaron elementos de la Guardia Nacional, quienes hicieron acto de presencia, tomaron nota de la situación y se retiraron. Para Despierta Oaxaca, desde la Mixteca reportó Héctor Bautista Mairen.
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0: Muchas gracias, Héctor Bautista Mairen. Bueno, pues así las cosas también en la región de la Mixteca. Vámonos con información deportiva.
1: Eduardo Núñez Lotito en el segundo tiempo y su maleta llena de información deportiva. Adelante, Eduardo, ¿cómo estás? Buenos días.
0: Saludando con muchísimo gusto a nuestro buen amigo Eduardo Núñez, a quien pues este fin de semana tuvo muchísima actividad. Ya sabe que es uno de los comentaristas más solicitados en la región del Istmo. Y bueno, pues allá estuvo con bastante actividad, llevándoles precisamente las narraciones de muchos encuentros. ¡Adelante, Lalito!
5: Hola, ¿qué tal? ¿Cómo les va? Buen inicio de semana, buen lunes para todos. Un gusto, un placer de saludarlos a todo el auditorio de W Radio Despierta Oaxaca. Iván, ¿cómo te va? Y también un saludo muy grande a nuestros compañeros y a todo el auditorio. Nosotros comenzamos a rodar la información deportiva. La selección mexicana venció este sábado pasado a su similar de Australia en duelo de preparación para la Copa del Mundo 2026 en el Rose Bowl de Pasadena, California. El director técnico Javier Aguirre movió sus piezas en todo el campo en busca de encontrarse ese once definitivo que se presentará en la Ciudad de México para el debut mundialista frente a Sudáfrica. El resultado fue una victoria apretada con gol solitario de Johan Vázquez en una noche donde los porteros terminaron siendo los protagonistas. Otra vez los penales, otra vez Luis García. El portero del Toluca fue la figura para que los Diablos ganaran a Tigres en la final de la CONCACAF Champions Cup. Luego de un empate a uno, la tanda de penales se inclinó para el equipo de los Escarlatas, 6-5, que se ganaron su pase a la Intercontinental 2026 y al Mundial de Clubes 2029. ¡Felicidades al equipo del Toluca! El Paris Saint-Germain se proclamó campeón de la UEFA Champions League tras superar al Arsenal por 4-3 en la tanda de penales de la final disputada en el Puskás Arena de Budapest. A pesar de que los Gunners se adelantaron gracias al temprano gol de Kai Havertz, el conjunto francés empató por mediación de Osamé Dembélé y se acabó llevando el triunfo en la tanda de penaltis, donde el equipo del Paris Saint-Germain por segunda vez consecutiva se lleva la orejona, se lleva la Champions League. Me voy, pero mañana martes regreso aquí a W Radio Despierta Oaxaca con mucha más información deportiva. Vuelvo a cabina con Iván y con todos los compañeros. Informo para todos ustedes, su gran amigo Eduardo Núñez Lotito. Vamos que vamos. Chau, chau.
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0: Muchas gracias, Eduardo Núñez Lotito. Como siempre, el uruguayo más oaxaqueño. Atente, atente, y la información deportiva, como siempre, a esta hora de la mañana. Y como siempre, lo invito para que siga reportando a 951-306-6574. Hacemos contacto ya también con nuestro Correcaminos, quien se encuentra en algunos puntos de la ciudad capital. Adelante, Ángel García, con el reporte.
6: Muy buenos días, amigos de Despierta Oaxaca. Para hoy, anuncia la sección 22... marcha a partir de las 9 de la mañana de lo que es la concentración de Brenna Miel hacia el Zócalo capitalino. Todas sus precauciones, haga con tiempo, busque vías alternas y siga escuchando Despierta Oaxaca por el 95.7 de FM, W Radio Despierta Oaxaca.
0: Las 6:14, así es que muchísimas gracias a toda la gente que también toma sus precauciones, ya sabe, a partir de las 9, desde Brenna Miel hacia el Zócalo de la ciudad capital, sale la marcha de los maestros de la sección 22, y bueno, pues dicen, oiga, se saltaron la música de la primera hora, y tiene razón, ya no nos dio tiempo, pero pues aquí están, por lo menos unos cuantos segundos, esta canción es la de Kalimba y se llama Se Te Olvidó. Seguramente lo recuerdan. Aquí está el ex OV7, aquí en Despierta Oaxaca.

0: ¿Qué canción del ex OV7 Kalimba?
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0: Hace unos días vino precisamente a la ciudad de Oaxaca. Estuvo tomándose un rico chocolatito calientito y espumoso ahí en la terraza de Mayordomo. Se tomó varias fotos con los fans y también ahí lo atendió precisamente el chef. El chef de Mayordomo, le mandamos un saludo a Saint de León, que como siempre, pues dejó bien, bien en alto la comida oaxaqueña. Bueno, tenemos todavía mensajes del auditorio.
2: En efecto, con respecto a la propuesta de que apoye el minibús a las personas que vienen de los valles centrales, dice, pero las personas de la tercera edad que traen sus cosas a vender, dice, pues tomar el minibús no sería una opción. Fíjese que para Reyes Mantecón, y esto ya nos pasó recientemente, dice, por la colonia Santa Isabel, se fue por la cuesta de Ocotlán, tuvimos que bajarnos y pagar otro pasaje para la colonia Santa Isabel. Así es que algo está pasando con el minibús que toma otras vías. Por otra parte, hola amigos de Despierta Oaxaca, buenos días, ¿me podrían apoyar con el horario del minibús? Otro tema del minibús que va del centro a Reyes Mantecón, por favor, porque ayer lo estuve esperando hasta las 10 de la noche y no pasó, me desesperé porque ya era muy tarde. Ojalá puedan ayudarme a dar a conocer esta situación porque no está cumpliendo con el horario.
0: Muy bien, vamos a la pausa, regresamos en esta hora del chocolate de Chocolate Mayordomo, porque sabe, sabe y emociona.

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2: Las 6 de la mañana con 21 minutos, 6 con 21. Gracias por estar en sintonía, gracias por acompañarnos en este lunes. Buen inicio de semana. Hoy marchan los maestros. Lo harán también desde la Ciudad de México, desde el Ángel de Independencia hacia el Zócalo de la capital. Ya están poniendo vallas ahí en el centro de la capital para que no ingresen al Zócalo. Se va a poner muy caliente precisamente esos momentos al rato en el que llegue el magisterio al centro de la ciudad del país. Y aquí en Oaxaca, del crucero de Berenamiel al Zócalo de la ciudad capital. Tome sus precauciones. Vámonos con algunos mensajes del auditorio.
3: En efecto, nos llama una persona de... dice, soy de una persona discapacitada y vivo en el ejido Santa María Tzompa. Mi queja es sobre los mototaxis verdes que están haciendo su trabajo en Plaza Bella. Fui a comprar mi despensa, salí como a las 10 de la noche, llevaba yo 30 pesos, que era solamente lo que cubría el costo del pasaje. Me subí en una moto y ya estando arriba el chofer me dice que serían 60 pesos. Yo le dije que traía solamente 35 pesos. El conductor me dije, no, pues sabe qué, bájese. Me bajó de la moto con todo y silla de ruedas. Ninguna motocicleta me quiso llevar, esperé un taxista y tampoco de los colectivos. Hasta las 11:30 de la noche, un señor que llevaba un colectivo vacío se compadeció de mí y me llevó hasta mi casa. No es justo que los mototaxistas se comporten de esta manera, y más cuando uno está en esta condición. Así es que ahí está la denuncia.
2: Muy bien, en más denuncias. Buenos días, otra vez aquí en Tlalistac, un gran número de perros callejeros, por favor. Si quieren trabajar ayudando, pues a esterilizar, o al menos algún albergue, pero da miedo. Ahí les mando un video para que puedan ver precisamente lo que pasa. Hay una granja de pollo ahí en Tlalistac de Cabrera. Estos son, y todos los días, cuando la gente pasa, inclusive de la tercera edad, se topa con esto y nos manda ahí el video. Vámonos con información importante, vámonos directamente porque ya vamos atrasados precisamente con estos temas y hacemos contacto ya en este momento con nuestra compañera Alondra Olivera, quien pues abordará

0: Queño fijó ya su postura sobre los hechos ocurridos en la sede estatal de Morena, rechazó cualquier vínculo con las pintas realizadas en ese inmueble y también se pronunció contra la posibilidad de sostener un encuentro con habitantes de Mitla, luego de los recientes señalamientos y exigencias precisamente surgidas en esa comunidad. Adelante, Alondra Olivera.
1: La sección 22 de la Coordinadora Nacional de Trabajadores de la Educación se deslindó de las pintas realizadas en la sede estatal de Morena, una sucursal bancaria y el estadio de béisbol Yubá, y afirmó que sus acciones responden únicamente a los acuerdos tomados en sus órganos democráticos. La secretaria general del sindicato, Jenny Araceli Pérez Martínez, informó que el magisterio aceptó reunirse con habitantes de San Pablo Villa de Mitla para buscar una solución al conflicto surgido tras el desalojo de un bloqueo carretero ocurrido el pasado 27 de mayo, hecho que dejó maestros golpeados, retenidos y reportes de disparos. La comunidad había advertido que de no instalarse una mesa de diálogo para la reparación de los daños ocasionados, exigiría la salida definitiva de los docentes de la sección 22 que laboran en la comunidad.
2: El día de mañana se ha confirmado unión de la sección 22. Estarán ahí nuestros compañeros acudiendo a esta mesa. Entendemos que también estará parte de la comunidad y desde luego tienen que ser, sobre todo aquí definir, pues tiene que ser el gobierno del Estado. Nuestro posicionamiento ha sido claro respecto a quien impulsa precisamente esta acción lesiva hacia nuestros compañeros y por lo tanto nos mantenemos en esa posición. Sin embargo, también entendemos que hay compañeros que laboran en esta comunidad y necesariamente, como lo hemos dicho, requerimos que se guarden las garantías de seguridad que tengan precisamente los compañeros en toda la estabilidad laboral en ese espacio. Bueno, es importante hacer el deslinde porque nosotros en ningún momento en nuestro plan de acción se ha impulsado ese tipo de actividades, lo hemos manifestado en nuestras pacíficas y por lo tanto pues nos deslindamos.
1: Lo anterior manifestó la secretaria general de la sección 22 luego de protestar a las afueras del Parque Primavera, donde este domingo se registró la concentración de cientos de personas y familias oaxaqueñas que acudieron a observar el segundo informe de la presidenta Claudia Sheinbaum en el marco de su segundo año de gobierno. Asimismo, la secretaria general informó que el pasado viernes, tras varias horas de negociación con autoridades federales y estatales, se acordó cubrir los daños materiales sufridos por los maestros en el bloqueo de Mitla. Sin embargo, la mayoría de los 79 puntos del pliego petitorio del magisterio siguen sin respuesta y por ese motivo, a partir de este lunes 1 de junio, se movilizarán a nivel nacional, pero ahora como Coordinadora Nacional de Trabajadores de la Educación en busca de la atención a sus demandas centrales, que son la abrogación de la Ley del ISSSTE de 2007 y la reforma educativa. Para Despierta Oaxaca, Alondra Olivera.
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0: Muchas gracias, Alondra Olivera, gracias por este reporte. Bueno, pues lo comentábamos hace unos momentos, en la Ciudad de México, pues ya están instalando las vallas, unas vallas para cubrir el Zócalo y para cuando llegue la sección 22, pues bueno, no pueda avanzar. No sé si tomarlo como un reto, como un desafío o como precisamente un mensaje en el cual el gobierno no se doblegará ante un movimiento magisterial. Y lo que decía el auditorio la semana pasada, habla el maestro Bamán de que es un movimiento social, pues este es el movimiento social que necesita México para hacer un cambio de fondo en el país. Por eso hoy van en avanzada. Y hoy más que nunca, después de 20 años, he visto que los padres de familia y algunas comunidades le están brindando el apoyo a la sección 22. Es decir, hoy tienen una fuerza y ya la sección 22 lo sabe. Ya lo vio con el caso de Mitla, ya lo está viendo ahorita en la Ciudad de México, y a pesar de que todo mundo ha salido perjudicado, principalmente los niños, principalmente los negocios, ha tenido una empatía. 20 años han pasado de aquel movimiento en donde solo se vieron beneficiados ciertos grupos, ciertas personas, pero el Estado y el país sigue siendo el mismo. No pasó nada, absolutamente nada más que hacer ricos a unos cuantos líderes. Vámonos precisamente con las movilizaciones que continúan.
4: En ese mismo contexto de la información, pues la sección 22, a partir de los hechos de violencia registrados en Mitla, donde participó el presidente municipal en su momento, bueno, pues ha fijado una posición y que ahora lo lleva ya como parte de sus demandas nacionales. Integrantes de la 22

0: reiteraron su demanda de destitución del secretario de Gobierno Jesús Romero López. La información con Adriana García.
1: A un día de haber exigido la destitución del secretario de Gobierno de Oaxaca, Jesús Romero López, la sección 22 del CENTE volvió a lanzar críticas contra las autoridades federales durante una protesta realizada ayer en Oaxaca, en el marco del informe de la presidenta Claudia Sheinbaum. La movilización se llevó a cabo en el Parque Primavera y fue encabezada por la secretaria general del gremio, Jenny Araceli Pérez Martínez, quien afirmó que la actual administración federal demuestra ser más de lo mismo, al considerar que no ha cumplido con las principales demandas del magisterio. La dirigente sindical señaló que persiste la inconformidad por los hechos ocurridos el pasado 25 de mayo en la Ciudad de México y por la agresión que sufrieron docentes en San Pablo, Villa de Mitla, donde responsabilizan al presidente municipal, Esaú López Quero, de encabezar acciones contra los maestros. En su asamblea estatal, la sección 22 acordó exigir la destitución inmediata de Jesús Romero López por las presuntas omisiones ante los hechos violentos registrados en Mitla, además de demandar castigo para los responsables y la reparación de los daños ocasionados a los docentes. Durante la protesta de ayer, Pérez Martínez también reprochó al gobierno federal la falta de avances en la abrogación de la ley del ISSSTE de 2007, una de las principales demandas históricas de la Coordinadora Nacional de Trabajadores de la Educación. La líder magisterial sostuvo que a casi dos años del actual gobierno no existe una respuesta satisfactoria a las exigencias del sector educativo, por lo que anunció que la CENTE mantendrá sus movilizaciones en la Ciudad de México y en diversos estados del país. Con estas acciones, el magisterio oaxaqueño endurece su postura frente a los gobiernos federal y estatal, mientras mantiene abiertas sus demandas laborales, educativas y de justicia por los hechos de violencia ocurridos en Mitla. Para Despierta Oaxaca, Adriana García.
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3: Muchas gracias, Adriana García. Bueno, pues este fallido desalojo, precisamente sucedido allá en Mitla, solamente me recuerda la tontería y la estupidez que hizo en su momento y que el exgobernador Ulises Ruiz Ortiz con ese cavó precisamente su tumba política. De ahí no ha figurado, ha querido regresar, quiere hacer un partido político, quiere lanzar a una mujer como candidata a gobernadora si es que hay elecciones para mujeres. Quieren la política, pero desde ese entonces Ulises Ruiz simple y sencillamente ha sido como un político que camina muerto por la vida en la política.
4: Fíjate que eso que dices.
3: Y en este desalojo, ¿quién caramba se le ocurrió aplicar un desalojo con la sección 22, con la situación política que vive el estado y todavía usar armas de fuego, maestro?
4: Fíjate que la primera pregunta que hicimos justamente tan pronto habían ocurrido los hechos, bueno, dijimos, ¿quién se beneficia con estos hechos? ¿Quién se beneficia? Y la única manera de cómo entender quién se beneficia es analizando los estires y los aflojos que hay dentro de los equipos de gobierno. Y cuando la sección 22 pues fija su mirada sobre Jesús Romero López, pues lo ubica como falto de inteligencia en estos grandes temas de gobernabilidad, porque ese es un tema de gobernabilidad. Si estamos viendo la situación candente que estamos viviendo a nivel nacional, viendo la situación estatal y demás, ¿por qué no tender puentes de comunicación, por muy fuerte que sean las exigencias de unos y por mucha razón que tengan los otros? Hay un punto en el que debe acabar la racionalidad, la razón para poder dirimir cualquier conflicto, siempre y cuando tengamos la capacidad de poner sobre la mesa los intereses de los que participen en ese conflicto. Y aquí eso no se dio, por el contrario. Creo que se sulfuraron llevando las metralletas, esas armas sobre las cuales y el uso sobre las cuales no se ha dicho absolutamente nada.
3: ¿Qué dice la autoridad respecto a los videos?
4: Está investigando, que no lo encuentran, que no lo ven, que no participó, que ya se disculpó, que pondrá la cabeza, que pondrá los pies. En fin, vamos a esperar los resultados a ver hasta cuándo, porque la sección 22 de aquí no va a quitar el dedo.
3: Claro. Los que participaron en este fallido desalojo de Mitla, el presidente municipal evidentemente ya no puede regresar a ser presidente municipal ni hoy ni nunca. A quien hacen responsable precisamente de estos actos y por quienes van, también el director del IEPO, creo que también tiene que hacerse un lado, quitarse, porque lo único que ha hecho es estorbar, no ha ayudado. Emilio Montero, me parece que también se ha acabado su tumba política, se acabó hasta ahí la carrera, no puede con una institución, no puede con el IEPO, menos va a poder con algo más. Y de ahí a quien me ponga todos los involucrados en este conflicto, se acabó. Ya no hay forma de poder ayudarles. ¿Qué les podemos decir en el futuro cuando, por ejemplo, deciden lanzarse como candidatos a diputados, senadores, si no pudieron con un puesto pequeño?
4: Fíjate que entre los que también se mencionan involucrados en este tema de Mitla está el señor Llaveros o Viveros, ¿cómo se apellida? El señor de la Cámara de Diputados, que puede estar también metiendo las manos en esta situación, y pues deben avanzar las investigaciones hasta donde topen, porque eso es lo que queremos: justicia plena y sin regateos.
3: Y estamos hablando de gobernabilidad, aparte es el tema de las marchas, movilizaciones, luchas, si son buenas o no tan buenas, si perjudican o no perjudican. Estamos hablando de la estabilidad que se le puede dar al Estado, y evidentemente ahorita no hay estabilidad. Evidentemente ahorita hay un conflicto muy grande y al parecer no tiene salida. Aquí no hay solución, maestro. Dejaron que se fueran hasta la Ciudad de México y allá me parece que no va a haber solución.
4: Pues yo creo que van a regresar. No creo. Yo no veo ningún escenario ahí, porque ya ahora la coordinadora tendrá más contingentes de toda la República. Bueno, uno de los estados que casi nunca ha participado es Yucatán. Bueno, pues ahora está ya dentro de las exigencias. Pero aquí falta un poco más de contundencia en las peticiones, porque lo que pide la sección 22 encuadra en el trabajo y en la jubilación de todos los que son pertenecientes a la Federación de Sindicatos de los Trabajadores del Gobierno del Estado de la Federación, es decir, de la FEDSE. Sin embargo, solamente la 22 y todos los grupos de la coordinadora han tomado la bandera de la abrogación de esta ley del 2007. Sin embargo, todos los trabajadores se ven afectados, y es ahí donde cabría la organización conjunta.
3: Y es ahí donde se podría complicar el tema, ¿sí? Y es ahí donde se le podría voltear la tortilla a las autoridades. Vamos a esperar las 6:36, una breve pausa. 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
2: 6:40 a.m. Qué rápido se ha ido el tiempo. Sigue y sigue avanzando inexorablemente como agua entre las manos. Maestro, no se puede detener. Y bueno. No,
3: eres poeta.
2: Ah, qué maestro. Como siempre, ¿cómo le fue el fin de semana? Pregunta del auditorio, que cómo
3: muy
2: le fue.
3: Muy bien, excelente, excelente. Vimos el partido. ¿Qué fallas cuando tiraron los penales en ese partido de el Arsenal contra el PSG? La verdad que uno queda admirado también. ¿Cómo es posible que fallen jóvenes, talentosos?
4: Pásenme
3: que
4: mensaje, se ven, por favor, porque luego lo
3: y que falle un penal. No, la verdad, no me gustó. Bueno, mire.
4: Pase mi mensaje, por favor.
3: Buenos días, amigos. El día de ayer acudí a la gasolinería Discotel y me dijeron que solamente venden gasolina premium. Yo pude cargar, no pude cargar la Magna. La premium no está en mi presupuesto. La pregunta que hago es, ¿hay escasez de Magna? Bueno, saludos y bendiciones para todos ustedes. Por otra parte, buenos días, amigos de Despierta Oaxaca. Tocante a la vialidad en donde llega todo el transporte que es alrededor del mercado de Abasto y la central camionera. Ya los paraderos o los paradores del transporte minibús sí están funcionando y funcionan bien. Ya la gente se está acostumbrando. El problema es la obra que están haciendo en el mercado, que ya lleva años y años y no se termina. Pues la verdad, eso genera muchos problemas en las calles adyacentes. Ejemplo, es cierto, tiene razón, la calle de las casas que está bloqueada. También, ¿por qué no comentan lo del registro del celular? Porque el pueblo ya no va a registrar o no al registro biométrico del celular, sí a la CUR biométrica, porque la presidenta puso esa ley y pues el pueblo es el patrón, es el que manda. Oiga, no pasaron mi mensaje. ¿A qué se refiere ahí? ¿No pasamos el mensaje?
2: No, pues ya los leyó.
3: Ya estamos leyendo.
5: Necesito
3: todos.
5: Necesito que toquemos este tema. Yo de verdad estoy traumada con lo que viene siendo la vialidad de Oaxaca. O sea, pasé el tráfico y no había nada. No había ni choque, no había ni bloqueo, no había nada. Simplemente había tráfico. ¿Pero de qué?
2: ¿Tráfico de qué? Bueno, en el centro sí es un verdadero caos. Venga, otro mensaje más, maestro.
3: Estudiantes de la UDG confiesan que fueron al evento de Morena en Guadalajara porque los profesores les prometieron darles puntos adicionales, puntos extras para pasar unas materias que habían reprobado. Chamacos flojos también que no estudian y se los agarran de barquito.
2: ¿Y usted piensa que todos los que van a los movimientos, a las convocatorias de Morena, maestro, piensa que van por cuenta propia? Vamos no, con mensajes. No. También ya está Ángel García, el Correcaminos de Despierta Oaxaca.
6: Muy buenos días, auditorio de Despierta Oaxaca. Buenos días, Iván. Buenos días, Jesús. Primero de junio del 2026 para nuestros amigos que están circulando en Avenida Ferrocarril, esto de Santa Lucía, hacia Cinco Señores y después para incorporarse al Boulevard Eduardo Mata, encontrarán a esta hora tráfico fluido. Siga escuchando Despierta Oaxaca, donde lo informamos primero, antes que nadie. 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
2: Seis estaciones enlazadas, parte de Veracruz, Chiapas y Guerrero, en este momento así, en sintonía con despiertaoaxaca.com en la página web. Vámonos directamente ya con el tema que nos trae Verónica Carrasco. A partir de este mes, utilizar el transporte público metropolitano representará un gasto mayor para una parte de los usuarios. El ajuste en las tarifas impactará a quienes continúan realizando el pago de sus viajes en efectivo, mientras se mantiene una tarifa diferenciada para quienes utilizan la tarjeta electrónica. Adelante, Vero.
7: A partir de este 1 de junio, los usuarios de Vinibus que pagan su pasaje en efectivo tendrán que desembolsar más dinero para utilizar el servicio, luego de que el sistema de transporte metropolitano autorizó un incremento en la tarifa. Con el ajuste, el costo por viaje pasará a 10 pesos para quienes no cuentan con tarjeta electrónica, mientras que la tarifa de 8 pesos se mantendrá únicamente para los usuarios que ya disponen del plástico recargable. La medida implica que miles de personas que utilizan el transporte de manera ocasional o que aún no han obtenido la tarjeta deberán asumir un costo mayor para trasladarse diariamente, en un contexto donde persisten reclamos ciudadanos por la calidad, frecuencia y cobertura del servicio. Aunque las autoridades argumentan que las tarifas preferenciales para estudiantes y adultos mayores permanecerán en 4 pesos y que las personas con discapacidad seguirán viajando sin costo, el aumento impactará directamente a quienes continúan pagando en efectivo. efectivo. El ajuste también presiona a los usuarios a incorporarse al sistema de tarjetas electrónicas para evitar el incremento, pese a que no todos tienen acceso inmediato a los módulos de registro o credencialización. La nueva tarifa entra en vigor este domingo y representa un nuevo gasto para los usuarios del transporte público metropolitano, que deberán destinar más recursos a su movilidad cotidiana. Para Despierta Oaxaca, Verónica Carrasco.
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2: Pues ya está la propuesta, ¿no, maestro? Dijo que el minibús sea gratis para aquellos que van a transbordar pues sí, de Etla, Tlacolula, Cimatlán o Cotlán, que lleguen a la periferia, que haga ahí una parada del minibús y que los lleve gratis al centro.
3: Que los traigan al centro, creo que ahí está la propuesta. Mira, como cada fin de semana, ya ves que hay reuniones, hay mensajes de reflexión y demás dirigidos a las comunidades religiosas. Bueno, pues en esta ocasión nuestro compañero Álvaro Medina Sánchez nos habla justamente del tema central del padre Miguel Ángel Castro Muñoz, que hizo un llamado a vivir los valores y principios más allá de las palabras. Adelante, Álvaro Medina, con esta información.
9: Durante la homilía de este domingo, el obispo de la diócesis de Huajuapan, Miguel Ángel Castro Muñoz, hizo un llamado a la comunidad católica a vivir la fe a través de las acciones diarias, fomentando valores como la humildad, la solidaridad y el amor al prójimo. En su mensaje, el prelado señaló que actualmente muchas familias enfrentan dificultades económicas, sociales y emocionales, por lo que exhortó a mantener la esperanza y la confianza en Dios, aún en los momentos más complicados.
10: El Papa es consciente, y todos nosotros, de que nuestra humanidad también tiene heridas, sufrimiento. Nuestra humanidad muchas veces se manifiesta muy corrompida, miserable. El nivel al que hemos llegado de indiferencia, de egoísmo, de vanidades, de corrupción, de masacres, cuántas cosas muy terroríficas, inhumanas. Y sin embargo el Papa León, y pienso que toda persona de buena voluntad que se esfuerza en hacer el bien, no dudamos de que nuestra humanidad es magnífica. Nuestra humanidad tiene dignidad, nunca la perderá, es infinita, y no solo infinita, sino magnífica. Nuestra humanidad debe reflejar este ser de Dios. Tiene que ser combatido con la fuerza del amor.
9: Para Despierta Oaxaca, desde la mesa de redacción de Correo Mixteco, informa Álvaro Medina Sánchez.
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2: Muchas gracias, Álvaro Medina Sánchez. Bueno, déjeme decirle que la Iglesia Católica, las iglesias cristianas y algunas otras, me asombra la fe que tienen, porque siguen orando por las autoridades, siguen orando por la paz, siguen pidiendo porque Oaxaca esté y no caiga en un vacío de ingobernabilidad, en el cual pues ya vemos que sí existe, pero me asombra con tanta fe, y eso es precisamente lo que ellos hacen con toda la gente que se reúne. No sé si se reúnan cada fin de semana o entre semana, pero lo que están pidiendo es, desde su trinchera, paz.
3: Es que la fe mueve montañas. Ese es un principio universal que se aplica aquí en todas partes.
2: Ellos no están afiliados a ningún partido, ni al poder, ni a nadie. Simplemente lo que ellos piden es paz para el país, paz para un estado, paz para una ciudad, seguridad, y lo hacen desde allá. Nos vamos a la pausa, maestro. Regresamos todavía con más información a esta hora de la mañana. 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
10: Ya son en este momento las 6 de la mañana con 51 minutos. Aquí estamos en la recta final de este espacio informativo. Gracias por estarnos acompañando en este lunes. Buen inicio de semana. Tenemos, como siempre, llamados, denuncias de nuestro auditorio.
11: Buenos días, amigos de Despierta Oaxaca. Miren, en el Retiro es la hora en que un solo taxi ha salido a trabajar y un solo urbano. Y las personas tenemos que caminar y caminar hasta la salida del fraccionamiento. Eso es lo que está pasando en el Retiro. Por otra parte, buenos días, amigos. Seguimos sin agua en la colonia Dolores, parte alta. Suapa no contesta el teléfono. Parece que ya nadie trabaja en esa dependencia. Ya van 2 meses sin agua, pero las pipas, ¿qué tal? Mire, las pipas de gobierno suben a dejar agua a San Felipe, donde viven los grandes funcionarios. Buenos días, amigos. Estamos esperando se una el SUTERM a la lucha de la 22 para hacer un frente común y hacer más presión en estos temas nacionales.
10: Muy bien, gracias por comunicarse. Dice, buenos días, excelente programa. Gracias por estar en sintonía. A usted, como siempre, le agradecemos su preferencia. Y gracias también por mandarnos sus mensajes. Dice, saludos, buen inicio de semana, buen inicio de mes. Efectivamente, estamos arrancando el mes y la semana. Y dice, quisiera felicitar a la señorita Ana Elisa Cano, que hoy cumple 15 años de edad. Si le pueden poner las serenatas tradicionales que ponen en su programa de Despierta Oaxaca, con todo gusto. Aquí está esta serenata para la quinceañera Ana Elisa Cano.

0: Muchas, pero muchas felicidades a nuestra festejada. Le mandamos saludos, señorita Ana Elisa Cano, que hoy cumple 15 años de edad. Y nos vamos ahora con información en las regiones. Roosevelt Rasgado, adelante con tu reporte.
1: ¿Qué tal, compañeros? Iván, Jesús, muy buenos días. Excelente inicio de semana. Una nueva emergencia se vivió en la refinería Antonio Tobalí Jaime de Salina Cruz, luego de detectarse una fuga en la planta de alquilación, lo que activó los protocolos internos de seguridad al interior del complejo petrolero de Petróleos Mexicanos. Trascendió que la fuga fue localizada de forma oportuna en uno de los equipos de proceso, donde se habría identificado un pequeño poro que provocó el escape del producto. Afortunadamente, la emergencia fue controlada en cuestión de minutos, por lo que el área quedó en proceso de entrega al Departamento de Mantenimiento para realizar las reparaciones correspondientes. Apenas el 13 de mayo se registró una explosión en esta misma refinería de Pemex que dejó una persona fallecida y 5 lesionados, 2 de gravedad. Por fortuna, este nuevo hecho, que generó atención al interior del complejo petrolero, no pasó a mayores luego de que el personal operativo activara los protocolos correspondientes para evitar cualquier riesgo mayor. Para Despierta Oaxaca, de W Radio, Roosevelt Rasgado, desde el Istmo de Tehuantepec.
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0: Las 6 de la mañana con 55 minutos. Gracias por reportarse. 951-306-6574. Vámonos con más información.
3: Arely Paz, una de las voces que iluminan el espacio informativo de este momento, hace contacto ya con nosotros con las breves nacionales.
4: La información en W Radio. Con los ojos puestos en Nueva York, hay negociación oficial de uno de los acusados de narcotráfico por parte de Estados Unidos. Arturo Ángel, cuéntanos.
5: Sí, información de última hora. Los fiscales de Estados Unidos han notificado a la jueza Catherine Polk, la jueza a cargo del proceso en contra de Rubén Rocha y compañía, y en este caso de el que fuera su secretario de seguridad, Gerardo Mérida Sánchez. Le han comunicado que tienen la intención de iniciar de inmediato las discusiones previas el juicio, que es la manera técnica, Arely, en cómo se le conoce a las negociaciones. Entonces, le han señalado a la jueza que y le han pedido que por favor se cancelen los plazos de juicio rápido que normalmente funcionan cuando un caso va a llegar con altas probabilidades a un juicio, y por el contrario le han pedido que autorice una exclusión de este periodo para que estas negociaciones puedan iniciar. Además, le habían pedido a la jueza una fecha para presentarse ante ella y ante la corte y presentar estos elementos. La jueza ya ha confirmado la fecha del próximo lunes, Arely, a las 12 del día, ante la sala de audiencia 618 de la Corte Federal del Distrito Sur de Nueva York, ahí en Manhattan, para que las partes se presenten y expongan oralmente lo que ya adelanta la fiscalía por escrito, la determinación de iniciar negociaciones con la defensa de cara a una salida alterna, lo cual pues entra en total relación con la decisión del propio general Mérida, quien, recordemos, se entregó voluntariamente a Arely el pasado 15 de mayo para enfrentar este proceso.
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0: Muchas gracias, Arely Paz, la voz oficial de Despierta Oaxaca, todos los días. Periodista nacional con Carlos Loré de Mola en Así las Cosas en W, aquí en esta misma frecuencia. Las 6:57, vamos a hacer contacto ya en este momento con nuestro compañero, quien tenemos desde la Unión Americana, Paco Ortiz, quien tiene información importante sobre este meteoro. Adelante, Paco.
6: Les saludo con gusto nuevamente en esta mañana, compañeros de Despierta Oaxaca. Informarles que un meteoro que se dirigía hacia la Tierra explotó sobre el noreste de Estados Unidos el sábado, informó la NASA, y desató una serie de estruendos que se escucharon en la región con una potencia equivalente a 300 toneladas de explosivos. La bola de fuego se desintegró sobre el noreste de Massachusetts y el sureste de New Hampshire. Así lo dijo a la prensa la subdirectora Jennifer Doren en un comunicado. Esta bola de fuego no estuvo asociada a ninguna lluvia de meteoros actualmente activa, pero era un objeto natural y no la reentrada de desechos espaciales ni de un satélite, dijo la representante de la NASA. Se estima que la energía liberada en la desintegración fue equivalente a unas 300 toneladas de explosivos, lo que explica los fuertes estruendos. El meteoro viajaba a más de 120 mil kilómetros por hora, a una altitud de más de 60 kilómetros cuando se desintegró. Residentes en el área se alarmaron por los inesperados ruidos y usuarios en redes sociales informaron que fueron tan potentes que algunas casas incluso temblaron. Es mi reporte esta mañana. Para Despierta Oaxaca, Paco Ortiz.
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0: Muchas gracias, Paco Ortiz. Las 6 de la mañana con 58 minutos, mensajes del auditorio.
3: Ya estamos en la recta final. Buenos días, amigos de Despierta Oaxaca. Quisiera hacer público un fraude, mire nada más. Se llevaron al baile a 120 maestros en la región de Valles Centrales por una fundación denominada México de Mil Colores. Las pintaron de colores y no les han cumplido. No habría servicio gratuito del minibús para los que tendrían que transbordar, pues lo pagarían de nuestros impuestos y hay más pretextos para robarse. Más de lo que ya hacen. Buenos días, amigos. Les quisiera mandar una felicitación muy especial para la señora Norma Lucía, de parte de sus hijos y su esposo. Lástima que ya no nos da tiempo de poner la música, pero se lo prometo que mañana le tendremos la serenata. Felicidades por este espacio de comunicación. Muchas gracias por ser nuestra voz.
0: Bueno, faltan unos cuantos segundos. Le mandamos un saludo y, cómo no, le vamos a poner la felicitación.
3: Adelante,
0: maestro.
3: Pues, adelante, maestro. Adelante.
0: Las felicitaciones.
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0: Ahí están las felicitaciones y las serenatas.
3: Señora Norma Lucía, de parte de sus hijos y de su esposo, felicidades.
0: La sección 22 de la CENTE convocó a su membresía a participar hoy lunes 1 de junio en estas movilizaciones programadas con motivo del inicio de la huelga nacional magisterial. De acuerdo con la organización, el 20% de los docentes movilizados participarán en una marcha allá en la CDMX que partirá a las 9 de la mañana del Ángel de la Independencia hacia el Zócalo capitalino. De manera simultánea, el 80% restante va a realizar una marcha estatal en Oaxaca, saliendo a las 9 de la mañana de Brenamiel con destino al Zócalo. Tome precauciones, tome sus debidas precauciones. Con esto nos vamos, nos despedimos.
3: Soy Jesús Bamán Jiménez y deseo, como siempre, lo mejor de lo mejor para usted y los suyos.
0: Muy buenos nombre días. De todo este equipo, mil gracias. Sigue en sintonía de todas las estaciones de Grupo Encuentro. Sigue en sintonía con las redes sociales y la página web de DespiertaOaxaca.com. Su servidor Iván González, que Dios los bendiga.
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11: Muchísimo calor aquí en la Ciudad de México. Ya sé que los chilangos nos quejamos de todo, pero sí está rudo el calor y creo que va a estar así los próximos días. Así que bueno, pues ahora sí que a llevar la leve, a hidratarse como los dioses mandan y a buscar la sombrita que puedan encontrar en cualquier lugar. Pero bueno, cuéntenmelo todo. Ya sé, por acá nos están escribiendo que estamos teniendo algunas bronquillas con la aplicación de W Radio. Nada, hombre, se quedó en mayo la aplicación y como que le dijimos, ya es junio. Échele, échele, que ya es junio y ya muy pronto la vamos a tener otra vez. Ahora sí que al pie del cañón sonoro e informativo. Pero me pueden, por supuesto, seguir escribiendo a través de todas las redes sociales. Arroba así las cosas, W, arroba W Radio México. Y como todas las mañanas, saludo a quienes están en el Instagram Live, así guión bajo las cosas W. Hoy quien lo está operando es el señor Isaac Morán, que está aquí, mírenlo, ¿no? Si lo vieran ustedes ahí con su telefonito. Muy bien, todo muy profesional en esta cabina y nosotros listos para traerles mucha, mucha, mucha información. Pero bueno, arranco como todos los días contigo, Víctor Sandoval, desde las calles de la Ciudad de México. Adelante, Víctor, buen día.
9: Buenos días. Informar que en este momento, pues hay que recordar que el transporte colectivo Metro tiene suspendido desde el pasado viernes por la noche las estaciones Zócalo, la estación, el servicio provisional es de Tasqueña, de Tasqueña a Xola y viceversa, y de Cuatro Caminos a la estación Pino Suárez. Recordar que la estación Zócalo está suspendida para que no lleguen los maestros a esta zona de la Plaza de la Concepción, y el servicio provisional de autobuses es entre Pino Suárez y la estación Xola, lo que ha provocado sobre todo molestia y caos vial a lo largo de Calzada de Tlalpan y el tramo de Calzada San Antonio Abad por estas obras que se tienen que terminar antes del 11 de junio, que arranca el Mundial de Fútbol. Por ese motivo, Tlalpan, en los dos sentidos, ha presentado problemas a la circulación todo el fin de semana por los camiones que están moviendo a miles de personas en ese tramo. En materia vial, en otras zonas, informarse que había un percance automovilístico, ya están retirando los vehículos. Esto ocurrió en lo que es la Calzada Vallejo y a la altura de Poniente 148 con dirección hacia la zona del circuito interior, sin mayor problema la vialidad. Y también pendientes ya de las movilizaciones que harán los maestros, anunciaron que hoy 1 de junio llegan más maestros, han llegado algunos autobuses en la madrugada hacia el Ángel de la Independencia, otros hacia el Centro Histórico, y vamos a ver qué actividades tienen. Dicen que ellos tienen el objetivo es llegar al Zócalo como de lugar. Vamos a ver si se lo permiten o no las autoridades.
11: A ver, aquí varias cosas, Víctor. Lo que no me quedó muy claro fue al principio lo del metro. ¿Qué es lo que nos decías? Sí. Es que se cortó un poquito.
9: El viernes en la noche, a partir de las 8 de la noche, ya se cerró el tramo entre Pino Suárez y Xola.
11: Ya.
9: En un principio nada más era San Antonio Abad la que no había servicio. Ahora es entre Pino Suárez y Xola. Uh-huh. De Xola a Tasqueña da servicio en los dos sentidos, pero no para el metro, más bien no hay servicio del metro, no corren los trenes. Y entre Pino Suárez y Cuatro Caminos es el otro tramo. ¿Qué quiere decir? Si alguien quiere ir de punta a punta o en estaciones intermedias, se baja en Xola, aborda también de RTP, se vuelve a bajar en Pino Suárez, entra el metro, pero otra vez vuelve a pagar.
11: Ah, bueno, qué cosa, la verdad. Por cierto, tenía rato de no usar el metro por donde me muevo yo. En realidad hay menos metro, uso más el metrobús. Y ayer, Víctor, usé el metro, tenía que ir al centro de la Ciudad de México. En fin, me parecía que era más cómodo. Y sí es muy impresionante el deterioro ya tan evidente. O sea, como tenía yo, no sé, yo creo que tenía como 2 años, la verdad, de no subirme al metro. Insisto, uso más el metrobús. Estoy por una zona donde no hay ni siquiera estaciones del metro. Pero sí es impresionante, Víctor. Tú nos los has reportado una y otra y otra y otra vez. Pero sí, claro, de verdad sí es una cosa, sobre todo cuando tienes tiempo de no haberlo visto y lo vuelves a ver, si te quedas así frío, la verdad.
9: Sí, no, definitivamente. Yo creo que ni siquiera el sismo del 85 y los sismos tan fuertes no lo han dejado como lo tienen ahora las autoridades, porque está totalmente deteriorado. Muchas personas se caen todos los días, los escalones están en malas condiciones, quitaron las losetas y definitivamente no es una tarea maratónica de los trabajadores de la construcción, pero es difícil que lo puedan terminar en 8 días, 9 días antes de que llegue el Mundial. Y realmente es muy complicado, y ahora con este cierre que está afectando a miles de personas, pues aún más en esta línea del metro que corre prácticamente de norte a sur.
11: Así es. Bueno, gracias, Víctor Sandoval. Estaremos, por supuesto, atentos también a las movilizaciones de la Coordinadora Nacional de Trabajadores de la Educación, que habían dicho que a partir de hoy, 1 de junio, es la huelga nacional y, por lo tanto, las movilizaciones. Yo, por cierto, intenté el viernes ir a Oaxaca. tenía que ir a dar una plática, una conferencia el sábado, y pues fue imposible viajar a Oaxaca porque habían tomado el aeropuerto de Oaxaca los profesores de la Coordinadora Nacional de Trabajadores de la Educación, y bueno, no había manera ni de entrar ni de salir ni nada. Impresionante. Así que pues eso es lo que estamos viviendo a 10 días de que arranque el Mundial de Fútbol, y bueno, pues obviamente les estaremos trayendo por acá muchísimas cosas en estos próximos días. Un fin de semana intenso. Ayer posiblemente el discurso más duro que yo le haya escuchado a la presidenta de la República, ayer desde el Monumento a la Revolución, en este festejo por los 2 años del triunfo electoral, justo hace 2 años, fue el 2 de junio, es decir, mañana hace 2 años, pero bueno, lo hicieron ayer domingo, y con enlaces a todas las entidades federativas del país. Creo que quien no fue Coahuila porque están en proceso electoral, pero de ahí en fuera se enlazaron todas las entidades federativas del país, algunas muy concurridas, la verdad, ahí en estadios y en espacios abiertos. Por ahí estuvieron también varios gobernadores, en fin, presentes, pero un discurso muy duro, muy muy duro. Hoy leía a Ricardo Rafael Milenio, dice Sheinbaum, estalla, la presidenta estalla, y sí, me parece que el discurso más duro que he escuchado de confrontación con Estados Unidos, con la derecha, con los opositores, pero insisto, sobre todo con Estados Unidos. Ya tendremos, por supuesto, la revisión del mismo, y también lo que sucedió este fin de semana allá en Chihuahua, en donde la plana mayor del Partido Acción Nacional, del PAN, incluidos los expresidentes Vicente Fox y Felipe Calderón, estuvieron por allá acompañando a la gobernadora de Chihuahua, Maru Campos, y también discursos muy duros, particularmente el de Felipe Calderón, discurso muy duro, muy encendido, y bueno, pues esto nos marca la pauta de lo que va a estar sucediendo seguramente en los próximos meses. Hoy sí les diría, estoy un poco preocupada, no suelo ser así, pero estoy un poco preocupada. Creo que estamos en un momento de fractura de la conversación pública muy, muy clara. Y bueno, pues vamos a ver también cuál va a ser la reacción desde Estados Unidos. Hoy les vamos a traer varios asuntos a este respecto. Así que, señoras, señores, ya lo saben dónde me encuentran. Y así es como suena la noticia.
12: Cuando se normaliza la idea de que otro país asuntos que solo le corresponden a los mexicanos, ya no estamos hablando de cooperación, estamos hablando de injerencia.
13: Sabemos que ya iniciaron su persecución política, y a ellos también les decimos, se meten contigo, mi gober, se meten con todas y todos nosotros, que la midan. Estamos y aquí estaremos, un pelo, ya lo he dicho antes, uno te tocan, y todas y todos a las calles.
14: Y ojalá esta semana lograra hacerse eso, lograran ellos pues darnos los nombres para establecer las mesas, que designen ellos sus comisiones y ponernos a trabajar, porque tenemos ahora sí que el tiempo en contra.
15: Iran is in a very bad position. They have no military. All they have is good talk, and they have a fake press. You know, the fake news is probably the.
16: Cette équipe du PSG est une immense équipe, et pas de doute après ce back-to-back, c'est la plus grande équipe d'Europe. Bravo.
17: Sí, las cosas.
11: Bueno, son las 7 de la mañana con 12 minutos. Y ya les decía, pues el discurso de la presidenta el día de ayer, hoy destacado por supuesto en todas, absolutamente todas las primeras planas el día de ayer. Sí, por un lado hubo una parte de informe. Y hoy, por ejemplo, lo dice el diario El Financiero, destaca Sheinbaum la fortaleza económica en este segundo aniversario de su triunfo el día de ayer desde el Monumento a la Revolución, pero pues me parece que lo más importante fue este discurso duro y directo en contra de la injerencia, y le pone, por lo menos, nacionalidad. No menciona al presidente Trump, pero le pone nacionalidad cuando dice que Estados Unidos se quiere meter en las elecciones de México. En un ratito más les vamos a poner audios y vamos a tener la crónica completa de mi compañera Rocío Jardines, pero hoy les puedo decir, Sheinbaum, dice el Universal, Sheinbaum, Estados Unidos busca influir en elecciones en México en 2027. El diario Reforma dice, defiende a Rocha, Estados Unidos es injerencista. El diario Excelsior dice, no van a doblegar a México. El diario Milenio, Sheinbaum llama a impedir que Estados Unidos sea el gran elector en 2027. La Jornada le dedica una fotografía casi de plana completa a la presidenta el día de ayer y dice Sheinbaum, no a la injerencia, legítimo dudar de Estados Unidos. Así que esto, pues vamos a ver sobre todo qué implicaciones y qué consecuencias va a tener, pero sin lugar a dudas, un discurso duro, duro, confrontativo con Estados Unidos y literal de marcar raya como no le habíamos visto ni escuchado a la presidenta de la República. Y también, como ya les comentaba, este fin de semana el panismo se dio cita en Chihuahua, en el Centro de Exposiciones y Convenciones de Chihuahua. Escuchábamos la voz del presidente del PAN, de Jorge Romero, manifestó su apoyo a la gobernadora del estado, Maru Campos, y bueno, por ahí estuvieron varias personas, ya les decía, estuvo el expresidente Felipe Calderón, Vicente Fox, estuvo la diputada Margarita Zavala, estuvieron Ricardo Anaya y Marco Cortés, estuvo Kenia López Rabadán, la presidenta de la Cámara de Diputados, entre muchísima otra gente, ahí estuvieron, e insisto también con un discurso, particularmente el discurso de Felipe Calderón, un discurso también directo, encendido, y aunque al final dice, ojalá la presidenta nos convoque para ser un país unido, ¿verdad? Pero todo el discurso no tenía que ver con ellos, sino con reivindicar lo que había hecho Calderón y decir, nosotros sí perseguimos a los delincuentes y no los abrazamos. Vamos a tener un análisis, por supuesto, de todo esto que ha estado sucediendo. Y en otros temas, el titular de la Secretaría de Educación Pública, escuchábamos la voz de Mario Delgado, aseguró este domingo, desde el evento de la presidenta Claudia Sheinbaum, en donde, pues sí, estuvieron todo el mundo, estuvo el gabinete de la presidenta, en fin, por ahí estuvo todo el mundo. Dice que se va a lograr un acuerdo con la Coordinadora Nacional de Trabajadores de la Educación antes del inicio del Mundial el jueves 11 de junio. Eso es lo que dice Mario Delgado. Hoy vamos a volver a hablar con los de la coordinadora que, insisto, dicen que arrancan el día de hoy no solamente su huelga nacional, sino movilizaciones de manera particular en la Ciudad de México, aunque no de manera exclusiva. Y en temas internacionales, el presidente de Estados Unidos, Donald Trump, dice que el mayor activo de Irán son las fake news. Es decir, los medios que dice él solamente propagan noticias falsas que constantemente están minimizando los éxitos de Estados Unidos. Esto lo dijo durante una entrevista con Fox News, pero lo que sí les puedo decir es que no hay un acuerdo. Ya estamos en el cuarto mes de esta guerra que iniciaron Estados Unidos e Israel en contra de Irán, en el cuarto mes, y no hay absolutamente ningún acuerdo todavía para que esta guerra termine. Y no creo que vaya a haber un acuerdo muy pronto porque Israel, por ejemplo, intensificó sus ataques en el Líbano contra Hezbollah y esto era parte de, si seguían así, no se iba a poder llegar a un acuerdo. Y luego escuchábamos la voz del presidente de Francia, Emmanuel Macron, recibió al Paris Saint-Germain luego de haber ganado por segunda ocasión consecutiva la Champions League, venció al Arsenal en penales y bueno, pues ahí estábamos escuchando, declaró que son el mejor equipo de Europa y lo que sí es cierto es que pues muchas protestas, pues, ¿qué les puedo decir? Tomaron las calles, manifestaciones, celebraciones, hubo un poco de todo, mucho vandalismo, también hubo un poco de todo, la verdad, por las calles de varias ciudades francesas, más de 780 personas detenidas, más de 200 personas heridas, se reportaba por lo menos una persona fallecida, y la verdad es que imágenes también muy, muy impactantes de lo que estaba sucediendo por allá en Francia. Así que, así las cosas esta mañana, parte de la información destacada, pero ya les decía, sin lugar a dudas, Rocío Jardines, lo que sucedió ayer en el Monumento a la Revolución, pues para mí por lo menos marca un antes y un después, un discurso durísimo de la presidenta. Tú estuviste por ahí, Rocío, adelante, buenos días.
18: Muy buenos días, Gaby. Así es, muy directa fue la presidenta Claudia Sheinbaum en esta ocasión, donde pues fuertes señalamientos lanzó a la oposición a personajes de Estados Unidos sin dar ningún nombre, pero dijo la presidenta, pues es necesario unirse y cubrir y defender la soberanía del país. En este informe de rendición de cuentas con motivo del segundo año del triunfo de la presidenta Claudia Sheinbaum, llegó el monumento a la revolución después de las 11 de la mañana y tras saludar de mano, tomarse selfies con algunas de las personas que llegaron a partir, Gaby, de las 5 de la mañana, ella brindó un informe de los logros que dijo pues se han mantenido durante la cuarta transformación y después acusó a sectores conservadores nacionales e internacionales de estar buscando juntos desestabilizar a México mediante campañas digitales o manipulación que dijo no se está dando por la fuerza. En este mensaje de 65 minutos destacó la participación de integrantes de la Agencia Central de Inteligencia, la CIA por sus siglas en inglés, y en un operativo de Chihuahua. En este escenario, en medio de gritos, presidente y no está sola, llamó a defender la soberanía, pero también a que se informe al pueblo sobre la necesidad de evitar la injerencia desde el exterior. Información que dijo debe de darse, Gaby, desde el mismo pueblo, y mientras muchos de los presentes ondearon las banderas de México o otras instancias como el Infonavit, los grupos de ferrocarrileros, hasta alcaldías, la presidenta puso en duda las intenciones de la derecha y del exterior. Vamos a escucharla.
19: Surge la pregunta legítima, ¿es realmente interés legítimo, genuino, por ayudar a México? ¿Es realmente un interés legítimo para combatir a la delincuencia organizada? ¿O quizá estamos viendo cómo sectores de la ultraderecha estadounidense utilizan a nuestro país para posicionarse rumbo a sus elecciones del 2026? ¿O acaso pretenden influir en la elección de 2027 en nuestro país? No son preguntas retóricas. México no es piñata de nadie.
18: Así, sin hablar directamente del gobernador con licencia de Sinaloa, Rubén Rocha, y mientras en uno de los edificios, Gaby, que estaban cercanos al monumento, sí se colocó una manta con la imagen de la jefa del Ejecutivo Federal junto al exmandatario estatal, pero ella alertó sobre el comportamiento del Departamento de Justicia de Estados Unidos tras emitir esta lista de 10 mexicanos señalándolos de tener nexos con el crimen organizado. Escuchemos.
19: Es legítimo dudar del verdadero interés en los juicios de extradición para autoridades electas, porque primero vienen por unos, luego por otros, hasta que oficinas del Departamento de Justicia se vuelven el principal elector de México. Eso no lo podemos permitir. La historia de México sabe dónde conduce ese camino. Las intervenciones nunca han dejado justicia y bienestar para los pueblos. Por ello, no debemos irnos con la finta.
18: Y bueno, estuvo acompañada de los integrantes de su gabinete. La presidenta dijo que a pesar de todo esto, México va a seguir cooperando internacionalmente, pero sin subordinación, por lo que exigió respeto a nuestra soberanía y trabajar por la paz y la justicia, no por la guerra. Así lo dijo.
19: Cuando desde el exterior se dicta quién es culpable y quién no, cuando se busca presionar a nuestras instituciones desde fuera, cuando se normaliza la idea de que otro país puede intervenir en asuntos que solo le corresponden a los mexicanos, ya no estamos hablando de cooperación, estamos hablando de injerencia. Y México, que se oiga claro, que se oiga fuerte, no acepta injerencias. Somos un país libre, independiente y soberano.
18: Gaby, te comento que insistió que en su gobierno no hay complicidad con el crimen, llamó al gobierno de Donald Trump a hacer su parte, combatir el tráfico de armas, en tanto que destacó que nuestro país en lo que va de su gobierno, los homicidios dolosos han bajado en 49%, 20% en delitos de alto impacto. En materia económica, además de destacar la inversión extranjera directa, enfatizó que el peso mexicano se está consolidando como la segunda moneda más apreciada a nivel mundial frente al dólar, y que el turismo creció un 10% en el primer trimestre, entre otros logros. Gaby, a pesar de que pues sí había un fuerte dispositivo de seguridad en los alrededores del Monumento a la Revolución, se estima que llegaron, según el gobierno de la Ciudad de México, más de 139 mil personas, algunas de las cuales, bueno, pues por las altas temperaturas, Gaby, se retiraron antes de la hora de iniciar el mensaje de la presidenta Claudia Sheinbaum, y tras otras también tuvieron que recibir atención médica por sangrados de la nariz, por mareos, esto pues por debido a las altas temperaturas, Gaby, así que así estuvo este informe de la presidenta Claudia Sheinbaum, que bueno, como comentas, fue muy directa contra esta injerencia y defender la soberanía del país. Mi reporte, Gaby.
11: Gracias, gracias, Rocío Jardines. Y sí, la verdad es que, pues es que sí, caía el sol a plomo, ¿eh? Hay que decirlo, esto fue a las 11 de la mañana ahí en el Monumento a la Revolución, donde no hay casi ni una sola sombra, es más, donde estaba la propia presidenta hablando y donde estaba todo el gabinete sentado. Bueno, en todos lados caía el sol a plomo y sí, estuvimos viendo ahí varias personas que se iban retirando de a poquito y sobre todo tratando de buscar alguna sombra. Pero como ya les decía, hubo una parte el día de ayer en donde la presidenta habló, sí, de algunas cifras, de algunas cosas que han logrado.

0: Obra cumbre el fraude electoral del 2006 que llevó a la presidencia al espurio de Felipe Calderón, que llenó el país de muerte, de sangre, con la fallida guerra contra el narco. Ese fue el tono de arranque de la presidenta el día de ayer. Y después, como les digo, hizo todo un recorrido por algunos de los aspectos que quiso destacar de su gobierno, de estos dos años. En realidad no son dos años de gobierno, son dos años de triunfo electoral, todavía no son dos años de gobierno. Pero bueno, pues habló de que se aprobó la semana laboral de 40 horas, habló también de los apoyos que han recibido las mujeres, pensión Mujeres Bienestar, también la cantidad de jóvenes que participan en Jóvenes Construyendo el Futuro, que me llamó la atención porque puso 500,000 de jóvenes participan en Jóvenes Construyendo el Futuro. No me pareció que fuera un número tan grande pensando el país que somos, ahora sí que la cantidad de mexicanos que somos, pero bueno, hizo por ahí todo un recorrido, habló de lo que está pasando en materia de salud, habló, como ya les decía, planes integrales de justicia, habló de Pemex, habló de los trenes, en fin, hasta que en un momento dado dice: podría estar aquí mucho más tiempo, pero hay temas importantes que nos parece indispensable compartir con ustedes. Y ahí es donde la presidenta arranca en realidad su mensaje político duro y directo. Dice: amigas y amigos, desde hace algunos meses hemos sido objeto de una ofensiva mediática y de campañas millonarias en redes sociales. No es casualidad. Y bueno, pues ya escucharán ustedes parte de lo que ella estuvo diciendo. Dice: si en algún momento dado Estados Unidos se quiere meter de manera directa a las elecciones en nuestro país, dice, no son preguntas retóricas. Ya escucharon ustedes también el audio donde dice: México no es piñata de nadie. También, por eso dice, México, llamo la atención del pueblo de México cuando desde el exterior se dicta quién es culpable y quién no. Dice, cuando se busca presionar a nuestras instituciones desde fuera, cuando se normaliza la idea de que otro país puede intervenir en asuntos que solo le corresponden a los mexicanos, ya no estamos hablando de cooperación, estamos hablando de injerencia y eso no lo podemos permitir. También se refirió a la ultraderecha, no solo de Estados Unidos, sino también a la mexicana, a los opositores. Se refirió también a quienes estaban invitando a la ultraderecha española a venir a nuestro país, incluso, dice ella, a celebrar a Hernán Cortés y reconocer a Hernán Cortés. Y por eso al final dice: lo decimos con fuerza, ni los corruptos de antes que quieren regresar al poder, ni quienes pretenden utilizar al movimiento de transformación para proteger intereses personales, ni ningún agente extranjero que quiere imponer condiciones a nuestra nación, van a doblegar la dignidad del pueblo de México. Y ahí es cuando le pregunta a la gente: ¿quién decide en México? El pueblo, el pueblo. Este fue el discurso el día de ayer de la presidenta de la República. Y tenemos, por supuesto, información diversa. Me voy rapidísimamente. Está Arturo Ángel. Arturo Ángel, me voy rápidamente contigo. Tengo nada más unos segunditos, pero me parece importante que nos comentes lo que puede suceder el día de hoy allá desde Estados Unidos. Rápidamente, Arturo, adelante.
1: ¿Cómo estás, maestra? Muy buenos días. Bueno, pues vamos a ver un general del ejército mexicano frente a una corte federal aquí en Nueva York, acusado de narcotráfico. El general Gerardo Mérida Sánchez, exsecretario de Seguridad de Sinaloa, quien el pasado 11 de mayo se entregó en Arizona, ¿no?, para enfrentar este proceso al que justo hacía referencia la presidenta Claudia Sheinbaum, de colaboración con el narco, pues a las 12 del día, hora de Nueva York, 10 de la mañana, hora de la Ciudad de México, maestra, va a tener la primera audiencia del caso ante la jueza que lleva el proceso, Catherine Polk. Vamos a ver qué sucede, vamos a estarla cubriendo. Los fiscales ya han adelantado que le van a pedir a la jueza que se suspendan los plazos para ir a juicio, maestra, porque están interesados en común acuerdo con la defensa en llevar unas pláticas, o sea, una negociación, para evitar el juicio, para sorpresa de nadie, evidentemente, claro, porque el general se entregó solito. Entonces va a ser interesante ver eso, y a lo mejor tenemos el primer esbozo de qué tipo de pruebas y qué cantidad de pruebas hay en este caso. Eso suele suceder en las primeras audiencias. Vamos a ver qué sucede, entre otras cosas, por cierto, pues ver por primera vez al general ya aquí con el uniforme de prisionero. Eso va a ocurrir 12 del día, hora de Nueva York, 10 de la mañana, hora de la Ciudad de México.
0: Gracias, querido Arturo, y por supuesto estaremos atentos a lo que suceda hoy, esta primera audiencia de Gerardo Mérida, el exsecretario de Seguridad de Sinaloa, que como saben ustedes, fue la persona que se entregó, y bueno, pues hoy estará por ahí. Así que, así es como amanecemos, señoras, señores.

0: Vaya lunes 1 de junio, vaya arranque de mes. No ha comenzado la conferencia todas las mañanas. Vamos a ver de qué va. Pero nosotros, por lo pronto, al corte.
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16: La convivencia sana entre dos gatos es posible, pero requiere algunas actividades especiales para lograrlo. Ante todo, procura que el menino que ya está en casa se acostumbre al nuevo inquilino acercándole una manta o un objeto con su olor. Ya en el hogar, elige un lugar en el que el nuevo integrante puede estar solo, pues se recomienda que estén separados los primeros días. Permite que se olfateen por debajo de la puerta y continúa con la rutina de los olores. Pero ahora, el recién integrado también debe tener una manta con el aroma del otro. Cuando sientas que están familiarizados, permite que compartan los mismos espacios paulatinamente. 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
10: El reporte vial en la zona centro, donde encontrará concentración de manifestantes de la Coordinación Nacional de Trabajadores de la Educación en Avenida Paseo de la Reforma y en inmediaciones del Ángel de la Independencia en la Colonia Juárez. Se prevé que realicen marcha rumbo al Zócalo aproximadamente a las 9 horas. Como alternativa vial, lo que es Circuito Interior y Avenida Chapultepec. Asimismo, hay que recordar que para mejorar la movilidad se implementa modo reversible en Circuito Interior de la Raza a Leibniz en un horario de 6:30 a 9 horas. Ahora bien, en temas de vialidad, buen avance en Congreso de la Unión para los que dejan atrás Fray Servando Teresa de Mier y se dirigen hacia el Eje 2 Norte. Misma condición de circulación constante en Avenida Iztaccíhuatl desde el distribuidor vial Herberto Castillo hacia Calzada Ignacio Zaragoza. Por otro lado, aumenta la carga vehicular en Avenida Insurgentes de Eje 3 Norte hacia Avenida Ricardo Flores Magón y ligeros asentamientos al cruce con semáforos en Avenida División del Norte entre Eje 1 Poniente y Viaducto. Con esto finalizamos el reporte desde el Centro de Orientación Vial de la Secretaría de Seguridad Ciudadana.
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0: 7:36. No comienza aún la conferencia todas las mañanas. Ya saben, si hubiese algo que destacar aquí se los decimos. Bueno, ya les dije, obviamente el discurso el día de ayer de la presidenta desde este informe por el segundo aniversario del triunfo electoral, pues acapara las primeras planas y las conversaciones por todo lo que ha significado. Pero también les decía, lo que sucedió el sábado en Chihuahua fue, me parece, también importante por lo que marca también en términos de conversación pública. Y ya les decíamos, fue una concentración, estuvieron por ahí Vicente Fox, Felipe Calderón, los expresidentes, obviamente la gobernadora María Eugenia Campos, Maru Campos, y bueno, pues una, ahora sí que muchísima gente del PAN y que estuvieron ahí reunidos pues en el apoyo a Maru Campos con discursos también directos, también muy fuertes. Ya les decía, el de la presidenta sin lugar a dudas, pero también lo que pasó allá. Y me da mucho gusto saludar en la línea a Damián Cepeda, ex senador del PAN y que formas parte, por supuesto, de quienes han estado ahí y apoyando también a Maru Campos. Damián, ¿cómo estás? Buenos días.
21: Hola, muy buenos días. Me da mucho gusto en saludarte, Gaby, a ti y a todos los que nos escuchan.
0: ¿Cómo viste lo del sábado? Decía yo hoy tempranito que, pues, de alguna manera este fin de semana vimos pues lo que estaba planteando o diciendo, digamos, el Partido Acción Nacional, sobre todo, y por el otro lado, lo que vimos ayer en el Monumento a la Revolución, que no va dirigido solamente al PAN, sino a Estados Unidos y a muchos otros más, pero pues estamos como en estos momentos muy encendidos de la retórica pública, Damián.
21: Yo sí creo que estamos viviendo un punto de quiebre, ¿no? Este es un momento muy importante, creo yo, para el país, porque el contexto de lo que está sucediendo, pues primero es histórico, me refiero a la acusación a un gobernador en activo, pues eso nunca había sucedido, ¿no? Por parte de Estados Unidos, acusándolo de ser un narcogobierno, o sea, no es como que tú te vendiste, ¿no? Estaba hablando de un sistema, ¿no? 10 personas, puestos claves, la alcaldía, la Secretaría de Gobierno, la Secretaría de Seguridad Pública, la policía, en fin, para ayudar a llegar al poder y para llegando al poder, pues ayudarlos a traficar drogas y demás. Entonces, esa acusación creo es el centro de todo. y ha tenido al gobierno pues muy desesperado, así lo veo y lo ratifico ayer, con el mensaje de la presidenta. Y creo que en ese contexto han buscado pues distractores, y el distractor que han escogido principal es Chihuahua, ¿no? Uh-huh. Con un caso que, si bien por supuesto nadie dice, a ver, cuando menos yo no digo, que no se investigue nada, a ver, se habla de una supuesta colaboración con Estados Unidos en donde no se informó adecuadamente. Yo diría, a ver, pues primero ubiquémonos en el eje de bien y mal. O sea, ¿se hizo bien por parte del gobierno del estado en combatir al crimen? Pues sí, pues, ¿no? ¿Se hizo bien en desbaratar un narcolaboratorio? Sin duda. Oye, ¿pudo haber habido un error de protocolo de comunicación? Dice el gobierno del estado que no, pero adelante si quieren investigarlo, nada más que agarrar el tema y darle el trato ni siquiera igual, Gaby, que el tema de Sinaloa, peor. O sea, los citatorios ante la fiscalía con una exposición mediática, con este lado de como de hostigamiento político, cuando en el otro lado le dicen, pues te invito a una entrevista, uh-huh. Y siendo que en el gobierno de Sinaloa están acusados de narcogobierno, es lo que creo que ha generado estas respuestas. Por un lado, el PAN, el gobierno del estado de Chihuahua, digamos, pero el PAN arropando, y creo que una gran parte de la ciudadanía que decimos, oye, espérate, esto es un abuso, uno, dos, qué bueno que se combata el crimen. Y por otro lado, Morena, que por más que no lo quieren aceptar, pues están tendiendo el manto de impunidad.
0: A ver, Damián, tú has sido también muy autocrítico con lo que hace el PAN o con lo que ha hecho el PAN, lo hemos platicado contigo en diferentes ocasiones, y por eso me gusta también conversar contigo, porque me parece que tienes esa mirada, pues que a veces también es necesaria, la de la crítica y la de la autocrítica. Y yo estuve siguiendo el evento que tuvieron allá el sábado en Chihuahua, escuché de manera particular el discurso del expresidente Felipe Calderón, un discurso pues articulado, siempre ha sido una persona muy articulado, muy directo, y bueno, pues uno puede decir muchas cosas sobre lo que comentaba Felipe Calderón. Lo que no alcanzo a ver, Damián, y tú mismo me lo decías en otros momentos, lo que no alcanzo a ver es si el PAN, ahora sí que aprovechando este momento y aprovechando esta coyuntura, pues va a tener también voces y figuras nuevas. No sé si tener a Felipe Calderón, donde él además está defendiendo lo que hizo y cómo lo hizo, etcétera, ¿eh? Insisto, es un buen orador y es elocuente, de eso no se lo quito. Pero no sé si tener esos rostros, luego veía por ahí una animación que subieron, una especie de cosa con inteligencia artificial, donde Claudia está corriendo detrás de una figura que es como su popularidad, una cosa muy rara que subió ahí la cuenta del PAN. Pero no sé si están entendiendo en Acción Nacional el momento que tienen frente, que también implicaría pues otras voces, otra mirada y hablarle a otras personas que se habían alejado posiblemente de Acción Nacional, Damián.
21: Mira, yo sí creo que el PAN tiene que hacer un planteamiento de presente y futuro y no de pasado. Sí. Eso sin duda, ¿eh? O sea, lo he dicho al interior, lo digo públicamente y lo hago con el pleno respeto de quienes les ha tocado en distintos momentos encabezar las luchas. Yo entiendo, digo, es un evento al final del día organizado en este caso pues a nivel local, uh-huh. Y ellos decidieron darle, digamos, la centralidad a cada uno de los personajes. Eso pues creo que cada quien está en su derecho de hacerlo, entiendo por qué, ¿no? El cariño que luego la militancia se tiene y demás, pero creo que de cara al ciudadano, a mí me parece que adicionalmente al menos, ¿no? Tendríamos que mostrar pues las caras que nos van a representar, ¿no? De cara al futuro. Y sobre todo, evitar, te diría yo, regresar el centro del debate a algo en lo que a ti también te han estado señalando, pues, como partido, ¿no? Porque en esa época, ¿verdad? El señalamiento principal, pues, tiene que ver con el secretario de Seguridad Pública, ¿no? Uh-huh. Entonces, yo hoy, en medio de este debate, no sé si es lo más inteligente centrar el debate, digamos, ahí. Aunque debo decirte algo, a mí siempre me ha parecido que es un debate inacabado de parte del propio PAN, que no debería de tener miedo de enfrentar, ¿no? Uh-huh. Y a mí incluso cuando me sacan el debate, por ejemplo, en mesas de discusión o demás, digo, pues qué bueno, porque te permite deslindarte, te permite condenar ese comportamiento de ese particular individuo, te permite hacer el comentario de que no hay un señalamiento de un sistema como aquí sí, y bueno, es un debate que puedes entrar. Pero bueno, mira, a ver, yo creo que al final del día salió muy contenta la gente, ¿no? De este evento. Creo que hay una motivación al interior del partido y eso tiene que ver con un sentimiento de defensa ante un abuso. que se percibe que está llevando a cabo el gobierno, y creo que entonces lo relevante, pues es el tema, yo centrara el dilema en lo siguiente, particularmente en Chihuahua, pero creo que es en el país, uh-huh. Es, ¿qué es lo que quieres para México? ¿Quieres un país que combata el crimen organizado, ¿no? Que te busque garantizar paz, o quieres un país que se alíe con el crimen organizado? Y mira, yo no soy responsable y no lo quiero generalizar, sé que no son todos los gobernadores, pero sí hay un sistema, ¿eh? O sea, sí hay señalamientos ya muy marcados para gobiernos como, por ejemplo, Sinaloa, sin duda, pero también está Tamaulipas, está Guerrero, está Colima, está Michoacán, está Baja California, y pareciera que hay una generación que fue impulsada bajo ese esquema. Y yo creo que lo correcto debería ser investigarlos y sancionarlos, no protegerlos. Y me voy al tema de ayer. O sea, yo escucho a la presidenta y sin duda te digo, híjole, caray, o sea, ¿de verdad? De verdad, presidenta, el llamado es al país a defender a narcogobiernos, porque eso es lo que está haciendo, con todo respeto, pero lo pueden disfrazar como quieran, pero su mensaje de, y hoy vienen por unos, pero mañana por otros, es que entonces, ¿de qué se trata? O sea, lo que estás diciendo es que estás queriendo defender a mañana otros señalamientos que se hagan ante gobernantes. Si alguien cometió un delito y salió con el crimen, que lo metan a la cárcel. No, de veras, a mí me alarmó, te soy sincero, el mensaje.
0: Sí, es un mensaje realmente, y va a merecer que lo revisemos muy a fondo, porque también significa, digamos, una confrontación directa, abierta con Estados Unidos, como no se lo habíamos escuchado, y en este tono que estás diciendo, por supuesto, de a quién se defiende y cómo. Pues vaya momento que estamos viendo, Damián. Yo creo que en general suelo ser prudente, lo decía yo hoy arrancando el programa, es de las primeras veces que digo abiertamente que me preocupa lo que estoy viendo en términos.
21: También, fíjate.
0: La verdad, y no suelo ser así, y sí me preocupa. Y bueno, pues por eso también me importaba escucharte. Gracias, Damián.
21: Muchas gracias,
0: Que estés bien. Gracias.
21: Buenos días.
0: Igualmente, Damián Cepeda, ex senador del PAN. Y tiene razón, o sea, yo creo que el PAN cometería un error de centrar el discurso en Felipe Calderón, ¿no? Y en Vicente Fox, importa creo que bastante menos, pero digamos que Felipe Calderón, y sin nombrarlo, porque no lo quiso nombrar Damián, pero se refería por supuesto a Genaro García Luna, es volver a jalar, digamos, el reflector hacia allá. Al rato les voy a poner algunos audios de lo que dijo el propio Calderón sobre eso. No sé si el PAN quiera jalar de regreso hacia allá el debate y la discusión. Si lo quieren hacer, pues se tendrán que atener a las consecuencias, porque evidentemente parte de la violencia que vivimos el día de hoy tiene que ver con la desastrosa guerra contra el crimen organizado en el gobierno de Felipe Calderón y todo lo que pasó después. No sé si lo quieran jalar para allá o si tengan alguna mira de futuro, pero lo cierto es que así es como estamos arrancando el mes de junio. Uf, y lo que falta. Arrancó la conferencia, por cierto, de la presidenta. Ahorita están en cosas básicas, quienes quieren los precios y demás. Ya les contaré un poquito más adelante.
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4: Cada 1 de junio se celebra en México el Día de la Marina Nacional, con el propósito de reconocer la labor de las instituciones y personas que desarrollan actividades marítimas. Esta fecha destaca su contribución a la economía, la investigación, la seguridad de los trabajadores del mar y el apoyo a una navegación segura.
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0: 7 de la mañana con 53 minutos. Creo que ya se escucha nuevamente la aplicación de W Radio. Tuvimos por ahí un glitch, como le llaman, pero ya estamos de regreso en la aplicación. Y gracias a toda la gente que nos ha estado escribiendo hoy desde muy temprano. Querido Enrique Quintana, ¿cómo estás? Buenos días.
35: Muy buenos días, Javi. Muy bien, afortunadamente.
0: Qué bueno, querido Enrique. Hoy traen ustedes, como todos los meses, la encuesta de aprobación de la presidenta. Y ahorita me quiero detener en ella. Pero antes, Enrique, te comentaba ayer por la nochecilla, si fuera posible que revisáramos lo que se dijo ayer en esta especie como de informe por el segundo aniversario del triunfo electoral de la presidenta. Y yo lo vería en dos sentidos. Uno, lo que ella informa, y bueno, pues destaca, y ustedes mismos lo ponen en primera plana, destaca Sheinbaum, fortaleza económica. Pero después el hecho de que se vaya como se va, de contra Estados Unidos sobre todo, pues qué impacto pudiera tener eso también en términos de, pues estamos en la revisión del T-MEC, en el ánimo empresarial, etcétera. ¿Por dónde lo quieres agarrar, Enrique?
35: Mira, se pueden combinar ambas cosas. Uh-huh. No fue sorpresivo la parte del informe, digamos que reitera lo que ya ha dicho en diferentes ocasiones en la conferencia mañanera, lo que aparece en expresiones de los propios colaboradores de la presidenta, de Edgar Amador, que también tenemos ahí una nota donde explica la situación de la economía, lo que dijo el secretario de Economía la semana pasada. Entonces, en la parte económica, pues es reiteración. Digamos, no hay gran cambio. Donde sí se ve el cambio es en la posición frente a Estados Unidos. Y ahí el planteamiento es pues mucho más duro en contra de los llamados grupos de ultraderecha.
0: Así es.
35: ¿Quiénes son? Están en el gobierno, están en el Congreso, son las agencias de seguridad. Pues no lo sabemos porque fue, como era de esperarse, una referencia ambigua. Uh-huh. Estos grupos que pretenderían intervenir en los procesos electorales y convertirse, en palabras de la presidenta, en los grandes electores para 2027 y adelante. Y la pregunta que uno se puede hacer es, ¿este ánimo en contra de estos grupos, que por ambigüedad no sabemos quiénes son, afectará o no afectará otros carriles, otras pistas de nuestra relación con Estados Unidos? Notoriamente, la actitud de las autoridades norteamericanas en la negociación del T-MEC, yo te diría, hasta este momento, no. Hasta este momento marchan en carriles diferentes. Los negociadores traen su propia agenda, que no es fácil, uh-huh. Ya lo hemos comentado, traen exigencias duras, y como también hemos dicho, es muy probable que esto implique una revisión larga que no va a concluirse en este 2026. Ese es el escenario más probable. Pero contaminará en el futuro este tono del discurso presidencial a la revisión del tratado, existe esa posibilidad sin duda, porque el gobierno de Trump no ha usado las armas económicas, como puede ser la revisión de un tratado, uh-huh. Solamente en términos estrictamente económicos, sino lo ha hecho como instrumentos políticos. Entonces, yo no descarto la posibilidad, por lo menos la posibilidad, de que la posición norteamericana se endurezca todavía más en respuesta a los planteamientos hechos por la presidenta. Ahora, en el caso de la inversión doméstica, uh-huh. de la actitud de los empresarios para la situación económica, de la posibilidad de que le comprometan más recursos, creo que sí va a haber también cierta preocupación justamente al aumentar la incertidumbre, es decir, al no saber si vamos a tener algún tipo de respuesta, represalia, actitud más severa por parte del gobierno de Estados Unidos en respuesta a estas acusaciones. Porque, pues son, digamos, es un discurso hecho para muchos públicos, el que escuchamos ayer, y uno de ellos, pues es el gobierno de Estados Unidos.
0: Claro.
35: No sé si se vayan a poner el saco de que ellos sean la ultraderecha. En ocasiones anteriores ha dicho la presidenta, seguramente el presidente Trump ni sabe. Son las agencias de seguridad, son los malos. La CIA, la DEA, el FBI, etcétera. Sabemos que no es así, que
0: pues no.
35: En términos generales, pues hay una coordinación en el gobierno de Estados Unidos, y si se pone el saco el gobierno de Trump, pues sí, hay un cierto riesgo de que vaya a responder quién sabe cómo, y eso genera incertidumbre, simplemente genera otra dosis, por si nos hiciera falta, otra dosis de incertidumbre,
0: y luego,
35: que puede afectar la inversión.
0: Claro, y luego hay algunas cosas que, bueno, pasó tanto ayer, tal vez había, digamos, como no una expectativa no tan alta, porque uno decía, bueno, pues un discurso más de la presidenta, pero bueno, pues un discurso que finalmente se terminó poniendo duro. Y entonces hay muchas otras cosas en las que no nos hemos detenido tanto. Por ejemplo, la imagen de los ministros de la Corte aplaudiendo a rabiar en primera fila el día de ayer en el evento de la presidenta y estaba el ministro presidente, está quien seguramente será la próxima ministra presidenta, Silenia Batres, en fin, por ahí estaban los ministros en primera fila. Y lo pongo como un ejemplo, Enrique, de cosas que pues han generado incertidumbre, por ejemplo, la independencia del Poder Judicial.
35: Sí,
0: cuando
35: claro.
0: Tienes a los ministros aplaudiendo a rabiar, digo, yo puedo entender que los ministros vayan a eventos que tienen que ver con el Ejecutivo, lo sé qué, pero aquí estamos hablando de un evento netamente partidista, ¿no? Estamos hablando del triunfo de la elección de la presidenta cuando llegó a la presidencia de la República. Entonces, todo esto lo vamos sumando, son como estampas, pues que siento que no contribuyen a un clima diferente al que tal vez se busca, Enrique.
35: Sí, totalmente. De hecho, ayer me enteré de que en la propia Corte hay quien estaba muy molesto por esta actitud, tanto la asistencia como la actitud. Fueron seis ministros los que se apersonaron, solo tres no se hicieron presentes en el evento. Pues imagínate, realmente el mensaje que se da, si es de, pues olvídense cualquier pleito que tengan con el Estado y que vaya a pasar por los tribunales, pues denlo por perdido, porque es una corte que va a cuadrarse a los dichos del Ejecutivo. Ese es el mensaje. No sé si se vaya a hacer realidad o no.
0: No, pero ahí está.
35: Pero el mensaje ahí está.
0: Claro, y los tienes ahí en primera fila, de verdad. Además, insisto, o sea, aplaudiendo como groupies, pues. O sea, no simplemente casualmente pasaban por ahí. Bueno, oye, Enrique, traen la encuesta de aprobación de la presidenta, se mantiene en 69, ha ido bajando,
35: sí,
0: de a poquito, pero prácticamente no se mueve.
35: Sin movimiento.
0: ¿Y qué destacarías además de la encuesta?
35: Mira, me sorprende el tema de la relación tanto con Estados Unidos como con Trump. Esta, hay que decirlo, se levanta antes del discurso, no refleja todavía nada del ánimo que pueda surgir del discurso de ayer, pero se consolida la percepción de que las relaciones con Estados Unidos van mejor. 45% dice que son buenas o muy buenas contra 41% de malas o muy malas. Apenas en el mes de marzo teníamos 51% que decía que eran malas o muy malas, 31% apenas que decían que eran buenas. Entonces, vamos a ver si esto cambia o no cambia. Pero la negociación, el acercamiento, como que se notaba que había disposición a dialogar. Y lo mismo con Trump. Sigue estando, digamos, dominando la opinión negativa, pero se cerró de 10 puntos a 5 respecto a la positiva. De otras materias, también algo que sorprende, Gaby, es el tema seguridad pública.
0: Sí.
35: La opinión negativa respecto a la situación de la seguridad pública se disparó 10%, 10 puntos porcentuales, a 66% de la población viendo las cosas negativas, contra apenas 25% viéndolas de manera positiva. Y pues no pareciera haber un cambio tan marcado en los hechos para este movimiento tan amplio. Pero pues así salió, esa fue la sensación que se transmitió a la gente. Y finalmente algo que ya casi se nos olvidó, que es el fracking. ¿Te acuerdas?
0: Sí, claro.
35: Lo ha puesto sobre la mesa, no sabemos en qué momento el comité este que se conformó vaya a dar su dictamen, pero división de opiniones ligeramente desfavorable.
0: Sí,
35: 49% en desacuerdo, 47% de acuerdo.
0: Ya.
35: Algunas de las, mediciones específicas que resultaron más interesantes, dado que la medición general pues prácticamente se quedó estable.
0: Sí. Bueno, ¿y nuestra moneda?
35: Nuestra moneda hoy un poco más presionada, pero no tiene que ver con estos acontecimientos, sino con el mundo.
0: Así es.
35: Donde pues hay inflación en Estados Unidos, no se ponen de acuerdo en el Medio Oriente, 17.40 en este momento, 17.40.
0: Bueno, pues así las cosas. Y justamente estamos viendo que Irán está suspendiendo las pláticas con Estados Unidos por el tema del Líbano, así que pues por ahí no hay nada que se esté arreglando. Gracias, querido Enrique, que sea buen lunes.
35: Igualmente, excelente semana para todos.
0: Gracias, es Enrique Quintana, director general editorial del Financiero.
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9: Gracias, gracias. Muy buen día. Buen día, auditorio de Encuentro. Qué gusto poder estar con ustedes. Estamos en este lunes arrancando la semana, por supuesto, y arrancando el mes. Llegamos a junio, señoras y señores. Ya prácticamente en la primera mitad de este 2026. Y créalo, sí, ya es 1 de junio. Y estamos iniciando con ustedes, por supuesto, también la emisión del noticiario Encuentro. De verdad, muchísimas gracias porque nos permiten acompañarles en este día lunes 1 de junio. Por cierto, hoy en México celebramos el Día de la Marina Nacional. Esta fecha, cuando se honra a los marinos mercantes y a los elementos de la Armada de México por su labor en la protección, soberanía y desarrollo marítimo de México. La fecha fue elegida para conmemorar el 1 de junio de 1917, día en el que zarpó del puerto de Veracruz el vapor Tabasco, el primer buque mercante mexicano con una tripulación integrada exclusivamente por mexicanos de nacimiento. La conmemoración oficial comenzó en 1942. Este Día de la Marina, que se festeja el 1 de junio, enfocado a la Marina Nacional, Marina Mercante y el sector marítimo en general. Así que, por supuesto, el reconocimiento y el agradecimiento por sus servicios. Gracias porque se queden en sintonía de aquí hasta las 9 de la mañana. Hay mucho y muy interesante de qué comunicarles. Soy Francisco Vázquez Jiménez y a nombre de todos mis compañeros en la producción de Noticiarios Encuentro, desde la ciudad de Oaxaca, 95.7 de FM, emisora de Grupo Encuentro Radio para el resto de la entidad, en cada una de las frecuencias que integran esta organización radiofónica para Oaxaca. Gracias que se queden para este encuentro, primera emisión. Y vamos de inmediato, si les parece, a los avances de algunas notas que nos trae Lilo Martínez y entraremos en detalle de inmediato para que usted también tenga en esta mañana con nosotros un encuentro a través de la línea 951-308-1361. Espero que esté usted de buen ánimo, con mucha fe, con gran voluntad de sacar adelante su agenda de este lunes. Y gracias de antemano porque nos puedan compartir algún dato, algún comentario, dónde se encuentran, dónde los escuchan, qué plan para hoy, qué le ocupa durante estas primeras horas de lunes. Claro, habrá que poner atención en que hoy, 1 de junio también, continuarán las movilizaciones del gremio magisterial, entre muchos otros datos que nos está generando la agenda de este arranque de junio. Quédense con nosotros, Lilo Martínez, muy buen día, feliz inicio de semana, feliz inicio de mes.
10: Hola, ¿qué tal, Francisco? Y estimado auditorio, llegamos al lunes primero de junio de este 2026. Nueva semana y nuevo mes, Francisco. Muy buenos días. Les presento el avance informativo para esta primera emisión de los Noticiarios Encuentro. Son las noticias de última hora que estarán marcando la jornada en este inicio de semana. La sección 22 de la Coordinadora Nacional de los Trabajadores de la Educación convocaron a una marcha para este día lunes en la ciudad de Oaxaca de Juárez. Esto como parte de la reactivación de su jornada de movilizaciones y del paro nacional magisterial que estaría iniciando este 1 de junio. De acuerdo con la convocatoria, la movilización estaría iniciando a las 9 de la mañana y partirá de Brenamiel con destino al Zócalo de la capital oaxaqueña. La Secretaría de Movilidad informó que el reordenamiento del Centro Histórico de Oaxaca de Juárez se aplicará de manera gradual, con el objetivo de reducir los problemas de tránsito y mejorar la circulación en esta zona de la capital oaxaqueña. La dependencia señaló que diariamente ingresan más de 3.000 unidades del transporte público foráneo proveniente de municipios conurbados, situación que genera congestionamientos debido a la invasión de carriles, ascensos y descensos fuera de zonas autorizadas y afectaciones al tránsito peatonal. El Ayuntamiento de Oaxaca de Juárez estaría implementando operativos al interior de sus oficinas para detectar y prevenir que trabajadores ingresen o permanezcan en sus centros laborales bajo los efectos del alcohol o sustancias que alteren sus capacidades físicas o mentales. La medida fue dada a conocer mediante una circular emitida por la Administración Municipal, en la que se reconoce que se han registrado diversos casos de empleados que se presentaron a laborar en estado de ebriedad o bajo el influjo de sustancias tóxicas. A partir de este 1 de junio entra en vigor en Oaxaca una nueva tarifa para el sistema del transporte metropolitano Vinibus, la cual estaría aplicando únicamente para usuarios que paguen en efectivo. De acuerdo con la información difundida por el sistema del transporte metropolitano, el costo del pasaje en efectivo pasó de 8 a 10 pesos, mientras que quienes utilicen la tarjeta del prepago continuarán pagando la tarifa general de 8 pesos por viaje. El personal del Hospital Civil Aurelio Valdivieso de la ciudad de Oaxaca acusó a las autoridades de la coordinación del IMSS Bienestar de ignorar sus solicitudes para reparar el área de calderas de este nosocomio, a pesar de que ello podría ocasionar que la institución se quede sin material estéril, lo que obligaría a limitar, postergar e incluso cancelar procesos quirúrgicos para priorizar emergencias de vida o de muerte. Sería parte de la información que le tendremos a todo detalle en esta primera emisión de los Noticiarios Encuentro. 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Atendemos su denuncia ciudadana al 951-308-1361. Con mucho gusto le damos seguimiento. Francisco, continuamos con más información en esta mañana de lunes.
9: Gracias, muchas gracias, Lilu. Vamos de inmediato a los datos que nos genera el panorama nacional esta mañana. Por cierto, para el Servicio Meteorológico Nacional, dependiente de la Comisión Nacional del Agua, la temporada de huracanes es una realidad y cada vez más consistente, ya que se advierte de intensas lluvias en el sureste de la República. Este día, la circulación ciclónica en niveles medios y altos de la atmósfera se desplazará hacia el suroeste del Golfo de México, continuará interactuando con canales de baja presión sobre el oriente y sureste del país, y el ingreso de humedad procedente del Océano Pacífico, Golfo de México y Mar Caribe, ocasionando lluvias fuertes a muy fuertes, donde pues nos va a tocar aquí en Oaxaca. En este caso, lluvias muy fuertes con puntuales intensas de hasta 150 milímetros en Puebla, Veracruz, Oaxaca y Chiapas. La Comisión Nacional del Agua también alerta que las lluvias fuertes, muy fuertes e intensas, podrían estar acompañadas con descargas eléctricas y caída de granizo, además de originar incremento en los niveles de ríos y arroyos, deslaves, encharcamientos e inundaciones en zonas bajas. Un poco más adelante, con Lino Martínez, también tendremos las condiciones del clima para cada una de las regiones en la entidad oaxaqueña, pero ya estamos avisados, así que tengamos la precaución. Mientras tanto, y ayer durante su mensaje en el Paseo de la Revolución, bueno, en el Monumento a la Revolución, quiero decirles, la presidenta Claudia Sheinbaum reiteró la postura de su gobierno en defensa de la soberanía nacional y sostuvo que la relación con Estados Unidos debe desarrollarse bajo principios de respeto mutuo, cooperación y coordinación entre ambas naciones. La mandataria enfatizó que México es un país libre, independiente y soberano. Además, reiteró que cualquier mecanismo de colaboración bilateral debe realizarse sin subordinación y con pleno respeto a las decisiones internas del Estado mexicano. El evento se desarrolló bajo un operativo de atención ciudadana coordinado por autoridades capitalinas. Y mire que esto, por supuesto, que tiene dos perspectivas, visiones, opiniones. Digo, a eso estamos cada vez más acostumbrados en México, a pues tener otros datos, Mientras se habla de soberanía y la defensa de las instituciones de México y un llamado a la unidad nacional, para algunos observadores mucho más críticos, pues es que esto es lo que en realidad, ahora sí que el clásico, lo que quiso decir, no solo discursivamente se rompe la relación al decir que ya no es cooperación sino intervención, endureciendo la presidenta Claudia Sheinbaum el discurso al decir que hay una agenda de la extrema derecha a la que atribuye intervenir en México para sacar ventaja este año en las elecciones de Estados Unidos e influir en las elecciones de México en 2027. La presidenta realmente fue más allá de defender a Rocha y anexas, sino que ahora reconoce que vendrían por más y de antemano deja ver que los defenderán para no dejar a Estados Unidos ser el gran elector en México. Es decir, ya no hay defensa de la inocencia de Rocha y compañía, ni exigencias de pruebas, sino un nuevo encuadre en el que ahora todo lo que venga de Estados Unidos es intervencionismo. También se ha explicado que el informe de Sheinbaum consistió en cuatro etapas: defensivo en clave interna, preventivo en clave de culpabilidad anticipada, vienen por nosotros, dijo, mina la confianza de los vecinos y acusa politización, además de reforzar la tensión de actuar unilateralmente. Bueno, le digo que en esto cada uno tiene su interpretación del discurso. Pero, pues esto, al final de cuentas, es de acusar a sectores de Estados Unidos que podrían intentar influir en el proceso electoral mexicano de 2027, al tiempo que cuestionó el interés del gobierno estadounidense en temas relacionados con la seguridad y el combate al crimen organizado en el país. Pero fíjese usted qué coincidencias y qué tamaño de astucia. En algunas entidades, digo, ahí tiene usted el caso de Oaxaca, no veamos la paja en el ojo ajeno. En algunas entidades, insisto, ahí tiene usted Oaxaca, al movimiento como tal y con un personaje como Salomón Jara, pues no le está yendo absolutamente bien. No les va nada bien. Entonces, como Oaxaca y otras entidades donde no le va bien al movimiento, por los gobernadores y gobernadoras que tienen, pues podría acusarse en un momento dado de injerencia extranjera. Y para eso ya hay una nueva ley. Todo aquello que parezca injerencia extranjera podría anular elecciones. Esta es una nueva forma de decir, cuando gano, todo bien, todo en orden, todo correcto, todo legal. Cuando pierdo, hubo trampa, hubo fraude. Anulemos elecciones. Ahora hay un nuevo argumento, la injerencia extranjera. La que se nos viene en el 2027. ¿Eh? Uf, la de impugnaciones que se vienen para el 2027. Durante el acto publicado en el Monumento a la Revolución, la mandataria Sheinbaum planteó que las recientes acciones y señalamientos provenientes de Estados Unidos podrían responder a intereses políticos internos de ese país de cara a sus propias elecciones. Sheinbaum sostuvo que México mantendrá la cooperación bilateral en materia de seguridad, pero rechazó cualquier intento de intervención en asuntos internos. Señaló que corresponde exclusivamente a las instituciones mexicanas determinar responsabilidades y conducir los procesos políticos y judiciales de México. Mientras eso, fue fiesta el día de ayer en el Monumento a la Revolución. Para hoy, algunos edificios como Palacio Nacional ya están siendo protegidos por sendas vallas ante la convocatoria a huelga nacional que está llevando a cabo la Coordinadora Nacional de Trabajadores de la Educación. ahí tiene usted que algunos otros espacios de la capital del país tendrán las calles cerradas debido a la marcha de maestros de la CENTE. Luego de no alcanzar ningún acuerdo con la Secretaría de Educación Pública, los maestros volverán a una marcha masiva con el objetivo de que atienda sus demandas, que van desde incrementos salariales hasta la abrogación de la ley del ISSSTE de 2007. Los cierres viales serán sumamente afectados. Se prevé que la manifestación de los maestros comience a las 9 de la mañana y tenga una ruta del Ángel de la Independencia al Zócalo de la Ciudad de México. Pero algo similar va a estar ocurriendo en otras entidades de la República, que son bastiones de la CENTE, de la coordinadora como tal. Ahí tiene usted la propia Ciudad de México, Guerrero, Zacatecas, Michoacán, Veracruz, Chiapas. Y aquí en la capital oaxaqueña, un poco más adelante le vamos a dar detalles para que usted vaya tomando también las precauciones, porque hay marcha hoy en la capital. La movilización también está programada para iniciar a las 9 de la mañana desde Brenamiel, con destino al Zócalo de la Ciudad de Oaxaca. Y el plantón, por supuesto, continúa, como usted puede darse cuenta, en la capital oaxaqueña. 8:20 a.m, así estamos arrancando con esta emisión Encuentro. Vamos a los anuncios y volvemos de inmediato con lo que justo está sucediendo a esta hora y aquí. Gracias porque se queden en esta emisión Encuentro. 951-308-1361 es el número para los WhatsApp. Gracias de antemano por la comunicación. Ya volvemos.
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Gracias, muchas gracias. Buen día. Avanzamos 8 de la mañana con 24 minutos, 8:24. Bueno, ya les adelantamos que la sección 22 de la CENTE ha convocado para este lunes a una marcha en la ciudad capital como parte de la reactivación

0: del país. La CENTE también ha anunciado una movilización del Ángel de la Independencia al Zócalo, con la participación de integrantes de distintas secciones sindicales, incluida, por supuesto, la representación de la sección 22. Los docentes han reiterado que consideran insuficientes las respuestas recibidas a sus demandas y mantienen entre sus principales exigencias la abrogación de la reforma educativa y la ley del ISSSTE. Se espera que las movilizaciones, por supuesto, que generen afectaciones viales en diversos puntos de la ciudad durante la mañana de este lunes y lo que sigue, de aquí hasta seguramente horas previas al inicio del Mundial de Fútbol, que ese es en este momento la moneda de cambio o el motivo de la negociación que tiene todavía de su lado la Coordinadora Nacional de Trabajadores de la Educación. Álvaro Morales nos tiene en este momento el reporte de cuál es todavía el ambiente previo, ¿no?, a este inicio de la marcha. Hablan de reactivar, Álvaro, pero esto simple y sencillamente sería continuar con las afectaciones que ha generado la sección 22 y que incluso la semana pasada tuvo un escenario sumamente complicado allá en San Pablo Villa de Mitla, que provocó la solicitud de licencia de un presidente municipal, donde fueron llamados también policías municipales y estatales ante instancias correspondientes de investigación por el uso de armas de fuego en lo que se asumió como un acto de represión, de agresión, de atentado en contra del bloqueo que mantuvieron los trabajadores de la educación en San Pablo Villa de Mitla. Pobladores de Mitla se han manifestado al respecto y rechazan el hecho de que los han satanizado a partir de este evento. Pero la gente de Mitla también insiste en que no puede tolerar las afectaciones que los trabajadores de la educación generan cada vez que bloquean la carretera. Y aunque tampoco justificaron la violencia con la que trataron de dispersarlos ese día. En fin, Álvaro, todavía hay mucho rollo de los trabajadores de la educación, todavía hay muchas afectaciones a la ciudadanía y continúan este lunes. Muy, muy buen día, Álvaro, te escuchamos.
1: Efectivamente, Francisco, esta movilización programada a partir de las 9 de la mañana va a salir, como tú lo dijiste, de Brenamiel, se va a dirigir en el carril que conduce hacia el centro de la ciudad de Oaxaca por parte de los integrantes del magisterio. Va a llegar al Zócalo de la ciudad de Oaxaca, y ahí se espera, Francisco, que a partir de las 11 de la mañana, 11:30 de la mañana quizá, lleva a cabo un nuevo mitin político en la sección 22. En ese caso, su dirigencia, que encabeza Jenny Araceli Pérez Martínez. Esta situación, como tú lo dices, Francisco, ya no es una movilización únicamente de la sección 22 de Oaxaca, sino que ahora es parte de esta denominada huelga nacional a la que ha convocado la Coordinadora Nacional de Trabajadores de la Educación, CENTE, un sindicato magisterial que abarca principalmente estados como Guerrero, Chiapas, Oaxaca, partes de Veracruz, Ciudad de México, Zacatecas y algunos otros contingentes en el interior de las entidades mexicanas. También, Francisco, te comento que de manera paralela en la Ciudad de México, el Monumento a la Revolución hacia el Ángel de la Independencia, ahí también se va a movilizar la sección 22 con los contingentes de otros estados dentro de este inicio de la huelga nacional de 2026. Efectivamente, como tú lo has dicho, la sociedad oaxaqueña ha padecido las movilizaciones del magisterio desde la semana pasada, desde el 25 de mayo, Francisco, pero estas movilizaciones efectuadas los 7 días pasados formaron parte de un llamamiento local, llamamiento estatal por parte de la sección 22 del Magisterio de Oaxaca. ¿Qué se espera en el transcurso de este día, Francisco? Esta marcha aquí en Oaxaca, en la Ciudad de México, posteriormente la instalación de una Asamblea Nacional Representativa. Esta Asamblea Nacional Representativa va a definir qué tipo de acciones se van a llevar a cabo tanto en la Ciudad de México como en los estados de la CENTE. ¿A qué me refiero? Además del paro, ¿qué tipo de protestas van a llevar a cabo los integrantes de la Coordinadora Nacional de Trabajadores de la Educación, tanto a nivel capital, allá en la Ciudad de México, como en cada uno de sus estados? Hablando de Mitla, Francisco,

0: después de que comparecieron a rendir su declaración ante el Ministerio Público, al menos 10 personas, si no es que más, por parte de principalmente la autoridad y agentes de seguridad de Mitla. Se ha informado ayer la secretaria general, Jenny Araceli Pérez Martínez, informó que se va a llevar a cabo hoy una mesa de trabajo entre representantes de la Villa de Mitla, representantes del magisterio y representantes de autoridades estatales. ¿Qué busca esta reunión? Pues consensar, intentar distender los ánimos entre ambas partes después de este enfrentamiento violento ocurrido el miércoles pasado, pero principalmente después de esta situación donde hombres armados dispararon incluso fusiles de asalto R-15 durante la protesta del magisterio oaxaqueño sobre la carretera federal 190 de la agencia Unión Zapata. Esta reunión se da en el marco, Francisco, de que la sección 22 calificó como nulas e insuficientes las respuestas tanto del gobierno federal como del gobierno estatal de dos mesas tripartitas efectuadas en la Ciudad de México, la última el viernes pasado, donde intervinieron la secretaria de Gobernación, Rosicela Rodríguez, el gobernador de Oaxaca, Salomón Jara, y también los titulares de la SEP, Mario Delgado, y del ISSSTE, Martín Batres. Así, Francisco, en medio de esta situación, llegamos al primer día de huelga nacional. Efectivamente, como tú lo dices, afectaciones para la población. Él llama a los automovilistas que transitan del poniente al centro de la ciudad, que eviten la zona de la carretera federal a partir de Brenamiel, porque ya se están movilizando en ese momento los contingentes, se están reuniendo con el objetivo de salir hacia la capital del estado, hacia el centro de la capital, a partir de las 9 de la mañana. Francisco.
1: Gracias, Álvaro. Oye, Álvaro, antes déjame recordar también contigo lo que está ocurriendo al interior del Hospital Civil Aurelio Valdivieso, que podría sumarse esta semana a los reclamos de diferentes sectores o gremios en la entidad. Recordemos que sigue también latente el conflicto al interior de la Universidad Autónoma Benito Juárez de Oaxaca, que durante las dos últimas semanas no han tenido actividad por la toma de las instalaciones. El Hospital Aurelio Valdivieso podría colapsar en sus servicios a falta de el funcionamiento de algunas áreas específicas que tienen que ver, al final de cuentas, con la buena atención a los pacientes. Álvaro.
0: Sí, efectivamente, Francisco, el viernes anterior, la subsección 07, el personal del Hospital Civil, emitió un pronunciamiento donde está alertando justamente que llevaban 10 días hasta el viernes pasado sin el funcionamiento de las dos calderas que operan al interior del nosocomio más importante del estado, el Hospital Civil. Y fíjate que el Hospital Civil justamente está conmemorando su aniversario, está conmemorando más de 60 años al servicio del estado, de brindar atención a los ciudadanas y ciudadanos. En el marco de esta conmemoración se denuncia que puede colapsar nuevamente el servicio, la funcionalidad del hospital más importante del estado de Oaxaca. Esta situación, Francisco, reiteramos, ocurre dentro del marco de esta conmemoración por el aniversario del Hospital Civil de Oaxaca. Y el viernes pasado fueron los empleados los que hicieron esta alerta. Ellos decían, tenemos únicamente material esterilizado para el fin de semana en las primeras horas del lunes. Si no se resuelve el problema de la caldera, vamos a quedar totalmente rebasados y vamos a quedar imposibilitados de dar servicio de urgencias. Se van a cancelar cirugías programadas, se van a cancelar cualquier tipo de tratamientos que no sean considerados como de vida o muerte. Es por eso que los trabajadores acusaron de forma directa a la coordinación del INS Bienestar en Oaxaca de ser la responsable de no escuchar sus llamamientos, de no escuchar las peticiones que le han hecho y prometer sí resolverlas, pero no llevar a cabo ninguna acción para que esto se recupere de fondo. En lo que respecta a la Universidad Autónoma Benito Juárez de Oaxaca, ya la administración que encabeza Farid Acevedo López, nuevo rector, a partir del 13 de mayo, ha informado que no va a hacer nada contra los contingentes inconformes, en este caso que encabezan Enrique Martínez Martínez, hasta que el Tribunal Electoral no determine la validez o no del proceso efectuado el pasado 13 de mayo. Enrique Martínez Martínez y su gente exigen que se cancele, acusan intervencionismo del gobierno, acusan injerencia, acusan manipulación de urnas, acusan urnas zapato, urnas que fueron rellenadas, acusan alteraciones en el padrón electoral de la Universidad de Oaxaca. Mario Acevedo indica que mientras los tribunales no emitan una resolución, una sentencia, la Administración Central va a permitir que continúe la toma de rectoría que comenzó el 14 de mayo pasado, pero una vez que los tribunales emitan su sentencia respectiva y en caso de favorecerle a Farid Acevedo, ha advertido el rector que va a implementar entonces acciones administrativas y también acciones de otra índole en contra de los opositores que permanecen pues posicionados de las instalaciones de rectoría, Francisco.
1: Gracias, Álvaro. Gracias por el reporte. Continuamos. Vamos a los anuncios. Son las 8 de la mañana con 36 minutos.
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0: Muchas gracias. Avanzamos en esta emisión Encuentro, primera de hoy, 1 de junio. Y vamos de inmediato con parte de la conversación durante nuestro encuentro sabatino con la participación del señor Humberto López Lena. Temas, por supuesto, que cobran especial vigencia al arranque de esta semana y de este mes en el tratamiento de estos temas, en el comentario, la opinión, a través de Encuentro Sabatino. Adelante.
1: Una semana complicada. Vamos todos, ya estábamos al tanto con la incomodidad que eso conlleva de la jornada magisterial que se venía a partir del 25 de mayo. En los últimos años ha habido ese tipo de confrontaciones, me atrevo a decir que desde el gobierno de Alejandro Murat y para acá, para este actual, ha habido, de Salomón Jara, ha habido ese tipo de conatos donde presuntos grupos sociales, presuntos grupos disfrazados de sociedad, vienen a amedrentar a manifestantes. Es lo grave, Francisco. Evidentemente, no se iban a quedar así. Estamos hablando del sindicato más importante del país y estamos hablando de uno de los sindicatos más influyentes de América Latina, con más poder de movilización. Y esta situación no solamente pudo tensar el ambiente político y social de Oaxaca, sino que evidencia, Francisco, prácticas nocivas. Ahora, señalando a un propio presidente municipal emanado de Morena, un presidente municipal que, de acuerdo con las acusaciones del magisterio, pues encabezaba un grupo armado en un contexto político en México donde los actuales funcionarios de primer nivel son acusados de incurrir cada vez más continuamente en prácticas nocivas, en colusión con grupos de cuestionada reputación, Francisco. Grave, se me hace muy grave, indistintamente de quién haya sido, reitero, pero lamentable lo que ocurrió, que un grupo armado llegue a disolver una protesta, es algo sumamente grave, tan grave, Francisco, que las autoridades han intentado corregir la plana inmediatamente. El edil pidió licencia, desde el Congreso de Oaxaca pidieron la cabeza del presidente municipal. El magisterio evidentemente intensificó sus protestas. Ayer, retomando la mesa tripartita de primerísimo nivel, cuyas fotos han sido circuladas por internet de forma reiterada, llegó ante la Secretaría de Gobernación el magisterio, ante Salomón Jara, ante el titular de SEP, de la SEP y el ISSSTE. La sección 22 llegó a pedir la cabeza, llegó a pedir el encarcelamiento del presidente municipal de Mitla. Evidentemente, por la gravedad de estos hechos, no se justifican la protesta a veces de la dimensión que se hace, pero tampoco se justifica, Francisco, que un grupo armado llegue a reventar una movilización. Y eso que fue aquí en la ciudad de Oaxaca, en la zona metropolitana. Imagínate, Francisco, que si esto se deja caminar como ha ocurrido en Oaxaca, mañana va a pasar en el Istmo, mañana va a pasar en la costa, en la cuenca, en la Mixteca, porque reitero, Francisco, el uso de presuntos grupos de sectores sociales que llegan a confrontar a personas inconformes con el gobierno municipal, estatal o federal, ha sido utilizado ya de manera sistemática aquí en Oaxaca. Esta confrontación y la forma de intentar disolver por parte de un presidente municipal esta situación, de acuerdo con los señalamientos, es bastante polémica y crítica, Francisco.
0: Bueno, al final de cuentas, Álvaro, todo lo relacionado al presidente municipal con licencia hoy, Esaú Quero, creo que se llama, de San Pablo Villa de Mitla, se evidencia a partir de una transmisión en vivo que hace un camionero, un transportista, que desde el interior de su tractocamión filmó o transmitió en vivo, mientras también gritaba eufórico por el trato que le estaban dando al magisterio. Quiero pensar que el camionero, que el transportista, que el operador de este camión, llevaba horas varado en este punto de la carretera 190, y al ver cómo desalojaban a los trabajadores de la educación, pues se le hizo muy atractivo el filmar, el grabar, no solamente a los trabajadores de la educación cómo se dispersaban o huían del lugar, sino a quienes estaban provocando esa dispersión o esa huida. Y es ahí en donde aparece precisamente y evidencia la participación del presidente municipal, del uso de armas de fuego de grueso calibre, de elementos de la policía municipal y elementos de la policía estatal, sin hacer absolutamente nada para evitar esos disparos al aire. Esto pudo haber terminado en una tragedia, una bala que diera en el blanco en cualquiera de los ahí presentes. Digo, en medio de la confusión puede tratarse de un poblador de Mitla, un trabajador de la educación, un menor de edad, un automovilista en la zona, etcétera, etcétera, etcétera. Esto pudo haber terminado en una tragedia. De ninguna manera se puede justificar. Y por supuesto que la exigencia de justicia, no solamente en contra del presidente municipal, de los policías, de la otra persona civil armada con un rifle de asalto, están exigiendo la destitución hoy del secretario de gobierno Jesús Romero. Ah, pero del otro lado, Álvaro, ya las pérdidas económicas que está teniendo el comercio establecido. Del otro lado, el ciudadano rehén de estas manifestaciones y la toma de vialidades en la ciudad de Oaxaca. Del otro lado, cuando se reclama a las autoridades correspondientes, seguramente no habrá ninguna respuesta que pueda, en un momento dado, subsidiar, aliviar todo lo que representa también en materia de pérdidas, en materia de la falta de movilidad, las afectaciones como tal que está teniendo la ciudadanía. En ese sentido, Álvaro, no hay autoridad que responda. En ese sentido, la ciudadanía se queda totalmente desamparada. En ese sentido, la ciudadanía, si se organizara para llegar a solicitar ser escuchados, atendidos por la secretaria de Gobernación, por el secretario de Educación Pública, por el director del ISSSTE, por el propio gobernador Salomón Jara, seguramente no tendrán ninguna oportunidad como hoy sí lo impone el gremio magisterial. Esa es la gran diferencia. Esa es la situación y condición de la ciudadanía en medio de todo esto. Finalmente habrán negociaciones, si no de los 79 puntos que integra el pliego petitorio de la sección 22 en particular, y lo que ellos llaman temas nacionales, como la derogación de la ley del ISSSTE y de la reforma educativa de Peña Nieto, sí habrá grandes beneficios como gremio, más allá de lo que pueda representar estas movilizaciones para mejorar supuestamente la calidad educativa en Oaxaca. Eso sigue en un evidente rezago. Álvaro.
1: Sí, tienes mucha razón, Francisco. Fíjate que ahí hay muchas... En un sistema tan viciado, en un sistema tan... Perdóname la expresión, Francisco de Humberto, amigos y amigas y amigos de Encuentro Sabatino, en un sistema tan podrido. Francisco, que últimamente con muchos discursos que hemos... oído de autoridades, y lo digo con de verdad, sin ninguna polarización partidista ni ideología política, lo digo como comunicador, como reportero, ¿no? De verdad, escuchar al sistema cómo intenta influenciar sobre la población en general para que la población en general del país, o de Oaxaca en este caso, pues está letargada, no asuman la responsabilidad de exigirle a sus autoridades que resuelvan las cuestiones de fondo. Me refiero a estos discursos, por ejemplo, de que se está mancillando la soberanía del país para proteger a un gobernador que está siendo acusado de estar coludido con el narco, hablando de Rubén Rocha Moya, de Sinaloa. Y se maneja esta retórica. El sistema busca aletargar a la población. Busca engañar a la población, y tristemente muchas veces la población se engaña, desde mi perspectiva, Francisco. En otra sintonía, también desarticular a las personas que han sembrado inestabilidad y que se han hecho ricas en Oaxaca a costa de la inestabilidad, que crean sindicatos, que crean grupúsculos al interior de organizaciones fuertes, como pueden ser los burócratas, la sección 35, la sección 22, que compran líderes, que compran conciencias. También a ellos habría que investigarlos y meterlos a la cárcel, porque también ellos, desde mi punto de vista, Francisco, son más culpables del no crecimiento de Oaxaca. Son culpables de corromper movimientos, de convertir movimientos sociales en movimientos políticos para enriquecerse. Y mira que los políticos de Oaxaca son los de los más ricos del país, de Francisco. Si nos ponemos a observar, los últimos grupos que han gobernado Oaxaca tienen vínculos con los grupos empresariales económicos más poderosos del país. Así que para los políticos, Oaxaca es una mina, siempre ha sido mina. Los fregados somos los que vivimos acá, somos rehenes de quienes manejan el dinero, de quienes corrompen el sistema y quienes y los que con esta corrupción pues meten arbitrariedad, meten anarquía, ¿no? Un grupo armado llegando a romper una movilización, vamos, eso es inaudito. Francisco, desde mi punto de vista, ese sería el punto importante. Y nosotros como sociedad, polarizados a veces, y perdóname también esta expresión, no defendiendo ultranza a un exmandatario federal, en el caso del creador de Morena, de si tiene o no tiene vínculos con la delincuencia organizada. Hay que ver si la delincuencia organizada se ha infiltrado más con esta corriente política, pero también investigar la que se infiltró con el PRI, con Calderón, con Fox, ¿no? Con todo. Pero la sociedad está polarizada, lejos de exigir unánimemente, uniformemente, a sus gobiernos, indistintamente de donde sean, que cumplan su labor, que sean realmente, que se dejen de intereses perversos y hagan y cumplan por lo que nosotros como ciudadanos les estamos pagando.
2: Por supuesto que es reprobable la actuación de cualquier grupo con armas. Pero, Álvaro, te pregunto, no es estar en contra del magisterio, ni de las marchas, ni de las protestas que puedan haber, pero esto es cíclico, eso es sistemático, eso es año con año. ¿Y cuál es el beneficio económico, político? ¿Cuál es el perjuicio? La educación de nuestros hijos, pero también el hartazgo, como también lo dices, Álvaro y Paco, el hartazgo de la ciudadanía, las afectaciones económicas, sociales y hasta de salud, para poderse transportar de un lado para otro. Realmente, ¿quién es el culpable? Una vez más digo, las decisiones políticas que prometen Andrés Manuel que va a solucionar, que va a echar atrás una reforma priista y que no les cumple. Y lo mismo sucede con la presidenta actual. Pero ¿qué sucede también con el gobernador de Oaxaca? Que no dice nada. Ah, porque está cuidando su imagen. El que abrió la boca fue Jesús Romero. Ya está ya el señalamiento. Recordar que Jesús Romero tiene propiedades en Mitla, tiene una relación cercana ahí con las autoridades de Mitla. Se protegen antecedentes. Recuerdo aquel señor que protestó solito, que puso llantas, que quemó ahí por el ADO, por el hartazgo y la afectación que le hacían. Recuerdo lo de Nochistlán. Oye, ¿quién provoca? ¿Por qué tienen que perjudicar a la ciudadanía? Hagan sus protestas, hagan sus marchas en las casas o en los palacios municipales. Ah, pero en México blindan el palacio de gobierno. ¿Y en Oaxaca por qué no se blinda? Ah, ¿y por qué todas las calles están cerradas, el perjuicio al comercio en general? No, hay que señalar con claridad a los responsables. Y esto es político y económico. Y el jodido somos el pueblo, somos las personas que trabajamos, invertimos y no hay autoridad, hay impunidad en todos los casos.
0: Gracias porque siguen con nosotros en esta mañana de encuentro. Son las 8:54, 8:54. ¿Les parece? Hacemos el último bloque de anuncios y volvemos ya para ir cerrando nuestra primera emisión de este 1 de junio.
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0: Muchas gracias, auditorio de Encuentro. Vamos a continuar ya para ir cerrando nuestra emisión en esta mañana del lunes. Déjeme informarle que la Secretaría de Movilidad dio a conocer que habrá un reordenamiento en el centro histórico de la ciudad de Oaxaca, que aplicará de manera gradual con el objetivo de reducir los problemas de tránsito y mejorar la circulación en esta zona de la capital. La dependencia señala que diariamente ingresan más de 3,000 unidades de transporte público provenientes de municipios conurbados, situación que genera congestionamientos debido a invasión de carriles, ascensos y descensos fuera de zonas autorizadas y afectaciones al tránsito peatonal. Como parte de una primera etapa, van a tener operativos para regular el acceso de taxis foráneos y transporte turístico sobre Bustamante, Mieriterán, Valerio Trujano y Galeana, mediante circuitos de circulación y permisos para viajes especiales. Posteriormente, se contempla la reubicación de sitios foráneos en tres terminales y, en una tercera fase, el traslado de terminales de urbans federales, la implementación de senderos seguros y acciones coordinadas con el Ayuntamiento capitalino para atender temas de vialidad, comercio informal y bases de taxis. La CEMOVI indicó que estas medidas buscan ordenar la circulación en la vía pública y facilitar los desplazamientos de quienes transitan diariamente en el centro histórico de la ciudad de Oaxaca. Y Martínez nos tiene el dato sobre las condiciones del clima en las próximas horas.
1: Este primero de junio arrancó oficialmente la temporada de lluvias y ciclones tropicales 2026 en la cuenca del Atlántico, que comprende el Océano Atlántico, el Mar Caribe y el Golfo de México, y las condiciones meteorológicas ya comienzan a reflejarse en gran parte del territorio oaxaqueño. De acuerdo con los reportes meteorológicos, durante este día se estaría fortaleciendo el temporal de lluvias. Esto debido a la combinación de varios sistemas atmosféricos, entre ellos una circulación ciclónica en niveles medios y altos de la atmósfera, canales de baja presión en el interior del país y el acercamiento de una nueva onda tropical al sureste de México. La interacción de estos fenómenos estaría favoreciendo lluvias generalizadas de intensidad moderada a fuerte, con precipitaciones localmente intensas en zonas montañosas del estado. Además, se prevén chubascos acompañados de actividad eléctrica y rachas de viento, por lo que las autoridades recomiendan mantenerse atentos a los avisos de Protección Civil. Cabe recordar que las lluvias intensas pueden provocar la crecida repentina de ríos y arroyos, deslaves en zonas de ladera y reducción de la visibilidad en las carreteras. En la zona costera continuará el fenómeno de mar de fondo, aunque con tendencia a disminuir gradualmente hacia el final de la jornada. Sin embargo, se mantiene el llamado a extremar precauciones en playas y actividades marítimas. Con el inicio formal de la temporada de ciclones en el Atlántico, especialistas advierten que será fundamental dar seguimiento permanente a los sistemas tropicales que puedan desarrollarse durante las próximas semanas, ya que Oaxaca es una de las entidades más expuestas a los efectos de lluvias intensas y fenómenos ciclónicos. Así que tome muchísima precaución, cuídese mucho y que tenga un excelente inicio de mes.
0: Gracias, gracias Lilu, muchas gracias a nuestro auditorio, que sigan teniendo excelente mañana. Nos escuchamos, Dios mediante, por la tarde de este lunes, en punto de las 15 horas, en estas mismas frecuencias de Grupo Encuentro. Mientras tanto, redes sociales W Radio Oaxaca y en nuestro portal encuentroradiotv.com. Soy Francisco Vázquez Jiménez, 9 de la mañana en Oaxaca. Hasta pronto.
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0: 9 de la mañana con 5 minutos. Muy buenos días, bienvenidas, bienvenidos. Estamos iniciando esta primera emisión del mes de junio. Es el número uno, día número uno, y vamos a disfrutarlo. Vamos a compartir toda la información que traemos para todos ustedes. Estamos a través de Encuentro W Radio 95.7 FM. Súmanse a la programación también a través de internet. Visiten nuestro portal, entérese de las actualizaciones que vamos compartiendo minuto a minuto a través de www.encuentroradiotv.com. Hoy también disfrutando de muy buena música es la banda estadounidense The Killers, y es que se presentó en la final de la UEFA Champions League 2026 y pues vino a sorprender, por supuesto, a todos los fans con esas canciones emblemáticas, esa que estamos disfrutando el día de hoy y con la cual elegimos iniciar, Human, que el evento, pues al final de cuentas, el coreo fue pues ovacionado por millones de espectadores alrededor del mundo, y la presentación pues ha sido un hito ahora sí en la historia reciente del torneo, combinando la música, las luces, el fútbol en esta experiencia única. Así que con esto estamos iniciando. Gracias a usted que nos permite llevarle, por supuesto, la información y las actualizaciones, lo que pasó y trascendió el fin de semana aquí en Oaxaca. De eso le vamos a estar hablando. Quédese con nosotros hasta las 10 de la mañana y le invitamos, por supuesto, a participar. Estamos en el 951-516-3896 a través del WhatsApp. También compártenos algún mensaje, alguna denuncia. Háganos también, o haga su voz que suene también en mesas de contenidos W a través de una nota de voz en el 951-308-1361. Yo soy Susy Cruz, e Itzel Flores me acompaña como todos los días. Itzel, ¿qué tal el fin de semana? ¿Qué tal con todo lo que vino pues a suceder en Oaxaca? Movilizaciones, algunos operativos que vino también a generar enojo para muchos el día sábado.
1: ¿Qué tal? Muy buenos días. Como bien comentaste, pues estamos iniciando este nuevo mes. Llegamos a lunes 1 de junio, la mitad del año, bastante rápido, y esperando que haya tenido un fin de semana pues espectacular, a pesar de las distintas actividades que sucedieron, ya sea que pues haya recargado energías para iniciar este nuevo mes con mucha energía, mucha actitud de por medio, y por supuesto también, pues como bien le comento, llegamos ya a la mitad del año, ahora sí, oficialmente. El fin de semana pues hubo distintas actividades, también varios estrenos de películas, como bien comentaste, también el tema con el cual acabamos de iniciar, The Killers, titulado Human. Este grupo pues se presentó en la final de la Champions, pues para muchos fanáticos se llevó a cabo esta final entre PSG y Arsenal, y donde terminó pues también en una tanda de penales, donde el PSG pues es el bicampeón de la Champions League. Y esto pues hablando aquí en la ciudad de Oaxaca, diferentes actividades que se llevaron a cabo, pues cómo sorprendieron estos operativos sorpresa, que solamente llevó 2 horas, estuvieron ahí en el Parque del Amor, que la verdad sí se vio la afectación principalmente a la ciudadanía, la molestia de que iba a ser gradual y que iba a implementarse sus operativos el 31 de mayo, y esto nos sorprendió a todos porque solamente pues estuvo 2 horas, pero se fue al 30 de mayo. También el día de ayer en el informe de Sheinbaum, que se llevó a cabo esta presentación en las pantallas gigantes allá en el Parque Primavera, un caos por completo alrededor de esto. Iba a comenzar a las 9 de la mañana, pero pues qué cree, ya sabe, estos acarreados que los llevan a partir de las 6 de la mañana ya estaban ahí empezando a poner las sillas, todo para el evento. Además de que pues se llevó a cabo esto mismo, hubo el cierre en el cuarto centenario, ambos sentidos, y la gente pues ya no cabía.
0: Sí, y aparte el día de ayer domingo también se llevó a cabo una carrera que estuvo afectando vialidades de la colonia Reforma allá en la zona norte de Oaxaca, y pues muchas protestas se han venido a generar en este sentido con todo lo que ocurre en el día a día. Le invitamos a que usted nos comparta si el día sábado pues salió, tuvo que trabajar, tuvo que caminar. El reporte que nos hacían llegar es que pues muchos llegaron tarde al trabajo por esta situación de los operativos, el que no llegaron pues los taxis hasta la central de abasto, hasta el centro en su caso, y que dicen pues definitivamente ahora sí que ya que llegamos al punto y dijeron pues aquí vamos a retornar, hasta entonces nos enteramos. Hubo también quienes dijeron traíamos a una persona mayor, y es lamentable la situación de que pues tuvimos que tomar sí el vinibús, pero el riesgo para subirla y luego para bajarla de nueva cuenta. Así que pues es de lo que ha ido ocurriendo. Preocupante la situación, además de que el día de hoy, a partir de pues este 1 de junio, como ya se lo también habíamos comentado, inicia este cambio importante para algunos y también para necesario, dicen otros, sobre pues la tarjeta para el servicio Vinibus, que pues quien no la haya tramitado, quien no haya hecho este preregistro, estará pues impactando al bolsillo con 2 pesos más. Recordará usted que el transporte en este servicio es de 8 pesos, pero si usted no adquirió esa tarjeta o no hizo el preregistro, que fue la semana pasada cuando empezaron a entregar esta tarjeta física, pues estará pagando 10 pesos. Lo normal, vaya, para todos,
1: ¿no? Sí, como si tomara pues el transporte normal, los autobuses que sabemos que pues cobran 10 pesos en algunos, ya si se traslada del lado de Tlacolula, San Bartolo, pues va incrementando este pasaje. Además de que ya sabe, pues los foráneos en la mayoría de las rutas cobra 15 pesos, ya más alejado en algunos municipios ya cobra un poco más, e incluso pues habrá que este año pues subió el pasaje para los que vienen de Etla, impacto al bolsillo que sin duda pues viene a encarar este nuevo mes, porque hablando de inflación, pues seguimos como uno de los estados donde está más caro, es por eso que no nos rinde el dinero. Si hablamos también de la canasta básica, como hemos comentado en otras emisiones, antes nos alcanzaba para comprar un poco más, ahorita pues ya finalmente la afectación al bolsillo, a la canasta básica, y también si hablamos ahora del pasaje, también comentemos sobre la sección 22, que el día de hoy pues tiene una marcha.
0: Sí, con justamente esta marcha estatal que estará partiendo desde Brenamiel hacia el Zócalo de la ciudad de Oaxaca, pues la sección 22 del sindicato y de la Coordinadora Nacional de Trabajadores de la Educación se suman este lunes a la huelga nacional de la CENTE para exigir pues la abrogación de la ley del ISSSTE y de la reforma educativa, así como un aumento salarial y otras demandas. Y bueno, por ahora, como usted lo sabe, el paro estatal que comenzó el 25 de mayo, la sección 22 mantendrá el 80% de sus agremiados en Oaxaca, en tanto el 20% restante pues se sumará al paro y plantón en la Ciudad de México, junto a otras secciones de los estados como Guerrero, Chiapas, Michoacán y Ciudad de México, y esto pues nuevamente para exigir la mesa de resolución con la presidenta Claudia Sheinbaum. Esperaremos una buena respuesta, porque al final de cuentas, al menos aquí en Oaxaca, pues el estudiantado de nivel básico sigue sin clases. Y otro tema que por cierto trascendió este fin de semana es que luego de ser exhibidas con lonas colocadas por parte de la Procuraduría Federal del Consumidor, diversas gasolineras de la ciudad de Oaxaca se vieron pues obligadas a bajar los precios de la gasolina Magna e incluso el diésel, y las lonas que fueron colocadas, que en su momento le decíamos pareciera pues de burla, de broma, esto que se replicó y que también salió de las mañaneras allá con la presidenta Claudia Sheinbaum, que en las últimas semanas y específicamente este fin de semana, pues seguían en al menos 3 estaciones ubicadas aquí en Avenida Eduardo Mata, en la Avenida Periférico y en la Carretera Federal 190, esto a la altura del Estadio de Béisbol Eduardo Vasconcelos, y que pues al final de cuentas, ¿cómo le ha impactado? Algunos dicen, no, pues son unos pesos, sí, pero eso por litro, o sea, multiplicado, sí es un gran impacto al bolsillo. Es parte de lo que ha trascendido, pero vamos a ver cómo está también la vialidad aquí en la capital oaxaqueña para que usted empiece a tomar previsiones si viene circulando sobre la carretera 190 o si va a salir también hacia la Ciudad de México, que pueda tomar alguna ruta alterna y pueda también tomar pues estos tiempos de traslado.
1: Efectivamente, esta actualización que tenemos en este momento, ya hay concentración de personas en el crucero de Brenamiel sobre la 190, ya se preparan para salir en marcha al centro de la ciudad de Oaxaca, específicamente al Zócalo, para que usted lo pueda prever. El día de hoy hubo una volcadura de un camión en la autopista Cuauhnopalan en Oaxaca, lamentablemente dejó un muerto y 2 heridos. Te comento que hay un dispositivo vial en la circulación vehicular en el puente Cuarto Centenario a la altura de la gasolinera Manzano. Se está también reportando un choque en la avenida Periférico, esquina con Zaragoza, en el centro de la ciudad, donde se ve involucrado un taxi foráneo y un minibús. La afectación pues está dando en este sitio para que lo pueda prever tomar una ruta alterna. Hablando de afectaciones, seguimos con esta manifestación que está ubicado allá en la calle de Mina y JP García y Díaz Ordaz por trabajadores de salud, esto que ya lleva también días implementándose. Te recuerdo que sigue el plantón instalado en la ciudad de Oaxaca, primer y segundo cuadro. Las calles afectadas son Independencia, Hidalgo, Valerio Trujano, Guerrero, Colón, Las Casas, García Vigil, Aurelio Valdivieso, Armenta y López, Reforma, Fiallo, Melchor Ocampo, 20 de noviembre, Porfirio Díaz, 5 de mayo, Manuel Alcalá, Macedonio Alcalá y Flores Magón. Asimismo, te recuerdo que sigue cerrada la circulación, sigue cerrada esta circulación allá en la ruta intermitente, en las obras que se están llevando a cabo en Viguera. Está la ruta interrumpida, la afectación a la vialidad en la carretera Cristóbal Colón, a la altura del crucero del Monumento a Juárez. Puedes tomar la ruta alterna, carretera Cristóbal Colón, carretera San Lorenzo, Cacautepet y la calle Horizonte. Otra ruta que puedes tomar es la calle Diamante, San Francisco, San Valentín, San Antonio, Genaro B. Vázquez y Camino Nacional por la ruta interrumpida en este tramo cerrado por obras que se están llevando a cabo allá en Viguera. También te recuerdo la pirámide de movilidad, donde están primero los peatones, ciclistas, transporte público, transporte de carga y los vehículos particulares. Eso correspondiente a la actualización vial.
0: Con esto vamos a hacer la primera pausa y regresamos con más contenidos W. Le invitamos a participar, a que nos comparta también cómo va viviendo las diversas situaciones en Oaxaca, cómo le ha ido con las lluvias en algunos municipios. Vaya afectación allá en Tlacolula. El día de ayer trascendieron videos donde pues nuevamente en las calles se llenaron que parecían ríos. ¿Ha tenido alguna afectación? ¿Cómo ha implementado también pues estas formas de recolección para el vital líquido? ¿En qué servicio pues está fallando la autoridad que no ha dado alguna respuesta? ¿Cómo está también el mantenimiento en sus calles? Compártenos en el 951-516-3896 y a través del WhatsApp le invitamos a dejarnos algún mensaje, alguna nota de voz. Queremos escucharle también en el 951-308-1361. Hacemos la pausa y regresamos con más contenidos W. 9 de la mañana ya con 18 minutos.
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1: Son las 9 de la mañana, ya con 20 minutos, 9 con 20. Estamos de regreso en Contenidos W. Agradecemos a todas las personas que ya se comunican con nosotros a través de las líneas telefónicas, que es el 951-51-638-96, e incluso WhatsApp. Puede adjuntar su nota de audio, su imagen, al 951-251-0773. Saludamos a todas las personas que se reportan con nosotros, también a los que nos escuchan en los diferentes municipios, acá del lado del centro, en Santa Rosa, en Viguera, en la ciudad de Jojo, en San Martín, Mexicapan. Y hablando específicamente de San Martín, nos hacen llegar un reporte. Nos comentan que hay una tapa de drenaje, hay un registro de drenaje, este no tiene tapa y si no tiene nada de acordonamiento. Este está ubicado allá en la calle de Balbuena, en San Martín, Mexicapan. La agencia de la ciudad pues nos comenta, la radioescucha, que es un riesgo para quienes transitan por la zona, además de un foco de infección. Ya también lo han reportado y simplemente pues no se está haciendo nada. Vecinos pues nada más están poniendo como un pequeño aviso, piedras alrededor para que tomen las debidas previsiones. Así que ahí está este reporte que nos hacen llegar a través de las líneas telefónicas. Y ahora sí nos vamos con todo lo que aconteció este fin de semana, y como bien le dimos a relucir y a comentar en este primer bloque, que el día sábado se llevó a cabo este reordenamiento, que la verdad iba a iniciar el 31, pero nos tocó a todos de sorpresa. A usted sí le tocó. Esto se llevó a cabo el sábado 30, y es que solo fueron 2 horas de este operativo de ordenar el transporte público foráneo y sobre todo los taxis, y es que ellos circulaban sobre Periférico y tienen sus bases en estacionamientos en el centro histórico. El caos, las protestas, los usuarios que debieron caminar largas distancias, el doble pago del transporte dieron el traste a este proyecto de sin ejecución. Y es que si usted tuvo la oportunidad de visualizar algunas imágenes en redes sociales, porque sí, hasta hubo en vivos, la gente ahí que viene de diferentes municipios con sus bolsas, incluso como comentaste, Susi, la persona mayor y esta afectación que se va dando.
0: Sí, y al final de cuentas, ya recientemente sacaron el comunicado oficial por parte del gobierno, pues que intenta, ¿no?, este maquillaje, como siempre, a través de los videos del fallido operativo, porque al final de cuentas le veníamos compartiendo, y el día viernes específicamente todavía habló la secretaria de movilidad, Yesenia Nolasco, de que pues sería paulatino, sería gradual, estaría iniciando de este lado de los taxis que vienen de Etla, y pues resulta que no, amaneció, yo creo que se les prendió el foco de decir, y si hacemos el ejercicio el día de hoy, ¿qué pasará? Pues esto fue lo que ocurrió, pues sin explicación, vaya, o valga pues el comentario. La intervención consistió en la instalación de 6 filtros de control en puntos estratégicos, le llamaron, de acceso al centro histórico, y pues esto nuevamente con la finalidad que ya vienen manejando de delimitar temporalmente el ingreso de taxis foráneos en movilidad colectiva provenientes tanto del Valle Teco, de Jojocotlán, de Cimatlán, de este lado de Xachila, de Cuilapan de Guerrero, y pues municipios que concentran una importante afluencia al final de cuentas de unidades hacia esta zona. ¿Qué pasó? Que estos filtros también fueron instalados en símbolos patrios en la parte de la Noria, en Tlalixtac, en la central de Abasto, en Periférico y en la calle 20 de Noviembre, así como en la carretera federal 190, y al final de cuentas muchos pues se enteraron a través de las redes sociales, a raíz de que pues ya alguno empezó a adjuntar evidencia, las fotografías que no se hicieron esperar, los videos de tomen previsiones. Pero ¿qué haces cuando ya vas con tu tiempo medido, cuando tú sales pues en horario, en tiempo y forma para llegar sea al trabajo, sea alguna cita, sea que tú eres también de las personas que aprovecha el fin de semana para venir a hacer compras a la central de Abasto, hacia el centro histórico, y que simplemente te digan, pues hasta aquí llegó, y hágale como pueda.
1: Sí, pues incluso como bien comentaste, pues tomó a todos desapercibidos e incluso pues algunos trabajadores de este transporte, pues ya nada más los que ocuparon sus primeras vueltas y se dieron cuenta que hasta ahí llegaban, pues así entre ellos pues se fueron monitoreando. Además de que comentar que pues se estaban diciendo a través de redes sociales e incluso pues algunas personas, esto comentó.

0: A su base donde salen en esos municipios. Allá en el Parque del Amor, la verdad que sí, si usted tuvo la oportunidad de ir o pues lamentablemente pues le tocó esta situación, pues sí se veía la desesperación de la ciudadanía, las personas molestas, por supuesto que sí, las personas que iban caminando, iban con sus bolsas, porque esto pues tomó a todos desapercibidos. Pero pues aquí, como bien comenta Susi, pues nada más avisaron, vamos, vamos hoy, y finalmente pues se vio como todo. Todos otros planes, como todas otras estrategias, que falta mucho.
1: Improvisado, porque el gran error, cabe recalcar que no estamos en contra de buscar regular el transporte foráneo, porque seamos honestos, yo creo que sí urge esta situación, pero como le hemos compartido, ¿de verdad están haciendo una buena estrategia? ¿Están planteando cómo va a funcionar? ¿Se tienen ya los espacios habilitados? Porque no se trata simplemente de aventar un operativo en fin de semana y específicamente en fin de semana y en día sábado, donde sabemos que en muchos puntos pues hay concentración de personas porque van a vender, o sea, son los fines de semana de mercado, valga la redundancia, y esto sin avisar de forma clara, porque a la mayoría de los usuarios y a los propios choferes los tomó completamente pues desprevenidos. ¿Y qué pasa con el impacto colateral? Que estamos también con esta situación de los bloqueos, de las protestas, algunos camiones que vienen también a afectar la situación con diferentes accidentes que se van generando y que algunos se pueden prevenir. Esta situación que también este fin de semana pues sobresalió nuevamente entre motociclistas y camiones del transporte público. Miles de ciudadanos en medio de esta situación. ¿Y qué pasa? Las autoridades y los transportistas pues muchas veces se lavan las manos. Mientras el papel siga siendo esta parte de, pues hay que implementarlo hoy, compartíamos con algunas personas, pues está bien que haya sido así, desprevenido. ¿Por qué? Porque te lleva a la realidad de cómo se viviría. Porque, ¿qué pasa? Si dicen, estamos pues avisados de que mañana van a realizar el operativo, todos tomamos pues las rutas alternas, salimos a tiempo y parece que todo va a funcionar muy bonito. Pero ¿qué pasó el fin de semana? Pues tal cual se va a presentar posteriormente porque estos operativos se van a seguir realizando, simplemente que hay que estar como que a la expectativa porque no son, ni siquiera no tienen la capacidad de decir se va a implementar esto o ya tenemos la estrategia pues bien para que su ruta vaya a llegar hasta cierto sitio. Ahorita todos estamos como que adivinando. Sí me va a llevar hasta donde voy, sí me lleva hasta la central, sí va a entrar al centro, porque los mismos choferes y los mismos trabajadores muchas veces dicen, pues al final de cuentas quienes tienen la información son los concesionarios. Nosotros también somos trabajadores y
0: Sí.
1: tenemos la misma información que ustedes, pero justamente venían personas de Tlacolula el día sábado y dicen, pues es que no sé, agradecieron que algunos pues hubieran esta información a través de las redes, pero ¿qué pasa cuando alguien, una persona mayor sobre todo, no tiene acceso a estas formas de comunicación, a informarse de esta manera, pues tiene que atenerse a
0: Efectivamente.
1: las consecuencias?
0: Sí, pues esto se vio y es que, como bien comentaste, si no te avisan y si sabemos que dicen una cosa y al otro día pues cambian de perspectiva, pues ¿qué nos espera? Y es que lo que pretendía hacer este dispositivo vial, esta reubicación, pues finalmente fue una confrontación y es que conductores también de servicio de transporte público y usuarios incluso pues encararon a elementos de policía vial ante la evidente falta de planeación, improvisación esto de la CEMOVI para ejecutar este operativo en la zona metropolitana. En el centro pues se disputa este suceso y pues si usted tuvo la oportunidad de verlo en redes sociales, claro que se veía el coraje, también esta injustificación de parte de todos los ciudadanos e incluso pues algunos comentaron que si ahorita nos dejamos que van a hacer, lo van a hacer de diario, además de que comentaron algunos usuarios que finalmente pues están afectando al bolsillo y que incluso ¿quién iba a pagar el segundo pasaje? Porque comentaron Jara dijo que con 8 pesos podías irte, venir, y es que ahorita comentaron algunas personas, ¿quién va a pagar este segundo pasaje? E incluso pues hasta comentaron de que finalmente pues la ciudadanía va a tener que cerrar la vialidad ante esta problemática que está pasando.
1: Y todos los comentarios, y de verdad que le invitamos a participar. Si usted vivió esta situación, si algún familiar le compartió, pues cómo se siente con todo esto que viene ocurriendo. Porque como bien le mencionamos, no estamos en contra de esta situación. Por supuesto que se requiere, pues alguna buena estrategia

0: estrategia, pero es aquí, pues nuevamente lanzar la pregunta, ¿de verdad se tiene ya una buena estrategia integral y real? ¿O seguimos en este modo prueba a costa del tiempo, a costa también del riesgo que corren las personas mayores, las madres de familia que llevan a los menores de edad y también pues a las mujeres en su caso, ¿no? Quienes en algún momento tengan que salir del trabajo a cierta hora y simplemente tengan que caminar hasta las afueras de la ciudad cuando no tienes pues este ingreso doble para poder tomar un taxi que te lleve por 100 pesos, un taxi amarillo me refiero, porque es el costo mínimo, 80 pesos.
1: 100, 120, y pues sabemos ahorita, también nos ha dado ahorita que estamos comentando sobre los taxis, ya nos ha hablado sobre los taxímetros, recordarás que dijeron que ya se iba a iniciar en el mes de julio.
0: Sí, y que de esto, por cierto, se está hablando en la mañanera, bueno, en estas actividades que se realizan por parte del gobernador, que le estaremos dando seguimiento también a esta situación. Nos están ya llegando los comentarios a través de nuestros medios de contacto. Dice, es buena la propuesta del descongestionar el centro histórico, pero también es momento adecuado para el reordenamiento del ambulantaje, porque tienen que romper ya con esos compromisos del gobierno, de las organizaciones sociales, incluidas la sección 22, que es la protectora de ambulantes. También deben ya romper esos acuerdos con los restauranteros que se adueñan del paso peatonal, colocando macetas y mesas para ampliar sus negocios. En este tema, primero, en este lema de primero los pobres, dice, los que menos tienen son los que no, son con los quienes ponen el ejemplo, pero la propuesta es buena, recalco. Deben considerarse más factores para no afectar a los que menos tienen. Es el comentario que nos hacen llegar y agradecemos la participación. Dice, hay más tráfico porque las calles ahora son para los ambulantes. Y este tema que también ha dado mucho de qué hablar, que es por lo que deberían empezar. Más allá del transporte, que sí, por supuesto sabemos que ya automóviles hay miles, han sobrepasado ya pues la estrategia o al final de cuentas también parte de la infraestructura que no tiene Oaxaca, pero si usted se da una vuelta en el centro, se da una vuelta aquí en la central de abasto, ¿cuántos negocios aparecen de la noche a la mañana? ¿Cuántas banquetas ocupadas por estos pues negocios que tienen al final de cuentas el permiso, donde el peatón tiene que bajarse al arroyo vehicular y qué pasa al ocupar un carril del arroyo vehicular? Pues que reduce también el espacio para los mismos automovilistas, para los motociclistas, y al final de cuentas, como lo hemos dicho, aunque esté el personal de vialidad,
1: pues simplemente no. A veces no lo quita porque ya nada más tiene ahí su lona de donde pertenece. Nos están haciendo llegar otro mensaje y nos dicen que pues este operativo improvisado finalmente fue incorrecto, ya que limitar a unos y no a otros se tiene que regular parejo. El transporte público tiene que ser más extenso. En este caso, pues si el gobierno quiere meter el minibús, pues que lo haga bien, que ponga más rutas, no solamente en las más importantes. Por ejemplo, hay algunos lugares lejanos, algunos municipios que sí o sí tienen que gastar el doble transporte en el día a día. Ahora imagínense si nada más van a llegar a la central, esta afectación al bolsillo. También nos comentan que deben de regular los taxis amarillos, que son incluso pues estos particulares que su pasaje, su cuota es de 100-120 por ruta, y esto pues va dependiendo también de a dónde nos dirijamos. Otro punto que nos comentan es que se debe regular el espacio en el centro, ya que pues hay muchos locales que quitan este espacio para los transeúntes solamente por tener los espacios, adorno, diseño y el ambulantaje. Las reparaciones de las calles, que son una eternidad, las calles cerradas, las calendas que tienen que moverse a los espacios y afectan a la movilidad, además de hablando ahorita de calendas de la UAFCO.
0: No, una situación.
1: Las imágenes
0: de
1: lamentables
0: verdad,
1: que híjole. Jodió a los futuros profesionistas. Este mensaje, la verdad, que tiene puntos importantes. Nos comentan sobre las calendas, la reparación de calles que sigue sin concluir, el centro histórico, los locales que sí, muchas veces pues sacan todos sus adornos ahí a relucir en las banquetas. ¿Y qué pasa uno como peatón? Pues estar ahí cuidando de no tirar las cosas.
0: Qué pésima decisión, dice otro mensaje, la gente que iba a la central cargando para vender y los que compran también su despensa pues el sábado, que aprovechan ese día que tienen también el pues libre del trabajo y que tuvieron que caminar o conseguir pues también otro taxi para regresar a las mismas comunidades. Y dice otro mensaje: pésima decisión, otras de sus brillantes ideas. Es parte de la inconformidad que nos hacen llegar. Invitamos de verdad a participar. Y que, por cierto, hablando del servicio de transporte Vinibús, ayer nos reportaron pues que había varias rutas suspendidas, estas corridas, y esto por la situación pues que se presentó y esta también anunciada presentación del informe de la presidenta Claudia Sheinbaum específicamente. Y es que sí, pues la movilidad urbana aquí en la capital oaxaqueña se vio afectada este domingo tras la suspensión temporal de diversas rutas del sistema de transporte Vinibús, pues esta medida que coincidió casualmente con la transmisión del segundo informe de gobierno de la presidenta Claudia Sheinbaum, y que aproximadamente desde las 8 de la mañana hasta las 11:30 más o menos, pues se dio esta reanudación gradual y total del servicio en distintos puntos de la capital. Aquí la pregunta nuevamente de la ciudadanía es: ¿así va a pasar constantemente el servicio de primera que nos dicen que tenemos que utilizar? Porque entre las rutas que se encontraron afectadas fue esta que van y que enlazan también las zonas como Viguera, Jojocotlán, Tlalixtac de Cabrera, Paradonají, San Luis Beltrán, Atzompa y el Parque del Amor. Y estas son pues de las colonias y agencias de la zona metropolitana que se quedaron sin este servicio. Y la interrupción, al final de cuentas, pues viene también a generar esa demanda por parte de los usuarios, de no se vale que pues de un momento a otro simplemente lo pongan en sus canales de difusión y que no tengamos a bien de estar enterados pues de una u otra forma, o por lo menos con un día de anticipación para tener en cuenta este tema y tomar alguna otra medida, ¿no?
1: Nada más faltó que hicieran ese operativo sorpresa el domingo para que la ciudadanía se quedara sin rutas de Vinibús y todavía ahí cortando el tramo a la circulación en el Parque del Amor. El día de ayer pues se llevó a cabo este informe y se transmitió en las pantallas gigantes que instalaron allá en el Parque Primavera. Esto pues empezó alrededor de las 9 de la mañana. Pero pues a todas las personas, a los acarreados, ya lo sabe, pues esto, todos esos autobuses, las camionetas, que traen también a gente de distintas comunidades, pues se dieron cita a las 6 a.m., ¿verdad? A las 6, imagínate, si iba a empezar a las 9, pues yo imagino que estaban ahí colocando sillas, acomodando el lugar para pues presentar.
0: Tomando el desayuno,
1: tal vez, ya sabes, ese gourmet que se da luego, que la torta de tamal y un juguito nada más, este gourmet que se presenta durante los informes o cosas así del gobierno. Pues ya lo sabes, pues esto se llevó a cabo, pero pues ¿qué pasa? La afectación a la vialidad en el Cuarto Centenario es alrededor de las 8 de la mañana. Eso sí, había presencia vial, eso sí se tiene que comentar, pero pues aún así el tráfico estaba pesado sobre riberas del río Atoyac, y eso de las 9 finalmente pues se cerró la circulación aproximadamente 40 minutos. Ya de ahí pues se restableció, pero por supuesto esta afectación a la vialidad y estos autobuses que mucha queja de la ciudadanía que estorbaban, esos autobuses que traían a diferentes personas, además de que empezaron a circular las redes en redes sociales e incluso allá en el Cerro del Fortín, en el auditorio también se dieron las
0: evento
1: fotografías.
0: Desde el día viernes, sábado y domingo hubo evento ahí en el auditorio de la Getsa, y que por cierto trascendió también esta denuncia pues de estos baños que se estuvieron colocando. Y que al final de cuentas, aparte de la contaminación, ¿quién está autorizando esos permisos y quién no está vigilando que pues todo esté en regla? Porque esto, por supuesto que hay a quien corresponde, ¿no? Estar checando toda esta situación. Es parte de lo que se ha generado pues en las últimas horas. Le invitamos a participar, que también usted nos haga llegar sus comentarios, sus denuncias, que participe con nosotros y que también externe su inconformidad de los diversos temas, de las diversas situaciones que se van presentando, tanto de fin de semana como lo que viene. Porque hay temas que pues se van a seguir poniendo sobre la mesa de contenidos W, porque son las actualizaciones y tenemos que ir sumándonos también a esta petición que nos hacen llegar y a esta denuncia que podemos darle voz y que por supuesto en este programa pues es parte de ir platicando con usted, que usted también externe y que le decimos, délo a conocer, porque lo que no se sabe, lo que no se conoce, pues pareciera que todo está bien. Con esto hacemos la pausa, 9:40 a.m. Regresamos con más contenidos W y vamos compartiendo también las actualizaciones viales para que usted vaya tomando previsiones. Está avanzando ya esta marcha que viene saliendo de Brenamiel, de la carretera 190 hacia el centro de la capital oaxaqueña, para que vaya tomando rutas alternas y vaya también considerando sus tiempos de traslado.
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1: Son las 9:00 a.m. ya con 43 minutos, 9:43. Continuamos en nuestra programación de contenidos W. Recuerda que hay marcha que salió del crucero de Brenamiel, se dirige hacia el Zócalo de la ciudad de Oaxaca. Esto va avanzando en punto de las 9 a.m. para que lo puedas tomar en cuenta.
0: Y esta afectación que se está dando, pues, y que está afectando la carretera 190 en el carril, en el crucero de Brenamiel, sobre esta dirección de Etla hacia el centro de Oaxaca, permanece bloqueada, así que tome rutas alternas y previsiones. También se está reportando un choque entre autobús de traslado de burócratas y camioneta en el crucero de Cinco Señores. También hay afectación a la circulación en este punto. Nos están haciendo llegar en otro tema una denuncia. Dicen en el río Atoyac sigue pues afectando y se sigue afectando con esas descargas de aguas negras a la altura del puente Valerio Trujano. ¿Cómo es posible que nadie haga nada? Los olores insoportables, los drenajes colapsados y la contaminación visible, que es uno de los principales afluentes en Oaxaca, continúa deteriorándose sin una solución definitiva por parte de las autoridades. Y nos adjuntan la foto, y de verdad que si usted ha circulado por este punto, pues sabrá de qué le hablamos. Es preocupante y ocupante, donde definitivamente pareciera que pues las autoridades simplemente se tapan los ojos, se tapan los oídos, y aquí no pasa nada.
1: Por supuesto. Tenemos otra actualización vial. Nos están reportando la afectación a la vialidad por manifestantes. Este que ya lleva días allá en la calle de Mina, entre J.P. García y Díaz Ordaz, allá por trabajadores de salud, para que usted lo pueda prever, pueda tomar una ruta alterna. Y también tenemos un mensaje a través de nuestras líneas telefónicas. Este en otro sentido. Nos dicen por acá: muy buen día, seguimos sin agua allá en la colonia Dolores, parte alta. Suapa no contesta el teléfono. ya van 2 meses sin agua, pero las pipas de gobierno suben a dejar en San Felipe. Esto es lo que hemos comentado en algunas emisoras, en algunas emisiones pasadas, que algunas pipas, pues estas que van a distintos municipios, aquí la pregunta, la interrogatoria es, ¿cómo le hacen para que vayan específicamente a las colonias? Aquí nos comparten que llevan 2 meses sin agua allá en la colonia Dolores. Nos dicen por acá también, muy buenos días, en la colonia Volcanes hay calles que llevan tiempo que están llenas de baches, se nota que el presidente municipal no le interesa nuestra ciudad. Así como hay en la colonia Volcanes, hay en todos lados, no hay que sorprendernos porque hablamos de distintos municipios y aquí en el centro pues está para llorar.
0: Y hablando de baches, también nos llega otro mensaje, dice, les comento que en la vuelta del mercado de Fayuca hay un megabache en plena vuelta frente al mercado Lula. Hoy hubo un accidente debido a esta situación y bueno, el tema es esquivar el bache, pero atropellaron a una chica de una moto, no pasó a mayores afortunadamente, pero imagínense, dice, si hubiera muerto, el municipio no está haciendo su trabajo, canalicen mi mensaje por favor, agradecemos la participación y por supuesto que le damos seguimiento. De esto se trata, de que usted lo que vive en el día, lo que quizá pues por una u otra situación tiene que dirigirse a una colonia, a otro municipio, y resulta que se entera que no está tan bonito como lo pintan, porque hay muchas situaciones que están de verdad lastimando a nuestro estado cuando no se encuentra con la infraestructura correcta, cuando muchas veces los servicios están faltando, y hablando justamente del vital líquido, pues esta situación que nuevamente se está exhortando por parte de las diferentes colonias, de las diferentes agencias, donde nos siguen haciendo llegar, no tenemos una respuesta, a pesar de que llamamos a los números de contacto que nos dan, porque aquí lo hemos compartido, las líneas a las cuales usted puede hacer su denuncia, realizar su petición a SOAPA, pues simplemente no hay una respuesta efectiva, o es simplemente aún no tenemos el calendario, llamen unos días, y mientras tanto, ¿qué pasa? Pues hay que desembolsar un poco más para adquirir alguna pipa, y vaya si tiene usted dónde pues acumular el agua, dónde almacenar el agua, y cuando no, pues vas ahí medio sobreviviendo, medio pasándola en el día a día para todas las actividades que se ocupa, y que este pues es vital para nuestro diario vivir.
1: Por supuesto, bueno, también le comento pues que hay un registro de drenaje sin tapa y sin acordonamiento en la calle de Balbuena allá en San Martín Mexicapan. Esta agencia de la ciudad pues ya nos comentan que ya lo han reportado y nada más, nula la respuesta para que usted lo pueda prever. Esto está ubicado allá en la calle Balbuena, perteneciente a San Martín Mexicapan. Muchísimas gracias a todas las personas que nos hacen llegar sus denuncias, también los comentarios al respecto. Recuerde que las líneas están disponibles para usted, es el 951-516-3896 y 951-251-0773. También nos están comentando y preguntando dónde va a estar llegando el suministro de agua potable para el día de hoy, y es que el calendario, pues según, va a estar llegando para el turno matutino en la colonia Cieneguita, para el turno matutino vespertino a la colonia Arboleda, artículo 123 de la central, Cosijoesa, central de abastos, damnificado Dolores, pero en el sector poniente, parte alta, ampliación de Dolores y del Maestro. Para los fraccionamientos va a estar llegando a Santa Elena y la unidad habitacional Infonavit Primero de Mayo en la séptima etapa en el poniente, además que en el turno nocturno va a estar llegando a la colonia Centro Sur de la calle Rayón a Periférico Sur y en los barrios La Noria y Trinidad. Esto correspondiente pasa el suministro de agua para el día de hoy, 1 de junio del 2026.
0: Tenemos otro reporte, dice, hay acumulación de basura en el centro de la ciudad, pero no podemos siempre culpar a las autoridades, es por el plantón magisterial que complica la recolección de basura. Nos adjuntan las imágenes y pues sí, definitivamente la pregunta es cómo pueden vivir así, la situación preocupante y también el tema de salubridad que pues nos está quedando a deber. Con esto vamos a hacer la pausa, regresamos para compartir la sección de finanzas que corresponde en este lunes y es parte de lo que le vamos mencionando con Sofía Macías al regresar. 9 de la mañana ya con 50 minutos.
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0: 9 de la mañana con 52 minutos. Estamos de regreso con más contenidos. W, agradecemos la participación. Le escucha, antes de irnos de lleno ya con la sección de finanzas que corresponde a este lunes para que usted también vaya cuidando el bolsillo, tenemos un mensaje. Participación nos dice: buenos días. El gobierno debe dejar de hacer improvisaciones. Es bueno el reordenamiento del transporte, pero debe hacerse un análisis adecuado. Hay muchos taxis que se estacionan en la vía pública. Ellos son los que hacen el tráfico, pero también deben ordenarse a los ambulantes. Ahora, si somos objetivos, el mismo gobierno debe, pues, ser quien está contribuyendo a incrementar el tráfico al reducir los carriles del centro a un solo carril. Por otra parte, dice por acá, no se olviden de que el Vinibus es un transporte que está financiado por el gobierno y esto pues genera gastos fuertes. Ni se les olvide que los transportes financiados siempre han ido a la quiebra, como pasó en la Ruta 100 en la Ciudad de México. Y lo malo, dice, es que la deuda la paga el pueblo y seguramente si esto pasa, ya hay una deuda que hay que estar preparados. Los inversionistas, al final de cuentas, son los que estarán en remate del Vinibus y quienes nos aseguran, dice, que pues no sean los propios funcionarios de alto nivel quienes después resulten pues beneficiados en este sentido. Bueno, suena a plan con maña. Es parte de lo que nos van compartiendo y agradecemos de verdad la participación. Nos vamos ahora sí con la sección de finanzas. Vamos a saber qué dice Sofía Macías en esto que es el hot sale, que si usted ha escuchado, pues estas ventas también que se dan a conocer, sobre todo en páginas, en plataformas, y que debemos tomar muy, muy en cuenta la situación que nos comparte para evitar caer pues en algún gasto extra que no teníamos considerado.
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19: Hay una temporada de ofertas, descuentos, promociones para las compras en línea que se conoce como Hot Sale. Este año tiene un reto especial para nosotros, o es más difícil a lo mejor controlar las compras impulsivas todo el día en internet. Entonces, si quieres prevenir este tipo de compras o evitar algunas con las que de plano te vayas a arrepentir después, quédate. Si para ti las temporadas de descuento son muy tentadoras, pues este año que estamos todo el tiempo en línea y que además nos salen ofertas por todos lados, ni te cuento. Si para ti las temporadas de ofertas son muy retadoras y ponen en riesgo tus finanzas, es muy importante que sigas estos 7 consejos. 1. Desactiva las cookies y también tus formas automáticas de pago como el One Click o todos los datos que se almacenan en tu computadora de tus tarjetas. De esta manera no te van a estar bombardeando todo el tiempo de anuncios, o no tanto, Y también va a ser más difícil que si encuentras algo, lo compres de forma impulsiva. Si puedes comprar las cosas con un solo clic, pues obviamente no te lo piensas mucho, no te pones a hacer cuentas de si te alcanza o no. Entonces se vuelve mucho más fácil hacer compras que a lo mejor después no van a ser una gran decisión. Segundo, limita tu tiempo en línea estos días. Yo sé que todo lo estamos haciendo en línea, trabajar, conversar con nuestros amigos, pues también divertirnos, pero pues a lo mejor puedes encontrar algunas actividades alternativas que te eviten estar todo el tiempo en internet y que no te esté bombardeando la publicidad. Tres, únicamente métete a páginas de comercios o marketplaces, buscadores de productos, etcétera, si de verdad ya habías planeado algo que pensaras comprar. Porque si aplicas la de solo estoy viendo, seguramente vas a caer en la tentación. 4. Toma en cuenta tus compromisos futuros y tu nivel de deudas actuales. A veces a lo mejor puedes encontrar algo que es un ofertón, pero no es el momento para comprarlo y te va a dificultar mucho en el corto plazo. Así que mejor piensa realmente en cuáles son tus prioridades y de ahí decides si puedes o no comprar. 5. Acuérdate que los meses sin intereses son una facilidad de pago, no un descuento. Estás pagando exactamente lo mismo, solo que te dan más chance o más tiempo para poder hacerlo. Normalmente en estas temporadas de ofertas sí puede haber descuentos, pero sobre todo hay meses sin intereses, así que no te confundas. 6. Ten mucho cuidado con los fraudes. Puede que te manden un correo con un link de una super oferta o a lo mejor que si estás en una página no revisaste bien si era la página oficial y que tengan todos los candaditos y los seguros para que tu pago esté completamente asegurado y sin problemas. Entonces ten mucho cuidado de revisar estas precauciones porque en esta época los estafadores andan sueltos. Y 7. Si ya tenías planeado comprar algo, también busca opciones locales para poder apoyar a los diferentes comercios que están cerca de ti. Espero que estos consejos para la Hot Sale te ayuden a hacer compras inteligentes si es que ya las tenías planeadas o a evitar algunas de las que te puedes arrepentir después.
0: Para poder cuidar el bolsillo hay que tomar en cuenta esas recomendaciones. Pues esta actividad que estará cerrando el día de mañana y que por lo mismo muchísimas ofertas se ponen pues en vigencia, así que hay que tomar en cuenta las recomendaciones que nos comparte Sofía Macías como cada lunes para cuidar el bolsillo. Nos vamos a conocer ahora las condiciones del clima que nos comparte Lilu Martínez para este día.
17: 1 de junio arrancó oficialmente la temporada de lluvias y ciclones tropicales 2026 en la cuenca del Atlántico, que comprende el Océano Atlántico, el Mar Caribe y el Golfo de México, y las condiciones meteorológicas ya comienzan a reflejarse en gran parte del territorio oaxaqueño. De acuerdo con los reportes meteorológicos, durante este día se estaría fortaleciendo el temporal de lluvias, esto debido a la combinación de varios sistemas atmosféricos, entre ellos una circulación ciclónica en niveles medios y altos de la atmósfera, canales de baja presión en el interior del país y el acercamiento de una nueva onda tropical al sureste de México. La interacción de estos fenómenos estaría favoreciendo lluvias generalizadas de intensidad moderada a fuerte, con precipitaciones localmente intensas en zonas montañosas del estado. Además, se prevén chubascos acompañados de actividad eléctrica y rachas de viento, por lo que las autoridades recomiendan mantenerse atentos a los avisos de Protección Civil. Cabe recordar que las lluvias intensas pueden provocar la crecida repentina de ríos y arroyos, deslaves en zonas de ladera y reducción de la visibilidad en las carreteras. En la zona costera continuará el fenómeno de mar de fondo, aunque con tendencia a disminuir gradualmente hacia el final de la jornada. Sin embargo, se mantiene el llamado a extremar precauciones en playas y actividades marítimas. Con el inicio formal de la temporada de ciclones en el Atlántico, especialistas advierten que será fundamental dar seguimiento permanente a los sistemas tropicales que puedan desarrollarse durante las próximas semanas, ya que Oaxaca es una de las entidades más expuestas a los efectos de lluvias intensas y fenómenos ciclónicos. Así que tome muchísima precaución, cuídese mucho y que tenga un excelente inicio de mes.
1: Muchísimas gracias a mi compañera Lilu Martínez. Con esto llegamos al final de esta emisión de contenidos, esta emisión de lunes 1 de junio, iniciando la mitad de año con mucha energía, mucha actitud de por medio. Gracias por la sintonía, por permitir que te escuchemos, que te estemos acompañando en este espacio. Yo me despido de ti, soy Itzel Flores, nos escuchamos al ratito de 4 a 6 de la tarde con nuestra programación musical.
0: Así es, llegamos al cierre en esta emisión de inicio de semana y hoy no solamente este es un lunes cualquiera. Es también el inicio de una semana de un nuevo mes, llegando sí a la mitad del año, así que vamos a hacerlo con la mejor actitud, con toda la buena vibra, y que muchas veces nos abrumamos sí pensando en lo que falta, pensando en el tráfico, en la rutina, en los pendientes acumulados, pero de verdad que hay que poner acciones para ejecutar lo que tenemos pendiente. Que tengan excelente lunes, nos estamos escuchando mañana en punto de las 9 de la mañana con más contenidos W. Yo soy Susy Cruz, no se despegue de la programación porque continuamos con Marta de Baile.

0: Y así llegamos al final de esta emisión llena de contenidos.
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5: 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Les va a encantar

0: otro sencillo de él,
1: el lado B.
0: La ubican menos. Pero si ahorita les pongo la más famosa de Pino de Agio, no solamente van a decir, claro que la ubico perfecto, van a decir, amo esa canción. Porque aparte, como que se puso de moda otra vez.
1: 100%.
0: A ver, díganme que ubican perfecto esta rola.

0: vieja, cuentavientes. Y les juro que tenía como 93 años.
1: Sí.
0: Una belleza.
1: Belleza.
0: Una belleza el señor.
1: Sí, así es. Nos gusta, lo amamos y ese es el estilo.
0: Es que saben
1: este
0: que ahorita yo venía dispuesta a trabajar ya con mi Diana.
1: Ya con su Excel.
0: Ya, ahora sí que me picaste la cresta y entonces ya quiero empezar a poner música.
1: No, ya no, ya no.
0: ¿Puedo poner otra canción en italiano? ¿Puedo? ¿Quién vino italiano?
1: Ay, Laura.
0: Ah, Laura Pausini, claro. Y le estaba yo presumiendo, que por cierto se los comparto con todo amor, cuentavientes. Yo tengo un playlist en mi Spotify que se llama Italian Tresoro, ¿ok? Tesoros italianos. Y entonces me vienen todas las canciones italianas, buenísimas. De antaño y algunas de hecho de hoy. Por ejemplo, ¿quién de ustedes me puede decir quién canta esto? Se la puse a Laura Pausini el otro día. No pueden shazamear, no pueden googlear, no hagan trampa, porque aquí está hoy el Departamento de Recursos Humanos. Es lo único que les voy a decir. A ver, ¿quién se acuerda de esto? A ver.

0: Acento se llamaba esta rola y era de una mujer que se llama, no sé si ya se murió, la verdad, se llamaba, o se llama Matías Bazar.
1: No se ha muerto.
0: No se ha muerto. Y no cantaba Matías Bazar la de ¡no soy una señora!
1: Claro.
0: 100%, ¿no? Sí. Es buenísima esta canción. Mira, Carolina ubica perfecto Macual Idea. No, pero yo la que quería que ubicaran era esta de Matías Bazar. Bueno, ya, una y ya. Recursos humanos, una y ya.
2: Una y ya.
0: Una y ya, ok. Es que uno tiene que andar en la vida con los oídos abiertos, cuentavientes. Los que amamos la música, estamos atentos a todo lo que oímos. Entonces, yo estoy viendo un video en Instagram de Domenico Dolce o Stefano Gabbana, los de Dolce & Gabbana, que andaban, no sé, en un verano hace 2-3 años, en un yate. Súbele.

0: interrumpiendo mi canción.
1: Porque está preciosa,
0: Marta. O sea, estoy yo en mi estudio, cuentavientes, con ustedes ronqueando el jueves.
1: Yo ya francamente.
0: Y Rebeca, mientras que está la canción con los monitores en el estudio a todo lo que da, estás, oye, Diana, pero dime una cosa, los temas de compliance, cállate, es lo mismo que odiamos que nos hagan en el coche. Ya saben que van en el coche con la música a todo volumen, increíble, manejando, y no falta el que te hace esta maldad.
1: Bueno, ya.
0: Oye, es vuelta a la derecha. ¿Por qué quitaste la canción? ¿Por qué quitaste la canción? ¿O vas oyendo la canción?
1: A la boda.
0: Y alguien le di, a, alguien te dice, así, ¿no? A, no, súbele, súbele. Alguien te dice, oye, una pregunta. No le bajes. No le bajes.
1: Oye, una pregunta, Marta.
0: Exacto.
1: No me he bajado. ¿Qué hago?
0: Si no

0: 100 metros, vuelta a la derecha en Saint-Germain. Saint-Germain.
1: Además, es, te lo dice
0: Gabriel Mancera.
2: Exacto. Y aparte, la mejor parte, ¿no? En el break. Y tú súper prendida.
0: En 100 metros, da vuelta a la izquierda en Gabriel Mancera.
2: Me emperra.
1: ¿En dónde?
2: Eso.
0: Gabriel Mancera.
2: Exacto, me pone muy mal. Bueno, ya. Ya nos vamos a poner a trabajar. A ver, cuentavientes. Ya saben que nosotros estamos ocupados en ver...
1: ¿Cómo los ayudamos? ¿Cómo los sacamos del hoyo?
2: Exacto. ¿Cómo los sacamos a ustedes adelante? Entonces, si vieran que todo el día pensamos en ustedes, se traumaría. Uh-huh. Porque el otro día tuve una conversación con Rebeca y le digo, oye, por cierto...
1: ¿De qué manera?
2: Tenemos que volver a empezar a traer. Hijo, esta canción es cañona, ¿eh? Uh-huh. Bueno, busquen ese playlist, por favor. Sí, está buenísimo.
1: Tenemos que empezar a volver a traer. Qué bonita construcción gramatical. Exacto.
2: Tenemos que empezar a volver a traer a las cabezas de recursos humanos. Exacto. De las empresas más cañonas de México.
1: 100%.
2: Y del mundo. Porque yo creo que va a ser de gran ayuda que todos los cuentavientes profesionistas entiendan cómo contratan estas compañías.
1: Exacto.
2: ¿No? Que quiero trabajar en no sé dónde, que quiero trabajar en no sé qué, que es que yo quiero subir en la escalera organizacional. Es que yo llevo 5 años en este puesto y nadie me ha promovido. Es que no puede ser que yo llevo 3 años ganando lo mismo.
1: Claro.
2: Entonces, el plan ha comenzado. Y no ha comenzado con cualquiera. La empresa que trajimos el día de hoy...
1: Que adivinen.
2: Es más, adivinen ustedes. Exacto. Ahí les va.
1: De hecho,
2: yo les voy a hablar de la empresa y ustedes me dicen qué empresa es.
1: Pero yo les voy a decir que estoy tomando.
2: No puedes decir nada.
1: Sí puedo. No van a adivinar.
2: No, sí van a adivinar.
1: Claro que no.
2: A ver, la empresa de la que vamos, con la que vamos a hablar el día de hoy tiene 40,000 tiendas alrededor de todo el mundo.
1: No, hija, está muy difícil. ¿Cómo crees? A ver, la
2: segunda. Si le dan mis cuentavientes, ¿qué me das?
1: A ver, sigue.
2: 40,000 tiendas en todo el mundo. Nació en 1971 en Pike Place Market, Seattle.
1: Perfecto.
2: Tiene más de 950 tiendas en México. Hasta ahí voy a decir.
1: Ok.
2: Y es
1: ¿puedes
2: más,
1: decir el
2: no
1: giro?
2: No vamos a avanzar. No, cero voy a decir el giro.
1: Pues si ya dijiste el lugar.
2: No vamos a avanzar hasta que ustedes la tienen.
1: El giro es alimentos.
2: 40,000 tiendas a nivel mundial, más de 950 en México.
1: El giro es experiencia.
2: El giro es experiencia.
1: Claro.
2: Eso es lo que venden.
1: Sí, es experiencia.
2: Y es de Seattle. A ver quién de ustedes.
1: Seattle, cuentavientes. Isa, si quieren googlear bien.
2: Algo, ¿eh? Isa, para que nunca vuelvas a subestimar a un cuentaviente mío, ¿eh? O te rompo. Uh-huh. Hoy, en W Radio, Isa le atinó.
1: Gracias,
2: la directora de recursos humanos de Starbucks. Oye, Isa, ¿ya viste? Confiado, 40,000 tiendas y 950 en México. Isa dijo, está la directora de recursos humanos de Starbucks en el estudio. Diana González tiene 20 años de experiencia, 18 años trabajando en Alsea, que es la holding que tiene Starbucks en México. Es la encargada de liderar, establecer la estrategia de recursos humanos en los 12 países donde opera Starbucks. Argentina, Chile, España, Portugal, Francia, Bélgica, Holanda y Luxemburgo.
3: Sí.
2: ¡Diana! Perdón, ¿eres casada?
3: Sí.
2: ¿Ya vieron que sí se puede?
3: Sí,
2: ¿tienes
3: se puede.
2: Hijos?
3: No tengo hijos. Un
2: no
3: perrijo.
2: No tengas. No tengas. No se puede trabajar así con hijos. Muy difícil. Oye, bienvenida.
3: Muchas gracias, Marta.
2: Oye, fans de Starbucks. Nada 100%. Como el té negro frío.
1: Prueba esto, Marta.
2: De Starbucks, que ya saben que yo siempre estoy tomando té negro frío. Bueno, mi té negro frío favorito es el de Starbucks. Nada como el lemon loaf. Y nos
1: los
2: trajo,
1: amo.
2: ¿Qué
1: unos
2: son estos,
1: Diana? Deliciosos.
3: Mini croissants.
1: Ajá. Mini croissants.
3: Deliciosos. Crunchy. Son baking store, entonces estos en la tienda te los hornean.
1: Ay,
3: ahí al instante.
1: Las orejitas deliciosas.
3: También, exactamente.
2: Espectacular. Uh-huh. Ya comiendo al aire, qué vergüenza. Pero nunca se le dice no a un pastelillo de Starbucks.
3: Okay. Qué rico.
2: Regresando del corte. diles a los cuentavientes qué les vas a compartir y qué les vas a enseñar a todos los profesionistas.
3: Claro que sí. Pues regresando al corte, vamos a tener una plática muy interesante sobre qué están buscando hoy las empresas, los do's and don'ts, para tener una entrevista exitosa y tener el trabajo. Y hablabas del desarrollo, ¿no? Oye, y si ya estoy en una empresa, ¿cómo puedo desarrollarme mejor en una empresa?
2: 100%. Todo eso al regresar. Si tienen preguntas para la Chief Human Resources Officer, Diana González, mándemelas por Twitter. Hacemos una pausa y regresamos.
1: Bien.
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2: Vean qué increíble lo que vamos a hacer el día de hoy para todos ustedes, que son profesionistas, que quieren saberse entrevistar mejor en una entrevista de trabajo, porque quieren un mejor puesto, porque quieren un mejor sueldo, porque quieren escalar, porque quieren que los promuevan, cada vez estar más arriba en el organigrama de la compañía para la que trabajan. Nadie mejor que alguien de recursos humanos. Y hoy les trajimos a una picudaza. Diana González es la cabeza de recursos humanos, encargada de liderar y establecer la estrategia de recursos humanos de Starbucks. No solamente para México, para Chile, para Argentina, para España, para Portugal, para Francia, para Bélgica, para Holanda y para Luxemburgo. ¿De qué me estás hablando?
3: Oye, muchísimas
2: gracias. No, hombre, feliz que estés acá.
3: No, así como muy, muy impactante.
2: No, es que sí está así muy es, impactante tu currículum, hija.
3: Pero sí, la verdad es que lo hacemos a través de un equipo talentosísimo de recursos humanos que está en cada una de las regiones, a que de verdad les mando un saludo, ojalá que nos estén escuchando, y si no, les vamos a mandar el podcast para que lo escuchen.
2: 100%.
3: Pero pues muy agradecida con todos los equipos.
2: Ok, lo primero que quiero que le cuentes a todos. Starbucks, 40,000 tiendas a nivel mundial, 950 en México, una de las marcas o de los love marks más poderosos a nivel mundial. Tú, con 20 años de experiencia en recursos humanos, no importando si ustedes quieran aplicar a Starbucks o a cualquier otra compañía, ¿cómo haces una buena entrevista de trabajo?
3: Mira, yo lo que tomo en cuenta y lo que tomamos en cuenta son cuatro elementos básicos, y lo usamos tanto para reclutar como para decisiones de talento.
2: Ajá.
3: Lo primero que está en la mesa son la experiencia previa de la persona. Yo ahorita voy a hablar de estas cuatro.
2: Venga.
3: ¿Cuál pondera más y cuál pondera menos?
2: Me encanta.
3: Lo primero es la experiencia de la persona. Uh-huh. Experiencia previa, qué hizo, etcétera, etcétera. Lo segundo son los conocimientos que traes. Ya traes cierta formación y demás, o cosas que fuiste adquiriendo en el camino, pero hay conocimientos. Lo tercero son los atributos personales, ¿no? Los atributos personales son todas estas características que son tuyas, que te salen natural y te apasiona mostrarlas. Uh-huh. Y la cuarta son las competencias, es cuáles son esas habilidades para las que soy bueno naturalmente. Uh-huh. O desarrollé en algún momento de mi vida. Entonces nosotros tomamos en cuenta estos cuatro elementos para poder o reclutar o poder desarrollar gente.
2: Yeah.
3: Ahora, hay cosas que ponderan más y hay cosas que ponderan menos. Uh-huh. Son importantes, pero ponderan menos, ¿no? Y dentro de esto, los últimos años nos hemos recargado mucho más a ponderar más alto las competencias y los atributos personales, mucho más que la experiencia previa y los conocimientos.
2: Ejemplos.
3: Sí. ¿Qué pasa?
2: Llego yo a pedir trabajo.
3: Sí.
2: Tengo poca experiencia, pero tengo un encanto, una actitud, una calidad de servicio. Soy a people person de manera súper natural y me fascina servir a los demás.
3: Una de las dos preguntas que te voy a hacer muy al inicio. La primera va a ser una pregunta rompehielos y con la finalidad de conocerte como persona.
2: ¡Qué miedo, hijo! ¿Importa? Es que qué miedo las entrevistas de trabajo, Diana.
3: Ok, venga. Me importa conocerte como persona. Uh-huh. Entonces, lo primero que quiero saber y mi primera pregunta siempre va a ser, ¿quién es Marta? ¿Quién eres?
2: ¡Qué horror! Porque entonces siempre uno empieza. Bueno, yo soy esposa de Juan, pero amiga de Rebeca, pero soy, o sea, güey, no. No, no te pregunté eso.
1: Pues igual sí.
3: Claro.
2: Ok.
1: Eres sí. Amiga, ¿no? Y estás
3: y
1: casada.
3: Lo que me interesa saber específicamente es esto. ¿Quién eres tú como persona? Porque hoy las organizaciones sí nos interesa conocer tu experiencia previa, pero primero estamos con la persona.
2: Ok, pero entonces, ¿cuál es la respuesta correcta a eso?
3: No hay respuestas correctas, sí. Porque realmente lo que queremos es conocer a la persona.

0: Estaba yo en un Starbucks y mientras que estaba esperando mi bebida, esto es real, entonces yo soy la persona que le avisa al de atrás que ya está su bebida, que lo están llamando y que no yo, y yo soy la que agarra las servilletas y limpia el barecito de la canelita que quedó arriba o del papelito del popote que dejó alguien más, ordeno mientras espero, porque pienso que una marca de este calibre siempre tiene que estar precioso. Y cuando veo a los baristas muy ocupados, digo, si yo puedo sumar, pues ¿por qué no, como cliente que ama esta marca, limpio mientras que espero para que esté este lugar impecable? Esto es literal, ¿eh? Sí. A Starbucks que llego, a Starbucks que yo estoy ayudando y limpiando. Entonces dije, si es algo que me gusta tanto y me encanta servir a los demás y hacerlos sentir bien, y ese es mi foco y mi misión como persona, ¿por qué no venirte a pedir trabajo? Sí. Mi nombre es Marta. ¿Cómo contesté?
1: Muy bien. Contestaste muy bien.
0: Ajá,
1: muy
0: pero...
1: bien. Generalmente la gente no contesta eso. Si yo te hubiera preguntado eso, ya digo, me ahorro toda la entrevista, Marta. Check, contratada.
0: ¿Por qué?
1: ¿Por qué? Porque estás en una empresa de servicio y lo que tú me estás diciendo te apasiona, te motiva y estás vinculado a los valores y a la misión de la compañía. Y lo que yo quiero ver en la entrevista es justamente eso. Claro. Lo que me dijiste sin hacerte una pregunta.
0: Claro. Si yo hubiera llegado y te hubiera dicho lo que te iba a contestar Rebeca.
2: No,
0: yo soy Rebeca Mangas.
2: No.
0: Soy hija de Doña Adela, pero, oriunda de Chiapas.
2: No,
0: le vale madres.
2: No confundas, no. Yo, a lo que yo iba es que mucha gente, como tú lo dices, contesta eso. Entonces, que sí y que no de esa parte. Si yo te digo, soy de Chiapas, perdón, puedo incluirlo dentro de todo el choro que se aventó Marta, por ejemplo.
1: Sí. A ver. Generalmente, las personas llegan con poca información y nuestra tarea durante la entrevista es hacer preguntas para extraer toda esta información que Marta nos dio en una respuesta valoradísimo, ¿no?
2: ¿Quién?
1: Y si mucha gente llegara a las entrevistas así... acertadísimo, pero hay muchos puntos que quiero desmenuzar.
0: Venga.
1: De lo que Marta dijo, ¿no? Bueno, primero, sí es importante asegurar que se rompió el hielo y que la persona se siente cómoda en el espacio. Porque si la persona no se siente cómoda en el espacio, va a estar nerviosa, va a dudar, va a sesgar sus respuestas y eso va a ser muy importante para nosotros. Entonces, es importante que los candidatos sepan cuando van a una entrevista que ellos no van a ese espacio a ser evaluados. Nosotros no estamos para evaluar absolutamente a nadie.
0: Uh-huh.
1: ¿Qué vemos? Analizamos si la persona... está afín al perfil, pero eso no te determina a ti como profesional ni como persona. ¿Eres compatible o no eres compatible? Entonces, tú llegas siempre a la entrevista con esa seguridad. Yo soy quien soy, tengo estas habilidades, soy este profesional y tengo esta experiencia. Otra cosa es si somos compatibles o no, ¿no? Uh-huh. Porque además, esto es como un matrimonio. Antes se pensaba que ir a una entrevista, formar parte de un proceso de reclutamiento es voy a hacer cosas y a decir cosas para que me elijan. Y así ya no vemos en recursos humanos este proceso. Esto es una relación de trabajo de dos, como los matrimonios. Entonces es, tú me eliges, yo te elijo. Esa es una parte importante que yo le diría a los candidatos. Relájate, ¿no? No eres más, no es menos, no tienes que demostrar más ni menos. Ya que entramos en las preguntas, hablamos de estos cuatro elementos que decíamos, oye, experiencia previa, competencias, atributos personales. Las competencias es lo que me acaba de mostrar Marta en lo que acaba de decir, ¿no? Oye, yo soy buena para esto y el servicio y me gusta y me pongo a limpiar las mesas por mi propia voluntad. Bueno, es que Marta tiene esa competencia de servir, de proyectar, etcétera. Y entre líneas no me dijo, pero cuando Marta me está hablando, me está diciendo que es una gran comunicadora, porque fue concreta, fue específica, fue poderosa en sus palabras y eligió las palabras adecuadas. Entonces, tener una comunicación concreta, clara y un propósito en lo que voy a responder es tremendamente importante, ¿no? Ahorita decían, oye, pues sí, no quiero que me cuentes tu vida, no sé qué. Pues si te preguntan al principio un poco de tu vida, lo puedes decir, pero en cada respuesta tú tienes que tener un propósito ser muy conciso y muy al punto, ¿no? Y eso es algo que hizo Marta en esta respuesta que nos dio, ¿no? Generalmente yo le hubiera preguntado a Marta sobre el servicio, oye, háblame de cómo has dado servicio en un espacio en donde necesitabas brindar servicio, ¿no? Y Marta me lo dijo. Y además no le necesité preguntar por sus atributos personales, porque Marta me dijo, para mí es muy importante llegar a una tienda y asegurar, y vi dos cosas en lo que me respondió Marta, su actitud

0: ayuda a servicio en la tienda y además su espíritu colaborativo. La colaboración es muy importante, claro, para una empresa de servicio, ¿no? Y dijiste, y si no ellos están en rush, están en el turno, pues entonces yo los voy a ayudar, ¿no? Entonces, claro. Marta también me dijo que colabora, hay servicio. Entonces,
1: trabajo en equipo.
0: Trabajo en equipo.
1: No quieres una persona en servicio que te diga, ay, sí, ¿por qué voy a levantar el papel?
2: A mí no me toca eso.
1: ¿No?
0: Claro. Totalmente. Entonces, Marta ahí nos dio otra respuesta. Entonces yo digo, oye, si vamos así hasta ahora, ¿no? En el balance, vamos a evaluar a Marta si es apta para esta posición. Bueno, actitud de servicio, wow, ¿no? Colaboración, competencia de colaboración, wow, ¿no? Comunicación. La comunicación efectiva en puestos de servicio, sobre todo hablando de una cafetería, es muy importante porque estás todo el tiempo generando conexiones. Decíamos al principio, estamos en una empresa de generar conexiones. Uh-huh. Alguien que genera conexiones se comunica efectivamente con el de enfrente. Y para generar momentos memorables de servicio, tú necesitas generar esta interacción humana. Entonces, eso también es muy importante y es algo que también nos comunicó Marta.
1: ¿Ya vieron?
2: No, muy bien.
1: Bueno. Pero aparte, como decías tú, Diana, no importa lo que te pregunten, nunca perder la oportunidad de meter tu venta, ¿no? Uh-huh. O sea, si te preguntan, no sé, oye, ¿y qué haces en tus tiempos libres? Pues que lo que cuentes...
2: Venga el caso con el con la chamba.
1: Venga el caso con el perfil de habilidades o el perfil, claro, de personalidad de lo, sí, que está buscando la compañía.
2: Si tú no vayas, okay, a decir en ningún momento, odio el café...
1: Exacto, sí, exacto.
2: Marta no toma café, por ejemplo.
1: Exacto, claro. Pero a ver, regresando del corte, vamos a desmenuzar por qué cada día más, cuentavientes, qué padre que te sacaste 10 en la carrera. Qué increíble que tengas una licenciatura, una maestría, un doctorado o que te graduaste con A+ de prepa. Esas habilidades, esas competencias con las que a veces uno nace, pero también uno desarrolla, ¿por qué cada vez más son más importantes para compañías como Starbucks? Al regresar con Diana González, no se vaya.
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1: Es la directora de recursos humanos de Starbucks. Pero no solamente para México, para Francia, para Chile, para España, para Argentina, para Portugal. Miren, Holanda y Luxemburgo. Con eso les digo todo. Y estamos hablando sobre la entrevista de trabajo. Ya habló de cuatro pilares muy importantes que tiene que ver con
2: atributos personales, competencias, experiencia previa, ¿no? Y todo lo relacionado con conocimientos.
1: Claro, y lo que pasa es que antes le dábamos tanta importancia, Diana, en general, por ejemplo, al estudio, a la preparación. Antes tenías que tener una licenciatura, ahora ya estamos en las maestrías y en los doctorados. Uh-huh. Pero fíjese qué interesante lo que dijo Diana. Más allá de tu experiencia, más allá de tus estudios, ¿qué es lo que valora una compañía como Starbucks en cuanto al recurso humano?
2: Dos competencias que valoramos muchísimo y sobre todo después de COVID es el manejo de la ambigüedad y el manejo de la complejidad. Manejo de la ambigüedad es puedo navegar, puedo liderar, puedo gestionar y puedo decidir con poca información y con muchos cambios. ¿Por qué? Lo estamos viendo, ¿no? En los últimos años. Todo está cambiando en el mundo, las tendencias, los problemas, te viene una pandemia que jamás había habido precedente, luego vuelve a cambiar el mercado, etcétera, etcétera. Y lo que nos ha mostrado el mundo en los últimos 5 años es que nada está escrito. Todos los meses estamos sorprendidos por algo. Entonces, claro, reconocemos mucho la experiencia previa de la gente y va a ser importante tener una base, pero es mucho más importante saber que vamos a tener líderes en todos los niveles que saben navegar este mundo complejo y cambiante. Y eso para nosotros pesa mucho en un proceso de entrevista o en un proceso de desarrollo dentro de la compañía.
1: ¿Y cómo te das cuenta que la persona, porque eso es primo hermano de también la adaptabilidad, ¿no?
2: Totalmente.
1: Porque hoy tienes a Diana de jefa, pero mañana te mandan una coreana.
3: Exacto.
1: Pasado cierran tu tienda y te mandan a otra. En 3 días sale un comunicado de hay un drama en tal compañía y van a cerrar 600 tiendas. O sea, pasan todas estas cosas con las grandes marcas.
2: Totalmente.
1: Entonces, ¿cómo te das cuenta en una entrevista que una persona tiene ese perfil?
2: Haces varias preguntas. Puedes hacer preguntas como ¿cómo maneja la persona los cambios? Platícame del último cambio que tuviste en donde tenías poca información y muchas variantes. ¿Cómo reaccionaste? ¿Cómo lo resolviste? ¿Cuál es el resultado? Generalmente hacemos estas preguntas para poder tener toda la información de... No me digas lo que harías en una situación hipotética, porque pues todos podemos decir lo que haríamos en una situación hipotética. Dime lo que has hecho, lo que eres capaz de hacer en una situación específica de este tipo, ¿no? Entonces, efectivamente, ¿no? Nosotros le llamamos mucho a esto necesitamos gente con mentalidad de crecimiento más que mentalidad fija. Y la mentalidad fija para nosotros es esta gente que se abruma por el cambio, que no acepta la retroalimentación, que no está dispuesto a cambiar y se estresa. Y la mentalidad de crecimiento la vemos como, vamos, allá está el resultado, allá está la visión, allá queremos ir. Implica cambiar todas estas cosas, no tenemos esta información, pues la vamos a construir en el camino, pero vamos hacia allá, ¿no? Entonces,
1: qué fuerte lo que acabas de decir, Diana, qué regalo, porque les voy a decir una cosa, cuentavientes, seguramente muchos emprendedores, empresarios que están escuchando esta conversación, a lo mejor ustedes mismos lo han visto o lo han sentido, pero si hay un perfil de gente, y estas frases les van a sonar súper comunes de, no, pues es que no nos dicen cuál es el rumbo y ¿sabes qué? O sea, hay muchísimo ruido en el radio pasillo porque no sabemos si va a haber un recorte. La gente está muy incómoda, la gente está muy nerviosa, no saben qué va a pasar, se enteraron que va a pasar esto. No, es que ¿sabes qué? O sea, si a mí no me dan brújula, para mí es muy difícil operar así. Ese es un perfil de gente. Y hay otro perfil de gente que puede estarse cayendo el mundo alrededor, ¿no? Puede estar haber un caos, puede haber crisis en la compañía, que ellos como caballos de carreras están viendo para adelante, haciendo lo que les toca y galopando. Oye, ¿qué es que me falta esto? Y es que no me han explicado, es que no me han dicho, es que ¿cómo le vamos a hacer? Bueno, a ver, güey, remángate las mangas, ponte las pilas, vamos a ir averiguando sobre el camino, pero ya arráncate. Okay. Ah, no, si necesitas el plan, el proyecto, quiénes van a ser los responsables, cómo va... No, pues no.
2: No, y mira, no me voy a meter dando en tecnicismos, sí. Pero justamente la concepción de las organizaciones para implementar o aterrizar proyectos o procesos, antes era waterfall, que era cascadear, ¿no? Ten el proyecto bien claro, uh-huh. Los procesos, las premisas, el objetivo, etcétera, etcétera, y eso es waterfall. Bueno, de aquí a que trazaste el proceso, ya volvió a cambiar y a cambiar y a cambiar. Claro. La tendencia del mundo ya no es útil hacer esto versus organizaciones agile, que es multidisciplinaria. Rápido navegamos, rápido construimos, pero en el camino, y en el camino aprendemos y ajustamos, y aprendemos y le llamamos itinerar, ¿no? Que es ciclo, ajusta, sigue, ciclo, ajusta, sigue, y necesitamos gente que sea capaz de hacer esto, ¿no?
1: Sí, ahora sí que chiflando y caminando, o llorando y caminando, y es que no tengo idea qué onda con el AI. Pues vamos aprendiendo y vamos en prueba y error.
2: Sí.
1: Ah, no, si quieres todo el proyecto de cómo vamos a implementar el AI, cuando lo implementes, uh-huh. Ya va a ser AI 2.9. Ya vas a estar demasiado tarde. Ok, pero, esa es una. Uh-huh. Tu adaptabilidad, uh-huh. La capacidad de vivir en incertidumbre.
2: En la
1: ¿Qué otra?
2: En la complejidad también, ya. ¿No? La complejidad es importante porque... cada vez tienes más variantes. Por ejemplo, en Starbucks nos dicen los que son hoy directores de operaciones que en algún momento fueron baristas, ¿no? Les dijimos últimamente, oye, a la operación y vuelvan a certificarse y las bebidas, a estandarizar y demás. Y muchas de las reflexiones es, qué difícil se volvió el rol del barista. Es que hacen de todo. El delivery, la bebida, la conexión. Aquí, allá, el alimento, tres procesos más, etcétera. Bueno. Como ese proceso, cualquier otra posición se volvió más compleja. Porque todo el tiempo te están demandando nuevas habilidades. Domina la tecnología. Domina el servicio porque el cliente es mucho más exigente, etcétera, etcétera. Entonces, el manejo de la complejidad es tremendamente importante. Dicho eso, las ganas de aprender son tremendamente importantes en este momento.
1: ¿Y cómo averiguas? Si es una persona que neta sí quiere aprender.
2: Mira,
1: o de las de... No, mira, a mí no me lo muevan. Yo siempre he hecho las cosas así.
2: Mira, por ejemplo, y en línea con esta mentalidad de crecimiento que hablamos, generalmente antes se preguntaba, dime algún área de oportunidad que tengas o algún error que hayas cometido y demás, ¿no? Hoy no nos interesa tanto esa pregunta como háblame de cuál fue una experiencia en lo que no pudiste solucionar adecuadamente y qué aprendiste. Uh-huh. No nos importa que la gente se equivoque, porque es parte de aprender en el camino. Nos importa que la persona tenga la suficiente autoconciencia para reflexionar, haber aprendido rápidamente el error y salir de ahí. Porque uh-huh. En estos procesos de ir experimentando en el camino, asumes que la gente se va a equivocar en el camino. Uh-huh. Entonces, en ese proceso nos interesa saber que la persona realmente está generando autoconciencia.
1: Ya, me encanta. Uh-huh. ¿Qué más?
2: Uh-huh. Bueno, eso. Otra cosa muy importante en el proceso de reclutamiento, o algo que le diría a los candidatos, es el tema de mostrar o darle tanta relevancia a si soy apto por mi edad, a si soy apto por mi género, mi preferencia. Todos esos temas no son relevantes en una entrevista y no tienen que serlo, porque mayormente a las empresas nos va a interesar tus atributos y tus competencias.
3: Claro.
2: Uh-huh. Si tú me dices, tiene 45 años, pues para mí es irrelevante, lo mismo que si tiene 30 años, mientras tenga las competencias y los atributos personales.
1: Oye, ¿no? Buenísimo que digas eso, porque te quiero leer a lo que dice el cuentaviente, y como tenemos también, a pesar de que tenemos una audiencia muy joven, también tenemos audiencia que va de 35, 45, 50, 55, y dice alguien aquí que está un poco agobiado, porque él tiene 47 años, tiene toda la experiencia y siente que es difícil para gente de esa edad conseguir buenas oportunidades, porque para muchos es la edad es un tremendo problema, y claro que hay sesgo en el reclutamiento.
2: Pues mira, a lo mejor mi recomendación no va para él, va para la gente de recursos humanos. Como recursos humanos no es un tema a abordar. Ni la edad, ni el género, ni las preferencias de ningún tipo, ni la religión, ni situación económica, ni absolutamente nada.
1: O sea, tú en Starbucks, a tus candidatos, nunca les preguntas la edad.
3: No sabe cuántos años tiene su equipo.
2: No, nunca. No, de hecho, hace un mes que nos fuimos a cenar el equipo directivo, le pregunto al director de marketing, que por supuesto que yo lo entrevisté, yo llevé el proceso, sí. Y lo contratamos hace 6 meses, y le digo, oye, ¿qué ha pasado?
1: Le dices, oye.
2: Oye, por cierto, ¿cuántos años tienes? Pero por una pregunta de conexión,
3: sí, en sí, cena, claro, claro, no, claro, no, estaba, sí, nada de trabajo.
2: Nada de trabajo. Me dice, ¿cómo que no sabes cuántos años tengo? Eres recursos humanos. Le dije, no, ni te lo pregunté, ni lo investigué, ni lo vi en tu expediente.
1: Ni me interesa.
2: Ni me interesa.
1: Pero entonces ese es un gran consejo para todos los que están allá afuera. No tienen que estar diciendo ni cuántos años tienen, ni si están casados o no, ni siquiera una foto.
2: No, nada.
1: O sea, en el currículum nuevo, cero va tu foto, cero va tu edad.
2: Sí, no va tu edad, no va eso. Probablemente esta parte que decíamos al principio de, oye, ¿qué me gusta y qué no me gusta? Es irrelevante en un currículum. Y yo te diría eso, básicamente eso.
1: Sí. Sí. Entonces, bueno, para él y para todos los que nos están escuchando, para ella, para Marisela, a ver... No pongas tu edad, no se pongan en charolita de plata. Claro. Ojalá que todo mundo tuviera los departamentos de recursos humanos que tiene Starbucks.
2: Claro.
1: Pero tu edad es irrelevante.
2: Irrelevante.
1: Tu preferencia religiosa, sexual, política, es irrelevante.
2: Irrelevante.
1: Tu físico también es irrelevante.
2: Irrelevante totalmente.
1: ¿No?
2: Irrelevante totalmente. Y por eso nosotros lo que hacemos, y esto lo aplicamos desde el puesto de barista hasta puestos directivos, es hacer un assessment multidisciplinario. En ese assessment multidisciplinario presentan un caso hipotético, los candidatos, o en el caso de equipos ejecutivos, presentan un business case mucho más robusto y completo, y hay un panel de diferentes funciones, ¿no? Está recursos humanos, está alguien experto en la materia, otro que es un buen ejecutivo, que tiene otra mirada, y en un panel vemos a los candidatos, presentan su caso, hacemos preguntas y evaluamos competencias y atributos personales, claro, directamente. Entonces, cuando estamos en ese proceso de assessment, se van los candidatos, ya que presentaron, nos sentamos en mesa redonda y literalmente con la hoja es esta competencia, ¿cómo la vimos? ¿De qué manera? ¿Cuáles fueron los ejemplos? ¿La tiene o no la tiene? Segunda competencia, tercera, cuarta, y atributos también de la posición. ¿Qué pasa con ese panel? Que al estar esto tan estructurado y al ser multidisciplinario, no cabe en la mesa la conversación de, oye, es que sí, pero los hombres no son tan buenos para tal, ¿no?
3: Claro.
2: O, es que no, las mujeres, a lo mejor es un trabajo muy duro para una mujer, ¿no? Este tipo de sesgos que llegas a ver...
1: Eso no existe.
2: Eso no existe, porque claro, inmediatamente en ese panel es... Eso no es parte de la decisión.
1: Claro, si eso no es relevante, cállate.
2: No es relevante. Que sea hombre o mujer no es relevante.
3: Sí, sí, sí.
2: Si hipotéticamente tú piensas que porque tiene esta edad va a poder o no va a poder, tampoco es relevante, ¿no? Entonces, ni siquiera dejamos poner en la mesa esa conversación.
1: Ok, para todos ustedes super chavos que escuchan este programa, regresando del corte, le quiero hacer dos preguntas muy puntuales a Diana. La primera... ¿Cómo consigues una oportunidad cuando casi no tienes experiencia? Estás en la universidad, ya quieres empezar a trabajar y te van a preguntar qué has hecho y tú lo único que has hecho es estudiar, ¿no? Entonces, ¿cómo le haces para conseguir oportunidades cuando tienes poca o nula experiencia? Y dos, cuando alguien del calibre de Diana o su equipo, cualquier compañía de recursos que tiene un buen departamento de recursos humanos, ya sabe qué haces. Ya sabe qué hace un director de marketing, ya sabe qué hace un director financiero, ya sabe lo que hace un diseñador. Lo que tú haces, ya lo saben. ¿Cómo demuestras lo que tú eres capaz de hacer en ese puesto? ¿Y cómo cuentas de una manera súper eficiente tus logros al volver en W Radio.
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1: Estamos en una conversación. Les digo algo, esto debería estar patrocinado por Mastercard porque esta conversación es priceless. Está con nosotros Diana González, es directora de recursos humanos de Starbucks, tiene 20 años de experiencia, pero no solamente Starbucks México, Starbucks Argentina, Chile, España, Portugal, Francia, Bélgica, Holanda y Luxemburgo. La experiencia que tiene esta mujer entrevistando gente, reconociendo talento, creando planes de carrera, es de verdad no tiene precio lo que está compartiendo con todos ustedes. Si se perdieron la primera media hora de la conversación, por favor rescátenla en podcast porque esto les va a servir a ustedes, a lo mejor a sus hijos, porque al final todos queremos ser los mejores profesionistas que podemos y todos queremos siempre buscar la mejor oportunidad, pero ¿cómo accesas a eso? ¿Cómo creces en una organización? Bueno, llevamos ya media hora hablando con Diana sobre la entrevista. Pero antes del corte, algo para toda la audiencia más joven que nos escucha, porque ya hablamos de la edad y cómo ni tu edad, ni tu preferencia sexual, ni política, ni religiosa, debe de ser importante en el currículum y tampoco tu foto. Ahora vamos del otro lado. Tengo a muchos chavos que me están escribiendo ahorita en Twitter que dicen, Diana, ¿cómo le hago para acceder a estas compañías y estos puestos cuando no tengo experiencia? Pero si nadie me da la oportunidad, entonces, ¿cómo voy a generar experiencia?
2: Claro. Mira, lo primero es visualizar bien y ser asertivos para qué posiciones estoy aplicando. Porque esto es importante, porque cuando no tengo experiencia profesional, yo no puedo aplicar para puestos quizá de mayor complejidad, ¿no? Gerenciales o algo más arriba que gerencial, porque sí requiere ciertas tablas. Entonces, lo primero es selecciona bien y reconoce bien para qué posiciones, ¿no? Y lo que les recomiendo a quien no tiene experiencia es empieza siempre en posiciones básicas. Si es dentro de una empresa, en un corporativo, busca posiciones afines, ya sea que eres estudiante, becario o trainee, ya sea que ya terminaste la carrera, bueno, busca posiciones de analista en donde incluso puedas ser acompañado por la organización. Si es una posición más operativa, como el caso, por ejemplo, en Starbucks de muchos de nuestros baristas, que básicamente el 80% no tiene experiencia profesional previa, bueno, pues también es muy buena oportunidad que empieces en estos puestos básicos cuando estás estudiando, cuando estás terminando una carrera, ¿no? Porque es importante que tú te sientas a gusto en voy a aprender, voy a asimilar lo que me dicen y que la empresa te está cuidando. Si te vas a un puesto o buscas un puesto en donde se está requiriendo algo para lo que no estás preparado, tú vas a sufrir y la empresa va a sufrir.
1: Claro, pero aparte que sepan, chavos, porque yo sé que ustedes son víctimas también de la cultura de la inmediatez en la que viven.
3: Claro.
1: Que tu primer trabajo no es el último y no es el único. Que es importante que empieces abajo, 100%. En lo básico, pero que empiecen.
2: Totalmente.
1: ¿No?
2: Mira, en mi caso, yo empecé como becaria de reclutamiento y selección, justamente en corporativo y demás, no tenía nada de experiencia. Y me acuerdo la entrevista que tuve, esa primera entrevista, me entrevistó la directora de recursos humanos en ese entonces, y yo, pues, ¿qué me va a preguntar? Porque no tengo nada que decir, ¿no? Salvo que estoy estudiando psicología y ya. Y entonces ella me empezó a preguntar respecto a, oye, cuéntame cómo desarrollas los trabajos de la escuela. ¿Cómo colaboras? ¿Qué pasa si alguien no entrega y tú tienes que entregar el resultado, ¿no? Entonces, al final, no porque no tengas experiencia profesional significa que no tienes experiencia. Tienes muchísimo que aportar y muchos ejemplos que dar muy poderosos, claro, para ser un gran candidato, ¿no? Porque has hecho trabajos colaborativos en la vida, has llegado a resultados, ¿no? Oye, claro. Hacer una carrera, un maratón, ese es un objetivo, un resultado, viviste un proceso y te comprometiste. Cualquier cosa que hayas hecho en la vida es experiencia.
1: Claro, a ver, estoy pensando en todos ustedes, chavos. A ver, oye, fui presidente de la Sociedad de Alumnos en prepa y fíjate que logré reunir 20,000 pesos para mejorar las canchas de fútbol. ¿Eso es un logro?
2: Es un logro, claro, impresionante.
1: Por supuesto. Claro. Impresionante. Oye, oye, fíjate que yo vengo de una familia que no tenía dinero para mandarme a la universidad. Y yo todos los veranos me puse a prepararme para conseguir una beca en la universidad. Y hoy soy primer lugar de mi generación.
3: Es un logro.
1: Y trabajo con mi papá y he logrado que la papelería venda más en los últimos 6 meses.
3: Perfecto.
1: Eso es otro logro.
3: Ahora yo les recomendaría, totalmente. Les recomendaría una cosa breve a partir de lo que está diciendo Diana y lo que dijiste tú, Marta, porque me parece importante. Yo arranqué en una empresa de comunicación pequeña al principio, porque ahí aprendes los procesos muy rápido, en una empresa pequeña.
1: Claro.
3: ¿Sabes? Antes de dar el salto a una grande, que los procesos son enormes, tardados, ¿sabes? Yo ya llevaba esa partecita de cómo son los procesos, ¿no? Se edita, todo lo que tiene que ver comunicación. Yo les recomiendo aplicar, si es tu primer trabajo, a una compañía mediana, para que aprendan los procesos rápido.
1: O en una compañía grande, pero en las fuerzas básicas.
3: Claro. También. Oye, pero ya llegas con los procesos aprendidos en una pequeña.
1: Otra pregunta que te iba a hacer. Ya se me olvidó. Quedó otra en el tintero antes del
3: corte. La pregunta más perra, que puede hacer un reclutador.
1: Qué miedo, pero vamos a hacer un simulacro.
3: Contigo, que tú eres la experta. Cállate. Porque yo voy a contestar y me va a decir, ¡así no! Entonces, mejor que lo... Hazla la más
1: Diana
3: perra
1: va a hacer
3: a
1: una
3: Marta.
1: Pregunta perra.
3: Pero a Marta.
1: Como buena reclutadora con 20 años de experiencia. La cabeza de recursos humanos de Starbucks les va a hacer una pregunta a todos. Y ustedes me la van a contestar en Twitter.
3: Exacto.
1: Y yo voy a leer algunas. Y vamos a ver qué calificación les da Diana.
3: Porque les voy a decir una cosa, cuéntanos. La empatía de Diana, ¿qué confianza das?
1: Gracias.
3: De entrada, que eso es importante cuando haces una entrevista.
1: Sí. Ok. La pregunta es...
2: Ya, pusimos la música así.
1: Ya.
3: La más perra que te has aventado y la va a contestar Marta y los cuentavientes.
2: Déjame decirles contexto. Una pregunta va a ser tan fácil o difícil dependiendo de qué tan preparado está el candidato.
1: Pues sí, pero
2: porque
1: no
2: puede ser
1: Diana.
2: una pregunta muy fácil para uno y muy difícil para otra.
1: Okay, claro.
2: Generalmente una pregunta que veo que pone en jaque a los candidatos ejecutivos cuando la hago y que se quedan pensando un poquito, tiene que ver, y es a nivel ejecutivo, esta pregunta es, platícame en los últimos 2 años, el periodo es importante porque quiero saber de ti en los últimos 2 años, platícame en los últimos 2 años, ¿cuál es la estrategia más relevante que has dado a la organización que dio un resultado al negocio?
3: Corta, Marta, no te preocupes. O sea, en 2 minutos, ya viene Marta, porque mira, en 1932, cuando yo nazco, vas Miss Universe Nicaragua.
1: Yo ya tengo la respuesta.
3: Espérate.
1: Yo ya tengo la respuesta.
3: Van a empezar a escribir. No le que no te copien.
1: No, pero quiero que contestes tú, me fascina.
3: No, a mí no me la hizo, te la hizo a ti. Venga.
1: Se la hizo a los cuentavientes. ¿Vuelve a hacer la pregunta?
3: Miss Universe.
2: La pregunta es, en los últimos 2 años, platícame cuál ha sido la estrategia de más alto impacto que diste al negocio y cuáles fueron los resultados que obtuviste.
1: Si como roncan, duermen. Yo ya tengo la respuesta, pero no los voy a soplar. No los voy a soplar. O sea, me imagino que Diana va a querer números.
3: Yo también la tengo.
1: Va a querer el escenario.
3: Pero no te quiero pagar, así que vas.
1: No la voy a contestar yo, porque voy a arruinar a los cuentavientes.
3: Sí, claro.
1: Dale.
3: Quiere números. Les voy a dar tips también a los cuentavientes.
1: Ok, quiere números. A ver,
3: obviamente,
1: va,
3: ¿ya?
1: Lalico.
3: Dale.
2: A ver.
1: He hecho una reestructura interna de tal manera que a la hora de hacer una escisión, me quedé con el capital humano más valioso que más aportaba.
2: Ok.
1: Evalúalo.
2: Perfecto. Está bien, fue concreta la respuesta. Efectivamente, nos faltaron números. ¿Cuál era la meta que tenías? Y sobre esa meta, ¿cuál fue el resultado que obtuviste? ¿Cuáles fueron los bloqueadores en el proceso a los que te enfrentaste y cómo lo resolviste?
1: Eso claro, quiere ver tu resolución de problemas.
2: Sí. ¿Qué decisiones tomaste que no fueron las correctas y cómo las resolviste?
1: Muy bien. Osiris, la estrategia consistió en unificar al equipo a través de la escucha y el diálogo, en explicar bien el objetivo, porque si hay claridad, toda estrategia funcionaría para resolver problemas. Pésimo.
3: Espérate, tú no eres la reclutadora ni la entrevistadora.
1: Ok, a ver.
3: Da tus puntos profesionales, Diana, ¿no es
1: pésimo?
3: Así.
1: Y al final pone, los resultados fueron favorables. Okay. Diles la verdad, Diana. No te hagas la buena gente.
3: Se los primero, va a decir, pero
2: espérate. Primero, nos faltó estructurar mejor la respuesta. La respuesta le falta mucho más intención, más objetivo. ¿Qué buscabas concretamente lograr? Uh-huh. ¿Cuál era tu meta? ¿Y cuál fue la solución concreta que diste?
1: Ok. Incremento en ventas, incremento en market share. No, oigan, ¿qué les pasa, cuentavientos? ¿No llevamos hablando de esto 45 minutos?
3: Exacto.
1: Voy a contestar la pregunta.
2: Sí.
1: Voy a contestar la pregunta. Identificamos que el programa de radio del cual soy responsable tiene un catálogo finito por la cantidad de minutos de tiempo aire que tenemos. El problema o el objetivo es cómo incrementamos el menú de productos para incrementar los ingresos. Entonces, Rebeca y yo decidimos abrir nuevas propiedades que fueran atractivas para posibles clientes inversionistas. Y después de 3 franquicias nuevas, logramos traer un 25% más al año de ingresos a la compañía, resultando en 17 millones de pesos anuales adicionales a el portafolio que ya teníamos. Eso lo hicimos a través de estas 3 franquicias que van a estar corriendo a lo largo del año. No solamente trajimos nuevo dinero, sino que abrimos nuevas opciones a clientes que no necesariamente son clientes naturales de la radio. Mi nombre es Marta de Baile.
2: ¡Wow! ¡Bravo!
3: Ella metió lana. Muy bien, metimos lana. Bueno, trajiste
1: puse el problema, ¿sí? Puse la creatividad en la solución.
3: Sí, eso no me importa.
1: Puse los números. Importante. Puse los resultados.
3: Claro, eso, ¿sí? Exacto. Lo importante fue el resultado.
1: Gracias,
3: al final.
1: Gracias, muchachos, por su aplauso.
3: ¿No? Pero el haberte explicado todo el proceso, no, cómo lo hizo. No,
1: que hable Diana.
3: Eso fue
1: no
3: lo
1: te metas,
3: que terminó
1: que hable Diana, en la... Que hable Diana. Me está acosando laboralmente otra vez.
3: No, estoy defendiendo tu argumento. Lo hiciste muy bien.
2: Me gustó mucho. Dijo, me dio varias respuestas en una respuesta.
3: Claro.
2: Me dijo, me planteó el problema, efectivamente. Después me dijo cuál fue el proceso para resolverlo. También las decisiones que tomaron. Y en el proceso también es importante evaluar las decisiones que tomó y la calidad de las decisiones. Entonces yo ahí en esa entrevista podría darle doble clic y triple clic. Háblame más de esta decisión que tomaste, cuál fue el proceso de análisis, qué consideraste, qué tal, tal, tal, etcétera. Y al final dio los resultados y me dijo sobre esta meta, excedimos 17%, etcétera, etcétera. Y otra cosa adicional que me dijo, en lo que yo también podría seguir preguntando, me habló de cómo construyó puentes y alianzas con alguien más. Eso es muy importante también en los puestos ejecutivos. Entonces, yo podría seguir preguntando ahí.
3: Claro.
2: Sobre, cuéntame más de cómo construyes estas puentes y estas relaciones.
1: El punto es que no te van a dar el trabajo, Rebeca.
2: No, muy buena, ¿eh?
1: Oye, hagamos parte 2 y 3. ¡Qué diversión!
3: Sí.
1: Aparte, eres una extraordinaria explicadora. Para dejarte ir, Diana, todos los que puedan estar interesados en aplicar para trabajar en Starbucks, desde barista hasta un puesto ejecutivo, ¿cómo le hacen para llegar a ti?
2: Mira, si quieren ir a las tiendas a trabajar, cada una de las tiendas tiene acceso a que puedan participar en los procesos. Los gerentes están abiertísimos y también en nuestro portal de Starbucks, starbucks.com.mx. Uh-huh. Y en el caso del corporativo, a través de las fuentes de reclutamiento de Alsea, alsea.com.mx.
1: Oye, yo sería una gran barista. ¿Tú?
3: Yo sería una gran mesera, no barista.
1: Sí, yo sería una gran barista.
3: No.
1: Tienes razón, porque yo soy más rápida.
3: Sí.
1: El barista tiene que estar rápido. El capuchino, el venti, el trenti, el esto, el otro, back and forth, vámonos.
3: Yo no podría.
1: Vámonos de baristas un día. Nos pueden dar.
2: Invitadísimas.
3: Ay,
2: dale.
3: Hagamos un.
2: Oye, les podemos hacer un barista de ahí y es divertidísimo.
1: Que los clientes evalúen nuestro trabajo.
3: Pero vamos de incógnitas.
1: No hay meseras en Starbucks, hija. ¿O qué es, verdad? ¿Será que vas a limpiar?
3: Baristas.
1: ¿O qué?
3: Baristas.
1: Por eso, vámonos de baristas. Un
3: yo
1: día.
3: ¿Qué tiene que ver que irnos de incógnitas con meseras? Vamos de incógnitas.
1: Tú dijiste que quieres ser mesera.
3: Por eso, y tú dijiste, vamos a ser baristas un día. Exacto. Vamos a ser baristas,
1: okay,
3: yo aprendo.
1: Vamos a ser baristas un
3: muy
1: día.
3: Bien. Pero vamos de incógnitas.
2: Un barista de Iván.
3: Marta está muy nerviosita. Hasta la gente está diciendo, deja hablar a Diana.
1: Yo dejé hablar a Diana, nada más estoy complementando.
3: ¿Te dejó hablar Diana? Di la verdad.
2: No, lo disfruté muchísimo, les agradezco de verdad muchísimo, ¿eh? No, son divertidísimas.
3: Alegría. O sea, Starbucks, Diana contratada.
1: Starbucks.com.mx / sección trabajo. Trabaja guión medio con guión medio nosotros. Ahí está toda la información. Diana, qué placer tenerte acá. Muchísimas
2: gracias.
1: Gracias,
2: Marta. Gracias a ustedes.
1: No, hombre, qué felicidad. Amamos, hacemos parte 2, ¿eh? 100%.
2: Sí, claro que sí. Claro que sí.
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37: Hola, soy Mari Carmen Lara y esto es Generación 2026.
38: La selección de Francia es una de las favoritas para levantar el título en la Copa del Mundo de México, Estados Unidos y Canadá. La escuadra francesa cuenta con una brillante generación de futbolistas en todas sus posiciones. Pero en el ataque destaca un nombre, Désiré Doué. El joven jugador del Paris Saint-Germain ya es toda una realidad a nivel de clubes. Con el conjunto parisino, se alzó como una pieza fundamental para ganar el sextete en la temporada pasada. Y ahora buscará replicar sus grandes actuaciones en el escenario más importante del mundo. Con apenas 20 años, Doué tiene la obligación de marcar diferencia junto a Kylian Mbappé y Ousmane Dembélé para llevar a la selección francesa a lo más alto en la Copa del Mundo.
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1: Oigan, cuentavientes, qué bueno que están con nosotros, porque yo no sé si ustedes han visto, los que navegan muchísimo en TikTok y YouTube, que hay unos retos que involucran tomarte un galón de líquido. Se llama The 30 Day Gallon Challenge, el reto de un galón de agua por 30 días. Y en este reto los participantes toman 4.5 litros de agua al día durante 30 días consecutivos y dicen que han perdido peso y tienen una piel más limpia. Básicamente es el reto. Yo decía antes del corte que a mí me da mucha risa que muchos creen que con agua se resuelve todo. Y que el agua, como es un líquido tan inocuo, no puede causar daños a tu salud. Luego entonces, después de ver este 30 Day Gallon Challenge en TikTok, dije, qué peligro, y hay que hablar de esto. Fui a encontrar, bueno, más bien, fui a retraer, porque ya había venido al programa. Se los digo, es una de las mejores nefrólogas del país. Sin duda, una de las más reconocidas, Magdalena Madero, que es especialista en nefrología en el Centro Médico ABC, fue chairman de la Sociedad Internacional de Nefrología para Latinoamérica y miembro del Comité Ejecutivo del Kidney Disease Improving Global Outcomes, para hablar de algo que se llama hiponatremia. Es que, ¿cómo nos reíamos? Oye, tengo acné, es que toma agua, hija. Oye, ¿no sabes el dolor de cabeza? Es que estás deshidratada. Te digo algo, no tomas suficiente agua. Oye, te vas mañana de viaje, acuérdate de tomar agua en el avión. ¿Tú qué opinas?
4: Hola, Marta, un placer estar contigo otra vez y con tus cuentavientes. Sí, es increíble, ¿no? Y además, pues cada vez más con estas redes sociales y difusión se hacen de pronto retos en donde uno dice, bueno, es que la ignorancia humana puede ser infinita, ¿no?
1: La ignorancia es atrevida.
4: Atrevida, ¿no? Y yo de esto he hablado mucho, ¿no? Es decir, ¿por qué es que ahora todo mundo tiene credenciales de médico, de psicólogo, de psiquiatra, de endocrinólogo, de nefrólogo, ¿no? Ahora con las redes sociales tenemos mucha gente que no debería estar dando este tipo de consejos.
1: Claro.
4: ¿Qué pasa con estos challenges? A ver, les explico un poquito. La hiponatremia significa tener un sodio bajo en sangre, ¿no? Tener un sodio abajo de 135 mil equivalentes por litro. Y esto es raro que ocurra, pero no tan raro. Es decir, cuando uno ve los trastornos electrolíticos que existe, el sodio bajo es el más común de todos. Y mucho más que trastornos del potasio, del calcio, del magnesio, de cualquier otro. O sea, es el trastorno electrolítico más común, es el trastorno electrolítico menos entendido, ¿no? Es el coco de los internistas, es el coco de muchos nefrólogos. Yo llevo enseñando trastornos del sodio desde que, pues hace muchos años, desde que estaba en Boston, a mis alumnos de la Escuela de Medicina. Y a ver, ¿qué es lo que ocurre, ¿no?, con estos retos? Pues que uno se llena de agua. El problema del sodio bajo no es tanto que el sodio esté bajo, sino que hay un exceso de agua que diluye, ¿no?, la sangre. Y esto, la gravedad de esto es que el riñón es sumamente inteligente y puede excretar esa agua libre, pero le tienes que dar tiempo para que esto ocurra. Si tú te tomas 7 litros de agua en una hora, y especialmente si no comes nada, ¿no?, la capacidad de ese riñón de excretar agua, pues no va a ser tan alta, y entonces te vas a, como se dirá, inundar de agua. Uh-huh. Y eso hace que tus células se hinchen, ¿no? Y el problema más grande son las neuronas, porque pues nosotros tenemos una cabeza con un cráneo y pues no hay suficiente espacio para que esas células se hinchen. Entonces, ¿qué ocurre? Pues que se empieza a edematizar el cerebro y empieza a generar síntomas, ¿no? Que pueden empezar desde síntomas leves como náusea, confusión, hasta tener convulsiones, coma y muerte. Entonces, ese reto de 4 litros o 5 litros de agua en una hora, pues es totalmente ilógico. Además, hay muchos mitos, ¿no? Y creo que mucho está dado por la mercadotecnia, Marta, de incluso Bonafont, ¿no? Y algunas marcas, ¿no? Que te dicen, tienes que tomar 2 litros de agua al día y vamos con el challenge y cuánto tiempo, cuánto llevas de este challenge. Y la realidad es que para las únicas situaciones para las que tienes que tomar mucha agua en la vida es cuando tienes piedras en los riñones, ¿no? Y básicamente, ¿no? O sea, tu cuerpo es muy sabio.
1: Espérate, ¿de qué me estás hablando, Magdalena? Yo vivo con un remordimiento.
2: Yo también, de que
1: porque
2: no tomo
1: yo
2: agua.
1: No tengo sed. Y ahorita me vas a explicar lo que es la sed. Pero para todos ustedes que están escuchando esto, que no padecen de sed y que saben en su corazón que no están tomando ni cerca de 2.5 litros de agua, que es lo que todo el mundo dice que uno debe de tomar todos los días. A ver, Magdalena, explica. ¿Cuánta agua debe de tomar un ser humano? Pues si no son 2.5.
4: De acuerdo a sus necesidades. A ver, la sed es un mecanismo sumamente potente. La sed se estimula por una hormona que se llama hormona antidiurética, ¿no? Uh-huh. Y esta hormona antidiurética se secreta cuando sube la osmolaridad sérica, ¿no? Uh-huh. Entonces, cuando sube la osmolaridad en sangre, pues uno empieza a tener muchísima sed y es un estímulo para tomar agua, ¿no? Uh-huh. Ahora, hay personas que no tienen este estímulo de sed, por ejemplo, viejitos, ¿no? Y gente que a lo mejor tiene un trastorno psiquiátrico. Entonces hay que tener cuidado con ellos y sí uh-huh. darles agua, ¿no? Porque obviamente la deshidratación ocurre, ¿no? Pero cosas muy importantes es alguien que está haciendo mucho ejercicio, pues esa persona sí necesita agua, pero sí. no necesita agua, necesita agua y necesita sodio, ¿no? Y yo les pongo este ejemplo. Los corredores de maratones pueden tener hasta el 18% tener hiponatremia al terminar un uh-huh. maratón, ¿no? Y es interesante porque los corredores, los peores corredores, digamos, los que corren arriba de 4 horas un maratón, son los que más riesgo tienen de hacer hiponatremia porque además de que se están hidratando solamente con agua, hay otros estímulos en su cuerpo que hacen que se secrete esta hormona antidiurética, como la náusea, el dolor, ¿no? Antiinflamatorios no esteroideos que se toman así como si fueran chiclosos. Y entonces eso hace que el riñón no pueda excretar esa agua libre y se intoxican con agua. Y yo no sé si ustedes han visto, pero hay corredores de maratones que al final de la meta les tienen que poner solución hipertónica con sodio porque si no se pueden morir. Porque esto además mucho tiene que ver en qué tan rápido ocurre. Si tú tienes hiponatremia que ocurre en unas horas, el riesgo es mayor y tu cuerpo no se va a adaptar, especialmente tus neuronas, a que si tienes hiponatremia que desarrollas en más de 48 horas.
1: Ok, nada más déjame ver si entendí esta clase de nefrología, ¿ok? La hiponatremia es el exceso de agua que diluye los niveles de sodio que tú necesitas en tu cuerpo para funcionar correctamente.
4: Pues mucho mejor que mis estudiantes de medicina.
1: ¡Oh, my God! Oye, para los que nunca tenemos sed y dices que la sed es un gran filtro indicador,

0: el principal mecanismo. Y si tú estás viendo, a ver, si estás en un lugar caliente, estás haciendo ejercicio, estás sudando y tu orina está concentrada, claramente tienes que tomar agua, ¿no? El problema aquí ocurre en gente que tiene más riesgo de desarrollar hiponatremia. No todos tenemos el mismo riesgo.
1: A ver,
0: ¿quiénes son los
1: riesgo?
0: Que tienen más riesgo? Mujeres que tienen trastornos de alimentación, ¿no? Donde comen muy poco y entonces toman mucha agua. Si tú comes sal, ¿no? Y proteínas y tomas agua, esos 4.5 litros en un día, no te va a pasar absolutamente nada, ¿no? El problema es tomar 5 litros en una hora y no tomar absolutamente nada de solutos, que son solutos, proteínas y sal, ¿no? Uh-huh. Entonces, ese es el problema. ¿Quiénes son? Mujeres de tamaño pequeño, ancianas, gente que está tomando diuréticos, especialmente hidroclorotiazida o clortalidona, que son los diuréticos más comunes que utilizamos para tratar la presión arterial alta. Gente que tiene insuficiencia cardíaca, que tiene cirrosis, que tiene insuficiencia renal. Son personas que tienen mucho más riesgo. Y trastornos psiquiátricos. Hay una condición que se llama polidipsia psicogénica, en donde los pacientes están tomando agua como locos, no comen nada. Y tienen un riesgo porque envenenan la capacidad que tiene el riñón de excretar agua libre y se están quedando con esa agua simplemente porque la velocidad de ingesta es mayor a la velocidad de excreción. Y estos pacientes pues tienen mucho riesgo. Aguas. Cuando hay un paciente con hiponatremia, es una emergencia. Estos pacientes tienen que ir al hospital si tienen síntomas y se tienen que tratar por un especialista. No cualquiera puede manejar una hiponatremia porque hay un riesgo de edema cerebral, pero si esto se corrige muy rápido, hay un riesgo de una condición que se llama desmielinización osmótica, en donde puedes quedar cuadrapléjico para siempre, ¿no?
1: Okay.
0: Entonces, aguas.
1: A ver, ¿cuántas veces han oído de que si estás volando hay que estar tomando agua porque el avión deshidrata? Cuéntales la historia de la sobrecargo.
0: Pues me consultan un día por una paciente hospitalizada en terapia intensiva que venía, era sobrecargo de British Airways, venía volando de Londres a México y claramente, como a todas las azafatas, se les dice que deben de tomar mucha agua. Esta azafata en especial tenía este riesgo de que estaba tomando un diurético tiacídico que se lo acababan de iniciar una semana antes del vuelo. Entonces, entre la combinación de ese diurético y tomar mucha agua, empezó a sentirse muy mal durante el vuelo, con náusea, confusión, aterrizó en el aeropuerto de la Ciudad de México y convulsionó. Llegó al hospital con un sodio de 108, hubo que intubarla y pues corregirle eso. Afortunadamente pues se hizo de la medida en que teníamos que corregir el sodio de una manera paulatina y bueno, ella está muy bien y está pues volando otra vez, ¿no?
1: O sea, le ha pasado en Haití y yo no sé si hubiera sucedido lo que sucedió, si hubiera salido adelante.
0: Estoy de acuerdo.
1: Ok, entonces, habemos personas que no tenemos sed y que sudamos muy poco. A ver, ¿quién es de cuál equipo? ¿Quién de ustedes, o sea, corre por el camión o corre por un café y está bañado en sudor? ¿Y quién de ustedes puede subirse a la caminadora 48 minutos y tiene dos gotas en la nariz? Hay gente que suda y hay gente que no. Hay gente que tiene sed, hay gente que no. ¿De qué depende eso?
0: Pues mucho depende del organismo de cada quien, del nivel de entrenamiento físico. Es decir, los atletas de alto rendimiento sudan más rápido y más cantidad que los uh-huh. atletas que no están acondicionados también. Y también mucho tiene que ver la cantidad de sal que sudes, ¿no? Porque hay gente que suda mucho sodio y hay gente que suda más agua en comparación de la sal. Entonces, una cosa muy importante, si están haciendo ejercicio al aire libre o adentro y están sudando mucho, no se rehidraten solo con agua. Hay que ponerle sal a las bebidas y el sodio es lo que les va a ayudar a que puedan tomar más cantidad de agua sin que vayan a tener un problema de dilución o de hiponatremia.
1: Ok, siguiente punto. Tú dijiste que es bastante difícil de explicar cuánta agua debe de tomar una persona al día.
0: Yo siempre les digo, Marta, lo suficiente para que no les dé sed, ¿no? Porque siempre me preguntan, ¿y para mi enfermedad renal y para tal? La realidad es que no hay evidencia alguna. De hecho, hicieron un trial muy interesante que se llama Water Intake Trial, Chronic Kidney Disease Water Intake Trial, en donde a la mitad de los pacientes que tenían enfermedad renal les dieron mucha más agua y a las otros no. Y vieron que en realidad no afectaba nada la progresión de la enfermedad renal. Entonces, ¿quiénes sí? Los que tienen litiasis renal, los que tienen piedras en los riñones, tienen que tomar muchísima agua. Y ellos están en riesgo de hiponatremia porque también tienen que comer poquita sal, ¿no? Entonces, a ellos, por ejemplo, a veces les dan un diurético tiacídico y tienen riesgo de tener hiponatremia. Pero, a ver, si tú te estás midiendo y viendo que tu osmolaridad urinaria, es decir, tu concentración de orina, ¿no? La orina no está...
1: Oye, pero la primera orina es amarilla...
0: Pero por definición,
1: ocre. Okay,
0: no pasa nada.
1: Normal.
0: No pasa nada. Pero en realidad, si tú no tienes sed

0: íntegra neurológicamente, es decir, no tienes demencia, ¿no? Y no vives en un asilo y te van a dejar en una esquina sin agua, ¿no? Si estás en esa situación, en realidad, escucha tu cuerpo. Si tú vas al gimnasio y no sudas, tu orina no está color café, ¿no? Y no tienes sed, escucha tu cuerpo. El cuerpo es muy inteligente.
1: Oye, entonces, ¿quién inventó este cuento de que hay que tomar 2.5 litros de agua al día?
0: Ah, no hay evidencia. Yo una vez revisé esto en un consenso, no hay evidencia en ningún lado. No hay ningún estudio que te diga que debes de tomar 2 litros o 2.5 litros de agua al día. Eso no existe, ¿no? Mucho depende de la situación de cada quien, del mecanismo de la sed. Y hay gente que tiene el mecanismo de la sed incrementado. Tú no has visto gente que está todo el tiempo tomando agua, ¿no?
1: Claro.
0: Bueno, hay pacientes que tienen una condición que se llama polidipsia psicogénica, que desde el punto de vista psiquiátrico están tomando más agua, pero hay otros que tienen otra condición que se llama diabetes insípida. Y estos pacientes, ¿no?, no tienen esta hormona antidiurética y entonces tienen que estar tomando mucha agua para mantener sus niveles de sodio y que no se les suba. Entonces, pero en general...
1: Quiero hablar contigo como 5 horas. O sea, tengo tantas dudas, no sé por qué te habíamos olvidado. Vamos a empezar a hablar de los riñones, que es un serio problema de salud en México.
0: Totalmente.
1: Muchísima gente tiene descompuestos los riñones, sobre todo por el tema de diabetes. Hablemos de eso, ¿no?
0: Cuando quieras.
1: Oye, a ver, dice una cuentaviente que ella suda poco, pero siempre tiene sed. Y que ella siente que entre más toma agua, esta es Mafer Garcés, más sed le da. Solo se le controla tomando un Suerox al día y no diario.
0: Claro, porque... Para hidratarse, si tú te tomas 10 litros de agua, y lo vemos en el hospital todo el tiempo, cuando alguien viene deshidratado, pues no le das agua, le das suero, ¿no?
1: Sí.
0: Le das solución fisiológica, le das solución Hartmann que tenga electrolitos. Entonces, cuando tú tomas sal, entonces repletas el volumen intravascular y haces que automáticamente disminuya la hormona antidiurética.
1: Ok, les va a encantar la pregunta que le voy a hacer a Magdalena ahorita. A ver, Marta, déjame verte la cara, a ver los brazos. ¿Estás tomando agua? Me enchila ese cuento de los dermatólogos. Te ven la piel, te ven la cara, te ven el brazo, te ven el pecho y te dicen, ¿estás tomando suficiente agua? ¿Sí hay correlación entre la piel y el agua?
0: Bueno, sí hay correlación. Si estás deshidratada, pues te vuelves una pasa, ¿no? Pero para que eso ocurra, si tú tienes un mecanismo de la sed intacto y estás sano, no te va a ocurrir, ¿no? Automáticamente.
1: Entonces, ¿por qué uno tiene la piel seca?
0: ¿Nunca te ha pasado que te comes un jamón serrano en la noche y te tienes que levantar corriendo a tomar agua porque te mueres de sed? Bueno,
1: no.
0: A ti no, pero
1: sí,
0: me ocurre muy comúnmente,
1: sí.
0: ¿No?
1: Okay. Sí. O el sushi.
0: Exacto,
1: o la soya.
0: Sí. Lo que te quiero decir es, ese mecanismo intacto de la sed te protege, ¿no?, contra esta deshidratación. Entonces, a menos que seas una pasa olvidada con un trastorno psiquiátrico en donde de veras estés completamente deshidratada, pues sí, sí se te va a notar en la piel, pero si tomas agua suficiente para que no te dé sed, hay muchas otras cosas que afectan
1: la
0: piel.
1: Por eso, dímelo y dímelo de frente. ¿La piel seca no tiene nada que ver con tu intake de agua?
0: No.
1: ¡Un aplauso para Magdalena Marrero, que nos ha liberado a todos los que vivimos con esa culpa y esa angustia! 100%. Oye, ¿quedas contratada para regresar?
0: Cuando quieras.
1: Hablemos más de los riñones, porque sí es un tema muy serio de salud en México.
0: Claro, Marta, 1 de cada 10 personas en México tiene enfermedad renal crónica y no lo sabe. Entonces, hay que...
1: ¿Cómo que no lo sabe?
0: No lo sabe. O sea, en realidad, y esto es a nivel mundial, pero obviamente más en México, donde no tenemos un mecanismo de escrutinio para pacientes de alto riesgo. A ver, no todo mundo tiene que hacerse un escrutinio. ¿Quiénes deben de hacerse tamizaje para enfermedad renal? Aquellos que son diabéticos, hipertensos, que tienen arriba de 65 años e historia familiar de alguien que tenga enfermedad renal en la familia, o enfermedades autoinmunes, o obesidad, o VIH, ¿no? Hay ciertas cosas, no todo mundo, no le podemos hacer un tamizaje a la población general. Pero sí creo que hay que tener conciencia acerca de esto porque es un grande problema de salud pública.
1: 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Dejen de estar tomando esa exageración de agua, porque ustedes no quieren que les dé hiponatremia.
0: Gracias, Marta.
1: Un placer tenerte acá.
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1: Tere Díaz, te extraño. ¿Cómo estás?
16: Afortunadamente bien.
1: ¿Ah, sí? Afortunadamente bien. Exacto. Gracias,
16: afortunadamente,
1: Marta.
16: Afortunadamente bien. Cierto que es mucho decir afortunadamente bien.
1: Ay, te quiero.
16: Muy bien, Marta. ¿Tú cómo te encuentras?
1: Ay, qué bueno. Te queremos y te queremos mucho. Oye, gracias. Ya te veo una mata que ni Daniela Romo, ¿eh?
16: Fíjate que le estoy echando ganas, un poco acairelada. Me estoy dejando mis canillas y pues no sé, lo que vaya surgiendo.
1: Muy bien. El día de hoy vamos a hablar de algo que se llama man keeping. Cuando te conviertes en la animadora de tu pareja, en la coach, en la secretaria, en la terapeuta, en la mamá, en la enfermera, en la doctora y en la esclava.
17: Ay, menos en la...
1: Muy buenos días, Tere. Bienvenida.
16: ¿Qué tal? Buenos días. Fíjate que el tema, entre quienes lo he comentado, de mis seres allegados, ha generado cierta conmoción. ¿Por qué? Porque es una sutileza que pareciera... Ojo, no es que le haces las tareas domésticas ni que tú solo te encargas de los niños, sino y que vas y compras los regalos de Navidad. No, es un trabajo emocional y social que realizamos porque nosotras sabemos, somos buenas ondas, pero ¿qué pasa? Como muchos hombres, no voy a generalizar, hay quienes justo hacen este trabajo emocional para sus parejas mujeres, pero hay muchos que no saben tejer redes afectivas, que se divorcian y no se lo han contado a nadie, que se quedan los fines de semana solos, pero no tienen amigos. Entonces, es esa tarea que llega la novia, que es muy hábil en estas cosas afectivas y sociales, porque nos socializan más a saberlas hacer, y empieza a tejer. ¿Por qué no te invitas a comer estos amigos? Háblale a tu mamá y dile tal cosa. Te sugiero que a tu hija la acompañes en tal lugar. Y ahí estás de coach.
1: Claro.
16: Ahí estás de coach para que empiece a medio aprender, a rodearse de gente, a tener vínculos de valor que lo apoyen, y no nada más los amigos con los que juega dominó o se echa las chelas, y a la hora de los putazos no tiene ni a quién contarle, ni a quién pedirle un favor, ni con quién soltarse. Entonces, ¿sabes qué? Es un cansancio, porque tú estás como niño chiquito, invita a este amiguito. ¿Por qué no le llevas esta manzanita a la maestra? Te conviene platicar con tu mamá y decirle que si algo necesita. O sea, ¿neta?
1: A ver, pero
16: ¿neta?
1: Quiero la lista.
18: Exacto.
1: De todas las acciones que incluye este concepto del man-keeping.
16: Le voy a decir, ojo, algo importantísimo. No es recíproco, no es recíproco. Tú te encargas de lo tuyo, a él se le olvida hasta tu cumpleaños, y tú... Fíjate, algunas acciones concretas. ¿Le recuerdas las fechas importantes, cumpleaños, aniversarios, citas médicas? Sí, acuérdate, sí, que el doctor. Mantienes viva como su conexión social. ¿Por qué no le hablas al compadre? Llévate una botella cuando vayas a visitar a no sé quién. Saluda a no sé quién que acaba de salir del hospital, etcétera, etcétera.
1: Sí.
16: Eres su principal, si no es que a veces único, apoyo emocional. Se peleó con la hija, llega y te cuenta, lo corrió su jefe y no sé qué, y se apoya en ti, no le dieron la palabra en no sé qué cosa, y pues llora o se recarga. Entonces tú eres la oreja perpetua que le da ánimos, que le confirma, que le dice que lo hiciste bien. ¿Por qué no le contestas así? ¿Por qué no le dices que te sentiste incómodo? O sea, ojo, ahí estás siempre para escuchar sus cosas. Funcionas como terapeuta o coach, como decíamos, conflictos internos, no sé qué hacer, no sé qué me gusta, hacia dónde ir a mi vida, o conflictos externos también, ¿no? Dile esto a tu mamá, etcétera, etcétera. Ya sabes que le enseñas el alfabeto emocional.
1: Claro. ¿Terapeuta? ¿Terapeuta también se ofrece?
16: Terapeuta, porque, pues claro, este consejo, no digas eso. ¿Por qué no vas y te esperas a que te digan? Te recomiendo este libro, métete a este curso, vamos a este taller. Y todo el taller te la pasas viéndolo a ver si él toma notas, ¿no? Para no tenérselas que mandar tú, en resumen. Por supuesto, le gestionas sitios, eventos, recitas,
1: viajes,
16: regalitos y demás. Sí, y su madre emocional, ¿no? Lo calmas, le das comprensión, motivación, tú lo vas a lograr. Si es necesario un regañito, ahí va también. Entonces, qué cansado, o sea, qué cansado. Aparte de todo lo que ya hacemos, hay que generar este apoyo para que él aprenda a desarrollar sus habilidades afectivas y sociales. Ojo, yo no digo que una pareja no nos podamos acompañar.
1: O apoyar, o ayudar.
16: Totalmente. Sí. Escuchar, dar ideas, acompañar en casos necesarios, recordar olvidos. Pero, ojo, hay una desigualdad. O sea, tú eres la oreja permanente y tú no puedes apoyarte en eso. Tú resuelves lo tuyo. Y a veces hasta si tienes un rollo, dices, mejor se lo cuento a mi hermana o a mi amiga, porque pues este güey no va a saber ni qué decirme.
1: Claro,
16: ¿no?
1: Pero quiero que me expliques después este corte la fina línea entre ser pareja, que incluye un poco toda la lista que acabas de decir.
16: Sí.
1: Y ser un mankeeper. ¿Dónde está esa fina línea y cuál es esa sutil diferencia que divide a una de la otra? Regresando con Tere Díaz. No se vaya.
16: Perfect.
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28: ¿Qué tal? Los saludo. Muy buenos días. Soy Yvette Parga Ávila. Vamos con la información más destacada hasta el momento. Iniciamos Noticias W. La CENTE inició su huelga nacional con una marcha del Ángel de la Independencia al Zócalo de la Ciudad de México. De esto nos informa mi compañero Víctor Sandoval. Te escuchamos, Víctor.
29: Gracias, Tibet. Buenas tardes. Así es, y ya hubo algunos incidentes en lo que es el edificio de la Secretaría de Bienestar, hasta la altura de lo que es la calle La Fragua. Un grupo de encapuchados rompió algunos cristales de esta dependencia. En este momento están avanzando muy lento, ya próximos a llegar a lo que es la avenida Bucareli. Este numeroso contingente, de acuerdo a las estimaciones del gobierno capitalino, son aproximadamente entre 3.500 y 4.000 profesores los que están caminando en dirección al primer cuadro capitalino. Todo lo que es el Zócalo se encuentra amurallado con vallas metálicas, personal también de Policía Metropolitana, así como también personal femenil a los alrededores para que no ingresen más allá del eje central Lázaro Cárdenas. Los profesores aseguran que van a llegar al Zócalo como de lugar. Vamos a ver qué sucede si los frenan o bien cumplen con ese objetivo de llegar a la Plaza de la Constitución. De momento, cerrados los dos sentidos al paseo de la Reforma, desde la zona de la Avenida Juárez hasta lo que es el Ángel de la Independencia. Reporte que tengo, Ivette.
28: Y ante estas nuevas movilizaciones, la presidenta Claudia Sheinbaum confió en que se llegue un acuerdo en las negociaciones que encabezan la Secretaría de Gobernación y la SEPA, esto ante los amagos del magisterio, de protestas y bloqueos durante el Mundial.
30: Hoy vienen algunos maestros de la CENTE de otros estados de la República y con diálogo vamos a tratar de atender pues los problemas que es factible atender. Hay algunas demandas pues que es el presupuesto no permite atender todo lo que piden, pero hay algunas que sí. Entonces se está atendiendo. La mayoría de los maestros están en clases, la mayoría de las escuelas, y pues vamos a esperar el buen desempeño de Rosa Isela y de Mario Delgado.
28: No creo que sea el presidente Trump quien ha encabezado esta ofensiva, afirmó la mandataria al defender que mantiene una buena relación con el presidente estadounidense. Atribuyó la ofensiva en contra de su gobierno en varios temas a sectores de la ultraderecha de Estados Unidos que dijo se juntan con los de México en busca de deteriorar la relación bilateral.
30: Les confieso que yo no creo que sea el presidente Trump quien ha encabezado esta ofensiva en distintos temas, no lo creo. Nosotros lo que queremos es una buena relación con el gobierno de Estados Unidos y con distintas, con todas sus áreas. Como lo dije ayer, yo creo que son sectores pues, de la ultraderecha de Estados Unidos que quieren que no haya buena relación, que haya mala relación con México, que no están de acuerdo con el gobierno que encabezamos por razones ideológicas principalmente, y que no quieren que haya una buena relación. Y se juntan, pues, con los de la ultraderecha en México.
28: En temas internacionales, Irán paralizó hoy las negociaciones de paz con Estados Unidos por los ataques israelíes contra Líbano, informó este lunes la agencia Tasnim, vinculada a la Guardia Revolucionaria iraní. Las autoridades de Irán insisten en que el alto al fuego en vigor con Estados Unidos desde el 8 de abril incluye también a Líbano, país duramente atacado por Israel, y que hoy el primer ministro israelí Benjamín Netanyahu anunció bombardeos contra Beirut. En los deportes, el anuncio de los convocados a la selección nacional para participar en el Mundial 2026 ha dado mucho de qué hablar, no solo por la decisión del director técnico Javier Aguirre, sino por el mensaje con el que se dio a conocer la lista. Un video de casi 5 minutos narrado por Roberto Gómez Bolaños, reviviendo su voz con inteligencia artificial. La selección mexicana y la Federación Mexicana de Fútbol también lanzaron otro video en el que varias figuras del deporte y del espectáculo anuncian a los seleccionados. Entre ellos, Saúl El Canelo Álvarez, Lorena Ochoa, Checo Pérez, Jorge Campos, Hugo Sánchez, Eugenio Derbez, El Místico, Jimena Sariñán, Emanuel Alejandro Fernández y Becky G. Todo esto en las redes sociales de la Federación y de la Selección Mexicana de Fútbol. En una hora más de Noticias W, soy Yvette Parga Ávila. Ya regresamos con Tabientes con Marta de Baile y todo su equipo. No le cambien, sigan con nosotros, que tengan una extraordinaria semana y un gran mes de junio. 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
0: La espectacular Tere Díaz, más radiante que nunca, está con nosotros, explicándonos a todas las mujeres un concepto que se llama man-keeping. Si bien todas las mujeres, las parejas en general, porque lo mismo deberían de hacer los hombres con nosotros, nos apoyamos, nos ayudamos, nos aconsejamos, nos terapeamos, pero ¿dónde está esa fina línea entre hacer eso y luego sentir que eres la doctora, la enfermera, la esclava, la
1: coach, la rescatadora,
0: la secretaria, la rescatadora, la animadora y la mamá de tu pareja?
1: Sí.
0: ¿Dónde está esa línea? ¿Es la intención? ¿Es el sentimiento?
1: No, Marta, lo acabas de decir. Tú lo dijiste. No es recíproco. A ti te acaba resultando un trabajo. Ya llegó, entonces lo tengo que escuchar. ¿Cómo lo voy a dejar si está así?
0: Se vuelve una carga.
1: Va a ser una pena y tengo como que estar para hacerle cierta comparsa. Le tengo que decir cómo preparar tal cosa. Le tengo que recordar. Es una tarea.
0: Cuando ya te pesa,
1: No, claro, que te ocupa un porcentaje de tu tiempo, que es parte de tu carga mental, que hay un desgaste. A ver, uno a veces ayuda, apoya, cuida y se desgasta, pero no es que sea, primero, aquí hay algo, las mujeres hacemos redes. Entonces a veces, yo te voy a decir ahorita con mi situación, pero viene una amiga, pero viene una hermana, pero vienen mis hijos, o sea, se turnan. Yo no estoy cargada de una persona en general. A veces es Peter. No, aquí tú eres la pareja, eres su única fuente de apoyo, porque no le va a decir a su mamá, a su hermano, a su prima, a su colega de trabajo, a su jefe. No lo hace, no tiene esa red. No divide esos pesos y esas cargas con otras personas. Entonces, hay un desgaste, no es recíproco y a ti te implica un trabajo extra. Y cuando tú tienes algo, hasta te dices, tú ni para qué le digo, no me va ni a entender, ¿sabes? Entonces, es fuerte. Y hay mujeres que eso les da un lugar, en vez de captarlo como una cosa, ¿cómo te diré? No recíproca, y que mereces una relación en donde tú también puedas ser escuchada, coachada, orientada, cuidada, todo lo que quieras, contenida. Me derrumbo y no me dice, ay, esto también va a pasar. No tiene la posibilidad alguien de contenerme, de calmarme. No la sabe, no lo sabe hacer. Eso es el punto que marca la diferencia.
0: Claro,
1: ¿sabes?
0: Claro.
1: Y es no es menor.
0: Claro, pero te digo una cosa, dijiste algo bien importante. El problema de este concepto del man-keeping es que tú no caigas en la autotrampa de sentirte sumamente relevante, de encontrar en eso un gran sentido de propósito y lo tentador que es sentirte necesitada.
1: Lo acabas de decir. ¿Qué nos pasa? Yo lo volteo a esta pregunta. ¿Qué nos pasa a las mujeres que sentirnos su educador emocional? ¿Qué sientes? ¿Por qué lo sientes? ¿Qué significa? Su facilitadora social, le organizas hasta cómo resolver sus pecs con la ex, cómo, qué decirle a la hija, etcétera. Y su subcontratación emocional, ser su escucha, su oyente, su aquí estoy siempre para ti. ¿Qué nos falta? ¿Qué nos da? ¿Cuál es nuestra inseguridad? Que eso nos hace tan protagónicas y tan sentirnos tan fuertes.
0: Un desequilibrio total.
1: Tan indispensables que me asegura, te voy a poner un ejemplo que tampoco es menor. Él me mantiene, yo soy una mujer que no creo que pueda generar ingresos para mí, pues yo soy su coach, eso así me paga. O sea, que limita tu vida, que no te permite entrar en otras áreas de placer, de desarrollo, de interés, de valor, que te hagan, pues ahora sí que a la Lupita D'Alessio, más mujer, claro. Neta, más una vida más plena, por limitarte en tus inseguridades, o a que te deje, o que claro. Te deje de querer,
0: okay,
1: o
0: pero
1: que otro hombre no me elija, okay. ¿Sabes?
0: ¿Cómo le haces? Si ya esta es una dinámica preestablecida en tu relación, ¿cómo le haces para echar un paso para atrás?
1: Mira, como uno no puede cambiar rapidísimamente, es como si tú vas a una velocidad en línea recta y das un jalón de volantazo, o te volteas, o casi que seguro te volteas, o te metes un susto que te regresas a la línea recta. Yo creo que primero es escuchar el malestar que te produce. Te está produciendo un malestar. Ya lo haces con jeta y con hueva. Te está generando un desgaste y empiezas a sentir que no te funciona. Yo creo que es fortaleciéndote poco a poco en lo que sí te interesa, te gusta y te importa. E ir diciendo, simplemente, fíjate, posponer. Quiero hablar contigo. Sabes que ahorita no puedo atender tu llamada por WhatsApp. Búscame, en la noche platicamos. O sea, no en el momento que el Señor necesita tu estar 24 horas disponible. O sea, empezar a poner pautas de demora, posponer y a decir a veces que no. Ojo, como lo digo siempre, tolerando el malestar emocional, la culpa, el miedo, la ansiedad, básicamente esas tres emociones que te va a dar hacer eso.
0: Pero ahí
1: porque te va a dar.
0: Ahí te va, dice una cuentaviente que estamos describiendo su matrimonio que tuvo durante 18 años y que se acaba de separar y que eso es agotador. Pero aparte, sabes que Teresa se va volviendo como un círculo vicioso, porque por un lado estás en el absoluto man keeping, siendo todas estas cosas para tu pareja. Eso también lo debilita, le quita poder, le quita responsabilidad y accountability. Y luego tú resientes que él ya dejó de saber hacer todas estas cosas solo porque las proveías tú, y simultáneamente resientes que él no sea quien tú necesitas que seas, cuando un poco también tú eres responsable de haber causado esta dinámica.
1: Totalmente, y te voy a decir algo más. Generas, como dices, un círculo en el que la relación se deteriora. Entonces ya ves que hay gente que le contesta feo, que hace ojitos, que lo pendejea, que lo minimiza, que lo deja de apreciar, de reconocer en lo que sí tiene, porque llega a haber un desgaste, un resentimiento, una pérdida de energía total. Pero fíjate, de todo lo que dices y de esta persona, te voy a decir una frase que para mí es poderosa. El sobreproteger es una falta de respeto, porque es considerar que la otra persona no sabe, no puede, nunca lo va a lograr. Una cosa es saber las justas competencias de cada quien, pero que creo que todos, de una manera u otra, tenemos que aprender a gestionar los desafíos básicos de la vida. Y no es que seas el más amiguero y tengas 800 y que todos te quieran, pero gestionar 3 o 4 personas, si no eres la más sociable, si no lo has sabido hacer con las que cuentas en tu vida.
0: Está muy fuerte lo que acabas de decir. Sobreproteger es una falta de respeto.
1: Total, pero es decirle ahí te al va, otro no puedes.
0: Ahí te va, para que nos corrijamos todas, ¿cómo te sale el tiro por la culata? Cuando tú estás man-keeping todo el día, el mensaje que le estás mandando a tu pareja es, tú no puedes o tú no puedes tanto como puedo yo. Y entonces, ante ti, esa persona se siente disminuida. Pasan los años y de repente sale con que te pintó el cuerno y anda con la secretaria. Porque la secretaria, el mensaje que le está mandando todo el día es que él es el rey todopoderoso, omnipotente, que es justamente lo que él quiere creer que él es. ¿Ya me entendiste el enredo?
1: 200% de acuerdo. Y te digo algo, un llamado a las mujeres.
0: Sí.
1: ¿Por qué siempre hay alguien que está dispuesto a hacer? ¿Por qué hay las mujeres con tal de tener pareja, de sentirnos acompañadas, etc., etc.? Agarramos cualquier pelagato inmaduro que no tiene el deseo y el interés de crecer de manera integral, vamos a decir. O de decir, neta, esto no me sale, ¿cómo le hago, no? Lo que hacemos las mujeres, preguntas, lees, vas a terapia, consultas, pruebas aunque te vaya. Y a ver, no generalizo, hay hombres que lo hacen, hay mujeres que no lo hacen. Pero ¿por qué siempre hay una mujer? Yo a veces veo, termina alguien porque la persona era tal y a los 20 días anda con otro. ¿Qué? ¿Con otra? O sea, neta, ¿vamos a seguir jugando estos roles solo por estar acompañadas? Ojo, hay 100%. Que buscar compañeros. A ver, entiendo que con lo que está ocurriendo socialmente hay mucho más mujeres autónomas, productivas, bla, bla, bla, bla, bla. Ok, hay que entender que los procesos están desequilibrados, pero de ahí a que no haya ni interés ni equilibrio alguno y se me cargue tan desbalanceadamente el trabajo de todo. Sí, sí, es un cuestionamiento, ¿no, Marta?
0: 100%. Bueno, ahora sí que food for thought. Pero si ustedes saben que están man-keeping a su pareja y ya no están cómodas, ya lo sienten como una carga y sienten que no están haciendo mucho y que eso no le está beneficiando a su autoconcepto, a su autoestima y a su poder personal, es algo en lo que
1: tienen que trabajar. ¿A sus proyectos de vida?
0: Claro, es algo en lo que tienen que trabajar. Y les tengo una noticia. Tienen que trabajar ustedes, porque ahora sí, le dijo el comal a la olla, ¿me entienden? Entonces, oye, olla, Tere, claro, tiene un equipo de psicoterapeutas espectaculares, muy claro en qué casos aplica quién.
1: Exacto, o sea, ¿no? Porque hay especializaciones, totalmente, Marta, hay para adolescentes, hay para duelos, hay para manejo de ansiedad, hay para obsesiones, hay para pendejadas de pareja, ¿verdad?
0: Exacto.
1: Son novias, pero no son novias.
0: Exacto. Pero
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1: 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Marta, me fascina que en mis redes o en los vergadazos que pude dar ayer, es que yo ya voy con el terapeuta de la montaña, es que no sé qué, o sea, ¿no sabes qué? Qué satisfacción de saber que la gente está satisfecha con el equipo que hacemos. Entonces, no duden en llamarnos, por favor, porque estamos al servicio de la comunidad para terapia y para conferencias, ¿eh? Para cosas en las escuelas, en las empresas. Tenemos voceros que están pudiendo abarcar temas necesarios, actuales y de interés para la vida personal, de pareja, familiar y laboral.
0: Eso. 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Gracias, querida. Te mando un gran beso.
1: Besos, besos.
0: Igualmente.
1: Gracias a ti.
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13: Hola, soy Jorge Sánchez y esto es Leyendas y Mundiales. La historia de los mundiales tiene a su guardián legendario en la portería. Lev Yashin fue el arquero que impuso respeto, atajó penales, ordenó defensas y brilló en 4 Copas del Mundo, desde 1958 y hasta 1970. Conocido como la Araña Negra, Yashin es el portero que cambió la perspectiva de dicha posición en la historia del fútbol. En 1960 ganó la Eurocopa con la Unión Soviética, siendo uno de los 10 títulos que levantó en su carrera. Toda su trayectoria la hizo con el Dinamo de Moscú, jugando 358 partidos con 178 porterías imbatidas. Yashin ha trascendido como el único portero balón de oro en la historia del balompié.
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17: Ernesto Ávila, nuestro médico veterinario zootecnista, está aquí. Porque, híjole, yo no puedo creer, todos ustedes que tengan perros, que sus perros no vayan seguido al veterinario. Así. Hacerse check-up, a ver cómo está, a que le revisen esto, porque vomitó, porque hizo popó aguado. No sé, pero mis perros de a tiro por viaje están contigo, es una cosa. O sea, yo hablo con Ernesto Ávila, no les estoy exagerando. 3 veces a la semana.
0: Seguro.
17: Le hablo hasta del extranjero para hacerle preguntas y dudas. Tengo mi botiquín en México, tengo mi botiquín para los perros fuera. ¡Qué barbaridad! Y hoy vino porque vamos a hablar de los check-ups que sí o sí tienen que hacerle a su mascota. ¿Y estamos hablando de qué mascotas? ¿Perros y gatos?
0: Fíjate, Marta, que sí. Yo creo que debe de ser uno de los propósitos de año nuevo que debemos de tener. La mejor medicina es la medicina preventiva. 100%. El poder detectar con tiempo las enfermedades es importantísimo. Fíjate que por ahí tenemos, y nada más lo voy a poner de ejemplo, un bulldog francés. Que hace poquito le hicimos un chequeo. Y dentro de este chequeo le hicimos una biometría hemática, un hemograma. Y salió con sus glóbulos rojos incrementados. Dije, bueno, puede ser un errorcillo por ahí. Vamos a repetirlo. Lo volvimos a correr y se lo incrementado. ¿Qué pasa? Que muchos de estos check-ups se tienen que hacer acorde a la edad de los pacientes, ¿sí? Ya sea los cachorritos, los gatitos, en perros adultos, en perros geriátricos. Y otro de los aspectos que debemos de tomar en cuenta es la raza, ¿no? Sabemos que hay muchos perros que hoy van a la clínica que se están incrementando los perros que no tienen raza. Fíjate, hay un fenómeno muy interesante, pero que también se enferman. Y mucha gente dice, es que este perrito, como no tiene raza, como es mestizo, no se enferma. Eso es falso.
17: Claro.
0: Sí, entonces, claro. Ojo, raza, edad, actividad, obviamente estilo de vida, y ahí vamos a determinar qué tipo de check-up es el que vamos a hacer.
17: Ok, empecemos con cachorros, tanto de perritos como de gatitos. ¿Cada cuánto tienen que ir al veterinario y por qué?
0: Bien, los cachorros empiezan a ir con nosotros entre las 7 y las 9 semanas, que normalmente es cuando son destetados, cuando son separados de la madre, y es en donde vamos a iniciar el programa de vacunación y de desparasitación. Uh-huh. Aquí es muy importante porque el calostro de la mamá, cuando se están amamantando, eso no protege al cachorro toda la vida. Hay una inmunidad maternal, pero más o menos por ahí de las 7-9 semanas, iniciamos con las primeras vacunas para poder ir elevando los anticuerpos. Y ahí aprovechamos para ir haciendo los primeros check-ups. Cada visita que van a sus vacunas, revisamos su temperatura, su frecuencia cardíaca, auscultamos para ver si hay algún ruido en ese corazón que sea extraño. Y vamos revisando los dientes, que la mordida sea adecuada, que no tenga problemas en los ojos. Entonces, sí, cada vez que vamos con el médico veterinario a las vacunas, estamos haciendo un check-up.
17: Ok, pregunta. El primer año de vida de un perrito, ¿cuántas vacunas necesita?
0: Normalmente son 6 vacunas y siempre cerramos con la vacuna antirrábica, pero antes utilizamos vacunas que van cambiando, al igual que las vacunas de los seres humanos que se van actualizando. Hoy vemos, por ejemplo, las vacunas de COVID que te dicen, esta vacuna está actualizada. Lo mismo pasa con las vacunas de uso veterinario. Nosotros vamos actualizando el tema, por ejemplo, de parvovirus. La vacuna de hoy es completamente diferente a la que inició hace mucho tiempo. Y son diferentes cepas, o las vacunas de complejo tos de las perreras que antes inyectábamos, ahora las estamos dando orales con una protección de más o menos un año. Entonces, igual es bien importante que el médico veterinario las esté actualizando. Claro. Y aquí, ojo, la única campaña que hay del gobierno de vacunación es la vacuna antirrábica. Nada más. Es que si pasan a tu casa a decirte que vienen de una campaña y te ofrecen las vacunas, esto es falso, tengan mucho cuidado porque es un fraude. Y además, las vacunas tienen que seguir algo que se llama cadena fría. Esto es, desde que se produce la vacuna hasta que se aplica, tiene que estar entre 4 y 8 grados centígrados.
17: Ya. Ahora, ¿hasta qué edad un perro cachorro es cachorro? ¿Cuándo es un adulto?
0: Esa es una excelente pregunta. Va a depender de la raza, Marta. Aquí, si es un perro de talla pequeña, un miniatura, un toy, entre los 6 y los 7 meses de edad comienza a ser adulto. Un perro de talla mediana, tipo pastor alemán, boxer, Golden, ese tipo de perros a los 12 meses. Pero perros tipo Gastón, estos grandes perros molosos, San Bernardo, San Bernardos, Newfoundland, Terranova,
17: gigante de los Pirineos,
0: a los 18 meses alcanzan la madurez y comienzan a ser adultos.
17: Ya.
0: Entonces, sí hay cambios, incluso vemos también estos cambios, dependiendo de la talla, la esperanza de vida. Sí está correlacionado.
11: Claro, okay. Claro.
17: Entonces, dependiendo de la raza, es cuando llega a ser un perro adulto. ¿Cuándo es un perro viejo?
0: Igual, en el caso de los perros de talla, me voy al revés. Ajá. Los molosos, a partir de los 6 años, 7 años, tipo Terranova, San Bernardos, ya son perros geriátricos. Ajá. Los perros de talla mediana, por ahí de los 7-8 años, ajá, tipo Golden, y los perros de talla miniatura, tipo, ajá, chihuahueños, yorkies, poodles, por ahí de los 9 años, comienzan a ser geriátricos. Entonces, sí cambian ahí los check-ups.
17: Ok. Claro. Entonces, los perros adultos, ¿cada cuánto tienen que ir al veterinario?
0: Por lo menos una vez al año. Ahí es en donde nosotros, además de aplicar las vacunas, que a diferencia de los Estados Unidos, hay gente que te dice, oye, ¿por qué en Estados Unidos las vacunas son trianuales? Incluso por ahí hay alguna que es de cada 5 años, y aquí en México las están aplicando una vez al año. ¿Existe algún tema en donde el veterinario quiere ganar más dinero o quiere poner más vacunas? No, no es así. Esto depende también del tipo de vacuna, sobre todo la vacuna antirrábica. Nosotros utilizamos una vacuna recombinante, uh-huh, y tiene una duración de 1 año de edad. Okay. Entonces, cuando menos una vez al año, y ahí aprovechamos no nada más para poner las vacunas. Uh-huh. Hacemos una revisión física del paciente al 100%, uh-huh, y si detectamos algo, entonces recomendamos algunas otras pruebas diagnósticas adicionales.
17: Muy bien. Ya. Oye, estoy literal abriendo mi WhatsApp con Ernesto Ávila y veo aquí una foto de una vomitada amarilla, luego veo otra foto de una diarrea, luego veo un video de mi bulldog francés moviendo la cabecita raro. O sea, yo me la vivo mandándole fotos a Ernesto. Pero ahí te va. ¿Cuándo tienes que buscar a tu veterinario? O sea, si todo está bien, vas una vez al año, si es un perro adulto, y ahorita vamos a hablar de los perros geriátricos. Pero yo que me la vio mandándote, que la vomitada...
0: Cualquier signo clínico que no sea normal en tu perro. Algo muy importante que debemos de tener los médicos veterinarios es creerle a los tutores o, sí, responsables de perros.
17: Sí.
0: Porque muchas veces puedes decir, no hombre, está exagerando o es aprensivo. Yo tolero muy bien a los clientes aprensivos. Eso, sí, no tengo yo problema alguno. Sí. Pero cualquier cosa que sea normal. Uh-huh. Aquí, por ejemplo, en el caso de Lapo, yendo a ese WhatsApp, uh-huh, que me mandas, oye, la cabeza se está moviendo raro, ¿ok? Uh-huh. Puede ser, se llaman síndromes de bamboleo, así, uh-huh, se llama, y así lo encuentras en medicina. Claro. Y muchas veces son pasajeros y nunca más les vuelve a pasar. Sin embargo, hay otros en donde pueden ser posibles epilepsias,
17: claro,
0: de pequeño mal, y hay algunas ocasiones que perros como estos que dicen, oye, sí, yo ya tengo una alarma. Entonces hago un chequeo, no nada más, sí, físico. Es probable que requiramos algunas otras pruebas de imagen realizadas.
17: Claro, pero el punto es que, claro, como dice Ernesto, uno tiene que conocer a su perro o a su gato y observarlos.

0: Highland White Terrier, los Westies, que son los número uno. El que sigue es el Bulldog francés. Entonces, sí sabemos que tienen una mayor posibilidad. De hecho, usamos algunos medicamentos en Lapo porque tiene esta enfermedad. Es una alergia atópica, alergia a cuestiones ambientales. Y hoy los podemos manejar y controlar bastante bien. Entonces, igual, como Lapo, en este aspecto, hay otros que tienen mayor predisposición a enfermedades osteoarticulares, como pueden ser displasia de la cadera, por ejemplo, un pastor alemán, un labrador, que tienen mayor predisposición. Claro. Sabemos que hay otros pacientes que tienen mayor predisposición a problemas de retina, algunos otros a problemas cardíacos, que nosotros sí hacemos ecocardiografía, hacemos radiología. Todavía no llegamos a hacer otras pruebas para detectar si vas a tener una arteriosclerosis a largo plazo, como estábamos viendo hace ratito. Entonces, ojo, pero sí podemos tener un laboratorio clínico a la mano que te permita hacer pruebas de química sanguínea, de biometrías hemáticas, de generales de orina, de citologías, de coopros y muchos otros, etcétera, porque la medicina se tiene que basar en evidencia, no en creo que.
1: Ah, claro, no en el creo que. Ok, entonces, ¿qué tiene que incluir el chequeo veterinario? Voy a ir diciendo cada uno y tú lo explicas. ¿Una historia clínica?
0: Es correcto. Se llama expediente clínico orientado a problemas. Una historia clínica. Entonces ahí en la historia te van diciendo: fíjate que mi perro movió la cabeza. Vamos a poner un ejemplo. Y además tiene un problema de una dermatitis en la zona interdigital, entre los dedos. Y además tiene un problema ortopédico porque cojea mi perro. Claro. Son tres enfermedades diferentes en un mismo paciente que te están reportando. Haces el examen físico, que es la otra parte del check-up, en donde vamos detectando estos signos clínicos que también anotamos y decimos, ok, necesito tales pruebas especiales de imagen o de laboratorio, y decimos, este paciente es alérgico, tiene una hemivértebra o tiene una luxación de la patela en rodilla, y además tiene un síndrome braquicefálico. Entonces, hacemos este expediente clínico orientado a problemas que nos permite ir detectando estas enfermedades y tratarlas antes de que comiencen a desarrollarse o a hacerse mucho más graves.
1: Claro. ¿Un examen físico general?
0: Sí, por ejemplo, simplemente la palpación. Palpar al perro y detectar la presencia de bultos, de masas, de tumores. Revisar esa boca, importantísima en la medicina preventiva, cuidar la boca, cuidar lo que comen nuestros perros, porque sobre todo en las razas miniatura, esta enfermedad periodontal, que se van perdiendo las piezas dentarias, pero también se va perdiendo el hueso de esa mandíbula, por eso tomamos esas radiografías, para ir previniendo que tengamos una enfermedad periodontal y que de ahí me puede llevar a otras enfermedades. Esa enfermedad de la boca me puede llevar a enfermedades cardíacas.
1: Sí.
0: ¿Por qué? Porque las bacterias van a viajar en el torrente sanguíneo, se me van a ubicar en esas válvulas cardíacas y me pueden ocasionar enfermedades cardíacas provocadas por un problema de boca.
1: Claro.
0: ¿No? Entonces, revisar ojos, revisar la boca, revisar la piel, revisar esas articulaciones, esa palpación, es importantísimo. La temperatura, revisamos los linfonodos, los ganglios linfáticos que están por debajo del cuello, en la parte anterior del escápula, en el pecho, o en la parte de atrás, los popliteos. Y entonces revisamos si están inflamados, si no están inflamados, que nos puedan indicar que ese paciente puede tener un problema de un proceso infeccioso o un problema de cáncer.
1: Claro.
0: Y entonces ahí tú como médico defines en ese check-up si requieres otras pruebas adicionales.
1: Ok, pruebas de sangre y pruebas parasitarias.
0: Las pruebas de sangre, las más comunes, un simple hemograma. Inicié precisamente la entrevista hablando de lo que te puede ofrecer. Entonces, si ese perro es un perro chato que tiene una restricción respiratoria, de repente su organismo empieza a compensar y te produce una mayor cantidad de glóbulos rojos para tratar de compensar y hacer llegar oxígeno a todos los tejidos. Entonces, O te puede decir, ¿sabes qué? Tienes la presencia de bandas, tienes un proceso infeccioso o tienes ciertas células blancas incrementadas, sí. Puedes tener un problema de cáncer.

0: cáncer o un problema inflamatorio. También en el caso de los exámenes de Copro, quiero decirte que todo está evolucionando. Hoy lo hacemos con un sistema que se llama VetScan. Y podemos hacer un Copro en un tiempo rapidísimo, tanto cualitativo como cuantitativo. Entonces, en tiempo real, en consultorio, sí, podemos hacer todas estas pruebas. Y faltó un examen general de orina. ¿Cómo está concentrando ese paciente la orina? Si tengo bacterias, si tengo cristales, para tratar de evitar la formación de cálculos que al ratito terminen en cirugía.
1: Claro. Y evaluar, obviamente, qué está comiendo, cuánto está comiendo y si está en su peso correcto, si está pasado de peso, si está demasiado delgado. Ahora, regresando, vamos a hablar de los gatos, ¿ok? Y tengo algunas preguntas aquí en Twitter y si ustedes tienen algunas otras, mándenmela de una vez. Y regresando del corte, hacemos estas preguntas al doctor Ernesto Ávila, veterinario zootecnista, fundador del Hospital y Clínica del Bosque aquí en la Ciudad de México. No se vayan, ya volvemos.
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11: En New Jersey se alza un coloso moderno que a mediados del 2026 cambiará el fútbol americano por la Copa del Mundo. Inaugurado en 2010, el New Jersey Stadium será sede de 8 partidos del Mundial, incluida ni más ni menos que la gran final. El comité organizador eligió este inmueble para definir al nuevo campeón de la justa veraniega, debido a su impacto en la cultura estadounidense. Hoy es casa de los Giants y los Jets de la NFL, pero ya ha vivido noches históricas en el fútbol, tales como la final de la Copa América en 2016 y la gran final del Mundial de Clubes 2025, un escenario clave rumbo a la magna justa veraniega.
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13: Ok, estamos de regreso en W Radio, son las 12:05 de la tarde, porque sabemos que en este programa ustedes aman a sus perros y a sus gatos. El doctor Ernesto Ávila, que es fundador de la Clínica Veterinaria del Bosque aquí en la Ciudad de México, que es una clínica, pero también es un hospital espectacular. Estamos hablando de cuáles son los check-ups que les tienes que hacer año con año a tus mascotas. Entonces, ya hablamos mucho de perros, rescate en el podcast, por si no escucharon la primera parte de la conversación. Y ahora háblenme un poco de los gatos y después vamos a contestar algunas preguntas que tengo en Twitter.
14: Excelente.
13: Cats.
14: Mira, en el caso de gatos, los gatos, comentarte, están creciendo de manera impresionante porque se están convirtiendo en las mascotas, pero impresionante.
13: Impresionante. Barbara. ¿Puedo hacer un paréntesis? No sabes, Ernesto, nada más porque ya no puedo con los perros que ya tengo. ¿Cómo quiero un gato Maine Coon?
14: Sí.
13: Esos que parecen o sea...
14: Marta...
13: ¡Me muero por un Maine Coon!
14: Marta, te encantan los animales de compañía con defectos genéticos.
13: Sí.
14: O sea, eso me queda muy claro. El Maine Coon trae... En verdad, conseguir uno que no traiga defectos genéticos
13: es
14: complicadísimo.
13: Bueno,
14: no quiere decir que no haya, pero sí es muy común.
13: Cierro corchete. Si no saben lo que es un gato Maine Coon, googleen para que se queden con la boca abierta. Ok, gatos.
14: Bien, están creciendo mucho los gatos. Sí, muchos de raza. Te llegan muchos persas, siameses, Maine Coons, etcétera. Pero la inmensa mayoría de lo que nos llega es el europeo doméstico o mexicano doméstico, como le quieras poner, que son gatitos que no tienen raza, pero que son una maravilla. En el caso de gatitos, a diferencia de perros, no, los gatos no son perros chiquitos y requerirán un trato muy especial. Y algo que debemos de hacer en los check-ups con gatos siempre, y sobre todo gatos geriátricos, es revisar función renal. ¿Cómo están esos riñones? Porque dicen que los gatitos viejos se enferman de los riñones y de los riñones. Entonces, revisar muy bien cómo está esa función renal, cómo está la creatinina, la urea, LSDMA, sus generales de orina, súper importante en estos gatitos de edad avanzada. Otra de las cosas en gatos viejitos que debemos de checar es tiroides. es muy común, la enfermedad endocrina más común en gatos viejos es el hipertiroidismo. Entonces, revisar muy bien cómo está esa función tiroidea en estos gatitos y llevarlos constantemente con el veterinario. ¿Por qué? Mucha gente dice, es que los gatos tienen 7 vidas. No es cierto. Los gatos son también muy delicados y también el pescar las enfermedades con tiempo nos va a ayudar mucho. Otras enfermedades que encontramos mucho en gatitos es diabetes mellitus. La diabetes en gatos es muy, muy común. Entonces, si la pescamos a tiempo, es una enfermedad que podemos mantener con sus medicamentos, con su dieta especial, etcétera.
13: La hija de Ernesto Ávila, su especialidad es gatos.
14: Efectivamente, la doctora María Fernanda Ávila, uh-huh, que es la que coordina todo el área de gatos, uh-huh, está haciendo ahorita el General Practitioner exactamente en medicina interna en gatos. Uh-huh. Y además habla muy bien. Es que en una de esas nos la traemos para acá. Y lo van a encontrar también en el podcast que tenemos, uh-huh, en podcast de Marta de Baile, uh-huh, precisamente de Mascotas SOS. Ahí van a encontrar muchísimos capítulos precisamente de medicina en gatos. Y ahí van a encontrar a la doctora María Fernanda Ávila, que puede platicarles. Y además, a todos los cuentavientes de Marta de Baile que nos mandan correos, que nos mandan preguntas, las contestamos completitos. Y en el caso de gatos, es Marifer la que les va a estar contestando.
13: Perfecto. Alma dice, oye, uno de mis gatos en las últimas 2 semanas se llenó de caspa. Cuando lo empezó a cepillar, lo sintió el pelo enredado y al revisarlo se dio cuenta que tiene mucha caspa acumulada, tiene 11 años.
14: Es una seborrea seca y esta caspa es una reacción a una dermatitis. Lo que se tiene que averiguar es por qué está esta dermatitis, revisar la dieta, revisar el metabolismo y saber si no hay también un proceso alérgico. Entonces, es muy importante hacer una revisión dermatológica a detalle porque está presentando esta seborrea que se manifiesta como caspa.
13: Explíquenme por qué, si se estilizó mi perra, no entiendo qué es eso, bajó de peso, de repente se queja de dolores, está muy delgada, es una Doberman, corría y era una atleta y ahorita ya anda encorvada.
14: Probablemente se refiere a esterilización. No, yo creo que se refiere a esterilización.
13: Ya tienes toda la razón.
14: Habría que ver si realmente dejaron ovarios o no, cómo se hizo la cirugía o no, o si está relacionado con la cirugía, no necesariamente. En el caso del Doberman, una de las enfermedades más comunes es algo que se llama enfermedad de Wobbler. La enfermedad de Wobbler es una inestabilidad en las primeras vértebras cervicales. Se llama inestabilidad atlantoaxial. Entonces, si es que está por ahí o si tiene algún otro problema, si está relacionado con la cirugía o no. Fíjate, Marta, que hace poco tuvimos, no nosotros cerca, pero en una colonia cercana a la clínica hicieron una campaña de esterilización. Y pusieron de estas campañas gratuitas, entre grandes paréntesis, cinchos de tlapalería para ligar a estas perritas. No. Y bueno, terminamos reoperándolas nosotros. Entonces, ojo con estas campañas. Ahorita que hablaba nuestra cuentaviente sobre esterilización, ojo con las campañas. Yo creo que todas son muy buenas, pero sí pregunten que no pongan cinchos, por favor.
13: Dios mío.
2: Muy bien.
13: Mi perro de 15 años le salieron muchas verrugas. ¿Será peligroso si se las quitamos? El veterinario dijo que era porque ya está viejito. Mi perrito es mestizo.
14: No importa si es mestizo o no. Las verrugas sí se pueden retirar y hay diferentes técnicas. Muchas de ellas tienen que ver con unos virus. Sí, son pequeños papilomas, claro, y puede tener una relación con una inmunodepresión. Entonces, se pueden retirar con electrobisturí, se puede hacer crioterapia o criocirugía. Ura. Igual utilizamos nitrógeno y se quitan, san, se acabó. Entonces, va a depender si estas están provocando problemas, si son sangrantes o no,
2: si hay que poderlas
14: retirar.
2: ¿Cuál no?
14: Y de preferencia retirarlas y mandarlas a analizar a patología.
2: También.
13: Ahí va. ¿Cada cuánto se le tiene que hacer limpieza dental a los Yorkies y cómo evitar que le salga sarro? Muy buena pregunta, mi querida Miranda, porque los Yorkies, los Pomeranian,

0: lipomas pueden ser muchas otras cosas. Sin embargo, el decir es alérgico a una marca no es así. Puede ser alérgico al contenido de o a un ingrediente de la ración. Y alguien que es alérgico al pollo, igual va a ser alérgico a la pechuga de pollo comprado en la pollería más fifí que la proteína de pollo que viene en un alimento balanceado. Entonces, si es que es eso, también hay en el mercado alimentos hipoalergénicos que tienen pesos moleculares o muy bajos o tienen proteínas Nobel, proteínas diferentes. Entonces, sí, recomendación de este caso que sea consultado por un dermatólogo veterinario, claro, para poder analizar esta secreción, estas masas. Siempre decimos, masa que ves, masa que picas y que analizas.
1: 100%. Ay, no, Alma dice que tenía 7 gatos y se le murieron 2. ¿Oh? Que se contagiaron como de gripe, escurrimiento nasal, ojos llorosos, estornudos, congestión nasal. Y varios gatos se han contagiado. Y ha visto que en algunos zoológicos se han muerto muchos felinos.
0: Ok, ojo, en el caso de gatos, las enfermedades infectocontagiosas, la inmensa mayoría son virales. Ajá. Y ahí habría que hacer un estudio en esa historia clínica de la que hablábamos al inicio, de la posibilidad de una rinotraqueitis infecciosa felina. ¿Cómo está el cuadro de vacunación? ¿De dónde vienen los otros gatos? Porque muchas veces introducimos un nuevo gato a esta colonia y estamos metiendo gatitos con infecciones. Y no nada más puede ser una rinotraqueitis infecciosa felina, también puede haber leucemia viral felina, sida felino, etcétera.
2: Pero hay vacunas, ¿no?
0: Sí, pero no para sida. Para sida felino no existe todavía en México. Pero sí hay para leucemia viral, hay la triple felina, que es parte de ese programa profiláctico que podemos hacer en los check-ups.
1: Bueno, Ernesto Ávila está en la Ciudad de México. 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No dejen de llevar a sus perros. Ellos dependen de nosotros. No nos pueden hablar y explicar qué es lo que sienten, qué es lo que les pasa, qué es lo que necesitan. Estén muy conscientes de que los perros ahorita, muchas razas, especialmente los bulldog franceses, tienen unas alergias espantosas. Entonces, cuídenlos, hagan lo que tengan que hacer. 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Acuérdense que Ernesto, dedicado a la educación, tiene un podcast con nosotros que se llama Mascotas SOS, que encuentran en todas las plataformas. Ha hablado de perros, ha hablado de gatos, de mil temas diferentes, porque ahora sí que el saber nos da más poder. Veteri del Bosque en Twitter, igualmente en todas las redes sociales. Gracias, querido, un placer tenerte acá.
0: Al contrario, Marta.
1: Son las 12:54 de la tarde en W Radio. Nos vamos, cuentavientes, pero estamos de regreso mañana en punto de las 10 de la mañana. Nos vemos el resto de la tarde en redes sociales para que no nos extrañen. Y en vivo, en radio, mañana en punto de las 10. No se vayan, mucho más el resto de toda la tarde en W Radio.
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10: Hola, soy Jorge Sánchez y esto es Leyendas y Mundiales. Con 22 años como profesional, Lionel Messi vivirá en Norteamérica el sexto mundial en su historia.
11: Tras cuatro participaciones previas,
10: la Copa del Mundo de Qatar se convirtió en el torneo más importante para la pulga, pues marcó 7 goles, 2 de ellos en la final, con lo que logró romper una sequía y poner su nombre en lo más alto del fútbol. Messi es uno de los pocos jugadores que lo ha ganado todo, pues en su palmarés encontramos, además del mundial pasado, 2 Copas América, 4 Champions League, 10 Ligas Españolas y 3 mundiales de clubes. En cuanto a premios individuales, Messi puede presumir 8 balones de oro, siendo el líder en solitario en ese rubro.
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18: Una
2: 1 de la tarde, 1 de junio, lunes del año 2026. Estamos transmitiendo en vivo a través de las frecuencias de W Radio. Hoy que arranca el mes y arranca la semana impresentable del Duende, ¿cómo le va?
14: Charlie, querido, como siempre, un placer saludarte también a mi querida Arely Paz y a todo nuestro amable y fiel auditorio de Así las Cosas con Loret, como bien lo dices, arrancando semana y mes con mucho que contarles.
2: ¿Cómo estás, Arely Paz? ¿Cómo te va? Muy buenas tardes.
18: Hola, Carlos Duende, de aquí hasta las 3 de la tarde, mitad de año, Carlos, ya el Mundial a la vuelta de la esquina.
2: Bueno, todavía falta un mes para la mitad del año, ¿no? O sea, tranquilos. Lo que sí es que el Mundial ya está a nada, ¿eh? Y las obras bien, ¿no, Arely? Bien.
18: Sí, todo, sí, todo listo, sí, sí, ¿no? El tráfico nada perfecto, el metro bien, el aire, todo padrísimo.
2: ¿Qué cosa? Bueno, vamos de una vez a nuestros 5 temas de sobremesa, las 5 cosas que nos parecen las más importantes del día.
19: 1.
2: ¿Qué lleva diciendo la presidenta Sheinbaum desde hace un mes que Estados Unidos acusó a 10 políticos de Morena de estar vinculados con el narco? Que no hay pruebas, que no hay pruebas, que no hay pruebas. ¿Qué dijo hoy la jueza en Nueva York en la primera audiencia del que era el secretario de Seguridad de Sinaloa, el general del ejército Gerardo Mérida, que se entregó a las autoridades de Estados Unidos? ¿Qué dijo la jueza? Que hay abundantes evidencias en su contra. O sea, el sistema de justicia de Estados Unidos está diciendo que no hay pruebas. No, hombre, hay un montón de pruebas. Vamos con Arturo Ángel, quien se encuentra en Nueva York. Arturo, qué gusto saludarte. ¿Cómo estás? Muy buenas tardes. ¿Qué nos tienes?
20: Hola, ¿cómo estás, Carlos? Muy buenas tardes. Saludos a todos por allá. Bueno, pues esta audiencia que se realizó el día de hoy durante 15 minutos, una audiencia rápida, pero creo que muy importante y reveladora en varios sentidos, Carlos, fue la primera vez que Gerardo Mérida compareció ya ante la jueza Catherine Polk, que es la jueza del Distrito Federal aquí en la zona sur de Nueva York, que estará a cargo de todo su proceso, pero ojo, que además está a cargo del proceso en contra de los otros implicados y que además ha venido trabajando este caso ya desde hace 2 años, Carlos, cuando por primera vez se presentó la acusación de la fiscalía en contra de la cúpula de los Chapitos por el tráfico de fentanilo hacia los Estados Unidos. De ahí se deriva las acusaciones en contra de Rubén Rocha y compañía, en este caso de Gerardo Mérida, y es una jueza que conoce el proceso. Y ese contexto es importante, Carlos, porque, como tú ya lo mencionabas, el día de hoy, cuando se abordó el tema de la obligación que tiene la fiscalía de entregarle la evidencia al exsecretario de Seguridad de Sinaloa, al general en retiro Gerardo Mérida, existe la obligación de entregarle la evidencia que se va a usar en un eventual juicio, o por lo menos para que él sepa en qué contexto tiene que negociar. La jueza adelantó que estamos en un caso donde la evidencia es abundante y es voluminosa, Carlos, así lo dijo, y donde además hay varios detenidos. Abundante y voluminosa, donde además hay varios procesados y donde incluso pueden venir otra ola de detenidos. Así lo señaló la jueza, que es una jueza, insisto, bastante experimentada, la jueza Catherine Polk, nominada por el presidente Barack Obama en el 2013 ese cargo. Y tan es así, Carlos, que la jueza estimó procedente dar un plazo de 60 días solamente para que la fiscalía procese y genere las copias de las pruebas que le tiene que entregar a la defensa. Es decir, de aquí al 4 de agosto próximo, el proceso va a ir solo en la producción de las copias de la evidencia. No sabemos qué tipo de evidencia es. En otros casos hay desde intervenciones telefónicas, mensajes, documentos, declaraciones de testigos, en fin. Pero 2 meses, Carlos, tan solo para la producción de la evidencia, y el 4 de agosto se revisará.
2: Arturo, ¿qué te dice esto? Que, o sea, el que le estén dando 2 meses, ¿que hay un montón de evidencias o qué?
20: Sí, totalmente, porque estos casos, de hecho,
2: normalmente la jueza, además, ¿cuánto dan?
20: Lo considero. No, es que normalmente opera todo en casos con las reglas de los juicios rápidos, ¿no? Donde esto opera, haz de cuenta que para el primer mes del proceso ya se están estableciendo las fechas de juicio, Carlos, ¿no? Aquí estamos hablando de que van a ser 2 meses. Tan solo para la revisión inicial y producción de la evidencia. O sea, ni siquiera la audiencia del 4 de agosto va a ser solo para verificar cómo se hizo un proceso. No, de hecho, los plazos para fijar una fecha de juicio están suspendidos. Así lo solicitó la fiscalía, con el otro tema importante, que es el inicio de las potenciales negociaciones entre las partes. La defensa estuvo de acuerdo en eso y se le preguntó a la abogada del general, y de hecho la jueza le dijo literalmente al general Carlos, en 2 meses usted evalúe a la luz de lo que va a haber cuáles son sus mejores opciones en el proceso, ¿no? Y aquí lo vamos a estar discutiendo. Por cierto, vimos al general Carlos, ¿no? Impresionante, la verdad. Pues mira, esta es una sala de audiencia donde no había otra puerta para que entraran los acusados. Entonces, imagínate, el general entró por la misma puerta por la que entramos los periodistas, lo tuve a 1 metro de distancia. Si no sabemos que es un general, sería difícil concebirlo, Carlos, porque era un hombre de no más de 1.60 metros de estatura, cabizbajo, con el uniforme completo, color caqui de los presos, pero sobre todo encadenado de pies y manos, ¿no? Pues no se trata solo de las esposas, ¿no? Sino les ponen los alguaciles estas cadenas, ¿no? En los pies y alrededor de la cintura. Y ahora, como lo pudimos ver tan de cerca, y él tuvo que pasar enfrente de nosotros, y pudimos ver totalmente el protocolo de cómo le enrollan la cadena en la cintura y luego le sujetan los brazos. La verdad, me imagino que para un general de su envergadura, pues difícil que él haya pensado que iba a llegar un momento así, Carlos.
2: Oye, ¿y el semblante? O sea, ¿se veía, no sé, más flaco, rasurado, no sé, algo?
20: Mira, diferente. se veía encanecido el bigote y el cabello, y él en general pues con la mirada bastante hacia el suelo. Al final, cuando pasó frente a nosotros, no le quedó de otra más que encontrarse con la mirada de los que estábamos ahí. Yo te diría que esbozó lo que parecía ser una sonrisa medio nerviosa, honestamente, Carlos, ¿no? Pero pues con este paso lento que te obliga a tener una cadena en los pies, imagínate, entonces no hay ni siquiera forma de salirte rápido de ahí, pues, ¿no? Y con los dos alguaciles acompañándolo, ¿no? Entonces, impactante, yo creo que por ese lado, ¿no? Yo he visto varios capos de la droga, ya había Nicolás Maduro, etcétera, todos tienen su particularidad, pero en este caso, ¿no? El ver a un general del ejército en esa posición y básicamente, pues, tratado como cualquier delincuente, pero además, con este tema de las cadenas, ¿no? Impresionante la imagen.
2: Arturo Ángel, te agradezco muchísimo este reporte desde Nueva York. Muchos saludos.
20: Estamos en contacto.
2: Bueno, no olvide usted que este general, Gerardo Mérida, era el secretario de seguridad de Rubén Rocha, el gobernador. Y que de los 10 acusados por Estados Unidos, 2 se fueron a entregar ante las autoridades americanas. Uno es el general Mérida, que fue secretario de seguridad, y el otro es Enrique Díaz, el que era secretario de finanzas, es decir, el de los operativos y el de la lana. Esos 2 se fueron a entregar a Estados Unidos buscando la oportunidad de ser testigos colaboradores. Y mientras tanto, ¿qué pasaba en México? O sea, mientras en Nueva York una jueza dice es demasiada la evidencia, son muchísimas las pruebas, en México la presidenta Sheinbaum se arma un mitin en el Monumento a la Revolución, retransmitido ante miles de personas en todas las plazas de las capitales de este país, para dejar muy claro que en México se les garantiza impunidad a los de Sinaloa. Que no va a entregar a Rochamoya porque dice la presidenta, pues si entrego a uno se van a ir sobre los demás. ¡Vaya declaración! ¡Vaya confesión! ¿Qué es lo que sabe la presidenta? No, pues si les entrego a uno, pues se van sobre los demás. Y entonces ya saben todos los políticos de Morena vinculados al crimen organizado que aquí está su presidenta que los defiende. Que su presidenta ha decidido en las conferencias de prensa de Palacio Nacional, pero ahora ratificado en el lugar que es más importante para Morena, en el simbolismo morenista, no hay nada más importante que la plaza. Pues en la plaza la presidenta dice yo con ustedes. Me meto a la misma bolsa, al mismo saco de los narcopolíticos de Morena. ¡Qué duro para el país! Porque lo que va a hacer la presidenta Sheinbaum es entregar a México, con tal de no entregar a Rochamoya y a todos sus secuaces. Este acto se supone que era la conmemoración de los 2 años de que la presidenta Sheinbaum ganó las elecciones, pero lo central fue el mensaje de confrontaciones a Estados Unidos y de decir no los vamos a entregar. Rocío Jardines, platícanos, por favor.
19: Carlos, así es, un mensaje muy directo, como hiciera ya en las últimas mañaneras la presidenta Claudia Sheinbaum. Además de hablar, eso sí, de los logros de su administración, sí lanzó estas fuertes críticas y señalamientos a la oposición, a sectores de Estados Unidos, como parte de la rendición de cuentas con motivo de este segundo año del triunfo de la presidencia. Y en el Monumento a la Revolución aseguró que son sectores de conservadores nacionales e internacionales quienes están buscando, Carlos, desestabilizar a nuestro país con campañas digitales y manipulación sin uso de la fuerza. En un mensaje de 65 minutos destacó la participación de los agentes de la CIEN en operativo antidrogas de Chihuahua, llamó a defender la soberanía con asambleas informativas, volantes y periódicos, y así, Carlos, entre gritos de presidenta y banderas de distintas agrupaciones y hasta alcaldías ondeando, puso en duda las intenciones de la derecha y del exterior. Vamos a escucharla.
21: Es legítimo dudar del verdadero interés en los juicios de extradición para autoridades electas, porque primero vienen por unos, luego por otros, hasta que oficinas del Departamento de Justicia se vuelven el principal elector de México. Eso no lo podemos permitir. La historia de México sabe dónde conduce ese camino. Las intervenciones nunca han dejado justicia y bienestar para los pueblos. Por ello, no debemos irnos con la finta.
19: Eso sí, Carlos no quiso hablar directamente del gobernador con licencia de Sinaloa, Rubén Rocha, pero mientras en uno de los edificios cercanos a este monumento fue colocada una manta con la imagen de la jefa del Ejecutivo junto al exmandatario estatal, ella pidió nuevamente pruebas, alertó sobre el comportamiento del Departamento de Justicia.
2: Era una manta de ataque, ¿no? O sea, era una manta de cuestionamiento, ¿no?
19: Manta de cuestionamiento, exactamente, de la presidenta, de la presidenta. si existía o no.
2: Narcopacto, ¿no?
19: Exactamente, Carlos. Y bueno, ella alertó sobre el comportamiento del Departamento de Justicia, pues tras la emisión de esta lista de 10 mexicanos señalándolos de tener nexos con el crimen organizado. Escuchemos.
21: Cuando desde el exterior se dicta quién es culpable y quién no, cuando se busca presionar a nuestras instituciones desde fuera, cuando se normaliza la idea de que otro país puede intervenir en asuntos que solo le corresponden a los mexicanos, ya no estamos hablando de cooperación, estamos hablando de injerencia. Y México, que se oiga claro, que se oiga fuerte, no acepta injerencias. Somos un país libre, independiente y soberano.
19: Comentarte, Carlos, que a medio mensaje ya iban saliendo algunos simpatizantes al intenso calor. La presidenta de México dijo que su gobierno va a seguir, sí, cooperando con Estados Unidos, pero sin subordinación, por lo que exigió también respeto a la soberanía de México y trabajar por la paz y la justicia, no por la guerra. También llamó al gobierno de Donald Trump a hacer su parte, combatir el narcotráfico y el tráfico también de armas. Y en el templete, junto a la presidenta Sheinbaum, pues encontró el gabinete legal y ampliado en los lugares de invitados. Destacó, Carlos, la presencia del presidente de la Suprema Corte, Hugo Aguilar, la presidenta del Senado, Laura Itzel Castillo, así como los ministros y ministras María Estela Ríos, Lenia Batres, Sara Irene Herrerías, también Irving Espinosa y Aristides Guerrero. Ya en una segunda fila, en esta zona de invitados, se vio la nueva líder de Morena, Ariadna Montiel, la presidenta de la Comisión Nacional de Elecciones de este partido, Citlali Hernández, del Partido Verde, también se vio a Karen Castrejón, y del Partido del Trabajo, Alberto Anaya. Y bueno, sí, presente también estuvo la jefa de gobierno, Clara Brugada, y como bien comentabas, ya a la distancia, para hacer enlace antes de que hablara la presidenta, los gobernadores de los distintos estados del país, pues animando y también dando el apoyo a la presidenta Sheinbaum. Carlos, mi reporte.
2: Muy bien, muchísimas gracias, Rocío, estamos al pendiente. La presidenta claramente no quiso hablar de Donald Trump con nombre y apellido, ¿no? O sea, a ver, es una ruta de confrontación en la que la presidenta, pues no sé si es su estrategia, lo que sea, es hacer creer que Trump no tiene nada que ver en esto, como si no fuera todo su gobierno el que lo esté haciendo, pero bueno, es la estrategia de la presidenta, escuche usted.
22: Hay mucho diálogo,
0: con el gobierno de Estados Unidos. De hecho, les confieso que yo no creo que sea el presidente Trump quien ha encabezado esta ofensiva en distintos temas. No lo creo. El gabinete de seguridad tiene mucha relación con sus contrapartes, son sectores pues de la ultraderecha de Estados Unidos que quieren que no haya buena relación. No están de acuerdo con el gobierno que encabezamos por razones ideológicas principalmente. Y se juntan pues con los de la ultraderecha en México. Son muy autoritarios.
2: La presidenta fue cuestionada por un reportero de estos del régimen sobre el temor que tienen legisladores de Morena de sumarse a la defensa del gobernador de Sinaloa, Rubén Rocha Moya, porque debido a esto podrían perder su visa. Escuche usted lo que respondió la presidenta.
1: Hablando con legisladores, diputados, senadores, en ocasiones off the record llegan a comentar: puede ser difícil sumarse al discurso porque hay cierto miedo de que les quiten la visa. Y es un factor que por lo menos llegan a comentar fuera de cámaras, fuera de discurso.
0: No sé quién te dijo eso, la verdad, pero están equivocados. La verdad, no digo que digas tú una mentira, pero no sé, para nada. Sé que hay gente que lo piensa así, sí. Pero no creo que sea la mayoría. Y no puede ser que un legislador no opine por temor a que le quiten la visa. Hay que tener valentía cuando se entra a la política. Diputado, senador o funcionario público que tenga temor de que le quiten la visa, pues que no tenga temor, ¿verdad? Hay que ser valiente. Si tienes deseos de aspirar a un cargo público, hay que defender lo que se piensa y no hay que zigzaguear en eso, porque si estás un poquito aquí, un poquito allá, un poquito por aquí, un poquito por allá, pues no quedas bien con nadie.
2: Interesante que la presidenta diga que dentro de Morena no quieren defender a Rocha Moya por miedo a perder la visa. Es que duende, el shopping es el shopping, ¿no? O sea, y no hay nada, claro, que le guste más a un diputado de Morena que irse de shopping a Estados Unidos en las vacaciones del fin de semana. No,
14: pegarle, pues, oye, pegarle al Ross, pegarle cara, al Jack in the Box.
2: Oye, ¿no? Hombre, oye, pegarle el zapatito. No, bueno, sí. Ya ves que algunos más bien se despachan de Loro Piana y Brunello Cucinelli, bueno. ¿No? O sea, y Chanel, y, ¿no? O sea, y Gucci Prada, no. Sí, entonces, no, pues no, pues la presidenta tiene que entender, o sea, el shopping es el shopping, pues, no, o sea, es casi un derecho constitucional de un diputado de izquierda poder ir de shopping a Estados Unidos. ¿Cómo se les van a quitar? ¿Cómo? ¿Cómo, duende? Pues imagínese.
14: ¿Cómo van a perder esos privilegios?
2: Si ¿cómo van a perder esos privilegios? No, qué bárbaro. Bueno, y mientras esto pasaba, entre la presidenta Sheinbaum, que dijo que juntó a 130 mil personas en el Monumento de la Revolución. No, hombre, si se juntaran 130 mil personas en el Monumento de la Revolución, tendrían que estar como en tabla gimnástica, ¿no? Uno sobre los hombros de otros, ¿no? Pero bueno, ya sabes las cifras que dan el gobierno de la Ciudad de México, que fueron 700 mil personas en todo el país. Ándale, pues. Bueno. Mientras, ¿qué pasaba en Chihuahua? Bueno, pues en Chihuahua el PAN fue a apoyar a la gobernadora Maru Campos. Llegaron, y fue lo más destacado de todo, los expresidentes Felipe Calderón y Vicente Fox. Calderón dijo que es cada vez más preocupante el autoritarismo de Morena, que insiste en señalar a Maru Campos, pero que Maru Campos hizo lo que tenía que hacer para enfrentar a los criminales.
22: Ataque vil y calumnioso del poder, con todos mis errores, con todas mis limitaciones, sé que esa fue la decisión correcta. Es lo que me tocaba hacer para servir al pueblo de México. ¿Y por qué lo viví? ¿Y por qué lo vi? No hay atajo ni recetas mágicas. Una de dos, ya se dijo aquí. O el Estado protege a sus ciudadanos o los abandona. O estás con los ciudadanos o estás con los delincuentes. No hay otra desde el gobierno. Por eso es tan absurdo que tú, Maru, que has cumplido con tu deber, qué absurdo que seas tú la perseguida y que quienes están acusados de complicidad con los criminales más sanguinarios, esos sean protegidos por el gobierno supremo en México. Lo que México necesita es gobernantes que cumplan con su deber, no gobernantes que entreguen a las familias en las manos del crimen. Y si no entienden, se lo decimos fuerte y claro. Lo que México exige son más Marus Campos y menos Rocha Moya.
2: Estuvo el expresidente Vicente Fox, quien dijo que la embestida del gobierno contra Maru Campos debe motivar a la oposición en poner la mira en las elecciones de 2027.
3: Tenemos que trabajar fuerte para rescatar el 2027. Es nuestro primer paso a sacudirnos este gobierno que no ha hecho honor a lo que representa. Emprendamos pues el 2027, el camino a la grandeza de este país. ¡Duro, Mari! ¡Duro, Chihuahua! Tenemos el reto de hacer una verdadera regresión del punto donde nos encontramos. Y el primer paso, el paso más importante que quiero dejar aquí con ustedes, es que en el 2027 logremos un mínimo de que nadie tenga mayoría en el Congreso. Y aquí con nosotros, Maru, gobernadora, está a la altura de aquellos héroes bárbaros del norte. ¿Quién no recuerda al gran Maquío? Aquel dicho, solo está derrotado aquel que deja de luchar.
2: La gobernadora de Chihuahua, la panista Maru Campos, agradeció el apoyo de sus compañeros de partido.
4: La historia recordará a quienes traicionaron a la patria al hincarse ante el crimen organizado. Y los libros de historia van a escribir su nombre con todas sus letras. Morena, 4T, narcogobierno. ¡Fuera Morena! ¡Fuera Morena! ¡Fuera Morena! ¡Fuera Morena! ¡Y México! Y México va a recordar que el final de este régimen empezó aquí, en Chihuahua, con miles de almas valientes y libres.
2: Estuvo también en Chihuahua el dirigente nacional del PAN, Jorge Romero, quien lanzó un reto a la dirigente nacional de Morena, Ariadna Montiel.
5: Reto formal. ¿Dónde están las cámaras ahí? Formalmente te reto a ti, presidenta nacional de Morena, a que te pongas una playera que diga yo con Rocha. A ver, es un reto, ¿eh? A ver, quiero ver. Pero si nos vamos a lo estadístico y si nos basamos en lo que pasó en el Senado, dudo mucho que lo hagan. Ayer, antier, en el Senado no hubo uno solo. Un solo senador que se animara a ponerse la playera, pues por algo será.
2: Hoy la presidenta Sheinbaum insistió en que nadie persigue a Maru Campos y minimizó la aparición de Felipe Calderón y Vicente Fox juntos en este acto a favor de la gobernadora de Chihuahua.
0: El gobierno de la República no está haciendo ninguna investigación. La fiscalía es autónoma y está haciendo una investigación. Y es muy importante además que se sepa, porque fue público, no es que yo esté dando una información nueva, sino que lo hizo público la fiscalía, que en el caso de la gobernadora de Chihuahua fue llamada para dar su versión. No está imputada de nada. Lo dijo la propia fiscalía. La fiscalía tiene que definir y es la fiscalía quien tiene que dar la información. Pues yo dije, este no es un asunto político.
23: ¿Y la reaparición de los expresidentes?
0: Ay, bueno, ya que cada quien haga su conclusión. La verdad no sé qué tan populares sean en México. Lo que sí, Monsiváis, como lo dije ayer, decía que la doctrina del conservadurismo es la hipocresía. Y la verdad, pues sí hay mucha hipocresía, mucha hipocresía. O sea, no hay autocrítica de lo que pasó en ese periodo. Y todavía, mano dura. Una alianza contra el narcotráfico, a regresar a la guerra contra el narco.
2: Dice la presidenta que no hay autocrítica. Oiga, duende, pero la presidenta sí hace mucha autocrítica, ¿no? Ella sí, hombre, admite muchos errores y, ¿no? Sí.
14: No, siempre reconociendo, siempre. ¿No?
2: O sea, oiga, pero el gobierno no persigue a Maru Campos, ¿no?
14: Ah, no, ¿cómo crees? Así que digas todo el aparato del Estado encima de la gobernación. No. No, ¿por qué? No. Dime, ¿con qué? ¿Con qué fin? No. Dime, ¿con qué fin? Nada más.
2: No. Charlie. Y no es político, ¿no? El ataque...
14: Politizarlo, no, hombre. Como para que no tiene necesidad. No tiene necesidad.
2: Qué bárbaro. ¿Sabe qué tiene a la presidenta descolocada, duende? Mm. Toda esta ola de encuestas recientes que han marcado un desplome en su popularidad y en la popularidad de Morena. Fíjese que hoy salió, y habíamos hablado de la de Lorena Becerra para Latinos. Hablamos de la de Heidi Osuna, Encol, para El País y W.
8: Sí.
2: Ahora hablamos de la del Financiero, ¿no? Que publicó hoy la aprobación de la presidenta. ¿En cuánto es la aprobación de la presidenta? 69%. Una caída de 16 puntos con respecto de febrero de 2025, que fue su pico en esta encuesta.
8: Brutal.
2: 85%. Pero si luego usted se va donde a ver los datos, ¿no? Corrupción. 61% de la gente reprueba a Claudia Sheinbaum en combate a la corrupción. 30% la aprueba. Seguridad pública. 66% reprueba a Claudia Sheinbaum. 25% la aprueba. En economía sale más o menos tablas, 48 a favor, 42 en contra. Y donde sale muy bien es en programas sociales. 70 a favor, 30 en contra, ¿no? Así en números cerrados. Pero pues obviamente los números en las encuestas tienen a la presidenta descolocada. Pausa, tenemos más de Sobremesa tras el corte.
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24: ¿Qué tal? Excelente tarde de lunes, auditorio de Encuentro W Radio Oaxaca. Esta es la información más relevante de las últimas horas. Integrantes de la sección 22 del Magisterio Oaxaqueño realizaron este día lunes una marcha en la ciudad de Oaxaca de Juárez para respaldar el inicio del paro nacional convocado por la Coordinadora Nacional de los Trabajadores de la Educación. La movilización partió del crucero de Brenamiel con destino al Zócalo Capitalino, provocando afectaciones a la circulación vehicular sobre la carretera federal 190. La protesta busca formalizar el arranque de la jornada de lucha nacional en la ciudad de México y ratificar la continuidad del paro estatal en Oaxaca. Durante la marcha, dirigentes sindicales señalaron que las movilizaciones continuarán mientras no exista respuesta favorable a sus principales demandas. El coordinador estatal de Protección Civil de Oaxaca, Manuel Maza Sánchez, confirmó algunos daños, esto derivado del mar de fondo que se registró en regiones de la costa e istmo de Tehuantepec. Maza Sánchez explicó que algunos de los daños se suscitaron en la

0: autoridades reportaron personas fallecidas a consecuencia de este percance, mientras continúan las diligencias para determinar las causas de este accidente.
1: En una hora tendremos otro encuentro con la información, porque Encuentro somos todos. También recibimos algún dato interesante que nos quieras compartir en el WhatsApp 951-308-1361. 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
10: Una de la tarde con 31 minutos.
9: 2.
10: El presidente, la presidenta Sheinbaum ha dicho que todo va a estar listo para el Mundial, que todo va de maravilla. Estamos a 10 días de la inauguración del Mundial. Se ha reforzado la seguridad en las inmediaciones del Zócalo, sobre todo frente a las amenazas de profesores de la CENTE de boicotear el Mundial. Víctor Sandoval, ¿qué novedades sobre esto? Adelante.
11: ¿Qué tal, Carlos? Buenas tardes. Así es, hemos caminado desde el Ángel de Independencia. En este momento estamos en Izazaga, casi con 20 de noviembre. Ahí nos llevan una comisión de seguridad. Es un grupo de aproximadamente unas 80, 100 personas que traen con tubos, palos, pastillos, que van hasta el frente y son los que pretenden abrir ese paso una vez que encuentren los filtros en la avenida 20 de noviembre. Pudieron entrar por la avenida Venceslao Carranza de Central, sin embargo, continuaron sentido opuesto a la circulación sobre el eje, dieron vuelta en Izazaga. Lo que es el grupo del contingente de los maestros están en este momento a la altura de lo que es la avenida Isabela Católica, avanzando muy lento también en dirección hacia 20 de noviembre. Vamos a llegar a este punto para ver si dan o no vuelta hacia el centro histórico, donde hay un grupo muy importante de policías en espera a la altura de lo que es Venustiano Carranza y no permitirles el acceso al Zócalo Capitalino. Esta es la voz de Jenny Pérez, vocera de la sección 22 de Oaxaca.
12: La situación que ocurra en esta movilización de la gente será responsabilidad del gobierno de la Ciudad de México y del gobierno federal. No somos delincuentes, somos profesores, trabajadores de la educación, personal de apoyo y asistencia a la educación, que exigimos soluciones a nuestras demandas. Y aquí estaremos hasta que el gobierno resuelva nuestras demandas. Como lo hemos dicho en nuestras consignas, hoy no nos pueden comparar con la derecha, porque también es cierto que eso han intentado hacer desde este gobierno. Porque tenemos claro que nuestra consigna se mantiene firme, que gobierne quien gobierne, la gente defiende sus derechos.
11: De esa manera se dicen que están firmes en no retirarse hasta que no haya una solución.

0: incluso con mantas que dicen boicotear el Mundial FIFA 2026. Por su parte, Pedro Hernández, quien es de la sección 9 de la Ciudad de México, nos hace un llamado a otras organizaciones sociales a sumarse al movimiento.
1: Hoy llamamos a las madres buscadoras a hacer el frente común. Hoy llamamos a quienes viven en torno al llamado ahora Estadio Banorte privatizado, a que se manifiesten, a que no permitan que los encierren y que les digan que no pueden pasar y que el agua de sus colonias es para que esté bello el pasto del estadio.
0: Carlos, pues es la información y seguimos aquí atentos para ver si llegan o no a la Plaza de la Constitución. El reporte que tengo, Carlos.
2: Muy bien, gracias, Víctor. Estamos al pendiente. En Oaxaca, Tarea Nanís, adelante, ¿qué están haciendo los maestros?
3: Carlos, amigos del auditorio, esta mañana los profesores marcharon desde el punto de Brenamil en la carretera 190 hasta el Zócalo de la ciudad de Oaxaca para hacer hincapié en que sus derechos se defienden y reclamarle al gobierno federal la inacción y la falta de atención a sus demandas. Carlos, los mentores amenazan con tomar el aeropuerto de Oaxaca el día de mañana, pero hasta hoy la operación de la terminal aérea permanece sin cambios. Carlos, el reporte desde Oaxaca.
2: Muy bien, muchísimas gracias. Por cierto, fíjese usted que en Chiapas, los maestros de la Coordinadora Nacional de Trabajadores de la Educación, la CENTE, que son los de la sección 7 ahí, marcharon en Tuxtla Gutiérrez, instalaron un plantón en el Parque Central para exigir sus demandas. Dicen que no han recibido respuestas. ¿Qué dice la presidenta Sheinbaum sobre todos estos problemas con los maestros? Escuche usted.
4: Hay pláticas con la Secretaría de Gobernación y la Secretaría de Educación Pública. Hasta el día de ayer estaba solamente la sección 22 de Oaxaca. La mayor parte de la sección se quedó en Oaxaca y solamente algunos maestros aquí en la ciudad. Hoy vienen algunos maestros de la CENTE de otros estados de la República y con diálogo vamos a tratar de atender pues los problemas que es factible atender. Hay algunas demandas pues que es el presupuesto no permite atender todo lo que pide.
5: Quedan 12 días para la inauguración del Mundial, presidenta. ¿Habrá tiempo para negociar todo esto y despresurizarlo?
4: Pues yo confío.
2: La secretaria de Gobernación, Rosa Isela Rodríguez, publicó un mensaje en sus redes sociales en el que reiteró el llamado a la CENTE para privilegiar la mesa de construcción de acuerdos con el objetivo de avanzar en soluciones y cuidar los derechos de las niñas, niños y jóvenes estudiantes. Vamos al siguiente tema de sobremesa. 3. Bueno, pues había mucha expectativa de que se extendiera la tregua entre Estados Unidos e Irán. Se hablaba de que podría extenderla 2 meses más. Pues no sucedió. No sucedió. Y por el contrario, lo que sí sucedió es que Israel empezó a atacar Líbano. Se metió Líbano adentro tan lejos como no se había metido en casi 30 años. ¿No? Ya sabe que es una zona muy convulsa. A ver, ¿qué es lo último sobre esto? El presidente Trump informó que Estados Unidos acordó con Israel que va a detener los bombardeos Israel en contra de Hezbollah en Líbano. O sea, la bronca no es con el país de Líbano, la bronca es con Hezbollah, pues que funciona como un estado dentro de un estado, ¿no? Entonces, pues eso es muy importante. Líbano, ya el gobierno de Líbano acaba de confirmar que Hezbollah y Estados Unidos han acordado detener sus ataques mutuos, ¿no? Esto sucede después de que Irán, que apoya a Hezbollah, o sea, fíjense, Estados Unidos apoya a Israel. Irán apoya a Hezbollah, ¿no? Y entonces, Irán, cuando vio que Israel empezó a atacar a Hezbollah, dijo, yo suspendo mis negociaciones con Estados Unidos en torno a la guerra que traemos en Irán si Israel sigue atacando Líbano, ¿no? En medio de todo esto, Trump dice que está trabajando muy aceleradamente para que avancen los acuerdos de Irán. Irán dice que no. Estados Unidos dijo que ya no habrá más tropas de Israel dirigiéndose a Beirut, a la capital de Líbano, que tuvo una muy buena llamada con Hezbollah y también acordaron parar los ataques. Y este acuerdo de alto al fuego entre Israel y Hezbollah en Líbano le vuelve a dar oxígeno a la negociación de paz que no se ha cristalizado con Irán. mucha incertidumbre. Esto cambia literalmente por minuto. Valeria Moy encabeza el IMCO y es comentarista financiera de este programa. ¿Qué nos tienes, Valeria, sobre esto? Adelante.
6: Hola, Carlos. En efecto, por minuto, porque en la mañana las bolsas empezaron, obviamente, en números rojos y ahorita están en números verdes. Están recuperándose. No te diría que están subiendo de forma desmedida. Están ligeramente por arriba del cero, pero puede cambiar en cualquier momento, porque en efecto lo que estamos viendo es un entorno muy volátil. Los futuros del Brent están en $97.43 el barril, subiendo casi 5%, y los futuros del West Texas Intermediate, que es el que le pega a México, por decirlo de alguna manera, van subiendo 5.74% y están en $94.57 por barril. Evidentemente regresa el temor de una expansión del conflicto, de más afectaciones a la infraestructura energética y sobre todo a las rutas de transporte. O sea, que estamos viendo otra vez esta volatilidad asociada al conflicto, a la guerra en Irán, que está desbalanceando todo el comercio global. Y por otro lado, Carlos, tenemos muchos resultados hoy de diversas encuestas en México que son muy interesantes. Sale por un lado los resultados de la encuesta de expectativas de los especialistas del sector privado de Banco de México. No es la misma que la de Banxico, esta la hace el sector privado, pero la lleva a cabo Banxico, y pues también reduce la expectativa de crecimiento de 1.35 a 1.09. Hay que recordar que Banco de México la rebajó a 1.1 la semana pasada. Y esto pues viene a confirmar lo que Banco de México dijo la semana pasada. En cuanto a inflación y tipo de cambio, lo mantiene más o menos igual, pero señala los principales problemas de México, ¿no? La gobernanza, problemas de falta de Estado de Derecho, problemas de inseguridad pública, debilidad del mercado interno, problemas que todos conocemos, y le asigna un 22% de condiciones negativas a las condiciones externas. O sea, no todo es el entorno exterior, sino el 22%, por decirlo de alguna manera. Y en otro indicador cae la confianza empresarial, que esto, Carlos, lleva 15 meses seguidos, desde marzo de 2025, cayendo y cayendo y cayendo. Está por debajo del umbral de los 50 puntos. Los 50 puntos es, haz de cuenta, la media, ¿no? Y para arriba es optimismo, para abajo es pesimismo. Y lleva 15 meses abajo del umbral de 50 puntos en todos los sectores, en industrias manufactureras, en construcción, en comercio, en servicios privados no financieros. O sea, que estamos viendo que esto pues simplemente no mejora. Y el último dato que te quería dar hoy, Carlos, que a mí me parece relevantísima, es que la inversión física del sector público, que es un dato súper importante, la inversión pública, vuelve a caer, cae en abril, cae 25.8%, Carlos, 25.8% de caída solo en un mes. Es una caída de alrededor de 17,000, 18,000 millones de pesos. Y si vemos el acumulado del año, es una contracción de 42,500 millones de pesos. Una caída de 18.4% en el primer cuatrimestre del año. Pues pésimos datos en términos de inversión pública, porque por un lado el gobierno está buscando desesperadamente inversión y pues no da el ejemplo con la inversión pública, ¿no? Por decirlo de manera muy sencilla.
2: Muy bien, muchísimas gracias y qué gusto saludarte, Valeria.
6: Igualmente,
2: Carlos. Vamos a hacer una pausa, tenemos más después del corte.
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24: Hola, soy Jorge Sánchez y esto es Leyendas y Mundiales. Hay goles que cambian la historia de un país y Andrés Iniesta cuenta con esa vivencia en su trayectoria, pues marcó el único tanto en la final del 2010 ante Países Bajos y convirtió a España en campeona del mundo por primera y única vez. El fantasmita era un genio del mediocampo. Marcó época con Barcelona, donde disputó 674 partidos y fue pieza clave en el que para muchos es el equipo que mejor ha jugado en la historia. En su palmarés, Andrés presume una Copa del Mundo, 2 Eurocopas, 4 Champions League, 9 Ligas de España, entre muchos otros títulos. Iniesta fue el ejemplo de cómo dominar el mediocampo, un jugador distinto que conquistó todo lo que el fútbol le puso enfrente.
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2: Una 47, siguiente de sobremesa.
30: 4.
2: ¿Qué sorpresa el resultado electoral en Colombia? ¿Qué se preveía? Que la ultraizquierda, es decir, el partido del presidente Gustavo Petro, le ganara más o menos 40-30 a la ultraderecha, representada por Abelardo de la Espriella. Bueno, fíjese usted. Las encuestas marcaban 8-10 puntos de diferencia a favor del oficialismo, que es de ultraizquierda, el candidato al oficialismo, Iván Cepeda. Sorpresa. Resulta que ganó Abelardo de la Espriella, el de ultraderecha, pero ojo, en Colombia tienen segunda vuelta electoral. Entonces, lo que marcó aquí la diferencia es que, pues en primer pasa, ahora sí que pasa en la pole position, ¿no? Para la segunda vuelta electoral, el candidato de oposición, y en segundo lugar, 3-4 puntos abajo, queda Iván Cepeda, que es el candidato del oficialismo. Pero ya la derecha, representada por el expresidente colombiano, que es muy activo, Álvaro Uribe, que dijo, no, a ver, nuestro porcentaje de votos, estamos haciendo un llamado a todos los votantes para que se sumen a Abelardo de la Espriella, se sumen a la oposición, para que se vaya el partido de Petro y pierda Iván Cepeda. En medio de todo esto, hubo, pues digamos que iniciales denuncias de fraude electoral que luego finalmente se echaron para atrás. Vamos a enlazarnos en este momento con Eddie Mosquera, periodista de Radio Caracol y corresponsal de W Radio. Eddie, ¿cómo estuvieron las cosas? Muy buenas tardes.
0: Hola Carlos, buenas tardes, ¿cómo va todo? Oye, las cosas estuvieron bastante, bastante tensas, pero a la vez bastante movidas, justamente porque la expectativa regular es que las encuestas no se equivoquen de tanto, y efectivamente no fue así. Finalmente las encuestas decían, va a haber segunda vuelta y seguramente será Abelardo Cepeda, que justamente es lo que estamos viendo. El error es lo que comentabas vos. Se estimaba que iba a haber una diferencia mayor y que en primer lugar iba a quedar Cepeda y en segundo Abelardo, y vemos que fue a la inversa, pero con un porcentaje más bien cercano, casi 3-4% de puntos.
2: Ahora, inicialmente habían hablado de fraude electoral, hasta el presidente Petro y luego el propio Iván Cepeda, su candidato, se echó para atrás, ¿no?
0: Sí, curiosamente, anoche, después de que ya el conteo determinaba que había segunda vuelta y que se estaba esperando las declaraciones de ambos candidatos ya para la segunda vuelta, el presidente nos sorprendió con un trino diciendo que no aceptaba los resultados. Todo el mundo quedó sorprendido con esto, primero porque finalmente no es él el que está compitiendo en las urnas, y luego se sumó Aida Quilcue, la fórmula vicepresidencial de Cepeda, luego Cepeda se sumó aún más a eso. Incluso esta mañana escuchaba a la presidenta Claudia Sheinbaum diciendo que también valía la pena investigarlo, pero hace un par de horas Cepeda dijo que no hay motivos, no hay pruebas suficientes para decir que hay fraude. Entonces, esto es una argumentación que sí es conocida aquí en Colombia y que ha venido mediada justamente por el presidente Petro. A pesar de que ha ganado alcaldía, ha ganado congreso, ha ganado presidencia con este sistema electoral, siempre dice que existe un fraude, que hay posibilidad de que se estén robando votos.
2: ¿Qué cosa? ¿Cuándo es la segunda vuelta, Eddie?
0: La segunda vuelta es el 21 de junio, tenemos 3 semanas adelante bastante movidas, y curiosamente eso es algo que emociona mucho acá, porque da la casualidad que siempre nos coincide con el Mundial de Fútbol. Entonces se genera un nacionalismo bastante fuerte en el que se habla todo el mundo de defender la patria y que ganamos en las urnas X día y después ganamos en las canchas o viceversa. Se vienen 3 semanas bastante movidas.
2: Quiero pensar que no hay partido de Colombia ese día, ¿no? Ese domingo.
0: No, afortunadamente, curiosamente, 4 días antes hay partido y luego 2 días después hay partido de Colombia, pero el día como tal no tenemos partido, el partido será en las urnas, básicamente.
2: Bueno, muchas gracias, Eddie Mosquera. Muchos saludos hasta Colombia. Oiga, el oso de la presidenta Sheinbaum, fíjese, o sea, la presidenta Sheinbaum lleva diciendo días y ayer gritaba que no iba a permitir que nadie se metiera en las elecciones de México. Esa misma presidenta Sheinbaum se metió hoy en las elecciones de Colombia a sumarse a las denuncias de fraude electoral del presidente colombiano Gustavo Petro en contra de la oposición, y termina en ridículo Sheinbaum. La dejaron colgada porque hasta el propio candidato del oficialismo ya dijo, como nos acaba de relatar nuestro compañero reportero Eddie Mosquera desde allá, que no había fraude. Escucho ser a Claudia Sheinbaum haciendo el ridículo y otra vez en contradicción flagrante.
1: Ayer hubo una denuncia por parte del presidente Petro, ¿no? Que hay que estar atentos del conteo de los votos, que más allá de, obviamente, reconocer la autodeterminación del pueblo de Colombia, pues es importante leer lo que dice el presidente Petro. Y allá hay segunda vuelta, entonces hay que esperar también a la segunda vuelta.
3: Por parte de los observadores electorales, en el caso de la representación de México, pues se encuentra Alejandro Moreno Cárdenas.
1: No, bueno, pues habla por sí solo, ¿no? Esa representación. Es un chiste que se cuenta solo. Tiene que privar siempre la voluntad del pueblo en cualquier elección. Y es importante lo que está diciendo el presidente Petro, de que hubo, que no fue un conteo limpio. Entonces es importante escucharlo, analizarlo.
2: En ridículo quedó la presidenta. ¿Qué contestó, por cierto, el dirigente nacional del PRI, Arely Paz?
1: Carlos Alejandro Alito Moreno, quien también estuvo de observador este domingo en Colombia en el Consejo Electoral, bueno, pues le respondió a la presidenta en su cuenta de X, le escribió que necesita Claudia Sheinbaum para darse cuenta que el problema más grande de México en su gobierno, su narcopartido y la tolerancia que han tenido frente a los cárteles del crimen organizado, el gobierno de Morena vuelve a ponerse del lado equivocado, del lado de Gustavo Petro, quien ha cuestionado los resultados de la elección colombiana, no es un caso aislado, lo hicieron con Evo Morales en Bolivia, con Maduro en Venezuela y con los Castro en Cuba. Ya no es coincidencia, dice Alito Moreno, es una constante, hablan de no intervención, pero cuando los resultados no favorecen a los aliados ideológicos, no dudan en intervenir políticamente. Que el gobierno de México asuma una postura de desconfianza frente a los resultados electorales de una nación extranjera, dice mucho sobre cómo piensan y qué pretenden hacer en nuestro país. La defensa de la democracia no tiene fronteras, la intromisión política sí debe tenerlas, y concluyó el mensaje, Carlos, porque la pregunta de fondo es muy clara. Cuando Morena pierda las elecciones en México, ¿qué creen que van a hacer? ¿Reconocer la derrota con madurez democrática? Claro que no, escribe Alito. No saben perder, viven del cuento, del fraude, de la victimización y de la mentira. Por eso es tan importante exhibirlos desde ahora, porque quien desconoce la voluntad ciudadana afuera también está dispuesto a desconocerlo de adentro. Así textual lo que escribió Alito Moreno, Carlos.
2: Muy bien, muchas gracias y estamos al pendiente.
4: 5.
2: Y cerramos contigo, mi querido Beto Lati, adelante.
5: Con gusto, Carlos. La Copa del Mundo ahora sí está encima, ya es mes mundialista. En 10 días se va a estar enfrentando México contra Sudáfrica. En 10 días estaremos ya, de hecho, por ahí del medio tiempo. Y la lista de México ya se anunció. Siendo sinceros, Carlos, esta vez hubo poco misterio. Congregando esta selección, primero los que estaban en la liguilla y fueron exentos de jugarla, que se les garantizó el lugar. Posteriormente estaba la duda de si llamarían a otro Liga MX conforme fuera eliminado. Pensábamos, ¿acaso un Ledesma? ¿Acaso algún Montiel? ¿Acaso algún Marcel Ruiz? Eso no fue sucediendo. Y después, porque los europeos, algunos hasta se presentaron antes que la lista. Memo Ochoa primero lo subió a redes, hubo colaboración en Instagram con la selección y luego se anunció. Otros fueron convocándose. Yo tenía una duda muy importante en dos sentidos. El primero, que hay muchos jugadores que apenas han tenido actividad en Europa este año debido a dilatadas lesiones. Chino Huerta, Edson Álvarez, Santi Jiménez, por decir tres nombres, Luis Chávez en Rusia. La segunda, defensas centrales, porque hay dos, los titulares, el Cachorro Montes y Johan Vázquez. Normalmente uno pensaría que para esa posición tendrían que ir cuatro o cinco centrales. Claro, hay recursos. Isra Reyes, yo creo que será el lateral derecho titular y de hecho en origen es central. Edson Álvarez creo que será mediocampista y no sé si titular, también es central. Romo ha jugado como central. Finalmente no se convoca a más centrales. La presentación, de la cual ahora hablamos, se dio en dos videos. El primero, inteligencia artificial trayendo de nuevo la voz del icónico Roberto Gómez Bolaños. Escuchamos parte de lo que dice la voz de don Roberto en paz descanse, aclaradísimo que es inteligencia artificial, ¿no? Sí, muchos claro. Estaban entrando sí, a esa
2: dinámica. Hay momentos
5: dinámica.
2: Que no, se les barre el acento sí, como de otro país, ¿no?
5: Exactamente, sí, y que de hecho la familia de don Roberto, su hijo Roberto, dijeron que están muy emocionados, que fue considerada su voz y que fue con autorización todo esto. Escuchamos, querido Carlos.
6: Hay llamados que no se escuchan, se sienten. Llegan como campana, como latido, como tierra que despierta. Y cuando llaman, sabemos. Sabemos porque somos de aquí, de donde se prende una vela cuando no alcanza la explicación, de donde le hablamos a Dios de tú porque lo sentimos cerca, de donde uno se persigna antes de cobrar un penal. Y también con la primera venta del día, si no encontramos un santo, nos inventamos uno. Somos los que ponen dos mochilas y hacemos portería. Los que llevan el ritmo adentro y lo sacan donde sea. Y los que convierten una tele chiquita en estadio. Los que cruzaron el mundo sembrando México. Los que abrazan a desconocidos en un gol, cuando todo cae. Levanta.
4: levantamos el puño para saber si queda vida. Y nada más falta una para que lleguen miles.
5: Por eso las palabras.
2: ¿De quién es el texto, tú sabes?
5: No, no lo han dicho. A mí, tengo una cosa, el texto me parece mejor que la realización. Hay decisiones, hay opiniones muy divididas.
2: A mí me gustó mucho el texto, la verdad.
5: A mí la alusión de cómo el mexicano se persigue ante el penal, pero también ante la primera venta del día. Eso me parece precioso. Lo de las porterías, lo del terremoto y la solidaridad y cómo somos capaces, pese a la polarización, de ir por uno e ir todos agarrados de la mano y luchar todos juntos. A mí me parece que tiene cosas muy buenas. Y ya después también, cuando se van diciendo los nombres de los futbolistas o van emergiendo las caras de los futbolistas, hay frases muy importantes de los que nacieron lejos y adoptaron esta tierra. Pensemos en Fidalgo o en Quiñones, de el caso de, por ejemplo, Raúl Jiménez, los que estuvieron contra todo y lograron regresar, pensando en la fractura de cráneo que tuvo, que atentó contra su vida. Sí, tiene momentos maravillosos.
2: De donde pocos regresan, ¿no? Sí.
5: De donde pocos regresan es la frase exacta. Y ya después hubo otro video, pero lo subió la federación en cuestión de unos minutos de separación, en el que aparecen múltiples personajes de gran relevancia de México, de la música Emmanuel, de la actuación Diego Boneta, Eugenio Derbez, del deporte el mismísimo Canelo, Checo Pérez, Hugo Sánchez, Enrique Borja, Rafa Márquez, Loreno Ochoa, y también unos niños anónimos, pero que dan cara a todo lo que somos. Porque el video anterior, por cierto, cierra diciendo, y no son solamente ellos, salen nombres de muchos niños que aparte aluden pues a una diversidad, ¿no? Porque aparece Tenoch, aparece Brian, aparece Kevin, algo muy acorde a lo que es hoy la realidad de México con esa diversidad. Y viene otro video. Escuchamos la primera parte, si me lo permites, Carlos.
7: ¡Vamos, México!
8: ¡Vamos, México! ¡A por ellos!
11: Tala Rangel, Carlos Acevedo,
12: Guillermo Ochoa,
13: César Montes,
14: Johan Vázquez,
15: Luis Romo,
16: Jorge Sánchez,
17: Mateo Chávez,
30: Jesús Gallardo,
31: Israel Reyes,
32: Eric Lira,
33: Edson Álvarez,
34: Orbelín Pineda,
35: Álvaro Fidalgo,
36: Obed Vargas,
37: Gilberto Moreno,
38: Brian Gutiérrez,
39: Luis Chávez,
40: César Huerta,
41: Santiago Jiménez,
42: Raúl Jiménez,
43: Julián Quiñones,
44: Alexis Vega,
45: Roberto Alvarado,
46: Guillermo Martínez,
47: Armando González.
5: Que me encantó, por cierto, Carlos, que Hugo dijo a Raúl y que Rafa dijo a su hijo preferido, a Gilberto Mora, porque Rafa a mí me ha dicho que si él hubiera tenido a Gilberto Mora en el Barcelona B, como tuvo a tantas estrellas actuales del Barça, él lo habría mandado aconsejado que ya debutara. Entonces, creo que es un video muy emotivo, hay división de opiniones, hubo alguno que no era oficial que gustó a algunos más, pero es la lista y son los que son y están los que están, Carlos.
2: Gracias, Beto Lati, te mando un abrazo fuerte.
5: Saludos a todos.
2: Ahí están los cinco de Sobremesa, pausa, le entramos con todo.
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21: Las autoridades alertaron sobre una nueva modalidad de fraude digital en WhatsApp y Telegram, que ofrece dinero solo por dar like a determinadas publicaciones en redes sociales. Al principio se reciben pagos para ganar la confianza, pero la odisea comienza después, cuando los delincuentes solicitan depósitos para supuestamente tener derecho a promociones o pagos más cuantiosos, lo que es una farsa, o bien piden información personal o de cuentas para realizar supuestos depósitos. La Policía Cibernética de la Secretaría de Seguridad Ciudadana comparte estos útiles consejos. Número 1. Desconfía de mensajes que prometen dinero fácil por acciones simples, como dar un me gusta a publicaciones. Número 2. Verifica siempre la información directamente en fuentes oficiales o en la plataforma correspondiente antes de actuar. Y número 3. Bloquea y reporta cuentas sospechosas que envíen mensajes de este tipo. Y recuerda, las finanzas nos harán libres.
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2: Dos de la tarde con seis minutos, así lo marca el reloj de W Radio. Le agradezco mucho al expresidente de México, Vicente Fox Quesada, que esté en la línea. ¿Cómo está, expresidente? Qué gusto saludarle. Muy buenas tardes.
20: De primera, mi querido Carlos, acá en San Cristóbal, a tus órdenes. Muy feliz de lo que pasó el sábado. A mí me llenó de esperanza, de entusiasmo, ver esas multitudes ahí aclamando a una naciente lideresa, Maru Campos. Fue ver ahí al Partido Acción Nacional unidos, ver ahí el abrazo de Acatempan entre Fox y Calderón. O sea, muy padre. Por eso esta es la antítesis de lo que vemos en México, donde los ciudadanos entienden bien que un poder no puede tener todo el poder y no puede usar el poder para destrozar a otras gentes, a otros poderes, y por tanto fue feliz día para mí.
2: ¿Cómo contrasta con el mitin de la presidenta Sheinbaum en el Monumento de la Revolución, que se replicó en las plazas de las capitales del país y que Morena lo está presumiendo como una gran muestra de músculo?
20: Sí, ¿cómo compara? Bueno, lo primero con los acarreados. Allá en Chihuahua no había acarreados, había jóvenes, había un ánimo y una alegría de quienes estaban ahí participando por su cuenta. Ellos llegaron hasta allá al centro de convenciones. primera diferencia. La segunda es el engaño. ¿Cómo cita Claudia a ese meeting llamándolo como un informe de gobierno? Pues eso es una mentira, es falsa esa presentación. Y luego, ¿cómo nos tunde a los demás ahí? Es precisamente usando el poder por encima de todos los poderes, todas las gentes y todos los ciudadanos. Hay una enorme diferencia, como la vimos allá en Chihuahua, la enorme diferencia de ver a una Maru Campos, una gobernadora eficiente, respetuosa de la ley, respetuosa de la Constitución, luchando contra el narcotráfico, contra los narcóticos, y vemos enfrente la defensa a ultranza de un pillo, de un patán, de un criminal acusado ya en el más alto tribunal de justicia de los Estados Unidos. Entonces, diferencia profunda, la verdad prevalecerá y la verdad nos guiará a el PAN y todos los que estuvimos ahí hacia mejores estadios de desarrollo, hacia compartir el poder, hacia ganar una posición firme ahí dentro del Congreso Federal, para que se acabe que las piñatas, como dice ella, se acabe la piñata del dinero que solo ellos manejan a su antojo, que solo lo manejan con corrupción, y que el dinero se debata entre los diputados presentes.
2: Vicente Fox, expresidente de México, ¿esto ha despertado al PAN, ha despertado a la oposición, que de pronto la gran conversación de todo mundo, incluso de los críticos del régimen independientes, que dicen no hay oposición, esto de Rochaboya y luego el contraste con lo de Maru Campos, ha despertado desde su punto de vista la oposición? ¿Lo están haciendo bien? ¿Van en la ruta correcta? Porque usted mismo ha dicho en muchas ocasiones, sí, no hay oposición, están dormidos.
20: Fíjate que me trae esa colación, precisamente esta ida a Chihuahua me recordó a aquellos héroes, don Luis H. Álvarez, Manuel Cloutier, el Maquío, Pancho Barrio, Ernesto Rufo. Allá se incendió la llama del cambio en 1986, y eso nos trajo a todo el resto del país ese sentir, ese fervor por la patria, por la democracia, por la libertad, y se está repitiendo la historia, Carlos, créeme que quienes estuvimos ahí sentimos eso, casi que estaban vivos nuevamente estos héroes y que estaban cabalgando. Hoy es una Adelita, es Maru, y Maru sabe, y platicamos bien a fondo con ella, que ya se echó la responsabilidad encima. Si la quería o no, no estoy seguro, pero de que ya ella toma la bandera de la lucha.
2: ¿Si quiere ser candidata presidencial en el 2030?
20: Quiere encabezar esta lucha que probablemente, según yo, la va o la puede llevar a la presidencia, exactamente, porque esa es la bandera que necesitamos. Esos son los bárbaros del norte otra vez cabalgando, que nos llevaron a Guanajuato, a Jalisco, a Querétaro, a Aguascalientes, a ponernos en pie y recordar que este país es de todos, no es de unos cuantos, no es de la presidenta. Ella habla como si ella fuera la autoridad suprema de este país, ella maneja la justicia a su antojo, ella maneja el presupuesto a su antojo. Entonces yo le digo a mis colegas que me están escuchando, a los ciudadanos, pues ¿qué pasó? Pues que no se trata de que este país es nuestro también, de los mexicanos, que no se trata de que un poder arrase a los otros poderes, que del Congreso no salga más que lo que ella pide y salga de inmediato o me los corre. Y luego esta relación con Estados Unidos, qué manera tan torpe de llevarla, qué manera de estar provocando al monstruo para que nos dé coletazos. La soberanía como la usa ella es una soberanía particular a entender de Claudia, porque la soberanía es otra cosa. La soberanía no tiene que ver con la lucha organizada contra el crimen organizado, que es internacional. Los carteles son internacionales, están en Colombia, están en Perú, están hasta en Argentina y están desde luego en Estados Unidos distribuyendo droga. Es un tema internacional, es un tema global, y todos tenemos que dar esa lucha contra los carteles, si no, se nos escapan. México no puede aislarse de esa responsabilidad, porque qué van a pensar los de arriba, ya dicen, ay carajo, estos mexicanos, este gobierno, pues deja y da abrazos a los criminales, pues qué pasó, se nos van a colar por la frontera o hacia el sur lo mismo. Es hay que razonar, y yo espero que los ciudadanos que me escuchan nos demos cuenta de que está equivocada la postura de cómo luchar contra los criminales, cómo luchar contra los gobiernos criminales como el de Rocha Moya, y cómo dar esta batalla en todos los frentes. De otra manera, la violencia va a continuar. Entonces, no es soberanía el tema, no es injerencia el tema, es que el tema es que Claudia está protegiendo deliberadamente estos pillos, estos rateros, seguramente por instrucciones del de allá abajo, del de Tabasco, que se anda escondiendo ahí en la selva. Vete tú a saber si ya se fue hasta Cuba el tal López, que es el generador de esta incertidumbre en el país.
2: Muchísimas gracias, Vicente Fox, por estos minutos para W Radio, y estaremos al pendiente.
20: Carlos, a la orden, ya íbamos a cabalgar.
2: Bueno, estaremos atentos. Vicente Fox Quesada, usted lo sabe, fue presidente de México. 1:14 p.m.
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5: Aquí seguimos, querido Charlie, con más información. Híjole, hermano. ¿Recuerdas aquel video de este joven de Monterrey que se hizo viral hace muchos años que decía, tengo miedo, tengo miedo, tengo miedo? Bueno, hermano, pues, venga que me acordé de él porque yo tengo miedo, mi Charlie, de que no se terminen las obras para el Mundial.
2: Ah,
5: y no,
2: no
5: lo digo yo, lo dice muchísima gente, hermano. Es que, de verdad, faltan 10 días. El próximo jueves se inaugura la Copa del Mundo en el Estadio Azteca. Y aún quedan muchísimas obras por entregar, todas, como siempre, prometidas por la administración del gobierno capitalino encabezado por Clara Brugada. Pero, pues, se ve lejos que vayan a estar listas, porque se habían prometido además para finales de mayo. Hoy ya es lunes 1 de junio y esas obras siguen inconclusas, hermano. ¿A cuáles me refiero?
2: Pero en si ya se inauguraron, ¿no? ¿No?
5: Sí, ¿verdad? ¿En
2: semana las inauguró la presidenta?
5: No, hermano, pues ahorita te platico, porque si te refieres a la del aeropuerto, no, hombre, esa la inauguraron y al otro día humo en la Terminal 2. Ahorita te voy a platicar de ese asunto, pero, por ejemplo, el Parque Elevado, ese corredor de Tlalpan, pues todavía no está listo. También la línea 2 del metro, que es una de las más importantes, Charlie, porque es la que corre del metro 4 Caminos a Tasqueña, que son, pues, la línea que más se acerca al Estadio Azteca, porque después ya ves que empieza a correr el tren ligero, que por cierto, también el tren ligero con fallas. Justamente hoy se dio información de un incidente en el tren ligero en la ruta al Estadio Azteca, que quedó ladeado sobre las vías. Hoy en las estaciones Registro Federal y Textitlán. Así que bueno, por donde me digas, hay fallas. Y de lo del aeropuerto, justamente, hermano, pues inauguraron con bombo y platillo ya el Aeropuerto Internacional de la Ciudad de México. Y los usuarios, al otro día de inaugurado, reportaron que había presencia de humo en la Terminal 2. Reprocharon, obviamente, que este hecho ocurra a un día de haberse entregado las instalaciones, entre comillas, recién remodeladas. Vamos a escuchar este video que es viral, de una usuaria que empieza a grabar el humo en la Terminal 2 y hasta con cubrebocas dice, no puede ser, o sea, neta, ayer lo inauguraron y miren lo que está pasando.
6: Así, el humo, en serio, todo el mundo, no podemos ya los ojos del humo que hay en la Terminal 2 del Aeropuerto Internacional de México, hoy, sábado 30 de mayo de 2026, a un día de la inauguración de las instalaciones con esta remodelación y actualización del mismo. ¿Qué tal? Felicidades, México.
5: Ahí está, mi Charlie, o sea, híjole, mal, todo mal. Y a eso nada más le quiero agregar una cosita más, porque ya ves que con todo este rollo de pintar la Ciudad de México de morado y vamos a ajolotizar la Ciudad de México, decía Clara Brugada y demás, bueno, pues ya hay imágenes también en redes que el segundo piso del periférico ya lo están volviendo a pintar de amarillo. O sea, como que no les gustó. Dijeron, ¿sabes qué? No, así se ve medio gachito. No, ¿sabes qué? Vuélvele a poner amarillo mejor.
7: Es que además, reglamento duende.
5: La gente se está quejando. De veras, sin palabras, mala organización, las obras inconclusas, a 10 días de que arranque el Mundial, todo mal, diría la abuela Don Dinea. Charlie, en otro tema, híjole, alerta para todos los corredores, hermano. Toda la gente que es runner, que se avienta en sus carreras, pues cuidado, porque ya la policía cibernética de la Ciudad de México alertó a todos los capitalinos de la organización de carreras falsas, así como lo escuchas, en diferentes sitios, los cuales buscan engañar a las personas interesadas en correr. ¿Para qué? Pues para robarles su dinero y sobre todo toda su información privada. La Secretaría de Seguridad Ciudadana de la Ciudad de México alertó sobre este fraude que se da mucho en internet, para que tengan mucho cuidado a los corredores, la gente que le gusta hacer estas carreras. Bueno, pues son sitios falsos que buscan engañar a las personas para quedarse con su dinero y con sus datos personales. Ahí ponen una serie de medidas para checar que la carrera a la que se van a inscribir pues sea válida, que confirmen el evento en sitios oficiales, que no hagan ningún tipo de transferencia ni de pago adelantado, que revisen que no compartan documentos sin confirmar la identidad de los organizadores, checar las reseñas de cuántos años llevan haciendo la carrera, etcétera, etcétera, etcétera, porque ahorita está a todo el fraude en internet con carreras clandestinas. Es lo que tenemos el día de hoy, querido Charlie.
2: De regreso a las cloacas.
5: ¡Regresaré!
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16: Si TikTok fuera discoteca noventera, hoy tendría cadenero en la puerta pidiendo INE. 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Australia dijo:
18: menores de 16, afuera.
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2: Es a lo que sucedió este domingo en Colombia, porque no se esperaba que el candidato de la ultraderecha le ganara al candidato de la ultraizquierda. La ultraizquierda está en el gobierno Gustavo Petro, y resulta que quedó en segundo lugar. Petro empezó diciendo que había fraude. La presidenta Sheinbaum hoy en México también se sumó a este discurso del fraude. Oiga, la doctrina Estrada otro día. Vamos a sumarnos al discurso del fraude. Pero ya el candidato de la ultraizquierda dijo que no hay suficiente evidencia. ¿Sabe quién anda en Colombia? Lorenzo Córdoba, expresidente del INE, quien está dando, digamos, que su experiencia técnica a las autoridades electorales colombianas. Lorenzo, gracias por tomarnos la llamada. Muy buenas tardes.
7: Al contrario, Carlos, un verdadero placer estar contigo.
2: A ver, ¿qué recoges de la jornada? ¿Hay evidencias o hay, digamos, que argumentos para hablar de fraude, etcétera?
7: De ninguna manera, Carlos. De hecho, lo que estamos viendo aquí es la reedición de lo que ya está volviéndose lamentablemente una costumbre en la región, y nuestro país, México, es uno de los países en donde estos ejemplos lamentablemente han surgido. ¿A qué me refiero? Uno, al desconocimiento de las autoridades electorales, al ataque de las autoridades a las autoridades electorales, pero también al desconocimiento de los resultados. Pero no de un partido de oposición, digamos, que se queja de una derrota electoral, sino que son ataques, descalificaciones y señalamientos de fraude que vienen desde el gobierno, algo que no nos es ajeno. Segunda cosa, la verdad debo decirte, Carlos, que escuchando ayer las primeras declaraciones del presidente Petro y del candidato del oficialismo, el izquierdista Iván Cepeda, pues tuve un flashback a 2006, porque las descalificaciones se hicieron al equivalente al sistema PREP. Nosotros tenemos en México que aquí llaman sistema de preconteo. Es un sistema que reporta de una manera, hay que decirlo, súper eficaz. En una hora y media después se tenía ya el 90, de cerradas las casillas, se tenía el 99% de los registros de las actas. Es un sistema que ha funcionado históricamente y que en muchos sentidos, hay que decirlo, imitó los avances y las tecnologías, digamos, que en el PREP en México hicimos. Y bueno, lo que se descalificaba, ya sabes, que había un algoritmo, que no se estaban contabilizadas todas las actas. El presidente Petro, el flashback ahí estaba. El presidente Petro llamó a esperar a las actas. Lo que no contaban o desconocían, o bueno, y que hoy se está evidenciando, es que como en México, la Registraduría del Estado Civil, que es el órgano que organiza las elecciones, también digitaliza las actas. Y cualquier ciudadano con acceso a Internet puede corroborar que lo que se refleja en el sistema de resultados preliminares, es decir, en el sistema de preconteo, como lo llaman acá, y lo que está en las actas es lo que escribieron los ciudadanos, que también, como en México, son ciudadanos de a pie, los que integran las mesas de votación, las casillas, pues coincide, con lo cual se desmonta ese discurso. Decía Petro ayer, es que esos son resultados oficiales con validez legal. Bueno, en efecto, igual que los del PREP en México, pero esos resultados están sustentados en actas, insisto, de cada una de las mesas, que están digitalizadas en su totalidad y que cualquier persona puede corroborar en Internet, ¿no?
2: La otra cosa que me llamó la atención... No, adelante, adelante con la otra cosa, sí.
7: No, te decía, la otra cosa es justo lo que mencionabas, lo sorpresivo de los resultados, porque, sí. Y esto es otra de las constantes, las encuestas no están aparentemente reflejando con exactitud el pulso, digamos así, de las preferencias políticas, porque todas, absolutamente todas las encuestas, hasta hace una semana que comenzó la veda para la difusión de sus resultados, señalaban triunfo, si bien no que le permitiera ganar la presidencia en primera vuelta, sí una ventaja muy abrumadora del candidato de la izquierda, Iván Cepeda, cosa que no resultó, sino que la sorpresa para todos es este crecimiento muy importante del candidato ultraderechista que se ha planteado como una mezcla de Milei, de Bukele, admirador de Israel, de...

0: con un
1: Álvaro
0: partido
1: Uribe,
0: mucho más tradición, exactamente, pues ya ha señalado que va a apoyar a Abelardo de la Espriella en segunda vuelta, con lo cual, pues sus posibilidades de triunfo son hoy pues muy importantes, no solo por la sorpresa que dio, sino por los respaldos que está concitando este discurso tan extremo y polarizante, que se suma al discurso extremo y polarizante que ha ejercido el gobierno de Petro, ¿no? Entonces estamos en una situación de muchísima polarización.
1: Dos ultras.
0: De muchas
1: dos ultras, ¿no?
0: Dos ultras, literalmente. Y es un ejemplo, pues también, de lo que está ocurriendo un poco en toda la región, ¿no? No solamente por esta tendencia de lo que parecería un viraje hacia la derecha en América Latina, sino porque, y lo estamos viendo, ayer hubo un debate en Perú también, en la contienda presidencial, pues los discursos cada vez están más polarizados, y ese centro, no estoy hablando del centro ideológico o político, estoy hablando del centro como el que el consenso en torno al pacto democrático que debería sustentar nuestros sistemas políticos, las democracias, pues está cada vez más erosionado, ¿no?
1: ¿Qué te parece, Lorenzo Córdoba, que la presidenta Sheinbaum se haya montado al reclamo de fraude que hizo el presidente colombiano, el también ultraizquierdista Gustavo Petro, y que resulta que al paso de las horas, el candidato de Petro, Iván Cepeda, haya dicho no, pues la verdad es que no hay elementos para hablar
0: es
1: de
0: que...
1: fraude?
0: Es que mira, esto es un dato muy interesante. El discurso inmediatamente en el fragor, digamos, de los resultados electorales ayer por la noche de Iván Cepeda, prácticamente retomó las aseveraciones que Petro unos minutos antes había hecho. Ese discurso de fraude, de la manipulación, de que el sistema de preconteo había inflado en cerca de 800,000 votos, se decía que no estaban debidamente registrados los resultados, etcétera. Yo creo que pasaron dos cosas. Uno, la muy mala recepción que tuvo en la noche de ayer el discurso de Petro, ¿no? En Colombia, y que, vaya, Petro no tiene nada que perder. Aquí está prohibida la reelección desde 2015, ¿no? Por eso Petro no contiende de nueva cuenta por la presidencia. Pero Iván Cepeda va a estar en las boletas dentro de 20 días, el día 21 de junio. Y yo creo que eso evidentemente lo llevó uno a tomar cierta distancia, porque pues no es, oye, estás yendo a una elección y estás clamando fraude a priori. Y segundo, yo creo que se dieron cuenta de una cosa, de que con el paso de las horas, como está ocurriendo ahora ya con el discurso de Petro, todo ese discurso de fraude se iba a evidenciar como una situación absolutamente falsa. ¿Por qué? Porque como te decía hace un momento, los resultados del preconteo, que son preliminares, se están constatando con las actas que se están subiendo a internet, que están escaneadas, que son las asentadas por los ciudadanos en las mesas. Un dato adicional, Carlos, te diría, es el hecho que es inédito, ¿eh? Esto en toda la región, no pasa en México, no ha pasado en otros países de América Latina. Es como con este discurso de fraude o de manipulación o de posible manipulación, de falta de confianza de las autoridades electorales que el presidente Petro ha venido sosteniendo desde hace un año. Si te suena algo semejante al ataque al INE por parte del presidente de la República, no es mera coincidencia, porque es parte, creo, que de las mismas estrategias, y que hasta hace una semana el candidato Cepeda había sostenido, también ahí se empezó a desmarcar de cara a las elecciones, a las votaciones del día de ayer, generó, Carlos, un blindaje de todas las instituciones del Estado y de buena parte de los miembros del gobierno en torno a la registraduría del Estado Civil, que es el órgano, el equivalente al INE, digamos, el que organiza las elecciones. Ahí tuviste a la Defensoría del Pueblo, ahí tuviste a la Procuraduría de la Nación, ahí tuviste a la Contraloría de la Nación, ahí tuviste incluso ministro de la Defensa. Es decir, todas las instituciones del Estado cerraron filas en torno a la registraduría de cara a las elecciones de ayer. Es como si, imagínate, todos los órganos del Estado mexicano respaldaran al INE en el trabajo de la organización de las elecciones. Eso es algo inédito y le dio mucha fortaleza a esta institución frente a los potenciales, que ya los vimos se concretaron, discursos de fraude, ¿no?
1: Lorenzo Córdoba, expresidente del INE y ahora dando asistencia técnica al Consejo Electoral de allá de Colombia. Muchísimas gracias por estos minutos para W Radio y gracias por las experiencias.
0: Al contrario, Carlos, y ya hablaremos de lo que es injerencia extranjera, hablando de si en Colombia tuvieran una norma como la que acaba de pasar el morenismo en México, probablemente los dichos de la presidenta Sheinbaum estas mañanas habrían o llevarían a la nulidad de las elecciones. Pero bueno, el buen ejemplo, como tú lo decías,

0: de cómo pues en el gobierno de México se mide o se juzga la
1: Claro.
0: injerencia extranjera con dos raseros según la conveniencia.
1: Gracias, Lorenzo Córdoba. Muy buenas tardes.
0: Abrazo fuerte, Carlos. Chao.
1: Saludos hasta Colombia.
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1: Mi querido Beto Lati, arráncate con la sección deportiva, por favor.
4: De nueva cuenta, Carlos, cargadísimos de temas, como no puede ser de otra manera, estando el Mundial en su inauguración tan cerca. Ya decíamos de la selección mexicana, que venció a Australia, que tiene lista nueva. El jueves se va a enfrentar a Serbia en Toluca, en su último cotejo premundialista. Mientras tanto, el primer rival de México, la selección de Sudáfrica, ya pudo viajar de Johannesburgo. Aclarar por qué tuvo que posponer en un día la salida. Por problemas con la visa, no para acceder a territorio mexicano, sino para acceder a Estados Unidos, entendiendo que el conjunto de Sudáfrica tiene su segundo compromiso en este mundial, en el cual va a emparejarse a República Checa, precisamente en Estados Unidos, en Atlanta, Georgia. Por ese motivo demoró. El ministro del deporte del país colocó unos mensajes en redes muy fuertes en contra de la SAFA. La SAFA es la Federación Sudafricana de Fútbol, exigiendo se resolviera, y una vez que tomó el asunto en sus manos, el asunto se destrabó y Sudáfrica ya está viajando a México desde Johannesburgo para comenzar su concentración cerca de la capital, en Pachuca, en las instalaciones del conjunto de los Tuzos, el cuadro de Sudáfrica, los Bafana Bafana, conocidos así, es la repetición en Zulu de la palabra muchachos, los muchachos, muchachos. Esa repetición es habitual en muchos de los idiomas de este país, entendiendo que es un país de muchos idiomas, la nación arcoíris, su mismo himno es en más de 5, y el país se unifica en el habla del inglés, pero Zulu es uno de ellos. Eso con Sudáfrica. Seguimos adelante con más información. El sábado, el Paris Saint-Germain se coronó en penales, derrotando al conjunto del Arsenal en una final de Champions que fue muy trabada, que no fue especialmente vistosa. El Arsenal tomó ventaja muy pronto, un gol tempranero de Kai Havertz, aquel que anotara también en final de Champions, pero para ser campeón al Chelsea. El alemán finalmente vino el empate con un penal inobjetable, el partido alargó, el partido llegó a los penales y entonces se coronó el París por segunda ocasión consecutiva desde que se llama Champions League. Solamente el Madrid lo había logrado con las tres al hilo que tuvo de 2016 a 2018, y ahora el conjunto del París suma la segunda consecutiva, y solo terminar el partido, París se convirtió en territorio de guerra. Los disturbios, los desmanes, los destrozos, los ataques, auténticamente el caos total, como consecuencia de algo que tendría que ser alegre, pero que ya va sucediendo muy a menudo en Francia. Cada que hay algo que festejar o que lamentar deportivamente, sucede algo así, un caos auténticamente en París. Las imágenes son de verdad dantescas. Querido Carlos, ese mismo sábado se disputó la final de la Conca Champions y también llegó hasta los penales. El Toluca tomó ventaja ya en tiempos extra. No obstante, en el último estertor ya del segundo tiempo extra, Tigres consigue el empate, se van a penales y entonces el Toluca, 6 meses después de haber derrotado a Tigres por penales por el título de Liga MX, en la misma cancha, vuelve a derrotar a Tigres por penales ahora para ganar en la Conca Champions. Marcel Ruiz jugó lo que pudo y finalmente hasta donde su rodilla dio fue relevado y ya se anuncia formalmente, ya se entendía que no iba a ser convocado a la selección, que ya va a ser operado Marcel Ruiz, ojalá con los mejores deseos. Nadie le va a quitar que el esfuerzo, el sacrificio, el jugar con dolor le permitió ganar también una Conca Champions al capitán del Toluca, a Marcel. La mala también en este partido, Marcelo Flores, ese joven de 22 años que surgiera de la cantera del Arsenal y que finalmente llegara a Tigres y va tomando un buen ritmo, y como México no lo considera, decidió hacer el one time switch para jugar para Canadá, país del que evidentemente también tiene el pasaporte. Un día antes había recibido la convocatoria Marcelo. El sábado se lesiona de gravedad. De verdad, qué triste, qué cruel puede ser el fútbol. Lo veíamos en la premiación a hombros de André Pierre Guignac, que por cierto, Guignac ya se despidió formalmente de Tigres. Y Marcelo se pierde el Mundial con la selección canadiense. No podrá estar en la Copa del Mundo. Carlos, en la NBA ya tenemos la final. Knicks contra Spurs. Un duelo que promete mucho y que trae circunstancias distintas, porque los Knicks barrieron frente a los Cavs, llegan con esa frescura, llegan sin ese desgaste, al tiempo que los Spurs cómo sufrieron para poder llegar a esta instancia, derrotando ni más ni menos que a Oklahoma en una serie que llegó hasta 7 partidos. Y siendo sincero contigo, a mí me sorprendió, ¿eh? Yo pensaba que ya teniendo Oklahoma el cierre en su casa, tenía que liquidarlo. Finalmente se imponen por 8 puntos en el duelo del sábado y los Spurs van a estar disputando el título de la NBA, encabezados por Víctor Wembanyama, el gigante francés, con sus 2 metros 26 centímetros. Los Spurs van a jugar por el título frente a los Knicks. Querido Carlos, la información.
1: Muchas gracias, Beto Lati, los deportes aquí en W Radio.
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1: Y hay cada vez menos demanda interna en China. Pero además, exportar desde China, pues te sujeta a todas las tarifas y a todas las aranceles que pusieron Estados Unidos y buena parte de los países. Lo que están haciendo las empresas chinas es moverse a otros países. De todo, hasta vehículos, etcétera, etcétera. Entonces se van las empresas chinas a producir en el este de Europa, en Latinoamérica, en Norteamérica, y esto les, o sea, esto les salva del problema de la demanda interna y del problema de los aranceles. Y entonces ya pasamos del hecho en China al hecho por China. ¿Por qué? Porque son compañías chinas, pero que están en otras partes del mundo. Oiga, ¿qué pieza publicó el Washington Post el otro día? Un exoficial de la CIA, de la Agencia Central de Inteligencia, ahora que está tan mencionada la CIA en México, está acusado de haberse robado 40 millones de dólares en lingotes de oro. Se llevó 303 lingotes de oro de las oficinas de la CIA y resulta que las encontraron en su casa. ¿Sí? Así como usted lo escucha. El sujeto se llama David Rush. Cada lingote pesa un kilo. Y además de los 303 lingotes, en un cateo que hicieron a su casa, encontraron unos 2 millones de dólares en efectivo y relojes de lujo. A ver, ¿por qué lingotes de oro la CIA? Bueno, a ver, lo que sucede es que el oro se puede utilizar muy fácilmente para financiar operaciones encubiertas donde no quieren dejar rastro cambiario, para pagar, ¿no?, informantes o colaboradores en países, para mantener reservas para contingencias en estaciones clandestinas, en embajadas. Pues imagínense, un lingote de oro equivale más o menos a $100,000. Pero $100,000 en cash, en efectivo, te ocupan muchísimo más espacio, ¿no? Entonces, pues eso resulta central. Pues entonces, las oficinas de la CIA, usted sabe que están en Virginia, en el estado de Virginia, Estados Unidos, y este señor, que se llama David J. Rush, vivía ahí en Virginia, y era un ejecutivo senior de la CIA, que además le mintió a sus superiores sobre su servicio militar, sobre su educación, diciendo que había tenido becas a las que no había tenido acceso, que había conseguido ciertos diplomas que realmente no había conseguido, etcétera, etcétera. Bueno, pues la semana pasada lo acusaron ya formalmente de robo al presupuesto público por haberse llevado toda esta sorprendente cantidad de dinero. Otra pieza que aparece en el Wall Street Journal y que tiene que ver con un poco este fraude. ¿Se acuerda que hace poquito hablábamos de cómo por información privilegiada un tipo que había participado en el operativo para detener a Maduro había apostado en Polymarket unos días antes, cuando él ya sabía que iba a ir por Maduro, apostó por la fecha, ¿no?, en que iba a caer Maduro y se metió, creo, $400,000. Bueno, pues tenemos un caso muy parecido que reporta el Wall Street Journal y es un individuo que trabajaba en Google, Michel Españolo se llama, un ingeniero de software que ya llevaba muchos años en Google y utilizó su acceso privilegiado a la data de la compañía para apostar en Polymarket, haciéndose llamar Alpha Raccoon, ¿no? Así se llamaba su cuenta. ¿Y en qué apostó? cuáles iban a ser los resultados de búsqueda más populares, más repetidos en Google en 2025. Ya ve que cada que termina un año, Google publica, no, pues qué fue lo que más se buscó en este país y cuál fue la canción que más se buscó, la noticia que más se buscó o el término, ¿no? Pues resulta que este tipo se metió $1,000,000 haciendo una serie de apuestas que despertaron las sospechas, de hecho, despertaron las sospechas de otros usuarios que denunciaron y a partir de ahí se hizo la investigación y pues resulta que sí, el tipo se sabía las respuestas porque trabajaba en Google. Díganme si no es verdaderamente asombroso. Y con esto nos quitamos la mirada del ombligo.
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3: El resumen de lo que tenemos justo en este momento, Arely Paz, vamos contigo.
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21: 2:49 PM, la información en W Radio, serenidad y paciencia si usted está en la Ciudad de México, en el centro de la Ciudad de México, ¿en dónde anda la gente? Víctor Sandoval, muy buena tarde.
24: ¿Qué tal, Darío? Buenas tardes. Están sobre la avenida 20 de noviembre, llegaron hasta la avenida Venustiano Carranza, luego de que la policía, con petardos, con cuetones, incluso con polvo de gas, estuvieron lanzando hacia la manifestación, ya no pudieron derribar esa valla. En este momento han anunciado que van a instalar este campamento aquí en la avenida 20 de noviembre y que de aquí no se van a mover, por lo que están aquí en este punto, la policía sigue lanzando cuetones y petardos a los manifestantes. Y esto también incluso se ha repercutido hasta la calzada de Tlalpan, donde hay cortes a la circulación, incluso recordar que incluso el metro no está funcionando hasta el próximo jueves entre lo que es Xola y Pino Suárez, y sin embargo ya la vialidad ha sido cortada en calzada de Tlalpan, precisamente porque repercute para el transporte público y privado para quien viene en dirección al centro. Arely, el reporte que tengo.
21: Gracias, Víctor. Estaremos pendientes las siguientes horas. Buena tarde. En lo que son peras o manzanas, en la negociación de la CENTE, la jefa de gobierno de la Ciudad de México, Clara Brugada, anunció que todos los niños podrán ver el Mundial en su casa.
25: Informarles que el secretario de Educación Pública, Mario Delgado, me informó que el día de la inauguración del Mundial, el 11 de junio, no habrá clases de educación pública básica, primaria, secundaria y media superior. Y esto pues es importante, estamos hablando del día de la inauguración.
21: De la inauguración, no de todo el mundial, para que lo tomen en cuenta. Vicente Fox, expresidente de México, dijo aquí en W Radio, ¿qué diferencias vio entre el mitin de Chihuahua y el del Monumento a la Revolución?
26: Muy feliz de lo que pasó el sábado, el abrazo de Acatempan entre Fox y Calderón. Allá en Chihuahua no había acarreados. La segunda es el engaño. ¿Cómo cita Claudia a ese meeting llamándolo como un informe de gobierno? Pues eso es una mentira, es falsa esa presentación. Y luego, ¿cómo nos tunde a los demás ahí? Es precisamente usando el poder por encima de todos los poderes. Hay una enorme diferencia, como la vimos.
21: El expresidente se refirió a que en Chihuahua ya se tejió y se hizo sólida la oposición, lo que ahora también se está construyendo, y pues destapó a Maru Campos como presidenciable.
26: Se está repitiendo la historia, Carlos. Créeme que quienes estuvimos ahí sentimos eso, casi que estaban vivos nuevamente estos héroes y que estaban cabalgando. Hoy es una Adelita, es Maru, y Maru sabe, y platicamos bien a fondo con ella, que ya se echó la responsabilidad de encima. Si la quería o no, no estoy seguro, pero de que ya ella toma la bandera de la lucha.
1: ¿Si quiere ser candidata presidencial en el 2030?
26: ¿Quiere encabezar esta lucha que probablemente, según yo, la va o la puede llevar a la presidencia? Exactamente, porque esa es la bandera que necesitamos. Claudia está protegiendo deliberadamente estos pillos, estos rateros, seguramente por instrucciones del de allá abajo, del de Tabasco, que se anda escondiendo ahí en la selva. Vete tú a saber si ya se fue hasta Cuba, el tal López, que es el generador de esta incertidumbre en el país.
21: La diputada de Morena, Beatriz Andrea Navarro, se quejó de la oposición sobre las denuncias que han hecho en el extranjero de que Morena es un narcopartido y sus narcogobernadores. Y pues mire, lo corriente parece que está de moda.
27: Porque cuando iniciamos la sesión y se habló de la declaratoria, la derecha, el PRI, Rancho y el PAN y el MACPRIAN, pero justamente el PRI dio la espalda, así como ha dado la espalda en todos los procesos. Y así como dicen en la jerga popular, quien da la espalda da las nalgas. Y ustedes ya les dieron las nalgas a los países extranjeros. Son traidores a la patria.
21: Ay. La senadora del PRI, Carolina Villano, dijo que nadie ha visto a Enrique Insunza, que el morenista debía estar presente tras regresar a su curul y una licencia extraña de 10 horas.
5: Todas las licencias se tiene que decir por motivos personales, por salud, por alguna razón específica. Él no ha dado ninguna razón y lo que tampoco entiendo es por qué de inmediato se reintegra. O sea, nunca nos explicó por qué no viene si él dice que es inocente.
21: Así las cosas, Carlos, la información.
3: Gracias, Areli.
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3: Muchas gracias, Areli Paz, por todo el día de hoy.
21: Gracias, comen rico.
3: Gracias, querido duende. Impresentable del duende. Muy buena tarde.
6: Igualmente, querido Charlie, buena tarde.
3: Y sobre todo, muchas gracias a todos ustedes por habernos escuchado. A nombre de todos los que hacemos este programa, mañana en punto de la una, aquí les esperamos. Soy Carlos Loret de Mola. Muy buenas tardes.

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0: Muchísimas gracias. Muy, muy buenas tardes, auditorio de Encuentro. Bienvenidos, bienvenidas. Ya estamos listos para poder llevarles la información desde las emisoras de Grupo Encuentro para esta tarde de lunes y, por supuesto, para lo que ha sido más relevante durante la mañana de esta jornada en el interior del país y particularmente aquí en el estado de Oaxaca. Primero que nada, buen provecho. Felicidades si está celebrando algo en especial ya con los compañeros de trabajo, con la familia, si está disfrutando de sus sagrados alimentos. Y hay mucho de qué comunicarles de aquí hasta las 4 de la tarde. Y esperamos también tener la comunicación de ida y vuelta a través de la línea telefónica 951-308-1361. Ha sido un inicio de mes marcado por un accidente en la región del Istmo, allá en inmediaciones de Río Grande, entre La Ventosa y Matías Romero. Varios fallecidos. Esto ocurrió a muy temprana hora y desafortunadamente, conforme fueron pasando precisamente los minutos, se fueron confirmando lo del saldo, el saldo tan lamentable, fatal, de este accidente automovilístico en esa carretera tan sísmica, tres vehículos involucrados, y vamos a tener los detalles un poco más adelante con mi compañero Romualdo Santiago, digo, con este arranque de mes de junio y ese accidente, pues lógicamente que no es nada halagador, ¿no? Entonces, sí nos exige también mayor precaución, y esa carretera, y justo en ese sitio le podría comentar, la hemos recorrido varias veces y es una carretera bastante amplia. Es de las pocas, tal vez, que no tiene, y le puedo decir, tantos problemas de baches, que ha recibido algo de mantenimiento, tiene trabajos de ampliación todavía últimamente, y pues para la hora en que ocurrió el accidente, la luz de día ya ayuda mucho, pero bueno, siempre hay un factor que da como resultado este saldo tan lamentable. Ya le vamos a informar con mayores detalles al respecto. Muchísimas gracias, pues, que se queden con nosotros de aquí hasta las 4. Vamos de inmediato con Lilu Martínez, avances de las notas que les llevaremos a detalle. Muy buena tarde, Lilu, bienvenida.
1: ¿Qué tal, Francisco y estimado auditorio? Excelente tarde de lunes, primero de junio de este 2026. ¿Qué tal? ¿Cómo están? Les presento el avance informativo para esta segunda emisión de los Noticiarios Encuentro, las noticias de última hora que marcaron la jornada en este inicio de semana. Integrantes de la sección 22 de la CENTE realizaron este día lunes una marcha en la ciudad de Oaxaca como parte de las acciones con las que formalizan el inicio del paro nacional convocado por el magisterio disidente. La movilización partió del crucero de Brenamiel con destino al Zócalo de la capital, generando afectaciones viales principalmente para los automovilistas que circulaban sobre la carretera internacional con dirección a la ciudad procedentes de Etla. Un aparatoso accidente registrado este día lunes sobre la carretera transísmica 185 a la altura de la comunidad de Río Grande, en el municipio de Matías Romero Avendaño, dejó como saldo preliminar 6 personas fallecidas y 2 más gravemente lesionadas. En este lamentable percance estuvieron involucrados un autobús de pasajeros de la línea OCC, una camioneta y una trimoto. Tras el fuerte impacto, las 3 unidades resultaron severamente dañadas, mientras que 2 de ellas terminaron volcadas sobre la vía de comunicación. Las intensas condiciones del mar de fondo que afecta al litoral oaxaqueño ya dejaron daños en comunidades de las regiones de la costa e istmo de Tehuantepec. Así lo informó el coordinador estatal de Protección Civil, Manuel Maza Sánchez. Durante una conferencia de prensa, el funcionario detalló que las afectaciones más relevantes se registraron en las comunidades de La Venta, San Mateo del Mar y San Dionisio del Mar, donde el fuerte oleaje provocó la caída de algunas palapas ubicadas a la orilla de la playa. Un nuevo incendio se registró la noche del día de ayer domingo en la refinería Antonio Dovalí Jaime de Salina Cruz, en la región del Istmo de Tehuantepec, sin que hasta este momento se reporten personas lesionadas o fallecidas. Trabajadores del Centro de Salud Urbano Número 1, que se ubica sobre la calle de Mina, esquina con Díaz Ordaz, en la ciudad de Oaxaca de Juárez, mantiene un paro de labores que este lunes cumplió ya 8 días consecutivos. Los manifestantes, agremiados al Sindicato Mexicano de Salud, demandan la reinstalación de una trabajadora que, aseguran, fue despedida de manera injustificada tras denunciar presuntos actos de acoso sexual. Sería parte de la información que le tendremos a todo detalle en esta segunda emisión de los Noticiarios Encuentro. 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Atendemos su denuncia ciudadana al 951-308-1361. Con mucho gusto le damos seguimiento. Francisco, avanzamos con más información en esta tarde de lunes.
0: Gracias, Lilu. Vamos de inmediato, por supuesto, a los detalles. Son las 3 de la tarde con 7 minutos. Y en el panorama nacional, la huelga nacional de la CENTE inició formalmente este lunes con una marcha que partió del Ángel de la Independencia hacia el primer cuadro de la Ciudad de México. La organización de maestros disidentes declaró el arranque de una serie de manifestaciones en la capital del país, así como en otros estados y municipios. Jenny Pérez Hernández, secretaria de la sección 22 Oaxaca, advirtió que no hay marcha atrás en las movilizaciones y señaló que mientras no exista un diálogo con compromisos firmes, el magisterio mantendrá el plantón. La dirigente reiteró el compromiso de los integrantes de la coordinadora y sostuvo que si no existe una solución a sus demandas, continuarán las acciones de protesta. Mientras tanto, Pedro Hernández, secretario de la sección 9 de la Ciudad de México, afirmó que el gobierno los ve como una piedra en el zapato por exigir el cumplimiento de sus derechos. La huelga nacional CENTE contempla diversas actividades de protesta y concentración en distintos puntos del país como parte de las acciones acordadas por la organización magisterial. Cabe mencionar que a los contingentes se sumó un grupo de encapuchados que portaban tubos y mochilas. De acuerdo con reportes, las personas evitaron ser grabadas durante la movilización para impedir su identificación. A su paso, vandalizaron el edificio conocido como Torre de Bienestar, ubicado en Paseo de la Reforma 51 en la colonia Tabacalera. Los manifestantes avanzaron hacia el centro de la capital, donde los integrantes de la CENTE mantienen sus actividades de protesta en el marco de la huelga nacional que afecta, por cierto, a más de 1 millón de estudiantes de nivel básico en todo el país. Y precisamente en este día de arranque de la huelga nacional por parte de integrantes de la Coordinadora Nacional de Trabajadores de la Educación, la secretaria de Gobernación, Rosa Isela Rodríguez Velázquez, insistió en llamar al diálogo a los maestros inconformes. En un mensaje desde redes sociales, Rodríguez Velázquez expresó que se pueden alcanzar acuerdos sin afectar el derecho de las niñas y niños a la educación. Desde el Gobierno de México se reiteró el llamado a la CENTE a privilegiar la mesa de construcción de acuerdos con el objetivo de avanzar en soluciones y cuidar el derecho a la educación de niñas, niños y jóvenes. Así lo escribió la funcionaria en su cuenta de X. Apenas el viernes pasado, la secretaria general de la sección 22 de la CENTE, Jenny Araceli Pérez Martínez, declaró, luego de más de 6 horas de reunión con autoridades federales, que de los 79 puntos de su pliego petitorio, el gobierno de la República ha atendido solo unos cuantos. Finalmente, en diversos pronunciamientos, la Coordinadora Nacional de Trabajadores de la Educación ha reiterado que sus demandas principales consisten en la abrogación de la Ley del ISSSTE 2007 y una reforma al sistema de jubilaciones. En otro tema, Gerardo Mérida Sánchez, exsecretario de Seguridad Pública de Sinaloa, compareció hoy ante una corte federal de Nueva York, acusado por autoridades estadounidenses de colaborar con la facción de los Chapitos del Cártel de Sinaloa. La jueza Catherine Paul Faila advirtió que existe mucha evidencia en el caso. La audiencia, celebrada en la Corte del Distrito Sur de Nueva York, representa el primer paso formal de un proceso judicial que podría convertirse en uno de los expedientes más delicados para la relación bilateral entre México y Estados Unidos en materia de seguridad y combate al narcotráfico. Según la acusación estadounidense, el exfuncionario habría recibido sobornos periódicos a cambio de brindar protección institucional a integrantes de la organización criminal liderada por los hijos de Joaquín El Chapo Guzmán. Gerardo Mérida Sánchez se desempeñó como secretario de Seguridad Pública de Sinaloa entre 2023 y 2024 durante la administración de Rubén Rocha Moya. De acuerdo con la acusación presentada en la Corte del Distrito Sur de Nueva York, Mérida Sánchez habría utilizado su posición como secretario de Seguridad Pública para favorecer a la facción criminal encabezada por los hijos de Joaquín Guzmán Loera. Los fiscales sostienen que entre 2023 y 2024 recibió más de $100,000 mensuales en efectivo a cambio de diversos favores operativos. Las autoridades estadounidenses afirman además de que el exfuncionario habría alertado anticipadamente sobre operativos contra laboratorios clandestinos y centros de producción de drogas. Según la acusación, esas advertencias permitieron a integrantes de los Chapitos evacuar personal, sustancias ilícitas y equipamiento antes de la llegada de las fuerzas de seguridad. Los documentos judiciales sostienen que dichas alertas habrían ocurrido en al menos 10 ocasiones durante el año 2023. El exfuncionario mexicano podría lograr un acuerdo con los fiscales norteamericanos a cambio de información adicional que pudiera fortalecer las acusaciones que reveló el Departamento de Justicia el pasado 29 de abril al solicitar la detención provisional con fines de extradición del propio Mérida Sánchez y del exsecretario de Finanzas de Sinaloa, Enrique Díaz Vega, quien también se puso a disposición de Estados Unidos. Además de Rubén Rocha Moya, Enrique Insunza Cázares, Damaso Castro Saavedra, Marco Antonio Almazán, Alberto Jorge Contreras Núñez, José Antonio Dionisio Hipólito, Juan de Dios Gámez Mendívil y Juan Valenzuela Millán. Todos ellos aún en territorio mexicano y que de acuerdo con la Fiscalía General de la República fueron citados a declarar como testigos la semana pasada. El caso ha adquirido una dimensión política extraordinaria debido a que la investigación estadounidense menciona a otros funcionarios y figuras públicas de Sinaloa. La controversia escaló después de que la presidenta Claudia Sheinbaum cuestionara públicamente el momento en que fueron reveladas las acusaciones y sugiriera que Estados Unidos podría intentar influir en el escenario político mexicano previo a las elecciones intermedias de 2027. Las declaraciones presidenciales han abierto un nuevo frente diplomático y político en una relación bilateral ya marcada por tensiones en materia de seguridad, tráfico de fentanilo y combate a los cárteles, mientras la oposición sostiene que las investigaciones evidencian presuntos vínculos entre estructuras gubernamentales y organizaciones criminales. El gobierno federal insiste en que cualquier acusación debe sustentarse con pruebas sólidas y verificables. Nos están dando las 3:14, momento de ir a los anuncios y volver de inmediato con la información que se genera a esta hora y aquí en el estado de Oaxaca. Les insisto, gracias por estar comunicándose con nosotros al 951-308-1361 desde la ciudad de Oaxaca, la frecuencia piloto 95.7 de FM en Trujano 708, zona centro. Volvemos después de estos mensajes.
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0: 3 de la tarde con 18 minutos, 3 con 18. Vamos a continuar en esta cobertura informativa y, por supuesto, la crónica de lo que ha sido este arranque de semana, arranque de mes, y no necesariamente el reinicio, sino la continuación de las movilizaciones, negociaciones, movilizaciones por parte de la Coordinadora Nacional de Trabajadores de la Educación en Oaxaca, que son de la sección 22. La marcha y continúa la concentración en la capital, además de pues el plan que pueda seguir durante la semana el gremio a partir de la espera y la exigencia en la resolución de los nada más 79 puntos que integran su pliego petitorio ante el gobierno federal. Algunos temas, por supuesto, son de jurisdicción y de posible solución del gobierno del estado de Oaxaca. ¿Cuál es el ambiente que se ha vivido desde temprana hora a partir de la marcha y también concentración de los trabajadores de la educación en el Zócalo de la ciudad de Oaxaca? Mi compañero Álvaro Morales nos tiene el reporte completo. Muy buena tarde, Álvaro.
1: Francisco, buenas tardes. En efecto, pues se llevó a cabo la marcha que estaba prevista por parte de la sección 22 de la Coordinadora Nacional de Trabajadores de la Educación en el marco del comienzo de esta denominada huelga nacional. Esta protesta, Francisco, comenzó a las 10 de la mañana. Salió de Brenamiel, del crucero de Brenamiel, se dirigió hacia el Zócalo capitalino, donde al filo de las 11 de la mañana con 35 minutos, 11 de la mañana con 40 minutos aproximadamente, el magisterio disidente arribó a la Plaza de Armas de la ciudad de Oaxaca. Por una parte, Francisco, intensificar el plantón que había instalado ya desde el pasado 25 de mayo allá en la plaza principal de la ciudad de Oaxaca, y después para emitir un pronunciamiento en el contexto del comienzo de esta huelga nacional, una huelga nacional que no solamente en Oaxaca ha comenzado, sino que también se sincronizó esta acción de protestas en Ciudad de México, principalmente también en Chiapas, en Guerrero, en Zacatecas, en Michoacán, en todas las entidades donde la gente tiene presencia de manera mayoritaria. La consigna ha sido más severa en el caso de la sección 22 en este momento. En varias ocasiones durante el recorrido, Francisco, la sección 22 ya, reiteró, advirtió que en caso de que no se resuelva su pliego petitorio, un pliego petitorio que tiene que ver en una audiencia, en una negociación directa con la presidenta Claudia Sheinbaum, en la cancelación inmediata de la reforma educativa de 2013 y también en la derogación de la ley del ISSSTE de 2007, en caso de que no se atienda esta llamada, la sección 22 ha amagado con pues continuar sus protestas hasta que llegue el Mundial de Fútbol. Ellos afirman, los maestros, que si no hay solución, no va a rodar el balón en México en el marco del Mundial de Fútbol 2026. Reiterar, Francisco, que hasta este momento la sección 22 se había limitado un poco en el sentido de lanzar consignas en torno al Mundial de Fútbol, esta justa deportiva en la que México, Estados Unidos y Canadá serán anfitriones. Ahora no. A partir de este día, la sección 22 también se ha sumado a estos llamados implementados por otras secciones en el sentido de que si no hay solución a su pliego petitorio, con estos tres ejes que te acabo de mencionar, van a seguir sus protestas hasta el comienzo del Mundial de Fútbol. Ese es el reporte que tenemos.
0: Gracias, Álvaro. Bueno, pues ahí está, de alguna manera, todo lo que podría ocurrir durante los próximos días, las consignas, las demandas, los mecanismos de acción siguen siendo pues los mismos que desde hace mucho tiempo, y las afectaciones, por supuesto, podrían incluso haber escalado año con año en muchos sentidos, ¿no? Tomando en cuenta la cobertura, la ampliación de las manifestaciones, la ocupación, por supuesto que se tiene en la capital oaxaqueña como mero ejemplo de lo que podría estar ocurriendo en las demás entidades donde tiene presencia la CENTE. Ellos hablan de una huelga nacional, pero pues estamos hablando de Michoacán, Zacatecas, Veracruz, Oaxaca, Guerrero, Chiapas, Ciudad de México, entre 7 y 9 entidades donde podrían haber dejado sin clases a los niños y jóvenes de educación básica, pero pues en realidad no es una cobertura total que tenga la CENTE en las 32 entidades federativas de la República. Sin embargo, pues la afectación es de cualquier forma importante, es amplia. Hoy se observó a un grupo de personas que podrían ser ajenas al gremio, pero de que de cualquier manera le entraron al quite y al respaldo y a tratar de tirar las vallas metálicas que fueron encontrando a su paso para tratar de ingresar una vez más al Zócalo de la Ciudad de México, como ya lo hicieron desde la semana pasada, cuando fueron detenidos por elementos de la policía, por la Secretaría de Seguridad en la capital del país. Y eso también, por supuesto, fue argumento para señalar que estaban siendo reprimidos. Súmele lo que en inmediaciones de San Pablo Villa de Mitla ocurrió cuando, usted recuerda, la propia autoridad municipal habría encabezado a un grupo de personas que incluso varios de ellos son uniformados como elementos de policía municipal o estatal y civiles portando armas tratando de ahuyentar o disolver el bloqueo que había implementado el gremio en inmediaciones de San Pablo Villa de Mitla. Bueno, entre muchos otros escenarios posibles que podríamos ir observando durante los próximos días, esperemos que no haya enfrentamientos, no haya mayores elementos que le den incluso también motivos al gremio magisterial para pues sentirse de alguna manera reprimidos o lastimados, porque entonces se van sumando exigencias al pliego petitorio, como en este caso particular de la sección 22 en Oaxaca, que ya exigen cárcel para el presidente municipal con licencia de San Pablo Villa de Mitla, la destitución del secretario de gobierno Jesús Romero y otra serie de situaciones en contra de funcionarios estatales de primer nivel, ¿no? A quienes responsabilizan de lo que ocurrió allí en Mitla. Son las 3 de la tarde con 26 minutos, no es la única manifestación. Trabajadores del Centro de Salud Urbano número 1, que se ubica en la calle Mina, esquina con Díaz Ordaz, en la ciudad de Oaxaca, continúan en paro. Han cumplido una semana. Están incluso rebasando la primera semana de plantón frente al Centro de Salud número 1, allí precisamente en la calle de Mina. Hoy los agremiados al Sindicato Mexicano de Salud, SIMESA, demandaron la reinstalación de una trabajadora que aseguran fue despedida de manera injustificada tras denunciar presuntos actos de acoso sexual. Durante la protesta, los trabajadores señalaron que la afectada no ha recibido una respuesta favorable a sus demandas, por lo que decidieron mantener suspendidas sus actividades como medida de presión para exigir la intervención de las autoridades del sector salud. Los inconformes sostienen que su principal exigencia es que se garantice un proceso justo para la trabajadora y que se revisen las condiciones en las que ocurrió su separación laboral. Vamos a escuchar lo que dijeron hoy al respecto.
2: Soy el doctor Kabir Fitzgerald Osorio Mendoza, secretario de Honor y Justicia del Comité Ejecutivo Estatal Oaxaca del Sindicato Mexicano de Salud. El día de hoy, primero de junio del 2026, llevamos una semana exigiendo la resolución y acato inmediato a los dictámenes que se han emitido hacia nuestra compañera agremiada, la ciudadana C.T.BF. en la cual las autoridades del sistema de salud han omitido como tal las recomendaciones por parte de Defensoría de Derechos Humanos del Pueblo de Oaxaca, quien dictaminó violencia por razón de género a nuestra compañera de dos compañeros adscritos a la unidad del Centro de Salud Urbano número 1, doctor Manuel Martínez Soto. Derivado del proceso que nuestra compañera inicia con la denuncia como tal formal y acatar los protocolos de atención y prevención a la violencia, nuestra compañera lleva año y medio exigiendo la reinstalación y asignación de funciones en la cual ha sido su unidad de adscripción por 9 años. Hasta la fecha, el día de hoy, primero de junio, no se ha presentado una llamada, un mensaje, una solicitud para mesa de trabajo por parte del actual secretario de Salud, por parte del coordinador estatal IMSS Bienestar y por parte de Secretaría de Gobernación, quienes intervinieron en una reunión el lunes que iniciamos la movilización a las 2 de la tarde, en la cual no pudieron dictaminar, una vez evidenciado el expediente de la compañera, la reincorporación y adjudicación de funciones en las cuales tiene derecho como trabajadora dentro de la unidad de salud urbano número 1, doctor Manuel Martínez Soto.
0: Esa es la situación por la que llevan una semana, bueno, entre muchos otros problemas que han revelado, ocurren al interior de este centro de salud y con los integrantes de CIMESA. Advirtieron que el movimiento continuará hasta que exista una respuesta concreta por parte de las autoridades competentes y se atienda la petición de reinstalación. El paro generó afectaciones en la atención que brinda esta unidad médica mientras continúan las negociaciones y el llamado de los trabajadores para que el caso sea revisado.

0: meteorológico adelantar las posibles condiciones de lluvias importantes que vamos a tener aquí en el estado de Oaxaca. Vamos a los anuncios y volvemos con más información.
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0: Bien, muchas gracias. Vamos a continuar, son las 3 de la tarde con 33 minutos. Vamos a la cobertura de noticieros Encuentro al Interior del Estado de Oaxaca. Le adelantaba lo lamentable de un accidente ocurrido muy temprano de este lunes, arrancando el mes con saldo fatal en la carretera transísmica a la altura de la comunidad de Río Grande, en el municipio de Matías Romero Avendaño, saldo preliminar de 6 personas fallecidas y 2 más gravemente lesionadas. Romualdo Santiago, nuestro corresponsal en la zona norte del Istmo de Tehuantepec, nos tiene la información completa. Muy buena tarde, Romualdo.
1: Buenas tardes, Francisco, perdón. Desde Matías Romero, esta es la información. Pues no, déjame decirte que hoy por la mañana, en el transcurso de las 8 de la mañana, pues se dio a conocer este reporte referente a este accidente carretero que habría ocurrido por ahí en el kilómetro 210 entre Río Grande y Ajal, a la altura de la población de Sardinero, donde pues los protagonistas fueron un autobús del OCC y así como también pues una camioneta de pasajera del servicio mixto de pasaje y carga y un motocarro. Estas 3 unidades protagonizaron este accidente en este punto. Francisco, pues se dio a conocer en la mañana, precisamente porque pues en ese lugar habrían ocurrido o habían perdido la vida en un principio, se decía, de 6 personas.

0: zonas. Pero hace un rato, pues ya corroboramos con el director de bomberos aquí en esta zona norte del Istmo, nos confirma que fueron 5 varones y 2 mujeres los que perdieron la vida en ese impacto, en este accidente, en este choque, porque pues al parecer la camioneta de pasajera con el autobús chocaron de frente y pues hubo una situación bastante complicada de pues estos 7 fallecidos. Te decía, 5 varones y 2 mujeres perdieron la vida en ese encontronazo. Asimismo, pues se refiere que trajeron al IMSS de Matías Romero a 5 heridos aproximadamente, de los que lograron pues rescatar, tanto de la camioneta que quedó completamente destrozada como el cordón, como del autobús, que pues como te decía, este impacto fue de frente y pues lamentablemente con la pérdida de vidas humanas, pero también con varios heridos que fueron trasladados en ambulancias, tanto de la estación de bomberos como de Protección Civil de Matías Romero, que acudieron en auxilio de forma inmediata cuando les pidieron el apoyo a través del 911, cuando ocurrió pues este brutal accidente. Francisco, estamos al pendiente, ver si cuál será la situación más adelante, pero esto ocurrió hoy por la mañana aquí en este punto que te estamos comentando, entre Río Grande y Ajal, dentro de las inmediaciones del municipio del barrio de La Soledad. Es mi reporte en esta tarde.
1: Gracias a Romualdo Santiago. Son las 3:36 en esta cobertura de Noticieros Encuentro. Este día la 10ª Región Naval llevó a cabo un operativo de simulacro, o simuló un operativo mediante un escenario de seguridad con sabotaje y toma de rehenes dentro del recinto portuario, como parte del fortalecimiento de protocolos ante eventos internacionales como la Copa Mundial de Fútbol. En el ejercicio participaron autoridades federales, estatales y municipales para medir tiempos de reacción y reforzar la seguridad en uno de los puertos más estratégicos del sur de nuestro país. Hoy, por cierto, que se conmemora o se celebra el Día de la Marina, como cada 1 de junio, para rendir homenaje a los marinos mercantes y a los elementos de la Armada de México por su labor en seguridad, soberanía y desarrollo económico del país. Este festejo tiene origen en 1917, cuando precisamente un 1 de junio de ese año zarpó del puerto de Veracruz el vapor Tabasco, que fue el primer buque mercante mexicano tripulado exclusivamente por mexicanos de nacimiento, tal como lo exigía el artículo 32 de la Constitución promulgada ese mismo año. El festejo fue decretado de manera oficial el 1 de junio de 1942 por el presidente Manuel Ávila Camacho. Ese mismo día se rindió homenaje póstumo a las tripulaciones de los buques Tanque, Potrero del Llano y Faja de Oro, los cuales fueron torpedeados y hundidos por submarinos alemanes durante la Segunda Guerra Mundial. Una fecha muy relevante en nuestro país y, por supuesto, que nos da la oportunidad de reiterar el reconocimiento a todos los integrantes de la Secretaría de Marina, de la Armada de México y la Marina Mercante, de toda esta institución que se encarga de la soberanía precisamente en todo el litoral mexicano. Enhorabuena, abrazos a todos allí en la ciudad y puerto de Salina Cruz. 3:38. Vamos a llevarles más información en esta tarde de encuentro. Las intensas condiciones de mar de fondo que afectan al litoral oaxaqueño ya dejaron daños a comunidades de las regiones de la costa y en el istmo de Tehuantepec. Se detalló por la mañana de este lunes que las afectaciones más relevantes se han registrado en las comunidades de La Venta, San Mateo del Mar y San Dionisio del Mar, donde el fuerte oleaje provocó la caída de algunas palapas ubicadas a las orillas de la playa. Se advirtió que este fenómeno continuará con intensidad durante al menos 3 días más, por lo que es muy importante que las autoridades municipales y la población refuercen las medidas preventivas. especialmente en zonas costeras donde existe riesgo por el incremento del oleaje y las corrientes marinas. Asimismo, se ha informado que este 1 de junio inició formalmente la temporada de ciclones en el Océano Atlántico, situación que podría favorecer condiciones meteorológicas adversas en los próximos meses, porque ya se suman, se juntan o multiplican, le podría decir, los efectos tanto en el Atlántico y lo que se genera en el Océano Pacífico. Eso es lo que incrementa la cantidad de lluvias, un fenómeno tras otro, condiciones de pronto de muy rápida evolución en estos océanos que exigen, por supuesto, una atención y sobre todo reacción oportuna para poder proteger la vida, la integridad de las familias, el patrimonio, por supuesto. Se aclara precisamente que conforme avanza esta temporada, pues podríamos tener mayores presencias de fenómenos, como en esta misma tarde. Ya más adelante Lilo Martínez nos dará mayores detalles al respecto, pero ya se está informando sobre unas condiciones de lluvias y tormentas eléctricas con una atmósfera más fresca y húmeda. Este lunes seguirá siendo una tarde-noche generalmente húmeda y fresca, con episodios de lluvias de intensidad variable y tormentas localmente fuertes. Valles centrales, Mixteca, Sierra Sur, Sierra de Juárez, Sierra de Flores Magón y Cuenca del Papaloapan. Se tendrán chubascos, tormentas eléctricas. Algunas podrían ser localmente fuertes o severas con granizo, grandes acumulados de lluvia en corto periodo de tiempo, cambio brusco de viento al paso de la tormenta. Para el Istmo y la costa, lluvias ligeras con chubascos y tormentas aisladas, y permanece el mar de fondo. Ante esto, se recomienda a la población proteger bienes ante la lluvia fuerte y sus eventos asociados como granizo, descargas eléctricas, viento arrachado, encharcamientos momentáneos y crecida de ríos, arroyos de respuesta rápida. Además, es importante apartarse de lugares próximos a muros, árboles, cables de luz, vallas estructurales, en visible riesgo de caer, y no transitar por zonas inundadas. Tómelo muy en cuenta, cuídese mucho para ir pues librando totalmente todo este periodo de lluvias. Mientras tanto, y en la ciudad y puerto de Salina Cruz, anoche mismo, en la refinería Antonio Dovalí Jaime, por enésima ocasión, la refinería Antonio Dovalí Jaime fue escenario de pues otro accidente que generó, por supuesto, muchas preguntas, más preguntas que respuestas, mucha incertidumbre de pronto. De acuerdo con información preliminar, el siniestro habría ocurrido en una de las torres de enfriamiento de la planta, presuntamente en una zona relacionada con las instalaciones afectadas por la explosión registrada el pasado 11 de mayo. Las llamas y una intensa columna de humo fueron visibles desde distintos puntos de la ciudad porteña, lo que generó preocupación entre los habitantes, especialmente en las colonias cercanas al complejo petrolero. Aunque el incendio fue controlado durante la misma noche, no se tuvieron mayores datos sobre las causas de este incidente ni sobre posibles daños a la infraestructura. Debería ser, por cierto, esta información por parte de Petróleos Mexicanos, pero pues no se emitió mayor comunicación al respecto. El hecho, por supuesto, revive la inquietud entre la población, ya que ocurre apenas semanas después del accidente del 11 de mayo, cuando una explosión dentro de la refinería dejó varios trabajadores lesionados y provocó el fallecimiento de un empleado mientras recibía atención médica especializada. Vecinos de Salina Cruz manifiestan una vez más su preocupación por la frecuencia de estos incidentes debido a la cercanía de áreas habitacionales con las instalaciones industriales. Bueno, aquí cabría también recordar que muchas de esas ocupaciones hoy se fueron dando de manera irregular. Muchas de esas instalaciones o ampliación de urbanización fue mucho después de que la refinería había quedado instalada en la ciudad y puerto de Salina Cruz. Claro, esto no exime de responsabilidades en un momento dado a la propia empresa, a las autoridades municipales, porque muchas veces el carácter de omisión, al no ser capaces de evitar la población irregular, ¿no?, en estas zonas, pues podría traer graves consecuencias. Pero bueno, afortunadamente la situación de anoche fue controlada, no hubo mayores consecuencias, pero la frecuencia de los accidentes ahí en la refinería Antonio Valle Jaime son sin duda de llamar la atención. Son de las 3:45. Vamos a los anuncios. Volvemos con más noticias.
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0: 3:48, 3:48. Mire, México no solo vigilará los casos sospechosos de ébola. Ahora también se prepara ante posibles confirmaciones de la enfermedad y la Secretaría de Salud ya tiene listo el hospital donde aislarán a los pacientes. A través de un comunicado, el Sistema Nacional de Vigilancia Epidemiológica, el SINAVE, se dio a conocer que en caso de que sea identificado un contagio, se notificará de inmediato a la Unidad de Inteligencia Epidemiológica y Sanitaria, UIES, de la Dirección General de Epidemiología de la Secretaría de Salud. El caso sospechoso en su momento será trasladado a la unidad médica designada, el Centro Nacional de Investigación y Atención de Quemados del Instituto Nacional de Rehabilitación, para su evaluación, atención y toma de muestra. En este caso, se aplicará la medida preventiva de aislamiento inmediato por parte de las autoridades sanitarias. Recordemos que el virus del ébola mundibugio fue descubierto por primera vez, fue descrito en 2007 luego de un brote en el distrito ugandés, cerca de la frontera con la República Democrática del Congo. La transmisión del virus ocurre de animales silvestres a humanos y después de persona a persona. Los murciélagos de fruta son los portadores naturales de esta enfermedad. Es la información que comparte el gobierno federal, la propia Secretaría de Salud. Pues, por si no tuviéramos suficiente para... ¿Qué le puedo decir? No necesariamente estar preocupados, pero por si no teníamos suficiente tema como para poder poner toda la atención y medidas preventivas. Ahí tiene usted el dato. Claro, esto también en medio de la visita que se espera sea numerosa, tal vez no necesariamente masiva, pero sí numerosa, a nuestro país de personas provenientes de distintas latitudes del mundo. Así que estaremos, sobre todo las autoridades de la materia, muy, muy pendientes de la información, de las condiciones que se vayan generando durante precisamente el arribo, la permanencia por los días que vaya a suceder de tantas personas aquí en nuestro país. Son las 3:51. En otro tema, vamos a informarles también de lo que pasa en la capital oaxaqueña. Diversos sitios de taxis foráneos de la región de Valles Centrales continúan operando y transitando por calles del centro de la ciudad de Oaxaca, a pesar del supuesto inicio el sábado pasado de la primera fase del programa de ordenamiento vial impulsado por autoridades estatales. Mire que el plan, por supuesto que es necesario, la intención es buena, nadie se los quita, el trabajo va a ser arduo por parte de la Secretaría de Movilidad para poder establecer o recuperar el orden en muchos puntos de la ciudad de Oaxaca. Es importante, sí, reconocer que se perdió totalmente el control, motivado también, ya sabe usted, por las relaciones, gremio transporte, actores políticos. Hoy parece que la Secretaría de Movilidad está dispuesta a recuperar ese orden, a procurarle una mejor movilidad con seguridad, con orden vial a los ciudadanos, pero también a los usuarios de estas unidades de los taxis foráneos, para que tampoco es que les quede tan lejos y puedan o tenga que invertir tanto tiempo como pasos o incluso para el pasaje y así trasladarse a los municipios conurbados. Este día se pudo constatar que las unidades continúan utilizando estacionamientos del centro de la ciudad para recoger y dejar pasaje. Los taxis foráneos fueron visualizados en calles como Bustamante, entre Rayón y Arteaga. Se trata de vehículos que ofrecen el servicio de transportación a municipios conurbados como Sachila, Cuilapan de Guerrero, diversas colonias de Santa Cruz, Jojocotlán. Aunque el pasado sábado un dispositivo vial implementado por corporaciones de seguridad despertó la inconformidad de los conductores, pues les impedía llegar al corazón de la ciudad. En ese momento se reportó por parte de los representantes del gobierno que se trataba de un programa piloto, parte de la primera fase del programa de reordenamiento del transporte público. Bueno, pues en este caso también resultaría muy interesante e importante, y me parece como parte vital de todo este proyecto, las necesidades de los usuarios, y que pueda establecerse de la mejor forma, que la estrategia sea también que se pueda cumplir con este servicio a quienes así lo requieren, en medio del orden, en medio de mucha voluntad por resolver los problemas que en realidad los taxis, estos llamados foráneos, han generado a partir de que también se han multiplicado, ya que se puede observar en algunos municipios cercanos, en los alrededores de la capital oaxaqueña, pues se ha dado, en el caso del transporte, una proliferación de unidades incluso sin la concesión correspondiente, sin la placa necesaria, ¿no?, de las unidades, y en muchos casos unidades que ya no debieran estar circulando por su antigüedad. Pero pues ahí están, algo que se tiene que resolver con mucho trabajo político, con una relación que pueda generar todos los consensos entre los usuarios, los transportistas y el propio gobierno del estado, el propio gobierno municipal, y no solamente de la capital, podrían tener injerencia también cada una de las autoridades de los municipios de donde son originarios estos taxis llamados foráneos, foráneos para la capital oaxaqueña. 3:56 en esta segunda emisión del noticiario Encuentro para hoy, lunes 1 de junio, esperando que esté saliendo todo bien para cada uno de ustedes, amable auditorio, en este arranque de mes, que así lo estamos teniendo con mucho optimismo, con gran voluntad y pues también con mucho trabajo, pero pues así precisamente hay que iniciar a tambor batiente este que ya será el sexto mes de 2026. Y así, tan rápido se nos han ido los primeros 5, pero ojalá que con muy buenos réditos, ¿no? Claro, hay y han habido y seguirán habiendo muchos temas por resolver, pero pues ahí está el día de hoy precisamente como una nueva oportunidad para sacar adelante nuestros mejores planes. Y en la cobertura que les ofrecemos para Encuentro, nos da muchísimo gusto saludar a nuestra gente en Pinotepa Nacional, frecuencia 98.1 de FM, para la ciudad y puerto de Salina Cruz, 97.1 de FM, para Juchitán de Zaragoza, 91.7 de FM, en Matías Romero Avendaño, somos la frecuencia 90.5 de FM, desde la ciudad capital, 95.7 de FM. A propósito de las condiciones para las diferentes regiones de la entidad, Lilo Martínez nos presenta el siguiente dato.
1: Francisco y estimado auditorio, este primero de junio arrancó oficialmente la temporada de lluvias y ciclones tropicales de este año 2026 en la cuenca del Atlántico, que comprende el Océano Atlántico, el Mar Caribe y el Golfo de México, y las condiciones meteorológicas ya comienzan a reflejarse en gran parte del territorio oaxaqueño. De acuerdo con los reportes meteorológicos, durante esta tarde se estaría fortaleciendo el temporal de lluvias, esto debido a la combinación de varios sistemas atmosféricos, entre ellos una circulación ciclónica en niveles medios y altos de la atmósfera, canales de baja presión al interior del país y el acercamiento de una nueva onda tropical en el sureste de México. La interacción de estos fenómenos estaría favoreciendo lluvias generalizadas de intensidad moderada a fuerte, con precipitaciones localmente intensas en zonas montañosas del estado. Además, se prevén chubascos acompañados de actividad eléctrica con rachas de viento, por lo que las autoridades recomiendan mantenerse atentos a los avisos de protección civil. Cabe recordar que las lluvias intensas pueden provocar la crecida repentina de ríos y arroyos, deslaves en las zonas de ladera, encharcamientos urbanos y reducción de la visibilidad en las carreteras. En la zona costera continuará el fenómeno de mar de fondo, aunque con tendencia a disminuir gradualmente al finalizar este día. Sin embargo, se mantiene el llamado a extremar precauciones vacaciones en las playas y las actividades marítimas. Con el inicio formal de la temporada de ciclones en el Atlántico, especialistas advierten que será fundamental dar seguimiento permanente a los sistemas tropicales que pueden desarrollarse durante las próximas semanas, ya que Oaxaca es una de las entidades más expuestas a los efectos de lluvias intensas y fenómenos ciclónicos. Así que tome muchísima precaución, cuídese mucho y que tenga una excelente tarde de lunes.
0: Gracias, Lilu. Muchas gracias a nuestro auditorio. Estamos llegando así a esta cobertura informativa. Estamos cerrando ya nuestra segunda emisión de hoy, 1 de julio. Nos dejamos con una gran programación de las diferentes emisoras del Grupo Encuentro al interior del estado y también con la posibilidad de escucharnos el día de mañana, Dios mediante, en punto de las 8 de la mañana por estas mismas frecuencias. Soy Francisco Vázquez Jiménez, 4 de la tarde en Oaxaca. Hasta pronto.
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2: Son las 4 de la tarde con 3 minutos, 4 con 3. Estamos iniciando esta nueva emisión de Just Coffee en el 95.7 de FM, transmitiendo totalmente vivo desde Valerio Trujano, número 708, Colonia Centro. ¿Cómo te va el día de hoy? Llegamos ya al inicio de semana. Es lunes 1 de junio, además estamos arrancando un nuevo mes. Llegamos ya a la mitad del año, esperando que sea lo mejor posible. Así que estamos iniciando esta jornada más. Te comento que en este momento tenemos una temperatura de 24 grados, pero con sensación térmica de 28. Hace calor, hay que tomar las debidas previsiones, como hidratarnos muy bien, usar el protector solar, ese puede ser mínimo FPS 15, además de la hidratación, consumir frutas y verduras, agregarlo a la dieta. Son algunas de las recomendaciones que te comento respecto a las altas temperaturas. También hay que tomar las previsiones porque hay pronóstico de lluvia para la tarde y noche de el día de hoy. Muy buenas tardes, te saluda Itzel Flores acompañándote hasta las 5 en este espacio y nuevamente, pero de 5 a 6 con Música W. Te informo que la línea está disponible para ti, 951-51-638. 96 y la opción WhatsApp también 951-251-0773. Platícame qué andas haciendo, qué tal va disfrutando, va tornando tu tarde de lunes, inicio de semana. Más adelante también te voy a dar la actualización vial que tenemos en este momento. Ahora vamos a continuar con nuestra programación, la playlist que tenemos especialmente para ti. Y te platico que acabamos de escuchar a Anne con el tema Dream On. Ahora te voy a dejar con Lara Louise, la canción titulada Up to You.
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7: Son las 4 de la tarde, ya con 20 minutos, 4 con 20, estamos avanzando con nuestra programación musical de Just Coffee en el 95.7 de FM. Te platico también la actualización vial, ya que encontrarás una circulación pesada en la calle de Manuel Doblado y Rayón, esto por un choque allá en esta calle para que lo puedas prever. También te platico que ya se normaliza la circulación vehicular sobre la carretera federal 190 a la altura de los cruceros de Hacienda Blanca, Brenamiel y el Monumento a la Madre. Eso sí, vas a poder encontrar tráfico por la afectación a la vialidad en el primer lado, también allá del lado del primer y segundo cuadro de la ciudad de Oaxaca en el centro. Puedes tomar la ruta alterna norte-sur, Avenida Juárez, Constitución, Vega, Melchor Ocampo, Sur Norte, Bustamante, Xochitl, Jicotencal, Pino Suárez, Díaz Ordaz, Crespo, Galeana, Oriente Poniente, Arteaga, Armenta y López, Burgoa, Arista, Díaz Ordaz y Poniente Oriente, Avenida Independencia, Crespo, Matamoros, Murguía. Esas son las calles, las rutas alternas que puedes tomar por la afectación a la vialidad que se está dando por el plantón que está instalado allá en el Zócalo de la ciudad de Oaxaca. También hay afectación a la vialidad por manifestantes, en la calle de Mina, entre J.P. García y Díaz Ordaz en la ciudad de Oaxaca, por manifestantes de salud, para lo que lo puedas prever. Ahora sí, vamos a avanzar con nuestra programación. Te platico que antes de irnos a la pausa, disfrutamos a Harvey, el tema titulado Just the Way You Are, a Diana Krall con Love. Ahora vamos a escuchar a René esta canción titulada Diferencias.
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2: Son las 4 de la tarde con 27 minutos, 4 con 27. Seguimos disfrutando de Just Coffee en el 95.7 de FM. También te invito a seguirnos en las redes sociales. Nos vas a poder encontrar como W Radio Oaxaca en las plataformas digitales de Facebook, Instagram, TikTok y Twitter X. Agradezco a todas las personas que ya se reportan con nosotros a través de las líneas de contacto 951-516-3896 y 951-200-51-07-73. Saludamos a nuestro amigo Ángel López, que nos está sintonizando en su automóvil rumbo al trabajo. Nuestra amiga Donají Luna, que como siempre nos está escuchando en su hogar allá en la colonia Yalalac. Para nuestro amigo Juan Humberto Valencia Girón, él nos está escuchando allá en la ciudad de Jojo. Y también mandamos saludos muy especiales, abrazos, por supuesto que sí, para el Arqui Jorge Salazar, que nos está sintonizando. Espero que esté ahí rumbo al trabajo, rumbo a casa, así que también tú te lo puedes hacer, tú te puedes reportar a la línea de contacto. Házmelo saber qué andas haciendo, que desde qué punto me andas escuchando y por supuesto muy buen provecho si estás degustando ya de tus sagrados alimentos y también el saludo, la felicitación si estás celebrando algo en especial. Son las 4:28, vamos a escuchar ahora a Janelli, el tema titulado No se murió de amor.

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1: Son las 5 de la tarde con 38 minutos, 5:38, acabamos de escuchar este icónico éxito de David Guetta junto a Kid Cudi, esta canción titulada Memories, y te platico que fue lanzada originalmente en noviembre del año 2009, impulsado internacionalmente ya en el 2010. Esta canción forma parte del famoso álbum titulado One Love y se consolidó la fusión entre electrónica y el hip hop. Ahora nos vamos a trasladar hasta el año 2013 con la cantante estadounidense Katy Perry, el tema titulado Roar.
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2: Son las 5 de la tarde con 52 minutos. Vamos a escuchar ahora a Miley Cyrus, el tema titulado We Can Stop.
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2: Son las 5 de la tarde con 59 minutos. 5:59. Acabamos de escuchar este último tema a cargo de Alexandra con Mr. Sexability. Con esto llegamos al final de esta emisión. Muchísimas gracias por la sintonía, por la preferencia. Me despido de ti, soy Itzel Flores. También te invito para que continúes en la programación del 95.7.
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3: Son las 6 de la tarde en el tiempo del centro de la República Mexicana, las 6 de la tarde en punto. Claudia Sheinbaum tiene razón. Dice la presidenta que la ultraderecha estadounidense se está aprovechando de la narrativa sobre la narcopolítica mexicana y tiene razón. En la víspera de un 2027 electoral aquí y allá, todos los partidos y la clase política y ajena propia lo hacen. Porque eso es lo que hacen. Aprovecharse de la coyuntura para sacar raja política y electoral. La lectura en medios internacionales y nacionales